0: Alberto Leoni, en la provincia de Misiones.
1: Muy bien, ¿y te gusta el chamamé?
0: Me gusta el chamamé.
1: ¿Es tu estilo musical, es tu género preferido el chamamé?
0: Sí, me gusta el chamamé, el corrido, todo lo que se escucha.
1: ¿Bailás chamamé, Miguel?
0: Sí, no soy perfecto, pero sí bailo.
1: Bueno, pero si fuera un chamamé te lo
0: bailás. Sí, bailo, un Mario Bofín, por ejemplo, los hermanos Barrios.
1: Claro.
0: Bueno, ahora están los hijos de los Barrios.
1: Sí.
0: Mucha gente de... Me encanta cuando se prende la gente de todo el país, ¿vio?
1: Sí, empiezan a escribir. Escúchame, Miguel, la fecha sigue mañana. Van a jugar Aldosivi y Atlético Tucumán 14:30.
0: Sí.
1: Mañana también van a jugar Barraca Central con Independiente Rivadavia de Mendoza. Y el último de los partidos que tendrá la jornada de lunes será a las 21:15 en la Fortaleza, Lanús con Estudiantes de La Plata.
0: ¿El mejor plantel del fútbol argentino?
1: ¿El mejor equipo del fútbol argentino?
0: Esa está buena la pregunta. ¿El mejor equipo?
1: ¿Es Estudiante de La Plata?
0: Para mí sí.
1: Para mí sí. Proyección internacional, lo que marca la competencia más grande que tiene esta parte del mundo, que es la Copa Libertadores, el equipo argentino que más lejos llegó, que quedan tres brasileños y Estudiantes, en términos de evolución en los resultados, marca que sí y no hay mucho para cuestionar. Lo que genera el equipo dentro de la cancha, lo que produce el nivel de juego, puede llegar a abrir otro debate. A mí me cuesta encontrar hoy, mencionar un equipo que sea mejor hoy, en el recorte actual del 20 de septiembre, mejor que Estudiantes de La Plata. La verdad que me cuesta, porque Argentinos pintaba para eso, pero es un equipo que parece que nunca termina de dar el golpe final. El de Nico Díez, me parece que tiene un plantel de más jerarquía. Se fue al Alescano, que era también una pieza muy importante, que le daba brillo al equipo.
0: Le falta algo. ¿Qué le falta al equipo de Nico Díez?
1: Al bicho.
0: Al bicho de la Paternal. ¿Qué le falta? Porque siempre llega ahí, llegó a semifinales. ¿Viste? Perdió con Belgrano las semifinales, el torneo pasado.
1: Y perdió también en serie por serie de penales,
0: sí.
1: En anterior había perdido con
0: Estaba ganando ese partido. No, pero es terrible lo que le pasa a Argentinos, porque hace una buena campaña todos los torneos, pero no puede salir campeón. Algo tiene.
1: Sí.
0: No, ¿qué le falta?
1: Sí, bueno, ahí entra creo que la jerarquía individual pesa. Cuestiones que tienen que ver con la personalidad de los equipos, también juega. A veces cuando esto empieza a ser una constante es aún más difícil, pero sin duda que Argentinos es uno de los equipos que tiene muy buen rendimiento. Si es el mejor del país, me parece mucho esa definición. Y creo que es difícil hoy encontrar a algún equipo que sume tantos argumentos para tener ese mote hoy como Estudiantes de La Plata, desde el punto de vista de lo defensivo, de lo que tiene en la mitad de la cancha, la cantidad de variantes que tiene el ataque.
0: Hay que ver dónde se va a jugar Estudiantes Flamengo, todavía no está confirmado, ¿no? Pero
1: sí, también.
0: Se decía que iba a jugar en la cancha de Quilmes, que había como una conversación con la dirigencia de Quilmes. De hecho, le fue bien dentro de todo a Estudiantes. Puedo decir, ganó la Copa Libertadores. ¿Sabes? Si bien no jugó la final en el 2009, terminó ganando, jugando en la cancha de Quilmes. Así que tienen un buen recuerdo los hinchas de Estudiantes con esa cancha.
1: Sí, también en el Estadio Ciudad de la Plata, en el Diego Armando Maradona, que hoy no lo puede usar porque está en remodelación todavía. Si no, la lógica hubiese marcado que con algún tipo de dificultad, que de todas maneras la dirigencia de Estudiantes de La Plata cree que va a poder terminar utilizando el estadio.
0: ¿Tiene algo que ver esta interna que tiene Juan Sebastián Verón con el Chiqui Tapia?
1: No, porque acá lo que exige el reglamento de Conmebol es que en semifinales entregue 4.000 entradas al público visitante.
0: ¿4.000 o el 10%?
1: No, 4.000.
0: 4.000.
1: Y el codo que tiene Estudiantes de La Plata para los visitantes tiene capacidad para 2.000 personas.
0: ¿Y hay una posibilidad de entregarlo, por ejemplo, la bandeja de arriba? No.
1: Y no, porque dejas afuera un montón de hinchas de Estudiantes. El tema, ¿cuál es el acuerdo que quiere Juan Sebastián Verón? Bueno, llegar a un punto, a una apuesta en común con la dirigencia de Flamengo, y en vez de que sean 4.000 acá y 4.000 allá, que sean 2.000 en cada partido. 2.000 en La Plata y 2.000 en el Maracaná.
0: Gol de Belgrano.
1: ¿Quién lo hizo?
0: Pacerini, minuto 50, en la última del partido. Lo da vuelta Belgrano, lo gana 2-1.
1: Mirá vos, gana el campeón y profundiza aún más el momento difícil de Estudiantes de Río Cuarto, Pensando en su objetivo de la permanencia, ¿no? Está Realmente muy complejo para el equipo de Río Cuarto seguir en primera.
0: Bueno, decías entonces, volviendo al tema de
1: Estudiantes. Estudiantes de La Plata, semifinales, Estadio 1. 2.000 para cada uno es lo que quiere proponer Juan Sebastián Verón. Del otro lado tiene... Como mala señal para Estudiantes y Verón, quizás al equipo que tiene más hinchas en el continente.
0: Sí, pero no sé si trae muchos hinchas, porque, bueno, jugó con Racing el año pasado.
1: Las semifinales, lo que le dieron, vino gente. Pero bueno, dependerá de lo que quiera hacer Flamengo.
0: Sí, hay que ver. Pero que quiera hacer Flamengo, no sé si trae mucha gente acá en Argentina, de visitante. Me parece que van allá a Brasil nada más. Pero bueno, hay que ver cómo termina todo. Esperemos que terminen jugando en uno, porque para eso tiene el estadio, digo yo. Ojalá que jueguen ahí.
1: Sí, y lo natural para un equipo. Además, en semifinales tiene que tener capacidad un estadio de más de 30.000 espectadores, lo cual lo tiene El estadio de uno. Pero bueno, con los visitantes, ahí sería el punto en donde no termina de cumplir con todas las que marca el reglamento de Estudiantes de La Plata. Pero sí, comparto con vos, Miguel, esperemos que se cumpla, porque además, en términos deportivos, a Estudiantes jugar en su estadio, evidentemente que le da un plus distinto y que lo puede llegar a impulsar de otra manera el pincha.
0: Así es. Bueno, y a ver cómo le va, esperemos que le vaya bien y que pueda jugar finalmente en Montevideo, allá en el Estadio Centenario. Vamos a ver cómo viene la otra llave. Va a jugar Palmeiras, ¿no? En la otra llave también, en la Copa Libertadores, frente a Fluminense, que eliminó a Platense de manera injusta, hay que decirlo, porque Platense mereció ganar la llave, pero bueno.
1: Sí, recordemos que la final de la Copa Libertadores de América se juega en el Estadio Centenario de Montevideo, y la de la Sudamericana en Barranquilla, y lo mencionamos porque en las semifinales de la Sudamericana va a estar jugando Boca, como en la semifinal de la Copa Libertadores lo tenemos Estudiantes de La Plata. 11-3-870-7485, 11-3-870-7485, ese es nuestro número de WhatsApp del Fútbol Show Nacional, y se comunican ustedes y nos dicen.
0: Buenas noches, saludos desde Río Negro, dice San Javier, aguante Boca, soy Carlitos. ¿Cómo le va, Carlitos? Abrazo gigante. Hola, Santiago, hola, Miguel, dice, no creo que le falte tiempo a Beltrán, dice, para mí ya está como para jugar en la selección.
1: Bueno.
0: Dice Raúl de Chaco. Bueno, el abrazo gigante para Raúl. Hola, muchachos, los estoy escuchando, dice, creo que fue lo mejor que vi este partido de Independiente de visitante.
1: Independiente contra Unión, una buena victoria del Rojo, que se metió en zona de clasificación, una victoria muy importante, aunque en el rendimiento lo podemos discutir si fue lo mejor o no. Creo que hubo algunos puntos que se pueden cuestionar en cuanto al funcionamiento del partido del otro día, y que este equipo había alcanzado un techo más alto, pero bueno, cada uno con su lectura.
0: Ojalá que le vaya bien a Enzo Pérez, dice, jugando en el Botellero y logre el ascenso, lo quiero ver de vuelta en primera, dice Mario de Liniers. Mira, Mario de Liniers quiere verlo de vuelta a Enzo Pérez jugando en la primera, y qué mejor que jugando con su equipo, ¿no? El equipo de su pueblo, ¿no? Maipú de Mendoza.
1: Bien, hacemos un alto en los mensajes. Ustedes se siguen comunicando con nosotros al 11-3-870-7485, y lo vamos a saludar a Marcelo Valeiras, porque hoy fue una jornada que comenzó en Radio Nacional, en el Fútbol Show Nacional, con la victoria de Boca en el clásico como visitante frente a San Lorenzo. Y para hablar algo más de lo que quedó de la victoria de Boca y de lo que viene, fundamentalmente mirando el próximo fin de semana y el partido de cuarto de final frente a Racing en Rosario, lo vamos a sumar a Marcelo con información. ¿Cómo te va, Marcelo? Santiago Lucía y Miguel Almirón, acá te saludamos.
2: Santiago, Miguel, gran abrazo, ¿cómo andan? Buenas noches. ¿Cómo
0: muy bien,
2: están?
0: Muy bien,
1: buenas noches. Bueno, un domingo que termina con una sonrisa, ¿no?, para Boca.
2: Sí, no solamente desde el resultado, sino también desde el juego, ¿no? en la duda que teníamos en la previa del partido y sobre todo teniendo en cuenta lo que Boca había hecho, el esfuerzo de jugar prácticamente cada 48 horas en este último mes, fue interesante el hecho bajo una cancha que terminó siendo pesada y un Boca que físicamente también lo aguantó, como futbolísticamente también, frente a un San Lorenzo que dejó muchas dudas, sobre todo desde el inicio del partido. Me parece que en este caso el gallego Insúa lo que quiso hacer es esperar a Boca para jugar de contra. Bueno, claramente no le salió, no tuvo la pelota, Boca aprovechó las oportunidades, cerró otras tantas.
3: Sí, sobre el primer todo tiempo fundamentalmente, ¿no, sí, Marcelo? Sí, donde Boca sí fue superior y no lo podía plasmar en el resultado.
2: Sí, sobre todo la de Miguel Ángel Merentiel, donde tuvo varias oportunidades, una abajo del arco que tenía que haberse tirado, como lo hizo en el segundo gol, una jugada muy parecida. Esos desbordes de Lautaro Blanco que son espectaculares, terminó metiendo el centro en el primer tiempo, no pudo, sí, en el segundo. Boca ganó categóricamente, realmente, en el nuevo gasómetro, ilusiona a los hinchas de Boca, y se ilusionan ellos también dentro del plantel, porque tanto desde lo futbolístico, desde lo psicológico y desde lo físico, tiene mucho para dar, ¿no?
0: Marcelo, te pregunto, porque acá Rubén Darío Insúa había dicho que encontró un equipo que le faltaba mucho físico. ¿Vos viste a San Lorenzo a falta de físico, estado físico?
2: Yo entiendo de lo que el planteo, porque claramente Insúa dijo cara a cara, mano a mano, si ponemos y vamos a buscar el partido de igual a igual, nos va a costar, y sobre todo porque Boca maneja muy bien la pelota, sobre todo en los pies de Paredes. Entonces, lo que intentó hacer San Lorenzo fue replegarse, esperarlo a Boca, que Boca tenga la pelota, pero cuando pase los tres cuartos de cancha, a ir a presionar para robar y salir rápido de contra con Ausmendi y con Cuello. No le surgió en todo el primer tiempo, San Lorenzo no tuvo llegada. Después, obviamente, con la expulsión de Insaurralde, a Boca se le allanan aún más los caminos y a San Lorenzo claramente se le complica aún más esa idea. Intentó meter cambios, intentó ponerlo a Erazo delantero, pero estaba muy solo, no tuvo idea de juego, no pasó sobresalto Montero en algún centro por ahí, en alguna pelota parada, pero no más allá de eso. Flojo Ausmendi, flojo también el jugador Cuello. El que más o menos resaltó, podemos ponerlo a Farías y también a Tripiquio, que fueron los que algunos gozaron o intentaron generar juego, no se le dio claramente. Boca fue muy superior, ¿no? Porque cuando tiene la pelota Boca, hay algo que hay que tener en cuenta, porque Paredes la maneja muy bien, pero ya todos lo sabemos. Alguien que está descollando y que tiene la pelota y que también ahora empezó a ser vertical en esta era de Arruabarrena es Milton Delgado, que tiene llegada, maneja bien la pelota y también distribuye. Es una cualidad más que le está dando a este equipo de Boca, que se hace fuerte jugando también de local y de visitante.
3: Marcelo, te pregunto por lo que viene para Boca, que será una semana que tiene en el horizonte el partido frente a Racing en Rosario por los cuartos de final.
0: Todavía no se sabe si va a jugar.
3: No está el fallo oficial.
0: ¿Qué dice Marcelo? ¿Juega con...?
3: Está todo cocinado ya.
2: Exacto. Sí, no va a haber problema con respecto a que el rival va a ser Boca de Racing Club de Avellaneda, que se va a jugar en el Gigante de Arroyito el próximo domingo en esta fecha FIFA. Para Boca termina siendo un alivio, y más allá de que tiene que jugar en fecha FIFA, pues fíjate que Boca venía jugando entre Copa Argentina, Copa Sudamericana y torneo local cada 48 horas. Bueno, ahora el Vasco, como lo dijo en conferencia de prensa, le da descanso hoy, mañana, el martes vuelven al trabajo. Tiene una semana extensa para el Vasco, que no lo puede creer, diciéndolo un poco irónicamente en la conferencia, va a tener tiempo para poder darle descanso a los jugadores y para poder pensar el partido, que va a ser difícil, frente a Racing. Depende pura y exclusivamente de Boca, pero desde lo... obviamente esto es fútbol, ¿no? Pero el solo hecho de ver la idea de juego, cómo está Boca parado dentro del campo de juego, bueno, el hincha de Boca tiene que empezar a entusiasmarse, lo que sí hay que coronar con título, porque si no todo lo hecho no sirve, ¿eh?
3: Claro. Marcelo, bueno, te agradecemos, la estaremos siguiendo en las transmisiones de Fútbol Show Nacional, te mandamos un abrazo, gracias por esto.
2: El placer de estar. Abrazo grande para todos. Cuídense.
3: Marcelo Baleiros con la información de Boca, con lo que dejó el triunfo del Xeneize en el clásico de esta tarde frente a San Lorenzo. Y de Boca nos vamos a hablar de Independiente con Nasa Scatolini. Se comunicaban los oyentes de distintos puntos de la Argentina y nos pedían información del Rojo. Queremos hablar del Rojo. Para algunos fue la mejor victoria en el campeonato, la que consiguió como visitante frente a Unión. Eso nos decían los amigos que se iban comunicando con nosotros, hincha de Independiente. Así que lo sumamos a esta mesa a alguien que puede hacer una evaluación mejor que la nuestra, que la mía, puntualmente, claro, de lo que son las victorias que ha conseguido Independiente en este último plazo, para saber en qué lugar ponemos la victoria frente a Unión y fundamentalmente lo que viene para el Rojo de Avellaneda. Le damos la bienvenida a Nasa Scatolini ya en el cierre del domingo del Fútbol Show. ¿Cómo va, Nasa? ¿Qué decís? Buenas noches.
4: Hola, Santi, Miguel, buenas noches. El placer de saludarlos. Bueno, sí, es muy importante la victoria de Independiente del día de ayer, porque al Rojo le cuesta mucho dar vuelta un resultado, más cuando arranca perdiendo, y por la manera en la que se dio, porque Independiente no jugó bien. Claro. El primer tiempo no pateó el arco.
0: Primero, ¿el gol de Unión estaba bien anulado? Pregunto.
4: Yo creo que sí.
0: ¿Lucía?
5: No la vi.
0: Ah, bueno.
5: No, a ver. ¿Y qué gretea? Si no la vi.
0: Para mí fue, para mí, digo, tendría que haber sido anulado el segundo, el gol que valió de Unión, digo, y bueno, y haberse convalidado ese gol que anularon, pero uno ya sabe. Para hablar de los árbitros hay que hacer otro programa exclusivo.
5: Sí, para eso está Rey, aparte.
0: Sigue acá,
5: es especialista en árbitros.
0: Siga Nasa, dale.
4: No, a ver, si hablamos del arbitraje fue flojo. Luego Medina, que a mi entender tuvo que haber expulsado a Leonardo Godoy, al lateral derecho Independiente, por un codazo terrible contra Tarragona.
5: De esa jugada se habló mucho, ¿no, Nasa?
4: Sí, se habló y ni siquiera hubo amarilla para el lateral derecho. Y hubiera cambiado mucho porque fue a los, no sé, 20 o 30 del primer tiempo.
5: Sí, ahí tiene responsabilidad el VAR también, ¿no?, en ese tipo de acción.
4: Sí.
5: Que le tienen que advertir al árbitro, digo, cuando hay una jugada así tan evidente como la que está marcando Nasa de un codazo y no lo llaman al árbitro, justamente es una herramienta que se incorporó para ese tipo de acciones.
0: Sí, y hay veces que lo llaman y también, viste, está este problema, así que no sé si el problema es la llamada o no.
4: Es complicado porque es claro, y bueno, para mí el gol de Unión está bien anulado porque hay un pie sobre el talón que marca que está fuera de juego, y después Independiente reaccionó una vez que llegó el gol de Unión. El gol de Unión llega a los 3 minutos del segundo tiempo y ahí Independiente dice, bueno, hay que ir a buscar un punto o a buscar 3, porque se le da mejor a Independiente de visitante que de local. Visitante hace 3 partidos seguidos que está ganando y de local no conoce la victoria con Salson Viera al mando.
0: Te consulto más que nada por un tema político, porque se había hablado de Enrique Bochini, de Ricardo Enrique Bochini, en la semana de que podría integrar una lista política o se va solo, no tengo idea bien cómo va a ser el tema, pero quería meterse en la política de Independiente el Bocha. ¿Vos qué tenés al respecto?
4: Mirá, Miguel, yo lo que cubre Independiente hace seguido, hace mucho tiempo, puedo notar que siempre suena Bochini para algún partido político, pero es más, no quiero decir que lo usan, pero es poner el nombre de Bochini como para atraer la atención del hincha, porque sí, Bochini es Independiente.
0: Ya pasó.
4: Pero perdón. No lo veo como en la política del Rojo.
0: Perdón que te meta, digo, pero ya pasó, por ejemplo, fíjate Boca, Riquelme, fíjate Racing, por ejemplo, ahora con Milito. El hincha de Independiente mira todos estos ejemplos que tienen, dice, otro ídolo quemado. ¿Te parece? ¿Qué pasó con Pasarela en River?
4: Sí, ahora un exjugador Independiente que es una de las pocas postulaciones que hay por el momento para las elecciones, es Daniel Bertoni como presidente en una de las listas de Independiente, así que bueno, hay un exjugador que veremos cómo le va. Sé que hay gente que lo quiere votar y otra gente que ya tiene convencido su voto.
5: Sí. Lo que viene ahora, Nasa, para Independiente, cuando uno mira el recorrido, es de 4 partidos muy importantes. Se le viene Instituto, con todo lo que significa en este momento la gloria,
3: Instituto, Talleres, Racing y Boca es el recorrido próximo para Independiente, que de manera evidente me parece que una vez que termine esta seguidilla quedará enmarcado cómo será el cierre desde el punto de vista emocional de todo lo que tiene que ver con el rojo, por lo menos en este campeonato.
4: Sí, son partidos cruciales los que se le vienen a Independiente. Te agrego también Talleres en el Kempes, que es una cancha en la que Independiente le cuesta bastante, pero bueno, primero tener ese partido contra la Gloria, que encima son dos equipos que están disputando un puesto en las copas de la tabla anual. En la Sudamericana, una fecha está Río Instituto, en otra fecha está Río Independiente, muy disputado por ese lado, más allá del grupo A, que también están los dos clasificados, y bueno, después el clásico con Racing y Boca. Dos partidos de visitante seguido va a jugar Independiente, después vuelve a su estadio para jugar frente a Boca, que un Boca viene muy bien, 14 partidos sin perder, veremos cómo llega también ese partido.
3: Claro, Jackson como local todavía no ganó, ¿no?
4: No ganó.
3: Claro, y bueno, lo buscará frente a Instituto en el próximo partido. Nasa, te agradecemos por este rato, por la información de Independiente, por el análisis de lo que dejó la victoria de ayer frente a Unión. La seguiremos en las próximas transmisiones de Fútbol Show Nacional.
4: Santi, Miguel, a toda la audiencia de Fútbol Show Nacional, abrazo enorme para todos.
3: Bien, era gracias. Nazareno Scatolini con la información de Independiente, con lo que dejó la victoria del Rojo este fin de semana.

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0: Les agradecemos a todos los amigos que se fueron comunicando con el Fútbol Show Nacional en este segmento puntualmente. Gracias a cada uno de ustedes, primero por prestarse como escuche y segundo por algo muy importante para nosotros, que es su participación, que valoramos absolutamente.
1: Sí, claro, y cualquier cosa que haya quedado en el tintero, mañana a las 1 de la tarde, usted va a estar a la mañana también, ¿no?
0: Mañana está con el tempranito, con Corol.
1: Con Corol en el aire, y bueno, y se queda también para el programa
0: Nacional, el clásico de la radio, a partir de las 13.
1: A partir de las 13 con Nicolás Álvarez, todo el equipo, con algunas notas que sacan que son medios polémicas, por ejemplo, Nicolás Russo, que habían sacado también.
0: ¿Qué es polémico?
1: Y sí,
0: gran presidente del fútbol argentino.
1: Lo habían perjudicado y el tipo sale a defender el arbitraje del fútbol argentino, me parece. Pero bueno, está.
0: Debe tener sus argumentos, ¿verdad?
1: Sí, bueno, muchas gracias de mi parte por...
0: Gracias, Miguel.
1: Por estar ahí, a María Suárez.
0: ¿Qué hay que actualizar del fútbol argentino? ¿Nos quedó algo pendiente, no?
1: Y que ganó Belgrano 2-1, lo estaba perdiendo.
0: Hizo un gol Messi de tiro libre.
1: Hizo un gol Messi.
0: Que está pasando.
1: Sí, van 49 minutos.
0: Te vas escuchando Historia de Vida ahora, ¿no?
1: Sí, claro.
0: Salí de la radio con los auriculares escuchando a Juan y Minotti.
1: Mirá.
0: Historia de Vida.
1: Todos hablan del internet, que esto, yo escucho los goles antes que todo.
0: Con dos pilitas. Con la radio AM, dos pilitas.
1: Ahí estamos.
0: Gracias a Ezequiel Sánchez, a María Suárez Araujo en la producción. Gracias, Miguel, por este rato de radio.
1: Gracias.
0: Nos encontramos mañana a las 13 con Pasión Nacional. Se quedan ustedes ahora con Historia de Vida y Juan y Minotti.
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Hola, hola, hola, bienvenidos a un nuevo capítulo de Historias de Vida con un poco de fútbol, el ciclo que hacemos por Radio Nacional, la radio más grande de la Argentina, la única que llega a cada rincón del país acompañando, complementando todo lo que tiene que ver con el universo del fútbol show. Las transmisiones, los partidos de fútbol, los programas, el campeonato argentino, la Copa Argentina, los torneos internacionales y todo lo que tenga que ver con el fútbol vinculado a Radio Nacional pasa por Fútbol Show. Y nosotros, desde Historias de Vida con un poco de fútbol, nos proponemos cobijarlos, contenerlos un ratito más en el universo deportivo, muchas veces como hoy, en el universo del fútbol. Ustedes ya nos conocen, venimos hace un tiempo, ya saben que nuestras historias son ocultas, extrañas, lado B, absurdas. Nos gusta el mundo del ridículo, nos gusta divertirnos un rato con estas historias particulares y en general desconocidas del universo deportivo. Como siempre les digo, ustedes se pueden suscribir a nuestro canal de YouTube, @FutbolShow870, ahí se van a encontrar con todas las transmisiones en vivo del Fútbol Show Nacional. Si no tienen una radio a mano y de casualidad acceden al YouTube, bueno, pueden entrar al canal de Fútbol Show Nacional, @FutbolShow870, encontrarse con las transmisiones, con los recortes de los goles, con algunos programas que fueron quedando de la temporada 2025 de Historias de Vida con un poco de fútbol. Reordenaremos el material para que tengan todo a disposición en cualquier momento, pero ahí nos pueden seguir. Y como siempre les digo, también pueden comunicarse conmigo en mis redes personales, @JIMinotti en Instagram y Twitter, escribirme lo que quieran. En general me hacen llegar muy buena onda en torno a nuestro producto, en torno a nuestro laburo, en torno a este programa, Historias de Vida con un poco de fútbol, a lo que ha sido Historias Mundiales. Bueno, gracias a todos, el impulso que nos dan nos hace seguir laburando con muchas ganas y por supuesto que las ideas son tomadas en cuenta y anotadas para lo que será el final de esta temporada y por qué no, y nos ilusionamos pensando a la distancia en una posible temporada 2027. Nos vamos a meter lentamente en la historia del día. Para aquellos que se quedaron con ganas de lo que fue Historias Mundiales, lo de hoy va a ser un bonus track mundialista. Hoy los mundos de Historias de Vida e Historias Mundiales se van a cruzar. Esta es una historia que bien pudo estar en nuestro ciclo de la Copa del Mundo, porque tiene un protagonista que los argentinos vamos a recordar particularmente de ese evento. Pero como tiene una vueltita de tuerca más, que tiene mucho más que ver con una historia de vida que con la cita máxima del fútbol, me lo reservé para esta ocasión. Me lo reservé para Historias de Vida. La historia de hoy la podemos titular como la historia de Lehmann, el arquero del papelito y la sierra eléctrica. Podría ser una película de terror. En algún punto puede llegar a serlo para alguno de los protagonistas que les voy a

cuestión que va a protagonizar nuestra narración es Jens Lehmann, que fue un arquero alemán, aceptable arquero alemán. Ni muy bueno, ni muy malo. No era nada del otro mundo, tampoco era espantoso. Pero tuvo una carrera en clubes muy importantes de Europa. Arrancó jugando de muy chiquito a la pelota, pero era delantero. En su ciudad natal, Essen, en la región de Ruhr, ya hemos hablado de la región de Ruhr en algún momento cuando nos referimos en alguna historia del Schalke 04, que hoy va a tener importancia también. Empezó a jugar en ese club de barrio, por decirlo de alguna manera, y ahí lo acomodaron y lo mandaron al arco. Y desde entonces no largó más esa posición. Tuvo su buen tiempo jugando en esta institución chiquita de su ciudad, hasta que lo vino a buscar el club más importante de la región de Ruhr, justamente, el Schalke 04. Lehmann debutó en el arco del Schalke, uno de los equipos que ya les he mencionado, es de los más populares de Alemania. Hemos hablado también de que el fenómeno Bayern Múnich, en cuanto a éxitos, es histórico, pero en cuanto a popularidad es moderno. En el siglo XX, los equipos más masivos de Alemania eran Schalke y Borussia Dortmund, que veremos que también tendrá importancia en el desarrollo de la historia. Les decía, Lehmann debutó en el Schalke en el año 1987, con solo 17 años, y tras algunas temporadas con unos pequeños traspiés, consiguió acomodarse y adueñarse del puesto por más o menos 10 años. Recién en 1998, y con una edad medianamente avanzada para un futbolista, a los 29, tuvo su primera transferencia. Porque recordemos, debutó en el Schalke y estuvo ahí como 12 años. Ya afianzado, hacia fines del siglo pasado, fue comprado por el Milan, que, como sabemos, en esa época era un tremendo equipo. No le fue bien en el Milan. Tuvo algunas diferencias con el entrenador. La realidad es que tampoco rindió de la mejor manera. Perdió el puesto rápido a pesar de ser una compra pensada para ser titular. Y a fin de año decidió pegar la vuelta hacia Alemania. Cometer una suerte de traición. Porque regresó el Borussia Dortmund. En vez de volver al equipo de toda su vida, que era el Schalke 04. Y el Borussia Dortmund es nada menos que el clásico del Schalke 04. En el Dortmund volvió a afianzarse. Estuvo 5 años. Le fue bien. Y finalmente termina pasando al club, ya de grande, al club en el que más popularidad tuvo en toda su vida, el Arsenal de Inglaterra. El gran equipo de Wenger, del que hablamos varias veces en este ciclo, quizás el mejor equipo del mundo a inicios de los años 2000, que consiguió con él en el arco, por ejemplo, ganar la Premier League en la temporada 2003-2004 sin perder un solo partido, invicto. Por dar un ejemplo, porque estuvo varios años allí. Hasta ahora, intencionalmente, evité hablarles de la carrera de Lehmann en la selección de Alemania. Lo cierto es que empezó a ser convocado y debutó en algún amistoso justamente en ese 1998, poquito antes de pasar al Milan. Empezó a ser convocado y tuvo llamados para participar en la Eurocopa del 2000, en el Mundial 2002 y en la Eurocopa del 2004, pero con una particularidad. En esas tres competencias no atajó un solo minuto. Es que tenía un competidor en el puesto casi imposible. No había forma de ganarle. Luchaba con una leyenda del fútbol alemán, nada menos que Oliver Kahn. Kahn fue un legendario arquero del Bayern Múnich, multicampeón, elegido mejor jugador del Mundial 2002, más allá de que yo creo que no lo merecía Ronaldo, el brasileño, pero un arquero extraordinario, de gran Mundial, más allá de algún error en la final, Oliver Kahn. Y sobre todo, un líder innato, un tipo de mucho carácter que mandaba en cada uno de los vestuarios que pisaba. Era casi imposible pensar en sacarle el puesto, porque además de ser Kahn un muchísimo mejor arquero, era capitán de la selección de Alemania, capitán de una selección que venía de ser subcampeona del mundo. Sin embargo, de cara al Mundial 2006, asumió en el seleccionado germánico nada más y nada menos que un futbolista histórico llamado Jürgen Klinsmann. Klinsmann asume como DT de Alemania sin tener demasiada experiencia, sin tanta espalda como entrenador, pero sí con un enorme carácter y un

0: han pasado en la selección. Y su primera determinación es pelearse, romper con los líderes tradicionales que tenía aquel equipo. Entre ellos, Oliver Kahn. Le quita la capitanía a Oliver Kahn, lo manda al banco de los suplentes y se la da a quien por entonces era un muy joven, Michael Ballack. Aprovechando que manda al banco a Kahn, empieza a pensar en quién podía ser el arquero. Y se le ocurre la idea de darle el puesto a Jens Lehmann, que había sido, en ese año previo al Mundial, el arquero del Arsenal que había llegado a la final de la Champions League. Lehmann había tenido, en esa Copa de Campeones de Europa 2005-2006, mucha repercusión, para bien y para mal. Porque, por ejemplo, en la semifinal de aquel torneo, le atajó un penal en el último minuto en el partido de vuelta a un tal Juan Román Riquelme, que jugaba para el Villarreal, logrando con esa salvada que su equipo clasifique a la final del torneo. Pero ya en esa final, el Arsenal se enfrentó al Barcelona de un muy joven Lionel Messi que venía de alguna lesión y no jugó aquel partido, y Lehmann volvió a ser protagonista, pero en este caso para mal. Se fue expulsado, se transformó en el primer jugador expulsado en la historia de una final de la Champions League por pegarle una fuerte patada, que además fue de último recurso, a Samuel Eto'o. Bueno, esa final la termina perdiendo el Arsenal, la gana el Barcelona, gol de Belletti sobre el final, lo dio vuelta 2-1, el Barça. Con lo cual, Lehmann acumulaba una de cal y una de arena, pero tenía una fama importante a nivel europeo, y aprovechando eso, llega el Mundial 2006 y Klinsmann le da la oportunidad de ser titular. Arranca el campeonato, en el que Alemania además era local, aquel Mundial se jugó en Alemania, juega como titular el primer partido y tiene bastantes cuestionamientos luego de recibir 2 goles en el debut frente a Costa Rica. Pero mantiene el puesto. Alemania, favorita en ese torneo, le gana 4-2 a los ticos en el primer partido, 1-0 a Polonia en el segundo y 3-0 a Ecuador en el tercero para pasar de fase como líder de su grupo. En octavos de final le toca enfrentar a Suecia de un muy joven Zlatan Ibrahimovic y le gana también con relativa facilidad 2-0. Llegan los cuartos de final. Aquellos cuartos de final son un triste recuerdo para todos nosotros. Muchos deben rememorar aquel partido. Alemania enfrentó a la Argentina de José Néstor Pekerman. A lo largo de nuestras historias de vida y de nuestras historias mundiales, hemos abordado diversos momentos de aquel partido desde diversos ángulos. Es que hay mucho para discutir. La lesión del Pato Bondancieri, el ingreso de Leo Franco, el partido que Argentina merecía ganar y se lo empataron, el cambio de Juan Román Riquelme por el jardinero Cruz, el hecho de que Messi permaneció en el banco y no entró un solo minuto de aquel encuentro, la piña y patada de Cufré a Mertesacker una vez que terminó el encuentro. Habría muchísimo para contar de ese duelo, que tiene mil aristas, pero hoy nos vamos a quedar con otro enfoque, el del arquero. El enfoque será el del papelito de Lehmann. Aquel duelo entre Argentina y Alemania de cuartos de final terminó empatado 1-1. Abrió el encuentro Ayala, y lo empató Miroslav Klose. Fuimos a suplementario, nadie convirtió, por lo que hubo que ejecutar tiros desde el punto del penal. En el pequeño descanso que hay entre que se termina el suplementario y arranca la tanda decisiva, se dio un hecho que hoy vemos mucho más frecuentemente en el mundo del fútbol, pero que en aquel entonces resultó una absoluta novedad. Oliver Kahn, suplente, experimentado, se acercó para hablarle a Jens Lehmann, que iba a atajar en los penales, y además de darle confianza, le entregó un papelito. A la vista de todo el mundo, y claramente con la intención de que se notara, Lehmann leyó ese papelito, que en teoría contenía un listado de los lugares a los que solían patear los jugadores argentinos que iban a ejecutar en la tanda de los penales. Fue un hecho histórico. Vamos a escuchar cómo reflejaba esta historia la cadena Latina Noticias de Perú, casi 10 años después, marcando casi un hecho histórico en un mundial como ha habido tantos otros, el famoso papelito de Lehmann.
1: Y los episodios de las Copas del Mundo siempre dejan para la anécdota, para el recuerdo, para la memoria de los más aficionados y especialmente cuando corresponden a un éxito de un país en particular, en este caso de Alemania. En la definición por penales ante Argentina, Jens Lehmann utilizó en aquellos cuartos de final de Alemania 2006 un comprimido. Así como lo oyen, el partido terminó 1-1. Aquí están los goles que se marcaron. Miroslav Klose justamente concretaba el tanto del empate y tras el tiempo extra se fueron a la tanda de penales. Ahí estaba Oliver Kahn dándole confianza a Jens Lehmann y alcanzándole el papelito con los datos donde ejecuta cada uno. Y vaya si sirvió.
0: Y vaya si sirvió, dice el presentador en el audio que escuchábamos. Y sí, ya lo vamos a escuchar. En realidad, hubo mucho mito en torno a si efectivamente Lehmann tenía anotado correctamente los lugares a los que solían patear los jugadores argentinos, o si fue una maniobra para condicionar y que alguno de los nuestros decida cambiar su forma habitual de ejecutar y patear incómodo. Lo concreto es que ya sea habiendo anticipado a dónde pateaba cada uno o habiendo condicionado a los futbolistas de nuestra selección, el método funcionó. Y vamos a escuchar por qué.
2: Le va a pegar Roberto Ayala en Argentina. Le va a pegar Ayala en Argentina. ¡Vamos, Roberto! En el arco Lehmann. Ayala y Lehmann. El duelo. Ah, esto es tremendo, Le va a pegar a Ayala. Le va a dar Roberto Ayala. Ahí va Ayala, tapó el arquero. Acaba de tapar el penal Lehmann. Alemania gana 2-1. Y bajamos. Match point. No sí. Podemos cerrar. Va el Cucho, va con Díazo. Alemania. Cerca de la semifinal de la Copa del Mundo, vamos Argentina. Vamos, Cucho. En esta lotería de los penales. A Cambiaso. Cambiaso tapó el arquero, señoras y señores. Alemania está en la semifinal de la Copa del Mundo. Alemania eliminado de Argentina.
0: Bueno, ahí escuchaban. Relato de Pablo Giral para DirecTV Sports. Fallaron a Ayala, que había hecho el gol durante los 90, y Cambiaso. Lehmann atajó 2 penales y le dio la clasificación a su selección en lo que probablemente fue el punto más alto de toda su carrera. Alemania no le sirvió para mucho. Pasó a semifinales y allí quedó afuera con Italia, que terminaría ganando ese mundial. La carrera de Lehmann continuó, pero ya no volvió a ganar títulos. Regresó al Arsenal, donde alternó con otros arqueros, como el español Almunia, que se decía que era mejor técnicamente, pero tenía varias lesiones, entonces le daba oportunidad de jugar cada tanto a Lehmann. Lehmann volvió a ser titular en la Euro 2008 con Alemania, llegando a la final, aquel equipo perdió el partido decisivo con la España de Luis Aragonés. Jugó 2 años en el Stuttgart de Alemania. Se retiró en 2010 y cuando parecía que era el fin de su carrera, en 2011 decidió regresar para jugar una temporada más con el club de su vida, el Arsenal de Inglaterra. Y después de esa temporada, finalmente sí llegó su retiro definitivo. Bueno, hasta ahí es una historia interesante, con la curiosidad única del papelito, pero no amerita estar en nuestro programa tan particular. Acá tiene que haber una vuelta de tuerca, un giro más para estar en nuestras historias de vida. Y lo hay. Todavía no les conté el episodio de la Sierra Eléctrica. No les dije nada al respecto. ¿Quieren saber más? Quédense porque antes vamos a hacer una pequeña pausa con música, como siempre. En el año 2011, un músico que me encanta, como Richard Coleman, sacó su primer álbum solista. Después de muchos años en bandas muy importantes como Fricción y los Siete Delfines, finalmente fue por su disco él solo. Se llamó Siberia Country Club y esto es Amacandote.

Amacándote, hermoso tema del disco Siberia Country Club del año 2011. Hermoso disco de Richard Coleman. Retomamos nuestra historia. Ya repasamos casi por completo la carrera de Jens Lehmann, el arquero que nos amargó en el Mundial 2006 a los argentinos con su famoso papelito. Pero, si son rencorosos, quédense porque aquí hay revancha, algo de karma, llámenlo como quieran. Falta contar el episodio más extraño, insólito y peligroso de su vida. Parece que una vez retirado, y me van a tener que perdonar la risa por algunos tramos, Lehmann se alejó un tiempo largo del mundillo del fútbol, más allá de que probó ser dirigente y muy bien no le fue. Y se fue a disfrutar de su buena vida y su dinero bien ganado a zonas paradisíacas. Se compró una casa, cuyo solo terreno estaba valuado en más de 5 millones de dólares, en una de las zonas más exclusivas de Alemania, la zona del lago Starnberg. Es una zona a unos 25 kilómetros de Múnich, que dicen que es preciosa, espectacular, única, que tiene unos paisajes formidables, y parece que Lehmann se había obsesionado con las vistas de ese lugar. Él quería, casi de toda la vida, una casa que viese hacia el lago, hermoso y cristalino, y que además tuviese a las montañas de fondo. Imagínense lo que es ese paisaje espectacular. Era su sueño, y a pesar de ser muy caro, no tenía problemas económicos, y lo cumplió. Se compró la casa y se fue a vivir allí con su esposa, Connie, que era profesora de yoga. Durante años no se supo más nada de él. Se creía que estaba viviendo esa vida tranquila y apacible que soñaba. Pero un día de 2022, su apellido volvió a aparecer en los principales medios alemanes. El diario germánico Bild tituló: el ex arquero de la selección Lehmann atacó a su vecino con una sierra eléctrica. ¿Cómo? Una verdadera locura. ¿Cómo atacó un vecino con una sierra eléctrica? ¿No era que tenía una vida muy pacífica y placentera? Bueno, sí. Pero parece que alguien osó obstruirla, perturbarla. Aparentemente, un vecino, este vecino atacado, de un terreno lindante, decidió construir en su propiedad, en el lugar que le correspondía, un garage. Pero aparentemente ese garage tapaba la vista paradisíaca con la que Lehmann siempre había soñado. A partir de la construcción de ese garage, el ex arquero ya no podía ver libremente desde su casa el lago. Lehmann confrontó a su vecino, que con toda lógica, teniendo en cuenta que estaba en su propiedad, se negó a correr el garage, y la historia habría terminado en fuertes discusiones. Pero como aún así no se pusieron de acuerdo, el arquero decidió aplicar una medida bastante más drástica: ocuparse del asunto con sus propias manos. Y con un elemento más. Aparentemente, una noche, Lehmann agarró su sierra eléctrica, no me pregunten por qué tenía una sierra eléctrica, no sé, y se fue al garage que le tapaba la visión. Con la sierra eléctrica, primero cortó unos cables e intentó destruir el sistema de vigilancia del vecino. Pero no lo logró, y todo lo que iba a hacer a continuación quedó registrado en cámara, en primer plano. El vecino tuvo las grabaciones para ver, en su casa, de cómo Lehmann cortaba con la sierra eléctrica las vigas de su garage y directamente se lo derrumbaba, se lo tiraba abajo. Con la sierra eléctrica le despedazó el garage y lo volteó. Obviamente, el vecino indignado llamó a la policía a ver las ruinas de lo que era su construcción. El caso fue sometido a juicio y Lehmann fue obviamente encontrado culpable. Primero se lo condenó a 10 meses de prisión en suspenso por daños. No iba a ir preso, no iba a cumplir condena efectiva. Pero después igual terminó negociando, porque en principio le habían dado una multa de 420.000 euros y parece que sus abogados hicieron un muy buen trabajo y consiguieron bajar el monto a 135.000, que obviamente no es poco, pero sí en comparación con la valuación de las propiedades de esa zona del lago Starnberg. Desde ese episodio su vida perdió toda la tranquilidad que tenía. Ya pasó a ser conocido como el señor de la sierra eléctrica, tengan cuidado, una especie de Jason. Estuvo envuelto en alguna polémica además por comentarios racistas a un ex compañero de equipo y a pesar de haber incursionado en la actuación y de trabajar como economista, de lo que estaba recibido, volvió a los medios de comunicación como comentarista de algunas cadenas alemanas e inglesas. Y en esos comentarios en general
las cosas que dijo a la gente no le cayeron del todo bien, con lo cual fue ganando una mala fama. Pero además, una vez más, y antes de terminar nuestra historia, su vida volvió a estar marcada por episodios policiales. En 2024, Lehmann fue detenido en Múnich a la 1:30 de la mañana por manejar haciendo maniobras erráticas y peligrosas. Parece que iba como un loco de un lado para el otro y nadie sabía qué le pasaba. Lo frenó la policía, obviamente, le hizo un control, un par de oficiales que estaban por el camino, y al frenarlo, los agentes se acercaron hacia el auto y notaron que desde el auto del ex arquero salía, y esto es textual, un penetrante olor a alcohol. Lo hicieron bajarse del auto y el muchacho no podía mantener la vertical. Quisieron hacerle un test de alcoholemia y se negó, alegando que no podía soplar, pero que estaba perfectamente sobrio. Una coartada que se le cayó a pedazos en el instante en que empezó a vomitar frente a los oficiales en reiteradas oportunidades. Por suerte la radio no transmite olores ni del alcohol ni de lo que hizo a continuación el señor Lehmann. Finalmente, y a pesar de las múltiples pruebas en su contra, tuvo una multa menor de 1.000 euros y una suspensión de solo un mes para manejar. Increíble. Parece que el hecho de ser famoso y salirse con la suya es algo universal, aunque obviamente no zafó de la condena social y su reputación desde entonces se vino totalmente a pique. La historia de Jens Lehmann, el arquero del papelito y la sierra eléctrica, y parece que también del excesivo consumo de cerveza. Hasta aquí hemos llegado con otra de nuestras historias de vida con un poco de fútbol. Soy Juan y Minotti, quédense prendidos siempre a Radio Nacional, siempre al Fútbol Show, porque en algún momento del fin de semana, o algunos momentos del fin de semana, vamos a aparecer. Chao.

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0: 22:03, volvió tiempo de descuento después de unos domingos donde, bueno, Fútbol Show Nacional se imponía porque en ese momento jugó Racing un par de partidos, así que volvimos al aire de Radio Nacional, la M870, mi nombre es Marcelo Marino, con la operación técnica de Mariano Massimino. Mecha Montes desde la lejanía, desde Sevilla, y Belén Lisi en la producción ejecutiva. Vamos a empezar con tiempo de descuento por la M870, como decíamos, la radio que se escucha y llega en todo y a todo el país. Bien, hubo fecha de fútbol, hubo fecha de fútbol en Europa. Pero antes de eso vamos a dar nuestras vías de comunicación, 11-3-870-79-85, a ver si lo digo bien, me voy a poner los anteojos, 11-3-870-74-85 es nuestro WhatsApp, y la consigna del día de hoy, ustedes saben que ya se anunció, por supuesto, y el mismo personaje lo anunció, su retiro de la selección nacional, y también se acerca, vamos a también hacer sinceros, su retiro del fútbol, aunque sigue jugando en el Inter de Miami, Lionel Messi, y la consigna para hoy es, bueno, ¿qué se va con Lionel Messi? ¿Qué se te va con Lionel Messi, no? No solamente se va y se retira un jugador de fútbol de la selección, que nos dio 20 años del fútbol más exquisito, que también fuimos ingratos con él, ¿no? Porque durante mucho tiempo y durante muchos años pedimos que no jugara más, que se fue de la selección en su momento, que volvió, que perdió varias finales, que salió campeón mundial y que en esta tampoco, en este caso no se le dio. Pero bueno, entonces, 20 años de estar con nosotros, 20 años de regalarnos belleza, bien, en mi caso puedo decir que se va eso, ¿no? La posibilidad de ver belleza en un deporte que ya de por sí es bello, bueno, entonces, a vos, ¿qué es lo que se va con Messi para vos? Así que escribinos al 11-3-870-74-85. Bien, y de ahí, de esta consigna, nos vamos a San Lorenzo Boca. Hoy jugó San Lorenzo Boca. Ahí estamos viendo algunas imágenes donde los hinchas de San Lorenzo se acuerdan de Arasa, ¿no? El referí, y bueno, ¿qué pasó en esa cancha? ¿Qué pasó en la cancha de San Lorenzo? Una cancha repleta, donde, bueno, Boca se impuso 2-0, pero no quiero quitarle más argumentos al señor Nicolás Álvarez, que está enganchado en este momento. Nicolás, ¿cómo te va? Marcelo Marino te saluda. Gracias por atendernos un domingo lluvioso a esta hora.
1: No, por favor, Marcelo, gracias a vos por la invitación.
0: Bueno, Nico, decinos, ¿Qué pudiste observar de este San Lorenzo Boca?
1: Mira, primero el mejor partido de Boca en el ciclo Robarrena, confirmando Boca, más allá de la victoria, está siendo protagonista en el torneo local, en la Copa Argentina y en la Copa Sudamericana, donde le ganó al San Pablo la serie el otro día y se metió entre los cuatro mejores de América. Hoy le ganó, pero de principio a fin, a San Lorenzo Almagro. Y decir que después vino el temporal, el diluvio, creo que era un partido para que Boca le hiciera 5 goles y no la diferencia de 2 por la que terminó ganando.
0: Claro, yo lo que pude observar, y coincido plenamente, me parece que el diluvio fue un jugador más para San Lorenzo, ¿no? Me parece que lo ayudó a que no sea una goleada.
1: Sí, algo interesante dijo Insúa en la conferencia de prensa, cuando dijo, cuando estábamos 11 contra 11, ellos eran superiores a nosotros y nunca pudimos tener el control de la pelota ni del partido. Por supuesto, lo marcamos en el relato de Eladio Reyes Nacional, que fue un punto de inflexión la expulsión de Insaurralde. Estaba bien ubicado Nazareno Arasa, una doble falta a Paredes y a Casíbar, respectivamente, y fue correcta la decisión del árbitro. Más allá de esta coyuntura, Marcelo, que termina siendo negativa para San Lorenzo, la victoria de Boca se construyó por el fútbol de Paredes, por lo bien que anduvieron los laterales, tanto Lozano como Lautaro Blanco. Lozano, autor de goles importantes, el otro día en San Pablo, y hoy marcó el primero. El acompañamiento que tiene Paredes en el medio, junto a Milton Delgado y, ¿cómo se llama?, y Santiago Casíbar, específicamente en Flores, que alternó buenas con malas, pero termina dándole el pase para que Lozano marque el primer gol del encuentro. Me parece que la figura termina siendo el equipo, pero uno, yo quiero resaltar puntualmente a Paredes. Se está hablando que es el mejor 5 del mundo y creo que no cabe ninguna duda de esta situación. Y también me gustó mucho el partido de Lozano.
0: Sí, a ver, coincido con tu análisis, a partir de lo que pude ver. No estuve en la cancha, por lo tanto vos tenés una mirada más fina seguramente. Paredes, me parece que Insúa lo dejó muy suelto, y armó una línea de 5, pero viste que a veces, Nico, amontonar defensores no implica que vos puedas cerrar el partido.
1: Sí, línea de 5, línea de 4, me parece que San Lorenzo perdió definitivamente la pelota en el medio, no tuvo argumentos sólidos ni futbolísticos para llegar con claridad al arco de Álvaro Montero. Hoy el arquero de Boca fue un espectador justamente en el partido, y me parece que después tuvo que hacer cambios. Fíjate que Aumendi generó una, Cuello prácticamente no hizo nada. Se cuestionó mucho por parte del hincha de San Lorenzo la salida de Farías en el comienzo de la parte final. Creo que Insúa entendió que estaba cansado, me parece que el cambio no fue feliz, entró justamente un futbolista que no le aportó absolutamente nada, y me parece que Insúa se equivocó, y con los cambios un San Lorenzo irresoluto que no tuvo fútbol, y la gente se fue muy enojada del nuevo gasómetro.
0: Nico, completo a tu comentario. Hoy tengo muchas ganas de coincidir con vos, así que coincido en toda tu mirada, en lo que te has explayado aquí.
1: Sí, y te digo algo más.
0: Sí, dale.
1: Te digo algo más. Me estoy de la cancha con la idea. Yo vengo despotricando en Pasión Nacional todos los días. A mí no me gustó, y se lo dije en un mano a mano que tuvimos con Marcelo Culota, el presidente de San Lorenzo, el despido de Pipo Grosito. El problema de San Lorenzo no es el técnico, es la falta de jerarquía y de capacidad de sus futbolistas. Así como le fue mal a Grosito, le va a ir mal a Insúa, y ahí insisto, el problema no es el entrenador, el problema son los futbolistas, y me parece que una dirigencia que hasta el momento no está resolviendo las ecuaciones que tiene este San Lorenzo de Almagro. Pero Boca guarda, guarda con Boca, porque creo que está para cosas importantes este equipo del Vasco.
0: Vos sabés que sí, creo que tiene el mejor mediocampo, por lo menos del fútbol argentino, por lo que vi hoy, le ganaron de punta a punta, y también con la crudeza que te caracteriza, coincido con el diagnóstico sobre San Lorenzo de Almagro. Gorosito lo había pedido a Farías, y después, bueno, lo echaron, y hoy Insúa lo saca y pone a Erazo, que como vos bien decís, no aportó absolutamente nada. Entonces eso provocó una ruptura, y además sabemos que Insúa, porque en el segundo ciclo de Insúa en San Lorenzo, también jugaba con línea de 5. Entonces, me parece que la victoria de Boca fue inobjetable y no se puede discutir absolutamente nada, y San Lorenzo va a tener que hacer una profunda autocrítica en el sentido en que vos estás marcando.
1: Sí, y te digo algo, también Arruabarrena se juega muchas cosas en este tiempo, porque yo valoro que Boca, con la cantidad y calidad de futbolistas, creo que Lozano entró muy bien en este equipo de Boca, con la problemática que había tenido el Xeneize con el tema del número 4, porque ni Barinaga, ni Baenga, ni antes Advíncula habían jerarquizado esa posición. A mí me gustan los equipos que pelean por todo, aunque después a lo mejor se terminen sin nada, porque Boca por el momento está en la triple competencia, buscando la triple corona, el torneo local, también quiero incluir la tabla anual, la Copa Sudamericana y la Copa Argentina, donde tendrá que jugar frente a Racing el domingo que viene en Rosario.
0: Exactamente. Nicolás, completísimo, muchísimas gracias, y otra vez te agradecemos mucho.
1: No, por favor, me quedo como oyente. Ajá. Y me gustaría escuchar un tanguito sobre el final. Ajá. Y me gustaría escuchar a la Merelo.
0: A la Merelo, perfecto. Vamos con, con Tita de Buenos Aires, ¿te parece? Me encantó, sí. Me encantó esto de la Merelo.
1: Es una de mis cantantes favoritas, Tita de Buenos Aires.
0: La mía también, ¿eh? Se dice de mí, podríamos. ¿Qué sí, te parece? Claro. Esa? ¿No? me gusta. Me gustó esa posibilidad. Brillante tu pedido.
1: Sí, te sorprendí además.
0: Me sorprendió muchísimo. Te mando un abrazo enorme.
1: Un cariño grande y buen fin de semana.
0: Igualmente,
1: más,
0: hasta luego. Chao. Muy bien. Ahí está. A ver, la escuchamos un poquitito. A la Merelo. Gracias, Marianito.

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1: ¿Cuántas cosas se dicen de Tita, Tita de Buenos Aires? ¡Qué mujer, qué mujer! De esas mujeres recias, duras, de que no se amilanaban con nada, con una vida muy fuerte, con amores también muy fuertes, con desamores también muy fuertes, Tita. Para no quedarnos con Tita y mandarle un saludo, y que hemos cumplido con el pedido del señor Nicolás Álvarez. Gracias, Mariano. Muy rápido lo suyo. Muy gracias, Marianito. Vamos a repasar muy, muy brevemente un pedacito de lo que fue la fecha hasta ahora. Central Córdoba empató con Defensa y Justicia 2-2. Racing, que volvió a ganar el viernes, le ganó a Sarmiento 3-1. Gimnasia 2, Banfield 2. Banfield rescató un puntito impresionante allá en La Plata. Gimnasia de Mendoza 0, Deportivo Riestra 0, Unión 1 y El Rojo Independiente 2. Lo dio vuelta, venía complicado, perdía 1-0 y lo pudo dar vuelta. Y acá la sorpresita, ¿no? River perdió con Huracán en cancha de River 2-1. Lo jugó bien River. Y el clásico, vamos a llegar hasta ahí, el clásico cordobés, Instituto le ganó 3-1 a Talleres de Córdoba, que está sumido en una crisis futbolística importante. De hecho, Sampaoli ya renunció hace unos días, pero no levanta cabeza. Muy bien, gracias Belén, que atenta que está Belén. Nuestra línea de comunicación, 11-3-870-74-85, 11-3-870-74-85, y la consigna es, bueno, se retira Lionel Messi de la selección. Bueno, ¿qué te deja ese retiro a vos? ¿Qué se va junto con Lionel Messi en tu sensación? ¿Qué te pasa a vos con ese retiro de la selección después de 20 años de Lionel Messi? Y para hablar de eso, estamos comunicados con, ¿cómo está este programa hoy? Con Daniel Mancini, nuestro periodista y nuestro, a ver, nuestro pensador, porque veníamos hablando de esto, ¿no? De Lionel Messi y con Belén y con Mecha. Y pensamos, bueno, ¿con quién hablamos de esto? Y hablamos con Daniel. Daniel, Marcelo Marino te saluda acá en Tiempo de Descuento. ¿Cómo te va?
2: Marcelo, ¿cómo estás?
1: Tanto tiempo, ¿cómo estás? Hemos regresado.
2: Pensé Marcelo se olvidó de mí.
1: No, nos olvidamos. Lo que pasa es que, viste que la fecha se jugaba 21-30, y acá está Fútbol Show Nacional, y jugó uno de los grandes, Racing, y entonces jugó dos domingos seguidos, y bueno, obviamente se impone, por supuesto, el fútbol, ¿no? Se impone la fecha, ¿qué vamos a hacer? Es así. Pero no nos olvidamos, Dani, para nada. Y queríamos, bueno, te hago esa pregunta a vos también, ¿no? ¿Qué se va con Lionel Messi después de 20 años de selección argentina?
2: Déjame brevemente.
1: Dale.
2: Cerrar lo anterior, por supuesto que sí, lo sabía y lo habíamos hablado, comentado con Mercedes, incluso dijo ¿no? Lo correspondiente. La radio tiene una disposición con el fútbol que lo hace prioritario y corresponde más cuando juega un equipo grande.
1: Así es.
2: A ver, me preguntás el tema de Messi.
1: Sí.
2: Vos viste que ya a esta altura nosotros aprendimos que como sociedad tenemos un conflicto con la satisfacción, que me parece que los que estamos grandes lo tenemos incorporado, y yo lo que espero es que cuando Messi deje ya de jugar en la selección, después de que los partidos, acá quiero referenciar el plural, los partidos de despedida, porque intuyo que el que va a jugar próximamente no va a ser el único, que no entremos en una especie de exilio emocional con la selección argentina.
1: Claro.
2: Habrá habido después de Messi, esto vamos a tener que entenderlo. Uh-huh. A ver, Marcelo, brevemente déjame esto en dos partes.
1: Dale.
2: Voy a poner compleja la primera, me quedé pensando en todo esto, ¿no? Mirá, hay una consultora brasileña especializada en marketing deportivo, finanzas, valoración de activos en el deporte, se llama Sports Pioneer, ¿sí? Ellos publicaron hará 10 días que el volumen de negocios generado por el fútbol, proyectado para el cierre de 2026, va a oscilar entre 350.000 y 380.000 millones de dólares. Hay que entender que este no es el volumen, digamos, regular del fútbol, es mucho menor, pero en este año se va a sumar como hecho extraordinario lo que ha dejado la Copa del Mundo, que entre otras cosas, lo charlamos contigo hace algunos programas, solamente por apuestas va a aportar durante este año su mercado de 60.000 millones de dólares. Las apuestas legales, bueno, las ilegales están aproximándose o superando incluso esa cifra. Entonces lo concreto es que los brasileños dicen allí de que la expectativa del volumen de negocios para este año va a oscilar entre 350.000 y 380.000 millones de dólares por parte del fútbol. Bien, hasta acá el objetivo. Me voy ahora, si querés, a una tontera, pero a imponer un hecho proyectado, del cual también hemos hablado con vos durante algunos programas. Mirá, este monto ubica al fútbol entre los puestos 40 y 42 de un ranking supuesto de países creado de acuerdo al Producto Interno Bruto nominal de cada uno de ellos, ¿no? A ver, vamos a advertir que el PIB nominal es el valor de todos los bienes y servicios finales que produce la economía durante una temporada, durante un año.
1: Claro.
2: Con lo cual, el fútbol estaría a la par de economías como Dinamarca o Hong Kong, por ejemplo, ¿no? Estos son datos que publica, son datos oficiales que publica el Fondo Monetario Internacional. Bien. Ahora, el fútbol, siendo un país, entonces, de mediana trascendencia en esta proyección imaginaria, tiene una ventaja sobre cualquiera de los países que empata este PIB nominal, que es el tema geopolítico, porque está representado en el mundo por 211 asociaciones en un planeta que tiene 193 países reconocidos por la ONU. Claro. Entonces, la penetración geopolítica del fútbol supera en determinadas instancias a la de cualquier país mediano o de trascendencia que supere a estos países que empatan el Producto Bruto Interno. ¿Qué quiero decir con esto? Para que se entienda, porque es una puesta en superficie de lo que estamos hablando. De este país que tiene esta proyección, el presidente, el rey y el emperador se llaman Lionel Messi. Y aparte, es la esencia, la imagen y la etiqueta del producto más exitoso que tiene nuestro país, que es la selección argentina.
1: Claro.
2: Entonces, acá viene una consulta. Y si querés, devuelvo un poco la... No quiero ser arrogante, pero bueno, devuelvo un poco la pregunta que vos me hacías.
1: Dale.
2: ¿A vos te parece propio de alguien como Lionel Messi una despedida contra un país que ocupa un lugar irrisorio entre el ranking de la FIFA, una despedida armada en forma apurada, con precios populares que no lo son, estamos hablando de entradas generales de 90.000 pesos, decidido en 15 días o algunos días más? Digo, ¿es esto propio del tamaño de un individuo como Messi? La respuesta es rápida y es no.
1: No.
2: Ahora, ¿tiene una lógica esto? Sí, tiene una lógica.
1: A ver.
2: La lógica es el poder.
1: Claro.
2: La AFA está diciendo que sigue negociando la imagen simétrica de Messi con la selección argentina, que es lo más potente que puede, insisto, generar hoy como producto de instalación en el mundo, en nuestro país, y eso pasa por la Asociación del Fútbol Argentino. Porque, insisto, no va a ser la única despedida de Messi, porque sería realmente ilógico que esto ocurra y totalmente impropio para un individuo de la categoría de Messi. Entonces, la AFA lo que ha generado con esta, no sé, me parece a mí que una conducta totalmente inapropiada, que no está de ninguna manera relacionada con lo que significa como jugador, como persona, como trayectoria y como producto Messi, tiene como referencia marcar el territorio a través del poder, que implica negociar todavía, aún en el final, imágenes simétricas, Lionel Messi y la selección argentina. Se adelantó la...
1: Claro.
2: Por eso comete esta imprudencia, me parece. Pero ha instalado en un mundo futuro inmediato que hay que pasar por la Asociación del Fútbol Argentino para poder reivindicar una imagen de poder como la que tiene el vínculo de la selección argentina con Messi.
1: Tom,
2: y esto ocurre dentro de una lucha sorda, de la que también hablamos muchísimo, segundos por quedarse con el manejo de la institución del fútbol argentino. Entonces, como conclusión, también está despedida de Messi su derecho político.
1: Claro.
2: Porque así lo está mencionado.
1: Exactamente.
2: Con este apuro, porque con este gesto impropio,
1: se podría
2: esto de mencionarlo a Messi,
1: claro,
2: con un hecho casi de lo deportivo casi imposible.
1: Absolutamente, y se podría haber organizado otra cosa, pero absolutamente. Ahora, tomo esta concepción, esta palabra que vos definís, que es el poder, ¿no? El retiro de Messi, la selección argentina no queda con el retiro de Messi huérfana de poder ante la mesa donde se sientan en la FIFA, se puede sentar España, se sienta Francia, se sienta Alemania y también se sentaba o se sienta Argentina, en el tema de los mundiales estoy hablando, ¿no? No queda tan huérfana ahí de, o no queda un poquito renga en cuanto al poder,
2: Daniel. Mira, ¿sabes qué pierde la FIFA? Vuelvo a lo que te comentaba antes, ¿no? Me parece hasta resumido. Al presidente, al emperador y al rey del fútbol. Ese país que se llama fútbol, porque nosotros creo que la última vez habíamos denominado un poco que el fútbol era un país y habíamos dado cifras como estas de lo que habían generado las apuestas, el mercado legal de apuestas durante la Copa del Mundo, y también lo vinculábamos con Producto Interno Bruto, etcétera. Entonces, lo que va a perder la FIFA es al gran referente del país fútbol.
1: Claro.
2: E insisto, tiene una incidencia tan grande que supera en asociaciones que lo representan en todo el planeta la cantidad de países.
1: Claro.
2: 193 contra 211. 193 países, como decíamos, reconocidos por la ONU, y 211 asociaciones vinculadas de distintas maneras para proyectar al fútbol en todo el globo.
1: Claro.
2: Entonces, el fútbol va a perder un hecho muy superior al tema de un deportista superdotado y un individuo perteneciente a la élite. Como nunca se va a perder a alguien que tiene rasgo ejecutivo, rasgo monárquico y que indefectiblemente hasta obligó a participar y a interesarse a Donald Trump en el tema de los vínculos comerciales del fútbol en el mediano y en el corto plazo.
1: Bueno, pero por eso Dani, te digo, es una reflexión en voz alta que hago. Messi, al retirarse, la selección, para mí, a mi entender, queda en renga en cuanto a, bueno, acá estoy yo, por todo lo que vos acabas de describir, y a su vez queda huérfana, que va a tener que acostumbrarse a jugar sin Messi. Va a haber ahí dos orfandades, digamos, ¿no? Una que está relacionada con el poder y otra que está relacionada con la estrategia y con el fútbol.
2: Bueno, la que está relacionada con el poder, esa falta que vos marcás, en realidad es un vuelto que le va a tener que dar FIFA al presidente de la Asociación del Fútbol Argentino, como lo hizo alguna vez Avalanche, con Grondona después del Mundial que gana Argentina con Maradona en el 86.
1: Claro.
2: Maradona, Grondona era el... A ver, no fue presidente de FIFA, pero manejaba financieramente a la FIFA.
1: Absolutamente.
2: Él no quiso hacerlo. Bueno, estaremos esperando en el mediano plazo cuál es la contrapartida que la FIFA le va a dar a la AFA a través de Claudio Tapia, debido a que ha protagonizado una época de oro de fútbol mundial con el campeonato del 2022 y el subcampeonato de este año del 2026. Hay un vuelto político que se le debe a la AFA. Y esto ha blindado a la Asociación del Fútbol Argentino y en parte a Tapia de este coto de caza que se están disputando diferentes intereses políticos, porque la AFA es hoy una institución que tiene un poder tan grande que me animaría a decirte que es la real oposición política en Argentina. Quien puede evaluar estos números, que yo no traigo de manera, digamos, de manera caprichosa, si bien tienen, insisto, un gran valor subjetivo a la hora de ponerlos en superficie, estamos hablando de que se relaciona a través de vínculos políticos. Esto no se puede negar. Por eso yo traigo números para tratar de demostrar en la estadística de qué estamos hablando. Ahora, lo último, Marcelo, que tampoco quiero ocupar demasiado espacio. Si nos olvidamos de esto, si somos hinchas, que es lo más importante que tiene el fútbol, por ahí caemos a veces en la torpeza de creer que lo es el jugador y lo más importante que tiene el fútbol, lo más puro es el hincha, ¿sabes qué se va con Messi? Messi restituyó un valor social colectivo que fue la felicidad. Lo que nosotros perdimos por vincularnos mal con los otros, lo restituyó Messi. ¿Te acuerdas que habíamos dicho que de alguna manera a través de él se restituían determinadas pérdidas sociales? Porque claro, era la figura del patriarca llevándonos de la mano aún como sociedad a través de un logro deportivo. Bueno, ese reivindicador social nos instaló también un valor social colectivo perdido que era felicidad. Se va también con eso.
1: Perfecto cierre, Daniel. Te agradecemos muchísimo. Me encantó el reencuentro, me encantó volver a escucharte y nos vamos a volver a confiarnos, como diría Borges, el domingo que viene, ¿te parece?
2: Siempre a disposición. Quiero que le dejes un gran saludo a todos los compañeros de Nacional, de todo el país. Y pensé que me ibas a decir algo de que hoy ganamos 3-0.
1: ¿Y cómo está la cosa ahí? ¿Cómo lo ves?
2: Mira, te lo voy a explicar muy simple.
1: Dale.
2: Si vos tenés un problema deportivo, un problema económico, un problema institucional, lo más probable es que la solución esté, bueno, sea temporal, en un plazo determinado. Cuando vos tenés un problema cultural, la solución tarda generaciones. Chacarita tiene un problema cultural.
1: Claro. Perfecto. Síntesis perfecta. Chacarita tiene un problema cultural.
2: Pero somos la diferencia entre los buenos y los malos.
1: Muy bueno, muy bueno. Bueno, un abrazo enorme, ¿eh? Bueno, estábamos hablando acá con Daniel Mancini, estamos en tiempo de descuento, mi nombre es Marcelo Marino, el señor Mariano Massimino en los controles, la señora Belén Lisi y Mecha Montes en la producción ejecutiva, y Mariano me hace una seña que es la universal, y hacia allí vamos.
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0: Es una noche, yo no sé si está para salir, sí, vi mucha gente. Es una noche de domingo muy húmeda, lluviosa, pero también muy húmeda. Son las 22:31 en la República Argentina. No veo la temperatura, pero bueno, no la puedo ver. Podemos sí decir que Vélez le está ganando a Tigre, están en el entretiempo en este momento, 1-0, con gol de Martínez a los 14 minutos. También podemos decir que nuestra línea de oyentes es el, pero claro, me tengo que poner ante ojo, 11-3-8-70-74-85, que la consigna es, bueno, ¿qué te dejó o qué te va, de qué te deja el retiro de Messi de la selección, ¿no? ¿Qué se va con Messi, ¿no? Para vos, que se va con Messi cuando Messi se vaya de la selección argentina después de 20 años de estar al frente de esa selección, con idas y vueltas también con la gente y él mismo con la selección. Vamos a hacer el último repaso, no el último, pero sí un repaso de lo que quedó de la fecha y de lo que va a quedar, porque todavía no terminó. San Lorenzo, como hablábamos con Daniel recién y hablábamos también con lo hablábamos con Nicolás Álvarez, perdió con Boca 2-0, esto lo sume a San Lorenzo en una crisis importante. Rosario Central le ganó a Argentinos Juniors, al Argentinos Juniors, que es la sensación, ¿no? El Argentinos Juniors del buen juego, le ganó 1-0. Platense perdió con Newell's, Platense viene golpeado después de quedar fuera de la Copa Libertadores con Fluminense. Belgrano no lo dio vuelta, perdía 1-0 con Estudiantes de Río Cuarto a los 76 minutos y lo dio vuelta y ganó 2-1. Tigre, como ya dijimos, gana Vélez 1-0, está en el entretiempo. Mañana, partidos pendientes por jugar. Aldo Civi, Atlético de Tucumán, 2:30 de la tarde, un lunes, bueno. Barracas, Independiente de Rivadavia a las 7 de la tarde y Lanús, Estudiantes de La Plata a las 21:15. Copa Libertadores, el miércoles 14 a las 19 horas. Partidito, Fluminense, Palmeiras, Estudiantes, Flamengo. Mirá vos, ¿eh? Qué partidos que tenemos. Copa Sudamericana, miércoles 14, también a las 19 horas. Boca Juniors, Vasco da Gama, Atlético Mineiro, City, Torque. Qué buenos partidos que tenemos esta semana. Y dejamos un poquitito la pelota, ya hablamos 34 minutos exactos de la pelotita, y nos vamos al automovilismo, y ahí tenemos a la gran periodista, la que sabe, todo lo sabe, Valentina Palomeque, que hoy nos va a hablar de turismo nacional en Río Cuarto. ¿Cómo estás, Valentina? ¿Cómo te va? Marcelo Marino te saluda.
1: Hola, Marce, ¿cómo estás?
0: ¿Cómo
1: Buenas
0: andás?
1: Noches.
0: Bien, ¿vos?
1: Exactamente. Muy bien, por suerte.
0: Bueno,
1: contenta de una gran carrera.
0: Ah, a ver, dale, contame un poquitito. Contanos, el oyente de Radio Nacional.

0: ¿no?
1: Claro.
0: Para nosotros que somos los espectadores, ya que podemos ver más pelea y también muchos sobrepasos. Que en otras categorías capaz que es un poquito más difícil.
1: Si yo voy manejando por las calles de Lanús un Chevy 74, por ejemplo, ¿no? Voy, me meto y puedo correr, digamos, con ese auto sin tocarlo.
0: No, tampoco tan así.
1: Ajá.
0: Tampoco tan así, obviamente los preparan, tienen motores obviamente para correr. Pero ahora te voy a contar un poquito de los autos que vamos a encontrar.
1: Dale.
0: Pero primero vamos a explicar algo básico del turismo nacional. El turismo nacional se divide en clase 2 y clase 3. Ajá. La clase 2 se podría decir que es la división más chica del TN, porque tiene autos más chiquitos y motores más chiquitos. Y a diferencia de la clase 3, que tiene autos más grandes y motores más grandes. Y acá es donde te voy a meter los autos, para darle una referencia. En la clase 2 podemos encontrar, por ejemplo, un Toyota Etios, un Chevrolet Onix, un Ford Fiesta. Y en clase 3 podemos encontrar un Honda Civic, un Ford Focus, un Toyota Corolla. Son algunos de los autos que podemos encontrar, obviamente hay muchísimas más variantes. Pero esto es para que se puedan dar una idea de la diferencia que podemos encontrar entre clase y clase.
1: Claro, claro. Dale, sí, vale. Sí,
0: no,
1: dale vos, acelera. Te preocupes, dale.
0: Entonces, vamos a hablar de lo que fue la carrera de hoy, fin de semana. Pero vamos a centrarnos en la carrera de hoy, de las dos clases. Se corrió en Río Cuarto, tuvimos la fecha 9 en Río Cuarto. Fue una carrera, tanto para la clase 2 como para la clase 3, bastante peleada, se podría decir. Y vamos a centrarnos igual en la clase 3, que se podría decir que fue la más divertida, la más llamativa para el espectador, ¿no? Podemos encontrar que en la clase 3 la terminó ganando Julián Santero, con su Volkswagen Virtus. Pero la ganó en la última vuelta. Eso es algo que llama.
1: Qué bueno que está eso.
0: En la última vuelta.
1: Ya me entusiasmé, mirá.
0: Exactamente, ganar en la última vuelta es algo que, como te había dicho, en TN puede pasar.
1: Claro.
0: ¿Y por qué pasó esto? Porque Lucas Vecini, sufrió un problema en su motor. Se le rompió el motor en su última vuelta. Venía liderando.
1: No, pobre pibe.
0: ¿Y? Pobre pibe, exactamente. Tampoco le fue tan mal porque quedó segundo, pero bueno, una victoria
1: claro,
0: no vale perderla.
1: Te imaginás, vale, estás ahí, ya estás y de repente es bravo eso, de tener que tener un gran temple, claro.
0: Totalmente, no debe ser para nada fácil, pero Santero logró su segunda victoria consecutiva, volvemos a decirlo, porque ya había ganado en la anterior carrera de Turismo Nacional.
1: Claro.
0: Y nos terminó dejando un podio donde encontramos a Julián Santero, primero, a Lucas Vecini, el piloto con el Toyota Corolla que sufrió el problema, y a León Pernía, con su Ford Focus.
1: Ah, mira vos, los Pernía están metidos, ¿eh? Qué grande, desde el Tano Pernía, pasando por el hijo. Mira vos, los Pernía, la familia Pernía, siempre están en el turismo carretera y con el automovilismo. Y ahora, vale, te hago esta pregunta. El sistema de puntuación, ¿cómo es ahí, digamos?
0: Funciona exactamente igual que habíamos hablado anteriormente con lo que es el TC y el TC Pickup. Tenemos el primer puesto, gana 40 puntos, el segundo 37, y así sucesivamente hasta llegar a los últimos, que terminan sumando 2 y 3 puntos.
1: Ah, ok. Los últimos terminan sumando 2. ¿Y cómo está la tabla en este momento?
0: Vamos a decir los primeros 3,
1: dale,
0: porque si
1: vale,
0: no tenemos una tabla larga.
1: No, perfecto, dale.
0: En el primer puesto, en la clase 3 estamos hablando. Lo encontramos a Agustín Canapino, un piloto que creo que se ha nombrado bastante lo que es nuestras charlas de domingo.
1: Exacto.
0: Es el líder, que tiene 269 puntos.
1: Uh-huh.
0: Igual, ojo, porque encontramos a Julián Santero a solamente a 44 puntos de Canapino.
1: Claro, están ahí.
0: Y acá faltan unas fechas todavía. Claro, acá puede haber peleas.
1: Claro, está pegadito la cosa.
0: Está bien. Y no muy lejos, en el tercer puesto encontramos a Facundo Chapuz.
1: Claro.
0: También, con 213 puntos.
1: Y a

0: A tu conocimiento, ¿vale? El circuito de Río Cuarto, ¿es un circuito complejo, difícil? ¿Cómo es?
1: Es un circuito llamativo, se podría decir. Es un circuito en el cual, a pesar de la categoría, podemos encontrar varios sobrepasos entre pilotos, varias, se podría decir, diferentes líderes de carrera. Ajá. Y que eso es lo que lo hace divertido también, ¿no?
0: Perfecto.
1: Eso es lo que da esa pasión por el turismo nacional.
0: Perfecto. Bueno, vale, completísima tu información y tu descripción y todo lo que sabés. Muchísimas gracias. Y bueno, quedate en línea y que después vas a volver a entrar en el programa. ¿Te parece?
1: Exactamente, me quedo en línea.
0: Dale, un beso grande y de Valentina Palomé, que en Río Cuarto nos vamos a Rosario, donde está el señor Facundo Paredes, que está cubriendo los Juegos Suramericanos para Radio Nacional, lo hace durante toda la semana y tuvo la deferencia de atender a tiempo de descuento. Mi nombre es Marcelo Marino. Facundo, ¿cómo te va? Gracias por atendernos en este domingo y a esta hora. Gracias, Facu.
2: Hola, Marcelo, equipo, ¿cómo les va? Buenas noches para todos por allí, ¿todo bien por acá?
0: Todo bien. Facundo, yo y los oyentes de Radio Nacional, ya sos un hombre conocido, porque, bueno, te escuchamos durante toda la semana y casi todo el día, y bueno, contanos cómo es o cómo está en este momento o la síntesis de lo que pasó, de los hitos, digamos, ¿no?, de en esta semana en los Juegos Suramericanos.
2: Dale,
0: sí, perdón.
2: Exactamente, los juegos que ya están van por la mitad, podríamos uh-huh. decir que ya desde mañana arranca la segunda y última mitad uh-huh. de estos Juegos Suramericanos que se desarrollan en Rosario, Santa Fe y Rafaela. Aquí en Rosario, bueno, acapara la mayor cantidad de disciplinas. Hoy con una jornada, a diferencia de la que habíamos tenido en los días anteriores, muy agradables, con calor incluso, sol pleno. Bueno, hoy estuvo un poco opacada por la lluvia, llovió fuerte aquí en Rosario, como pasó allí también en Capitales, por eso que algunas de las disciplinas se suspendieron, se reprogramaron para mañana, donde ya nos espera una jornada más agradable que la de hoy. Se iban a disputar, por ejemplo, las finales del Rugby 7, que tiene Argentina como gran protagonista, porque tanto los Pumas como la Yaguareté son los equipos masculinos y femeninos del Seven, iban a jugar la final. Bueno, eso tenemos que esperar hasta mañana. En el caso de los varones, van a jugar pasadas las 20 ante Chile. Las mujeres, hablamos de Rugby 7, será la final ante Colombia a 19:40. Así que bueno, ahí puede haber nuevas medallas para Argentina, después de, bueno, un domingo que, si bien estuvo un poco opacado a la tardecita por la lluvia, hubo competencia, hubo muchísima cantidad de medallas para la delegación argentina, pienso en esquí náutico, por ejemplo, entre tantas medallas hubo algunas de oro para la delegación argentina, Eugenia de Armas, por ejemplo, Tobias Giorgi. También hubo oro, primer puesto en tiro deportivo, Alexis Eberhard. Bueno, hubo alguna medalla también en judo, que arrancó este fin de semana la competencia. Hubo bronce en gimnasia rítmica. Bueno, hubo muchísima medalla y grandes actuaciones para la delegación argentina. Hoy temprano, Lucía Falacha estuvo medalla de oro en el deporte en vela. Bueno, mañana continúa la jornada. Decíamos, el Rugby 7 es uno de los protagonistas que tiene ahí Argentina. También se va a jugar al fútbol.
0: Claro.
2: El equipo de Diego Placente juega a las 3 de la tarde ante Venezuela. Partido importante porque es clave los 3 puntos sumar para acceder a las semifinales a las 3 de la tarde. Será el duelo Argentina-Venezuela en fútbol en busca de la clasificación. Además aquí hoy en Rosario por suerte el tiempo lo permitió porque en horas de la mañana y después pasado el mediodía hubo actividad en el mismísimo Monumento a la Bandera. Allí montó el escenario para la pelota vasca, así que bueno, tuvimos ahí actividad, eso por lo menos fue lo que dejó la jornada de hoy antes de que aparezca la lluvia.
0: Claro. A ver, Facundo, digo, apelo a tu conocimiento y sos la persona que está ahí todo el tiempo. Brasil, en principio, tiene 177 medallas, ¿no? En total, de medalla olímpica sí. Hasta el momento. Argentina, 159. Apelo a tu sabiduría. ¿Existe la posibilidad de que Argentina alcance a Brasil?
2: No creo.
0: Ah, mira vos.
2: No creo. No quiero ser pesimista, pero lo veo difícil. Brasil históricamente es el líder en este tipo de competencias. Si uno repasa el medallero histórico, está Brasil primero, y te digo más, claro. Está segundo Colombia.
0: Claro.
2: En la historia de estos juegos, que arrancaron en el año 78 y que hoy vuelven a Rosario, digo vuelven porque ya fue Rosario sede en el año 82, pero bueno, es muy difícil, la verdad, que alcanzar a Brasil. El viernes, cuando terminó la jornada de viernes, estaba cerca Argentina. En verdad el ranking se mide, más allá de la cantidad de medallas totales, se mide también por las medallas de oro.
0: Claro.
2: Brasil está con 71 medallas de oro, después Argentina muy atrás, está con 43, y Colombia ahí que nos viene pisando los talones con 39.
0: Claro.
2: Pero bueno, si en el total tiene 177 Brasil, suma 160, ahora hubo una última Argentina.
0: Una última Argentina, claro.
2: Y 110 de Colombia. Pero bueno, viene parejo sobre todo el segundo y tercer puesto. Brasil un poco se desprende. Ganó mucha medalla de oro. Brasil se despegó en boxeo.
0: Claro.
2: Acumular una tras otra, que fue una sorpresa por ahí, porque siempre Argentina es fuerte en esa disciplina. Pero bueno, ahí Brasil, entre otras disciplinas, por supuesto, sacó. Gran parte de la diferencia.
0: Y te hago la última, Facu, y ya te dejo. ¿Cómo está viviendo la gente ahí en Rosario, digamos? ¿Hay buena afluencia? ¿Se habla en los bares, en la calle, de los juegos? ¿Hay una movilidad económica a partir de estos juegos? Contame un poquito de eso.
2: Sí, Marcelo, mirá, vos sabrás que Rosario es una ciudad muy futbolera.
0: Sí, claro.
2: Y uno creía que casi exclusivamente futbolera. Bueno, nos equivocábamos, que pensábamos eso. Todos los estadios, hasta lo que va de los juegos, insisto, va a la mitad de los juegos, todos los estadios, microestadios, están repletos, rebalsados de gente. La verdad que me parece que incluso la propia organización, o para la propia organización, colmó las expectativas. Los hoteles, 100% de capacidad, está todo ocupado. Eso también habla muy bien de que los deportistas, los atletas están en la Villa Suramericana, pero los familiares, amigos, que tienen la posibilidad, me animo a decir que para la gran mayoría, por primera y única vez, de ver a sus hijos, amigos, compitiendo, porque cuando son afuera, bueno, los costos son más caros, no es tan sencillo.
0: Claro.
2: Los atletas o viajan no solo o con su entrenador y no todo el equipo. Bueno, me parece que eso un poco explica el éxito que viene teniendo en ese sentido. Acá están los Fan Fest también, con artistas reconocidos, salvo el de hoy, que fue suspendido por la lluvia. Después el resto también con muchísima cantidad de gente. Me animo a decir que, insisto con esto, más de las que se esperaba en un principio. Así que desde ese punto de vista, más que conformes con la cantidad de gente que hay en Rosario, y en cada una, y viendo cada una de las disciplinas, muchos chicos, además, muchos niños, de 5, 6, 7 años, muchísimos, no solo los que vienen con las escuelas, sino también, bueno, con mucha familia. La verdad que por lo menos esta primera semana que hemos tenido de Juegos Suramericanos, los chicos han sido uno de los que ha llamado mucho la atención, esa presencia. Así que bueno, bienvenido sea.
0: Muy bien, Facundo Paredes, muchísimas gracias por esta comunicación con tiempo de descuento. Completísimo tu informe, tu descripción, y nos encontramos seguramente en la semana. Vamos a estar hablando, porque vas a seguir saliendo en este 50% que resta para que concluyan los Juegos Suramericanos. Muchísimas gracias, Facu.
2: Por supuesto, estaremos durante toda la semana informando para Radio Nacional acerca de lo que dejen estos Juegos Sudamericanos. Así que bueno, muy buenas noches y un placer.
0: Un placer, igualmente escucharte. Hasta luego. Bueno, hablábamos con Facundo Paredes y seguimos en los Juegos Sudamericanos. ¿Por qué? Porque tenemos en línea a Nayara Sagasti, que es medallista olímpica de bronce en patinaje en velocidad. A ver, si 1000 metros sprint individual femenino, no sé si estoy diciéndolo bien. Nayara, ¿cómo te va? Marcelo Marino es mi nombre, gracias por comunicarte con Tiempo de Descuento. ¿Cómo estás?
3: Hola, buenas noches. Sí, en esa prueba.
0: Ah, muy bien, Nayara, escúchame, porque, a ver, yo porque lo estoy leyendo, ¿no? Pero si yo soy un oyente de Radio Nacional, me dicen, bueno, contanos qué es el patinaje en velocidad.
3: Bueno, el patín se arranca primero cuando estás aprendiendo a patinar con los rollers, que lo debe conocer todo el mundo.
0: Claro, claro.
3: Y después pasaba a los patines profesionales que tengo yo, que ya las ruedas son mucho más grandes. Yo uso una de 110 milímetros, para que te dé una idea de la dimensión de la rueda.
0: Claro, sí, ya me estoy dando. Sí,
3: y las botas son tipo estilo zapatillas, son un poco más altas que las zapatillas, pero tampoco tan altas como los rollers.
0: Claro. ¿Y cómo es el estilo de ese deporte? ¿Cómo se desarrolla? Cuando hablamos de patinaje en velocidad, vos obviamente competís con un otro, ¿no? O con otra, digamos.
3: Sí, en mi caso, en mi especialidad, en parte, porque el patín carrera se divide en dos disciplinas, que es la velocidad y el fondo. En mi especialidad compito, todas las carreras son grupales con otras corredoras. Uh-huh. Y en las otras pruebas hay pruebas individuales.
0: Claro.
3: Pero sí, normalmente te agachás tipo de sentadilla, pero con el cuerpo un poco más acostadito y vas moviendo las piernas de un lado al otro, empujando para poder avanzar.
0: Y contanos cómo fue esa carrera donde lograste el bronce.
3: Bueno, esa justo en esa prueba no es mi especialidad.
0: Ah, sí, mira vos.
3: Porque es una mezcla entre las dos, o sea, es una, se le dice que es una carrera neutral porque puede correr tanto un velocista como un fondista, entonces no es mi especialidad porque también se entrena esa carrera, puede ser especialista en esa carrera, y yo tipo, la corro porque soy como una de las mejores de Argentina en corriendo esa carrera, aunque no me guste mucho. Pero bueno, no me va tan mal en esa carrera, entonces me puse, además de la otra chica, que la otra chica sí sabe correr lo mejor que yo. Uh-huh. Bueno, yo iba más que nada a apoyarla a ella porque ella era la que más fuerte andaba. Uh-huh. Pero bueno, en circunstancias de esa carrera, como yo le cuento a todo el mundo, es que es una carrera que no se sabe qué va a pasar hasta la última vuelta. Imagínate que yo hasta esa última vuelta yo venía 8.
0: Claro.
3: Y terminé quedando tercera.
0: Claro.
3: O sea, es muy cambiante el tipo de carrera.
0: El tipo, ahora, qué loco, ¿no? Que sos una de las que mejor corre aquí en el país y no te gusta mucho. Es raro eso, ¿no? Digo,
3: sí. Es que es una carrera... a mí me gusta hacer muchas vueltas, o sea, muchos kilómetros, y pensar cada movimiento. En cambio, en esta carrera es tan rápida, o sea, no es tan corta, pero es rápida, entonces tenés que pensar en muy poco tiempo lo que tenés que hacer para pasar, si tiro o no tiro, y así.
0: Claro. ¿Vos arrancaste a los 8 años con este deporte?
3: Sí, a los 8 años arranqué.
0: Uh-huh. Nayara, si no te molesta, la quiero hacer intervenir también a Valentina Palomeque, que es nuestra especialista en este caso en Fórmula 1, en automovilismo, pero que también le interesa mucho esto. Valentina, si querés una pregunta para Nayara, adelante, vamos.
4: Hola Nayara, ¿cómo estás? Buenas noches, soy Valentina Palomeque. Y nada, primero felicitarte por el bronce ganado. Me imagino que debe ser un orgullo, pero quería llevarte más por otro lado y te quería preguntar, ¿qué es lo que te llevó a elegir el patinaje de velocidad como el deporte?
3: Bueno, primero muchas gracias. Yo el deporte no lo conocía en sí. Lo que conocía era artístico, porque mi mamá hizo artístico de chica, y ellos fueron al estadio municipal a anotarme en artístico y me anotaron en carrera. Pero imagínate, yo no me sabía ni pararme en los patines artísticos. Y fui probando las clases y me terminó gustando el estilo de cómo se patina, la adrenalina que te genera cada carrera. Y además, yo cuando era chica tampoco conocía las dos disciplinas que tiene el patín. Yo solamente patinaba porque me gustaba.
0: Uh-huh. Nayara, ¿y cuál, y qué, qué objetivo te gustaría alcanzar después de esta medalla? Qué te propones?
3: Y bueno, ahora yo el 10 de octubre tengo el Mundial de Patinaje en Paraguay del 10 al 18. Primero está ese objetivo que, bueno, no lo estaba tan en los planes porque primero estaba este y ese era como un segundo plano porque no sabía tampoco si iba a ir o no y bueno, terminó sucediendo que voy. Entonces, es a corto plazo está ese objetivo.
0: Claro.
3: Y después tengo uno para el año que viene que están los Juegos Panamericanos en Perú y después me voy a poner a entrenar bien, bien para ese que también voy a tratar de traerme una medalla a mi casa.
0: ¿Vale?
1: Nayara, una última preguntita que siempre la hago, que es, ¿qué consejo le darías a aquella nena o nene que quiere empezar en este deporte? ¿Y qué le dirías vos a la Nayara de 8 años que recién empezaba?
3: Bueno, es un deporte que realmente exige mucho cuerpo y realmente te tiene que gustar. Y no es necesariamente que tengas que saber patinar, porque yo cuando arranqué literalmente caminaba en el pasto con los rollers porque no tenía mucho equilibrio. Y de a poco vas a ir encontrando algo que te motiva, vas a ver los estilos de carrera, porque no todas las carreras son iguales, ya sea en la pista o en la ruta. Y yo te recomiendo que pruebes, porque es un deporte que es realmente lindo, no es conocido, pero es muy hermoso y tiene su agresividad, pero le tiene que gustar la adrenalina. Y para mí, desde tiempo, de cuando tenía 8 años, menos mal que te quedaste en patín, porque yo creo que con otro deporte no serías lo que sos hoy.
0: Mira qué bueno, qué buen consejo y qué buena reflexión. Y te tiene que gustar la adrenalina, hay, supuestamente decís, hay cierta agresividad. ¿Qué físicamente, qué necesitas para encararlo, Nayara, este deporte?
3: Y profesionalmente, además del patín, nosotros hacemos gimnasio, hacemos ciclismo, hacemos físico, toda la parte que se llama skate-off, que es todos los gestos de patín y todo el ejercicio relacionado con patín. Realmente es un deporte que exige demasiado una vez que entras profesionalmente. Obviamente cuando sos chico lo único que haces es patinar pero y el skate-off, pero realmente, o sea, es un deporte que exige, no te voy a mentir.
0: Claro.
3: Pero realmente para estar muy fuerte necesitas todas esas cosas extra, además del patín.
0: Nayara, se nos va el programa. Te agradecemos muchísimo que nos hayas dedicado estos minutos, sobre todo un domingo, y bueno, y a seguir compitiendo y a seguir triunfando, porque te escucho y te veo y visualizo que vas a andar muy, muy bien, ¿eh?
3: Muchas gracias a ustedes también por recibirme en el programa y hacer conocido al patín.
0: No, por favor, un beso enorme y nos volvemos, seguramente nos vamos a volver a encontrar. Gracias, Nayara.
3: Gracias.
0: Hasta luego.
3: Hasta ahora.
0: Gracias, Valentina, ¿eh? Muchísimas gracias.
3: Chao, Marcos.
0: Chao, nos vemos el próximo domingo, nos encontramos, ¿eh? A ver, ¿cuánto nos quedan? 2 minutitos para tiempo de descuento. Estuvimos charlando con Nayara, ¿eh? Porque no me salió muy bien en ningún momento de la entrevista, dije bien el nombre. A ver si pobre Nayara lo puedo decir sobre el final. Sagasti, medallista olímpica de bronce en los Juegos Suramericanos en patinaje en velocidad, como ustedes escucharon. Un deporte que exige muchísimo rendimiento físico, pero también mucha adrenalina, y lo recomendó fervientemente. Así que, bueno, a ver, anotarse, vamos. Hasta aquí ha llegado, son 22:58 y 36. ¿Qué te parece, Marianito, si nos vamos con algo un poquito más de Se Dice de Mí, de la Merelo? Hasta el próximo domingo. Gracias, Belén. Gracias, Mechita, desde Sevilla. Mi nombre es Marcelo Marino. Nos despedimos hasta el próximo domingo y nos vamos con algo más y un poquitito más. No te preocupes, Marianito, si te lo pedí así sin avisarte. Ahora sí, nos vamos con la señora Tita Merelo, Tita de Buenos Aires.
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13: Hola Nacional, llegamos al lugar más sublime, al paraíso, al sitio donde todos quieren estar, al centro de la cultura argentina, donde el arte fluye permanentemente, claro, el arte de los trabajadores, de los operadores, de los locutores, de los periodistas, de los creadores de Radio Nacional. Llegamos al museo y nosotros formamos parte de él, parece mentira, ¿no? Che, pero somos jovencitos nosotros, ¿eh? Sí. Daniel Batola los está saludando desde Maipú 555, para todo el país y el mundo, la radio más importante del país y del mundo, Radio Nacional. Che, ¿en serio? Sí, sí, es así, créetelo que es así. Y nosotros ahora ya inmediatamente vamos a buscar la máquina del tiempo, la de Irresistible Tango. Comenzamos a caminar por Maipú, llegamos a la avenida Corrientes, se detiene el tránsito momentáneamente, solamente unos segundos. ¿Batolita? Sí, Pablito, ¿todo listo? Bueno, vamos entonces, ponemos en marcha la manivela, caballero. Sí, Danielito, la manivela, caballero. José Arenas, vamos. Sube, sube, sube, sube, sube, sube, sube, sube, sube, sube, sube. Y ya llegamos. ¿Dónde estamos hoy? ¿A dónde vinimos con los oyentes? Tickets, tickets, tickets. Llegamos al centro lucense, Buenos Aires. Década del 40, carnaval, las puertas están abiertas, familias enteras están entrando, jóvenes con sus amigos, hombres de traje, mujeres elegantes, antifaces, serpentinas, papel picado, alegría, y adentro una multitud, porque los carnavales del centro lucense eran un verdadero clásico de Buenos Aires, tanto que durante años hubo una competencia con grandes instituciones como San Lorenzo y Comunicaciones. ¿Quién lleva la delantera? ¿Quién llevaba más gente? ¿Quién recaudaba más? Y durante mucho tiempo el centro lucense estuvo arriba. Pero acá, no. Acá no se venía solamente a festejar. Acá se venía a bailar. Y para eso estaban las grandes orquestas. Miren hacia el escenario. Los músicos ya están en sus lugares. Bandoneones preparados. Los violines, el piano, el contrabajo, el murmullo. ¿Quién viene? ¿Quién canta? ¿Quién está? El público crece. Alguien acaba de anunciar. Ya, ahí lo estamos escuchando. Está el locutor. Señoras y señores, bienvenidos al Centro Lucense. Gran carnaval, década del 40. Estamos primero en recaudaciones. ¡Bravo! Y hoy toca Carlos Di Sarli, canta Roberto Rufino. Sí, pero por supuesto, este patotero sentimental desde aquella pista de carnaval de este maravilloso centro lucense. Estamos acá en el carnaval del 40 y 50.

0: ¡Bien! ¡Bravo! Di Sarli, Rufino, y después de escucharlos, bueno, nuestros viajeros ya suben a este momento inolvidable. Digo que suben porque es como subir a la historia, ¿no? Se viene larga la noche, porque el carnaval en el Lucense era mucho más que un baile, era un verdadero punto de encuentro. ¿Te acordás? ¿Vos fuiste al Lucense? Por esos grandes espacios podían convivir distintas propuestas musicales. En una pista, el tango, en la otra, el jazz. También música española, música gallega y las gaitas. Imaginen aquella noche una familia que entra al club y cada uno encuentra su lugar. Esto no existe ahora. Los mayores escuchando una música, los jóvenes buscando otra pista. Y mientras tanto, en algún rincón del salón, una orquesta típica preparando el próximo tango. El Centro Lucense tenía además una fama muy particular. Se decía que era una agencia matrimonial, porque allí se conocían los jóvenes, se cruzaban miradas y muchas de aquellas historias terminaban en matrimonio. Jesús Mosquera, un hombre que representa el Centro Lucense, también recordaba con mucho humor que esa fama del Centro Lucense lo tuvo como protagonista, porque él encontró allí a su amada mujer. Con estas maravillas que otorgaban los clubes y los centros de inmigrantes, como con la colectividad gallega, y por supuesto ese detalle que hacía todavía mucho más simpática la historia. Así que tenemos todo lo necesario para una gran noche de carnaval. Algunos se enamoraban, otros, bueno, tenían la preocupación mucho más urgente. ¿Con qué orquesta vamos a bailar ahora? Sigue la orquesta de Di Sarli, claro, por supuesto, porque por estas pistas están pasando los grandes nombres de la época dorada del tango. Miren lo que está pasando, no lo dejan bajar a Roberto Rufino. Otra, Roberto, otra, Roberto, se queda con Carlos Di Sarli, Roberto Rufino, y un nuevo tango para seguir viviendo este carnaval en el Centro Lucense, década del 40, ya llegando a los 50, noche de carnaval.
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0: Ay, nos tenemos que ir del centro lucense, pero se pone en marcha nuevamente la máquina del tiempo y llegamos ahora al centro asturiano. Sí, la calle Solís, 475, década del 50. Otra noche de carnaval. Sí, pero tenía varias sucursales, estaba la de Olivos, claro. Y nosotros estamos acá, las familias, los jóvenes, las serpentinas, el papel picado, los disfraces, clima de fiesta, que la verdad podemos ver nosotros a miles de personas que encuentran un lugar para bailar en este centro asturiano, uno de los grandes puntos de encuentro de los carnavales porteños, la Sala Alejandro Canosa, un enorme espacio, mirá qué maravilla, tiene un piso móvil y se puede adaptar para distintas actividades. Qué bien, qué bárbaro, qué bien trabajaban los asturianos, pero esta noche está preparado para bailar, porque por aquí van a pasar las grandes orquestas típicas del tango, también el jazz y otros ritmos populares, y eso hacía que la fiesta fuera todavía más grande. Y ahora hay un recuerdo que solamente puede contarlo alguien que lo vivió desde muy cerca, que lo vive todavía, José Arenas, que lo noto como está muy emocionado, tiene los ojos llorosos, sí, cristalinos para ser exactos. José, el caballero de Buenos Aires, te escuchamos.
1: Querido Danielito, me haces volver a mi infancia. En el centro asturiano pasé gran parte de mi niñez. Mi padre era socio vitalicio y recuerdo aquellos carnavales de los años 50 como si fueran ayer. Una felicidad. En esos años parecía que nadie se quedaba en su casa. Iba a los corsos, a los clubes, a bailar hasta que amaneciera. Billy Cafaro, Carlos Argentino, los Guaguancó y las grandes orquestas típicas. Pero hay un recuerdo que llevo grabado, cuando el locutor anunciaba Varela, Varelita, el centro asturiano se venía abajo, mi papá, mi familia, todos disfrutando con el corazón. Y permitime que te diga algo, Danielito, yo amo a España, obviamente soy hijo de españoles, pero también amo profundamente a la Argentina, que recibió a los inmigrantes españoles con los brazos abiertos. Y ahora mirá cómo explota la pista, volvimos a aquellos carnavales, volvimos a mi infancia. Y yo quiero compartir este recuerdo con todos ustedes. Varela, Varelita, el suco.

¡Qué historia que contaste, caballero! Y esta interpretación de Varela Varelita, que estoy seguro que ha impactado profundamente en el corazón, en el ánimo, en el sentimiento, el recuerdo para todos los oyentes de Irresistible Tango, que nos lo van a hacer saber en nuestra comunidad, arroba Irresistible Tango, nuestro Instagram, arroba Irresistible Tango. Qué lindo lo que contaste con tu papá. Vos prácticamente naciste, viviste, pasaste tu infancia, tu adolescencia en este centro asturiano, con las grandes orquestas de Arienzo Troilo, Di Sarli Pugliese, De Angelis Caló, Franchini Pontiere y muchas más. Centro asturiano que tenía algo especial. La orquesta de tango podía alternar con el jazz, los otros ritmos, una pista que nunca dejaba de motivar a la gente para que baile, sí, y bailar. Y ahora nosotros, antes de abandonar este carnaval, todavía no lo haremos, nos cuesta mucho dejar, primero estuvimos en el Asturiano, ahora en el Lucense, estamos recreando los carnavales del 40 y 50, vinimos con nuestra máquina del tiempo, los oyentes y ustedes que están escuchándonos en toda la República Argentina y el mundo, vamos a quedarnos un poquitito más acá, con esta imagen, mira, la pista llena, la orquesta preparada, y Buenos Aires bailando, sí, porque para cerrar este momento en el centro asturiano necesitamos un tango bien arriba. Sí, don Juan, venga don Juan. ¡Oh, don Juan D'Arienzo! Y les voy a presentar la versión que a mí más me gusta de Paciencia, porque la canta Enrique Carvel. Paciencia, paciencia, todavía no nos vamos, tengan paciencia. Todavía nos queda un bloque de este viaje con la máquina del tiempo. A los carnavales, ahora estamos en el asturiano. Toca D'Arienzo. Canta Carvel, paciencia.

Esto es Irresistible Tango, rememorar los grandes momentos de la vida. Y lo tenemos que hacer, nos encanta, nos gusta muchísimo, nos entusiasma. Sabemos que a vos también te gusta mucho. Por eso te pedimos que si tenés algún recuerdo nos lo hagas saber en nuestra comunidad. Arroba Irresistible Tango. Daniel, ¿listo? Sí, caballero. ¿Qué pasa, caballero? Nos tenemos que ir, pero accione la manivela, caballero. Ya está en marcha nuevamente la máquina del tiempo. Y esto significa que ya tenemos que volver a Maipú 555. Hoy visitamos el lucense, el centro lucense y el centro asturiano. Pero detrás de esos dos nombres hay una historia mucho más grande. La de los inmigrantes españoles que llegaron a la Argentina y encontraron en estas instituciones ayuda, solidaridad, familia y pertenencia. Acá tuvieron y mantuvieron vivas sus costumbres, su música, sus tradiciones, y también aprendieron algo que Buenos Aires hizo propio: reunirse para celebrar la vida, y algo fundamental, la posibilidad de mantener viva la identidad. Gallegos, asturianos, vascos, catalanes, andaluces, cada comunidad recreaba en Buenos Aires, recrea una pequeña parte de aquella tierra que habían dejado atrás. Centro lucense, centro asturiano, misión cumplida. Volvemos a nuestro tiempo, 1940, 1950, 1960. Llegamos, Maipú 555, y después de semejante viaje, ¿quién dijo que esta fiesta terminó? Porque ahora la pista vuelve a explotar con una verdadera joya de Aníbal Troilo y Homero Manzi, llevada a la cúspide por Franchini Pontier y Alberto Podestá. Una obra para escuchar y sentir. ¡Chao, lucense! ¡Chao, asturiano! ¡Chao, comunidad española querida! ¡Che! ¡Che, bandoneón!

0: No me digan que no fue maravilloso este viaje que realizamos, visitando el centro lucense, el centro asturiano. Bueno, ahora seguimos metidos de lleno en aquellas noches de carnaval porteño, porque ahora ya va a empezar a sonar la orquesta de Angelito D'Agostino, con Angelito Vargas, por supuesto, cantando Carnaval de mi barrio, de tu barrio, del mío, del barrio que seguramente te identifica, donde te criaste, donde tenés a la barra eterna de tus amigos. Y atención, en el segundo acto vuelven los grandes conciertos en el irresistible Tango Stadium. Así que obtenés ya tus tickets, una voz. Un nuevo valor del tango argentino, de esos que impactan y te dejan con la boca abierta. Inclusive canta, entre otros lugares, en el Hotel Faena. Es Lucas Graiver, que ya se está preparando en el camarín. Y el comentario del Caballero de Buenos Aires, José Arenas, será título de los portales del domingo. Y ahora, si quieren, los invito al hall a tomar un rico café de especialidad. ¿Y por qué no una media luna calentita, qué rica? Irresistible tango, el tango se vive y también se disfruta. Carnaval de mi barrio, pedacito de sol, con nostalgias de luna y canción de farol. ¡Ya volvemos!
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0: Ustedes no se imaginan la alegría que tengo cada vez que presento a un nuevo valor del tango argentino, porque yo sé que hay muchísimos, que muchos obviamente no son conocidos, que no son difundidos, a pesar de que ahora hay una innumerable cantidad de milongas en donde se pueden presentar y donde se manifiestan desde el punto de vista artístico. Pero hoy, por ejemplo, vamos a viajar hasta La Plata para encontrarnos con una voz joven que viene abriéndose camino en el tango, Lucas Greiber. Adelante, Lucas, vamos, ya te vas preparando para subir al escenario mayor de Irresistible Tango acá en el auditorio de Radio Nacional, cantor de una nueva generación, integrante de la compañía Tango Legends, con presencia en escenarios de nuestro país y también del exterior, y habitual protagonista, entre otros prestigiosos lugares, de Rojo Tango, en el Hotel Faena. Una voz que lleva el tango argentino a nuevos públicos, sin perder esa esencia que nos identifica. Y ahora, en Irresistible Tango, vamos, Lucas, Lucas, sí, Lucas Greiber, que nos canta Andate con ella.
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1: 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Tickets, tickets, tickets, agotados totalmente. El público está enfervorizado, la alegría se contagia y todo está preparado para recibir a uno de los más grandes maestros de la música popular argentina, Mariano Mores y su Sinfónica del Tango. Y atención, porque la orquesta ya está en escena y arranca con una obra que es pura identidad argentina, Taquito Militar. 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

Yo estoy seguro que no te quedaste dormido todavía. Bueno, además vos que estás manejando con el camión por las rutas de la Argentina, ya estás buscando un restaurante, ¿no? Y no bajaste todavía porque no te querés perder el final de nuestro programa. Hiciste bien. Pero abrí la puerta del camión y levantá bien el volumen del celu. ¿O tenés la radio prendida? Vaya a saber dónde estás, ¿no? Se viene un pedido del querido Néstor Cumbo, este oyente que nos pidió antes a Di Sarli y también nos pidió a Marianito Mores, haciendo tanguera. ¿Y cómo le vamos a decir que no? No, yo me entusiasmé también. Y los que se entusiasmaron fueron los operadores, los editores, los locutores, las locutoras, todo el personal de Radio Nacional. Inclusive Nico Álvarez, toda la barra de Fútbol Show Nacional, ¿eh? Sí, claro, a todos aquellos que relatan los partidos y qué bien lo hacen. ¡Qué Radio Nacional! Tiene los mejores programas del país, no te quepa ninguna duda. Después del saludo correspondiente que ya hemos realizado, despido al caballero de Buenos Aires. ¡Chau, mi querido José Arenas! ¡Chau, Danielito! ¡Te espero en la milonga! ¡Pero claro, José! Voy a la milonga. Primero con Di Sarli, qué bien que bailaste. Y ahora con Tanguera y Mariano Mores. Nos vamos lentamente. Mientras llegan Fabián y Sonia. Sonia y Fabián con día 2, nosotros nos vamos. ¿Somos dos nosotros? Sí, señorito. El caballero de Buenos Aires. ¿Y quién te habla? ¿Quién les habla? Daniel Batola. Me salió lindo, ¿no? Bueno, nos vamos, pero me tenés que ayudar. Suena tanguera, lo bailamos, nos emocionamos, aplaudimos a rabiar. A Marianito Mores, el gran músico argentino, y lógicamente juntos decimos hasta la próxima con más, con mucho más, irresistible, irresistible, irresistible, irresistible, irresistible, irresistible, ¿eh?

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2: 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A Juan debe viajar a Juan Solá Morillo antes del día viernes. Avisa Sara.
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1: Mensaje para Alejandro de Quintuco, su familia llegó bien a Zapala. Nelson no irá hasta nuevo aviso. Es un mensaje de Carla.
2: Este mensaje es para Parje, La Salamanca, a Severiano y a Matías. Venancio ya fue atendido por el médico. Todo salió bien, gracias a Dios. Firmado su mamá.
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dejó el espacio como testamento, lleno de nostalgia, lleno de emoción. 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

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invitan a todos a recorrer los atractivos de la cuenca carbonífera en el extremo de la Argentina continental. 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
2: Mensaje para la gente de Ñireco, Laguna Blanca, Santo Domingo Arriba. Se extraviaron 14 animales caprinos con la siguiente señal: horqueta, agujero y muesca abajo, caravana verde en oreja derecha. Por cualquier consulta, hacerla conocer por este medio.
3: Para Luis, que se encuentra en zona rural, viajar hoy sin falta a Gregores es urgente. Firma Yolanda.
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5: Vengo de una convención de moda. Fueron 500 sastres. Había un montón. ¡Qué desastre!

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1: La 2 de la madrugada en la República Argentina. Por el apagón que afectó a la ciudad y al norte del conurbano, el gobierno analiza aplicar sanciones a las proveedoras de luz. El ente nacional regulador de la electricidad y el gas precisó que afectó a más de 500.000 usuarios y en total a casi 2 millones de personas. Edenor informó que el corte obedeció a una falla técnica en una instalación de alta tensión, mientras que Edesur señaló que el desperfecto era ajeno a su compañía. Un informe fiscal del Centro de Economía Política Argentina reveló que en agosto el sector público nacional registró superávit. El resultado primario alcanzó a 1.990.000 millones de pesos, mientras que el financiero se ubicó 640.000 millones tras abonar 1,35 billones en intereses de deuda. El ahorro del gasto público iniciado en 2024 se consolida con una baja del 28,9% con respecto a 2023. La fragata Ara Libertad concluyó su viaje de instrucción anual. El emblemático buque escuela de la Armada Argentina amarró en el apostadero naval Buenos Aires tras completar un recorrido internacional de más de 5 meses. La embarcación navegó unas 19.448 millas náuticas, visitó 9 puertos extranjeros y participó de los festejos por los 200 años de la independencia de los Estados Unidos. En Bahía Blanca y en la costa centro-sur de la provincia de Buenos Aires, donde escuchan Radio Nacional en la M560 y por la FM95.1, rige una alerta naranja por vientos. En la ciudad de Buenos Aires y alrededores, la temperatura es de 12 grados 7 décimos, cielo nublado, humedad 91% y alerta amarilla por vientos.
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0: las 3 de la madrugada en la República Argentina. El presidente designó a Pablo Argibay Molina como subsecretario de Investigación Criminal. El abogado asumió el cargo a partir del 3 de agosto de 2026 en la Secretaría de Lucha contra el Narcotráfico y la Criminalidad Organizada. La designación se formalizó mediante el decreto 1044/2026 del Ministerio de Seguridad Nacional, firmado por Javier Milei y la ministra Alejandra Monteoliva. El intercambio comercial cerró agosto con un superávit de 2.187 millones de dólares, potenciado por el petróleo, la minería y la soja. Con este resultado se completan 33 meses consecutivos de saldo comercial positivo en comparación con el mismo periodo de 2023. En lo que va del año, el acumulado trepó a 18.249 millones de dólares, un 360% más que en los primeros 8 meses de 2025, cuando sumó 5.109 millones. Mirtha Legrand continúa internada en el Mater Dei y se aguarda un nuevo parte médico. La nueva internación de la conductora de 99 años de edad se produjo a causa de un cuadro compatible con neumopatía sin necesidad de asistencia respiratoria. En las ciudades de Formosa, Resistencia y Santo Tomé, Corrientes, donde escuchan Radio Nacional en AM 820, 620 y 780 respectivamente, rige una alerta amarilla por tormentas. En la ciudad de Buenos Aires y alrededores, donde rige una alerta amarilla por vientos, la temperatura es de 12 grados 2 décimos, el cielo está despejado, la humedad es del 90%.
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1: Las 4 de la madrugada en la República Argentina. El presidente Javier Milei viajará a Francia con 12 gobernadores para participar de la Argentina Week que se realizará a fin de mes en París. Entre los mandatarios estarán Carlos Adir de Jujuy, Alfredo Cornejo de Mendoza, Gustavo Valdés de Corrientes, Rogelio Frigerio de Entre Ríos y Marcelo Orrego de San Juan, también Raúl Jalil de Catamarca, Gustavo Sáenz de Salta, Alberto Beretinlec de Río Negro, Ignacio Torres de Chubut y Rolando Figueroa de Neuquén. La Administración de Parques Nacionales aprobó nuevos lineamientos para la gestión del conocimiento científico-técnico. La resolución 316/2026 dejó sin efecto las normas que creaban el Consejo Asesor Científico-Tecnológico y el plan de gestión anterior. La medida prioriza la generación y aplicación de los conocimientos vinculados a la preservación y manejo de los monumentos naturales. La Agencia de Administración de Bienes del Estado autorizó la subasta de un inmueble en Ezeiza. A través de la resolución 37/2026, convocó a oferentes para vender un predio de 269.724 metros cuadrados sobre la autopista Ezeiza Cañuelas. El terreno, ubicado en el tramo Jorge Newbery, a la altura del kilómetro 1620, partido de Ezeiza, tiene un valor de base de $3.814.989. En Comodoro Rivadavia y Rada Tilly, provincia de Chubut, donde escuchan Radio Nacional en AM670 y por la FM94.7, rige una alerta amarilla por lluvias. En la ciudad de Buenos Aires y alrededores, donde rige una alerta amarilla por vientos, la temperatura es de 12 grados 4 décimos, el cielo está algo nublado y la humedad es del 84%.
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1: 6 de la mañana, 6 minutos.
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0: 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Santa Cruz. Santa Cruz es una de las provincias argentinas que se encuentra más al sur del país. Hay tres lugares icónicos para conocer. Uno es el Chaltén, que está ubicado a los pies del Cerro Fitzroy y enmarcado por un paisaje de glaciares. Este pueblo, desde 1994, se ha convertido en la capital nacional del trekking. Otro es el Calafate, o Pueblo Glaciar, puerta de entrada al Parque Nacional Los Glaciares. Ubicada a 320 kilómetros de Río Gallegos, es una pintoresca villa de 4.000 habitantes. Y por último, el Parque Nacional Los Glaciares, ubicado en la zona conocida como Andes Australes, límite natural con Chile. Por su imponente belleza, fue declarado por la UNESCO como Patrimonio Mundial en 1981. 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

Estamos en todo el país. Misiones. Así como en Mendoza se puede recorrer la llamada Ruta del Vino, en Misiones tenemos la Ruta de la Yerba Mate. La Ruta de la Yerba Mate te lleva a recorrer establecimientos artesanales, ecológicos e industriales en los que se puede conocer el proceso completo de producción, realizar degustaciones de yerbas, descubrir sus propiedades energizantes y aprender todos los aspectos de la ceremonia del mate, que es parte importante de la cotidianeidad de los argentinos. El mate se toma de distintas maneras. La más clásica es amargo y caliente, pero hay quienes lo prefieren dulce, saborizado con cascaritas de naranja o hierbas, y en el litoral, donde el calor en verano es muy intenso, se lo toma frío. Esta versión del mate es conocida como tereré. 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
1: Las 5 de la madrugada en la República Argentina. El presidente Javier Milei viajará esta noche a Nueva York para participar de la Asamblea General de la ONU. La agenda oficial incluye su discurso ante el plenario el miércoles al mediodía y el reclamo por las Islas Malvinas. Durante su estadía, Milei también mantendrá reuniones con empresarios o referentes de la comunidad judía y expondrá en un club económico. Una nueva revisión técnica del FMI llega a la Argentina para la tercera revisión del acuerdo rubricado con el gobierno. Durante su estadía en el país, los funcionarios del fondo mantendrán reuniones con los distintos responsables del equipo económico a fin de analizar las metas acordadas para 2026. Cerca de 40.000 personas participaron en la peregrinación del Camino del Cura Brochero. La 13ª edición reunió a fieles de distintos puntos de Córdoba y del país en una recorrida de 28 kilómetros hasta la villa que lleva el nombre del santo. Bajo la consigna Caminar Juntos en Oración, la propuesta reunió a fieles, vecinos y visitantes en una jornada atravesada por la fe, la historia y el recuerdo de Brochero. En Villa Cura Brochero, provincia de Córdoba, tras la sierra, donde escuchan Radio Nacional en AM750 y por la FM 100.1, rige una alerta amarilla por vientos. En la ciudad de Buenos Aires y alrededores, donde también rige una alerta amarilla por vientos, la temperatura es de 13 grados 4 décimos, el cielo está algo nublado, la humedad es del 78% y el viento sopla del oeste a 13 kilómetros por hora.
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2: Muy buenos días, país. 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
7: Buenos días, bienvenidos al Panorama Federal de Noticias, 21 de septiembre del 2026. Feliz día de la primavera para todos, feliz día del estudiante. Los acompañamos, como siempre, hasta las 7 de la mañana con todo lo que hay que saber a esta hora. Y ya te cuento que la temperatura en la Ciudad Autónoma de Buenos Aires es de 14 grados. La humedad relativa ambiente es 68%, la presión 1000.8 hectopascales, viento del sudoeste a 17 kilómetros en la hora, cielo está ligeramente nublado. La máxima para hoy de 17 grados. Vamos a tener viento durante toda la jornada. El viento nos está acompañando desde ayer por momentos con ráfagas fuertes para lo que es la Ciudad Autónoma de Buenos Aires. En un ratito vamos con el extendido y te cuento a qué hora sale el sol. Nos quedamos juntos con toda la información. Mi nombre es María Fernanda Heras. Buen día, Fernando Pedernera.
8: Muy buenos días, María Fernanda. Muy feliz primavera para todos.
7: Feliz primavera. Y arrancamos, como es costumbre, yéndonos a las calles.
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8: Y tenemos registro de 3 incidentes ocurridos durante la madrugada con intervención del SAME.
7: Sobre el comienzo del día en la avenida Brasil, entre Santiago del Estero y Obrien, en Constitución, se produjo el choque entre un auto y una moto.
8: En Villa Devoto, avenida Barca y Cabo de Hornos, al 1800 y colectora General Paz, otro choque de auto y moto con traslado del SAME al motociclista de 41 años.
7: En avenida General Paz y avenida Eva Perón, en el límite entre Matadero y Villa Lugano, en la tablada El Same, debió trasladar al motociclista de 20 años con traumatismo leve.
8: Vamos a ver el estado de los accesos y las autopistas.
7: El tránsito es fluido y con buena marcha sobre los puentes Pueyrredón, La Noria y Alsina, en la autopista Buenos Aires-La Plata, en la Richeri, 25 de mayo, Delepiane, Lugones, Cantilo, Ilia, Cámpora, 9 de julio, Perito Moreno, Camino del Buen Aire, autopista del Oeste, Panamericana y Avenida General Paz.
8: Servicios, los trenes, los ramales Tigre, Mitre y José León Suárez de la línea Mitre circulan a horario.
7: En la línea Roca, los ramales La Plata, Gleu, Ezeiza y Bosques corren dentro de los cronogramas previstos.
8: También están operando con normalidad las líneas Belgrano Norte, Belgrano Sur, Urquiza, San Martín y Sarmiento.
7: Por su parte, los subtes y el premetro comenzaron a funcionar según las grillas anticipadas.
8: Recordemos que por obras de renovación no funcionan las estaciones Medrano de la línea B, Tribunales de la línea D y Urquiza, Entre Ríos, Rodolfo Walsh de la línea E.
7: En el Aeropuerto Internacional de Ezeiza y en el Aeroparque Metropolitano Jorge Newbery, la operatividad es normal.
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8: Empezamos a compartir el pronóstico por regiones para este lunes 21 de septiembre. En el NOA, Jujuy, Salta, Tucumán, Catamarca, La Rioja, Santiago del Estero, Cielo variable con intervalos de sol, temperaturas en descenso respecto de los días previos. Amplitud térmica entre 2 y 28 grados, vientos del sur moderados a frescos con escasa probabilidad de precipitaciones.
7: En el NEA, Formosa, Chaco, Misiones, Corrientes y Entre Ríos, inestable en el este y noreste. Alerta amarilla por tormentas de variada intensidad en Corrientes, Misiones, noreste de Entre Ríos y este de Chaco y Formosa, con lluvias de 15 a 30 milímetros y posibles ráfagas superiores a 70 kilómetros por hora. Temperaturas entre 12 a 28 grados, ambiente fresco a templado.
8: En Cuyo, Mendoza, San Juan, San Luis y también parte de La Rioja, predominio de cielo parcialmente nublado y vientos del oeste a sudoeste. Alerta amarilla por vientos en el oeste de Mendoza, San Juan y La Rioja. Temperaturas de 10 a 22 grados, sin precipitaciones significativas.
7: En el centro de nuestro país, Córdoba, Santa Fe, Entre Ríos, Buenos Aires, La Pampa y Amba, jornada ventosa con alerta amarilla por vientos en casi toda la región y naranja en la costa atlántica bonaerense, ráfagas de hasta 90 kilómetros por hora. En la ciudad autónoma de Buenos Aires y Buenos Aires, cielo mayormente nublado y hasta un 40% de chances de lluvias aisladas por la tarde, amplitud térmica entre 11 a 24 grados.
8: Patagonia, Neuquén, Río Negro, Chubut, Santa Cruz y Tierra del Fuego, fresco a frío con vientos intensos del oeste al sudoeste. Alerta amarilla por vientos en Río Negro, este de Chubut y Neuquén, por lluvias en el este de Río Negro y noreste de Chubut. Temperaturas entre 3 grados bajo cero al sur y 12 grados, posibles chaparrones y nevadas.
7: En el sector antártico argentino, islas del Atlántico Sur, condiciones de viento moderado a fuerte del sector oeste y sudeste, con probables neblinas, nevadas intermitentes y visibilidad reducida en el pasaje de Drake y costas del Mar de la Flota. Temperaturas bajo cero y ambiente muy frío.
8: Pues vamos a compartir la información ahora de los pagos de ANSES para este lunes 21.
7: Las jubilaciones y pensiones que no superen el haber mínimo y las asignaciones familiar por hijo y universal por hijo se pagarán a beneficiarios con DNI terminados en 9.
8: La asignación por embarazo se abonará hoy a quienes presenten documentos terminados en 7.
7: Las asignaciones familiares de pensiones no contributivas y las de pago único, matrimonio, adopción y nacimiento, segunda quincena, podrán ser cobradas hasta el 9 de octubre por titulares de beneficiarios con todas las finalizaciones de documento.
8: En tanto, las jubilaciones y pensiones que sí superan el haber mínimo y la prestación por desempleo Plan 1 se abonarán desde mañana a los documentos terminados en 0 y 1.
7: Seis de la mañana, 7 minutos en la República Argentina. En la ciudad de Buenos Aires, te dijimos que la temperatura es de 14 grados, el cielo está ligeramente nublado. El dato a tener en cuenta del día tiene que ver con el viento. Claro que para algunos sectores de la República Argentina es un viento flojo, es un viento que casi no sopla, pero aquí en la ciudad de Buenos Aires es un viento fuerte. Estamos hablando del viento del sudoeste, en estos momentos de 17 kilómetros en la hora. Vamos a tener ráfagas un poco más intensas durante esta jornada. La temperatura máxima de 17 grados. La salida del sol será a las 6 de la mañana, 44 minutos. Los invitamos, como siempre, a empezar a compartir el desarrollo de las principales noticias nacionales e internacionales.
8: El presidente Javier Milei viajará a los Estados Unidos para participar de la Asamblea de Naciones Unidas y reunirse con empresarios.
7: El mandatario partirá a partir de las 23 del sector militar de Aeroparque Metropolitano y permanecerá en los Estados Unidos hasta el jueves por la noche con una agenda concentrada en la ciudad de Nueva York.
8: Más información con nuestra acreditada en Casa Rosada, Liliana Arias.
9: El presidente Javier Milei mantendrá durante 3 días una intensa agenda en Nueva York. Si bien el objetivo principal del viaje es su participación ante la Asamblea General de las Naciones Unidas, también va a tener distintos tipos de reuniones, ya que la Cancillería está dialogando para que se encuentre con funcionarios de muy alto nivel, tanto de los Estados Unidos como también de Israel. Por otra parte, el eje principal de la disertación que dará el martes ante las Naciones Unidas será el reclamo de la Argentina por la soberanía de las Islas Malvinas, También expondrá argumentos que refieren a las últimas medidas que básicamente están relacionadas con las sanciones impuestas a las empresas hidrocarburíferas que operan en las islas. Hablará además sobre la importancia de vigilar el Atlántico Sur y hará hincapié en el posicionamiento geopolítico de la Argentina en el mundo y volverá a exponer su postura frente a la inteligencia artificial. Por otra parte, en la agenda del jefe de Estado figuran actividades adicionales como su participación en el foro internacional organizado por la Fundación Federalismo y Libertad y una reunión con empresarios que organiza el Consejo de las Américas presidido por Susan Sigal. Su regreso está previsto para el jueves y una semana después viajará a Francia para inaugurar la Semana Argentina en París. Allí va a mantener una reunión con su par Emmanuel Macron.
8: La gira del presidente Javier Milei estará atravesada por un renovado reclamo argentino por la soberanía sobre las Islas Malvinas.
7: El canciller Pablo Quirno aseguró este fin de semana que el objetivo es recuperar la soberanía a través del diálogo.
10: El objetivo es recuperar la soberanía de las Islas Malvinas mediante el diálogo diplomático. Y nosotros vamos a utilizar todas las herramientas que están a nuestro alcance, legales, diplomáticas, jurídicas, de defensa, de inteligencia, para defender nuestros intereses. Y eso es lo que, de alguna manera, ha cambiado en la Argentina. Hoy tenemos mayores herramientas para poder defender nuestros intereses.
8: Por otra parte, Quirno instó al Reino Unido a cumplir con las resoluciones de Naciones Unidas.
10: Hay resoluciones de las Naciones Unidas al respecto, más allá de la 2065, la 3149, que es la que dice que mientras esté en disputa la soberanía y hasta tanto eso no se resuelva, hay que abstenerse de realizar decisiones unilaterales en la zona en disputa. Y entonces, claramente, el Reino Unido está haciendo caso omiso a eso, y esa es lo que ha sido nuestro reclamo y ha sido el reclamo constante. Pero está claro que nos tenemos que nutrir de mayores herramientas y mejores herramientas para poder justamente que eso sea efectivo.
8: La Santa Sede ultima los detalles de la agenda que desarrollará el Papa León XIV en la Argentina.
7: Los mismos serán dados a conocer en las próximas horas.
8: Tanto la Conferencia Episcopal Argentina como el gobierno aguardan la confirmación final del Vaticano.
7: Recibimos un nuevo informe de Liliana Arias.
9: El Vaticano publicará el itinerario que el Papa León XIV realizará durante su visita a la Argentina entre el 8 y el 11 de noviembre. Es por eso que en Casa Rosada están expectantes en torno a este anuncio, porque ni bien se conozca, se reunirán todas las partes afectadas en la organización, tanto del Gobierno Nacional como la Conferencia Episcopal, la Ciudad de Buenos Aires, Córdoba y la Provincia de Buenos Aires. Finalizado este encuentro, está prevista una conferencia de prensa conjunta en la sede del Gobierno Nacional para dar más detalles. Recordemos que el Vaticano tiene que, además del itinerario, aprobar el logo y el lema presentado por la CEA. Radio Nacional pudo saber que las tres propuestas realizadas por la Iglesia Argentina tienen como esencia la encíclica de León XIV, Magnífica Humanidad, donde insta a construir una nueva civilización a través del bien común y sin excluidos.
8: En este contexto, el intendente de Luján, Leonardo Botto, dijo que en esa ciudad bonaerense esperan una concurrencia de 2 millones de personas para ver al Santo Padre.
11: Y la expectativa es mucha. Nosotros esperamos tener la mayor concentración de gente de la historia de Luján, superar el millón. Algunas estimaciones dicen que podemos llegar a tener hasta 2 millones de personas, sobre todo si es feriado y si acompaña la posibilidad de movilizarnos. Y bueno, muchísima expectativa en toda la comunidad. La verdad es que la ciudad se va a ver no solamente el 11, sino en los días previos, se va a ver completamente transformada por la cantidad de peregrinos que vamos a recibir, por la cantidad de alojamiento que va a haber que dar, por la cantidad de servicios que va a haber que preparar, cuestiones ligadas a la telefonía celular que seguramente se va a saturar, comunicaciones, regular ingresos y accesos, bueno, un desafío muy grande.
8: Deportes. Con un Paredes inspirado, Boca se quedó con el clásico ante San Lorenzo.
7: La información con Fabián Pomelo Codevila.
12: Gracias, nos metemos rápidamente en la información, hablamos de fútbol, torneo de primera división, liga profesional, torneo clausura, décima fecha, aún restan disputarse 3 partidos, pero hasta aquí estos fueron los resultados. Todo comenzó el viernes con el empate en Santiago del Estero entre Central Córdoba y Defensa y Justicia 2-2, y también con la victoria de Racing, que volvió el triunfo después de mucho tiempo, 3-1, la Academia sobre Sarmiento de Junín. El sábado, Gimnasia Lima La Plata y Banfield igualaron 2-2. Gimnasia de Mendoza y Deportivo Riestra igualaron 0-0. Unión cayó en Santa Fe ante Independiente. Victoria del Rojo 2-1. Volvió a perder River en el Monumental. Y el sábado a la noche fue para Huracán. El Globo lo venció 2-1. Y en el Clásico de Córdoba, en el Monumental, el Instituto derrotó 3-1 a Talleres de Córdoba. El domingo, el clásico en el Bajo Flores fue para Boca, que le ganó a San Lorenzo 2-0. Central en Rosario derrotó a Argentinos Juniors 1-0. En el Estadio Vicente López, a puertas cerradas por los hechos acaecidos durante la semana, cuando Platense jugó por Copa Libertadores, la invasión de campo por parte de sus hinchas, la agresión al equipo visitante, el Calamar jugó sin su gente y perdió ante Newell's 1-0. Otro partido en Córdoba y Belgrano le ganó a Estudiantes de Río Cuarto 2-1. Y en el cierre del domingo, partidazo en Liniers, victoria de Vélez sobre Tigre 3-2. Los 3 partidos que hoy cerrarán la décima fecha, desde las 14:30 en Mar del Plata, Aldo Civi Atlético Tucumán, 19 horas para Barraca Central Independiente Rivadavia de Mendoza, y 21:15 Lanús Estudiante. Dicho esto, repasamos las tablas de posiciones de cara a lo que viene en la recta final del campeonato, buscando los octavos de final. Zona A está liderada por Instituto, 22 puntos. Lo siguen Vélez con 20, Defensa y Justicia con 18, Gimnasia de Mendoza y Boca, al igual que Independiente con 17, con 16 Newell's, 13 para Lanús, hasta ahí los que se están metiendo en los playoffs. En la zona B, 18 puntos para Argentinos Juniors y Rosario Central, 17 para Gimnasia y Grima de La Plata, 16 para Belgrano de Córdoba, Huracán y Sarmiento de Junín, 14 para Independiente Rivadavia de Mendoza, 13 para Atlético Tucumán, los que se están metiendo en los octavos de final. Y ahora sí, las voces del fin de semana. Gran victoria de Racing, después de mucho tiempo volvió a ganar la Academia, y Boivoda, su técnico, justamente habla de una noche donde la gente fue fundamental para lograr este triunfo.
13: Teníamos que jugar con el contexto, pero bueno, el contexto nos ayudó también, porque ese contexto a veces uno imagina y el primer pase errado quizás se nos pone en contra. Y yo vi un viernes a la noche una gente de Racing que apoyó a un equipo que lo necesitaba.
12: Y luego Boivoda habla de lo que fue la última semana, de qué manera se vivió, ni siquiera la tranquilidad familiar logró calmarlo.
13: Cuesta mucho separar la persona del entrenador, que es todo uno. Digo, bueno, no, muchas veces hablo con mis familiares y dicen, bueno, pero vos tenés una linda vida de... Pero si esa vida de familia, de amigos, o principalmente de mis hijos, si eso no está ligado al fútbol, y bueno, yo en este momento no consigo disfrutar.
12: Ahí estaba el técnico de Racing, y cruzamos un par de cuadras y nos metemos en la intimidad de Independiente. Jason Viera, el técnico del Rojo, analiza la victoria de visitante.
14: Es mucho tiempo que Independiente no ganaba aquí. Entonces, nada, felicito al plantel, felicito a los chicos que en este momento también están rindiendo barba.
12: Y también habló Maxi Mesa, que hizo un verdadero golazo y que además fue el mejor jugador de la cancha. Está volviendo a su nivel.
15: Un año difícil, complicado, volver a sentirme ese jugador que Independiente hoy necesita. Entonces, nada, con el cariño de los compañeros, el de la gente, uno se siente feliz y trabajando día de la mejor manera.
12: Ahí estaba Maxi Mesa, y ahora Hernán Galíndez, arquero de Huracán en la victoria como visitante en el Monumental ante River 2-1. El arquero ecuatoriano tiene lo suyo para decir.
16: Veníamos de levantada después de haber ganado a Racing de local, un partido que era muy importante también para nosotros con nuestra gente, y hoy sabíamos que veníamos a uno de los estadios más complicados del país. Intentamos planificar el partido de la forma que le diéramos a River la menor cantidad de posibilidades para atacarnos. Bueno, no tuvimos mucho la pelota, la verdad, yo calculo que dio nuestra estar muy contento porque a él le gusta siempre la posesión. Hoy la verdad que más que nada en el segundo tiempo River nos la sacó, pero bueno, hay veces que a mí no me gusta decirlo porque a veces hay que ganar como sea. Hoy íbamos ganando, nos empataron y tuvimos la fortaleza de seguir. Londel nos regala el segundo gol, así que hace un par de días fue cumpleaños, así que lindo regalo se hizo.
12: Ahí estaba el arquero de Huracán y también por el lado de River, el que se hizo cargo y habló ante los micrófonos es el capitán y uno de los referentes, Nicolás Otamendi.
17: Sí, intentarlo hasta el final. Obviamente que somos conscientes que teníamos que llegar con posibilidades, sumar de a tres de acá hasta el final. Pero bueno, lamentablemente hoy el resultado no fue el que queríamos. Dos pelotas de mierda nos convierten y el resultado es diferente y tira todo lo que hicimos.
12: Y luego de la palabra de Nico Otamendi habló el técnico Leo Pioncio, que le habló a los hinchas, a la gente de River tras la derrota.
18: A la gente le digo, en lo que he vivido yo y que he vivido de todo, porque la realidad, que es el único dueño de esta casa, la gente. Nosotros estamos de paso, el jugador está de paso, pero el jugador más le hace sentir que lo vas a bancar y que lo vas a sostener y que después te pito en el minuto 90 y sucedió lo sucedió, reproche o no reproche, el jugador le va a dar, porque hay muchos jugadores con mucha calidad, jugadores que jugaron en equipos grandes. Entonces lo que te digo es eso, que su casa la defienda como nunca.
12: Ahí estaba la palabra de Leonardo Poncio y el Vasco Arruabarrena en Boca, gran victoria como visitante de San Lorenzo en el Bajo Flores, y el técnico del Geneise dijo lo suyo.
19: Había que estar atento a marcar en ataque sobre todas las cosas porque ellos podían salir rápido con algún pelotazo y complicarnos. Sabíamos que las chances llegaríamos a tener por fuera con nuestros laterales o con nuestros extremos, y así fue como abrimos el marcador. Es la primera vez que hemos tenido esa fluidez ofensiva sin Tommy Aranda. Nos maneja los tiempos, nos maneja una muy buena victoria ante un rival difícil.
12: Ahí estaba el Vasco Arruabarrena hablando del presente, de Boca, de Leandro Paredes y de lo que falta todavía, porque no ha ganado nada Boca. Y Rubén Insúa.
20: Una hora con 10 frente a un rival de esta característica se paga, digo. Me siento como cada vez que un equipo juega y pierde, un poco triste. Y sabiendo, teniendo clarísima, creo que lo tengo bastante claro como cuerpo técnico, el diagnóstico para ver cosas a hacer para mejorar de cara al futuro. También uno tiene que ser inteligente, no autoengañarse. Ya lo dije el otro día, ¿no? Después del partido, que había mucho por trabajar, por evolucionar, por crecer, tener una preparación integral que permita al equipo ganar partidos difíciles. En ese camino estamos.
12: El gallego que llegó hace un par de fechas a San Lorenzo y se encontró con este cachetazo a la realidad del ciclón.
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7: De la mañana, 22 minutos en la República Argentina. En la ciudad de Buenos Aires, la temperatura baja un poquito, 13 grados 6 décimas. El cielo totalmente despejado. La humedad relativa ambiente, 54%. Pero subió el viento a 19 kilómetros en la hora del sudoeste. La máxima para hoy de 17 grados, dijimos, con tiempo muy ventoso durante toda la jornada. ¿Qué va a pasar esta semana? Mañana martes una mínima de 7, una máxima de 13, con cielo mayormente nublado. El miércoles mínima de 7, máxima de 18, con cielo parcialmente nublado. Y ya el jueves repunta un poco más la temperatura máxima, se va a 22 grados con una mínima de 11 grados y cielo parcialmente nublado.
0: Una nueva misión del FMI visita la Argentina.
7: La delegación técnica del organismo multilateral arribará al país hoy lunes con el objetivo de realizar la tercera revisión del acuerdo rubricado con el gobierno.
0: El ministro de Economía, Luis Caputo, no estará en los encuentros, ya que acompañará al presidente Javier Milei a Nueva York para participar de la Asamblea de la ONU.
7: Durante su estadía en el país, los funcionarios del fondo mantendrán reuniones con los distintos responsables del equipo económico a fin de analizar las metas acordadas para el 2026.
8: Región alerta amarilla por vientos fuertes para la ciudad de Buenos Aires y el conurbano bonaerense.
7: Se prevén vientos del sector oeste que luego rotarán al sudoeste con velocidades de entre 40 a 50 kilómetros por hora.
8: Las ráfagas más intensas se esperan hasta el mediodía y la tarde, pudiendo alcanzar y superar los 80 kilómetros por hora.
7: Por otra parte, el Servicio Meteorológico Nacional informó que durante el domingo los valores de precipitación acumulada en la provincia de Buenos Aires se ubicaron entre los 20 a 50 milímetros.
8: Esto decía Fabián García, director provincial de Defensa Civil bonaerense.
1: Llovieron entre 15 y 20 milímetros. La tormenta atravesó o norte, oeste y centro de la provincia, ¿no? Más o menos entre 15 y 20 milímetros, que no es mucho, sí de manera intensa y con bastante viento. Tenemos registro de Pergamino con 30 milímetros, que parece ser la localidad que mayor cantidad de agua cayó. La verdad que la tormenta pasó, no dejó daño, solamente tenemos registro de hecho una voladura en Saladillo, después algunos árboles, cuestiones menores. No, sí hubo ráfagas importantes de viento, 48 kilómetros por hora en el Viamonte, bueno, Saladillo, como decimos también, bien importante, ¿no?
8: Salud. Especialistas alertan sobre la epidemia del sueño y cómo afecta a la salud.
7: Neurólogos y científicos del sueño recomiendan dormir entre 7 y 8 horas diarias de forma regular para prevenir trastornos cognitivos, metabólicos y cardiovasculares crónicos.
8: Recibimos un informe de Diana Costanzo.
21: Uno de cada tres adultos duerme menos de lo recomendado. Esto es un factor de riesgo para ciertas enfermedades. Especialistas recomiendan hábitos saludables. Así lo señalaba la doctora María Marta Perín, coordinadora del Laboratorio del Sueño de la División Neumonología del Hospital de Clínicas de la UBA.
22: Estrés, pantallas, horarios irregulares y poco tiempo para desconectarnos hacen que lleguemos cansados a la noche, pero no necesariamente listos para dormir. Necesitamos recuperar cierta regularidad, mantener horarios parecidos al despertarnos a la mañana, al acostarnos a la noche, hacer actividad física durante el día y, sobre todo, generar una transición hacia el descanso.
8: Internacionales. León 14 manifestó su gran preocupación por la situación en Somalia, afectada por la violencia y fenómenos climáticos extremos.
7: El Papa compartió un mensaje especial luego del rezo mariano del Ángelus.
23: Cari fratelli e sorelle, seguo con grande preoccupazione la crisi umanitaria in atto in alcune zone della Somalia, dove episodi di violenza e fenomeni climatici estremi stanno aggravando le già precarie condizioni di vita della popolazione, in particolare di donne e bambini. Auspico un generoso coinvolgimento della comunità internazionale affinché non manchi a questi nostri fratelli e sorelle l'assistenza necessaria.
7: De la mañana, 27 minutos en la República Argentina, y vamos a presentar las efemérides del día en la voz de Magdalena Arnúo.
24: Hoy, lunes 21 de septiembre, es el día de la primavera, de las flores y de las artes. Y desde 1902 también se festeja en nuestro país el Día del Estudiante. Es en homenaje al día de 1888 en que los restos mortales de Sarmiento, padre de la escuela, llegaron a Buenos Aires por vía fluvial, bajando desde Asunción del Paraguay. Al respecto, esto nos contó el historiador Daniel Balmaceda.
25: Por vía fluvial llegó a Buenos Aires con varias paradas en distintas partes del trayecto, donde tuvo recepciones muy importantes, pero la de Buenos Aires superó todo. En un día de lluvia no muy bueno para andar por la calle, unas 100.000 personas acudieron al muelle a recibir los restos de Sarmiento. Él había muerto el 11 y llegó el día 21. Muchos años después, un grupo de estudiantes decidieron que el día del estudiante tenía que ser el 21 de septiembre, precisamente como un recuerdo al gran maestro. Domingo Faustino Sarmiento.
24: Y hoy el pueblo judío celebra Yom Kippur, el Día del Perdón. Eliyahu Amra, gran rabino de la AMIA, nos envió el siguiente mensaje.
2: Se le da al ser humano una segunda oportunidad. No es solo un día donde la persona se arrepiente por las cosas que no llegó a hacer o cosas negativas que sucedieron durante el año, sino construir algo nuevo del aprendizaje. Dios confía en el ser humano que puede ser una persona mejor. Un llamado especial a toda la comunidad judía y la sociedad argentina a confiar uno en el otro, en las relaciones con el prójimo, en las relaciones familiares, en las amistades. Podemos ser distintos, podemos ser mejores.
24: Y también recordamos la muerte ocurrida en 1971 de Bernardo Houssay, premio Nobel de Medicina. Fue médico, biólogo y fisiólogo y descubrió el rol de la hipófisis en el metabolismo de los carbohidratos y su relación con la diabetes. Fue el primer científico galardonado con ese premio en América Latina. Y también celebramos el nacimiento del charanguista Jaime Torres. Se lo considera un virtuoso del charango al que llevó a lo más alto de la música internacional. El musicólogo Ariel Mamani nos habló de su trayectoria.
3: Jaime Torres es sinónimo de charango. Si bien desde muy pequeño ejecutó este instrumento, incluso ya era un poco conocido en los años 50, cuando era muy joven y vivía en Rosario. Luego en su traslado a Buenos Aires y su carrera artística, sus giras internacionales consolidaron esta simbiosis entre músico y su instrumento. No obstante, hay un punto central en esta relación y en la expansión que el propio Jaime Torres le dio al instrumento, que fue a partir de la misa criolla. La colaboración entre Ariel Ramírez y Jaime Torres era anterior, de ese mismo año, porque Jaime Torres participó de la compañía musical que tenía Ariel Ramírez, pero además habían grabado un disco en conjunto a principios de ese año 64, que se llama Folclore en Nueva Dimensión.

0: 6:30 en la República Argentina. Momento de repasar los principales títulos de esta primera media hora.
1: El presidente Javier Milei viajará a los Estados Unidos para participar de la Asamblea de Naciones Unidas y reunirse con empresarios.
0: La Santa Sede ultima los detalles y dará a conocer en las próximas horas la agenda que desarrollará el Papa León XIV en la Argentina.
1: Una nueva misión del FMI arribará hoy al país con el objetivo de realizar la tercera revisión del acuerdo rubricado con el gobierno.
0: Rige una alerta amarilla por vientos fuertes en la ciudad de Buenos Aires y en el conurbano bonaerense.
1: Con un Paredes inspirado, Boca derrotó por 2-0 a San Lorenzo y alcanzó el tercer lugar en la tabla anual.
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0: 6 de la mañana, 33 minutos en la República Argentina. En la ciudad de Buenos Aires, la temperatura 13 grados 6 décimas, cielo totalmente despejado, humedad relativamente 54%, viento del sudoeste a 19 kilómetros en la hora.
1: Tránsito. Y abrimos este segundo bloque con información que tiene que ver con el sistema integrado Cristo Redentor.
0: Para ello vamos a compartir el informe de Victoria Lupu desde LRA 6, Radio Nacional Mendoza.
2: El paso internacional Cristo Redentor permanecerá inhabilitado para todo tipo de vehículos, confirmaron las coordinaciones argentina y chilena, debido a la continuidad de las nevadas, viento blanco y bajas temperaturas en la zona de alta montaña. Las autoridades fronterizas fijaron una reunión operativa a las 7 para evaluar la reapertura.
1: El presidente Javier Milei viajará con 12 gobernadores a Francia.
0: El jefe de Estado y los mandatarios provinciales partirán de la Semana Argentina, un encuentro destinado a promocionar oportunidades de inversión en el país.
1: El evento se desarrollará en París entre el 30 de septiembre y el 2 de octubre.
0: Entre los gobernadores que formarán parte de la comitiva estarán, entre otros, Carlos Sadir de Jujuy, Alberto Cornejo de Mendoza y Gustavo Valdés de Corrientes.
1: También asistirán Raúl Jalil de Catamarca, Gustavo Sáenz de Salta, Alberto Beretilnek de Río Negro y Rogelio Frigerio de Entre Ríos.
0: Más información con Eli del Mar Otman desde Radio Nacional Gualeguaychú.
3: Rogelio Frigerio viaja a París con Milei para obtener inversiones europeas para Entre Ríos. El gobernador de Entre Ríos integrará la comitiva presidencial de Javier Milei, que participará de Argentina Web entre el 30 de septiembre y el 2 de octubre. La agenda incluirá encuentros con empresarios e inversores europeos. El 2 de octubre los mandatarios provinciales tendrán reuniones sobre energía y minerales críticos, tecnología e inteligencia artificial, comercio internacional y seguridad jurídica.
1: Mirta Legrand continúa internada y se aguarda un nuevo parte médico clave para evaluar su evolución.
0: Tras un fin de semana estable en el sanatorio Mater Dei, los especialistas analizarán hoy la propuesta del tratamiento antibiótico.
1: Su entorno familiar mantiene el optimismo mientras la diva descansa en una habitación común y sin asistencia respiratoria.
0: Nos amplía esta información Cristian Varela.
4: Mirta Legrand se encuentra acompañada por su familia en el sanatorio Mater Dei, quienes, a través del parte médico difundido, agradecieron las muestras de solidaridad y apoyo para la diva de los almuerzos de 99 años de edad, quien tuvo que ser internada otra vez en menos de una semana en el sanatorio Mater Dei por una neumopatía que afecta a los pulmones y al sistema respiratorio. El próximo parte médico se dará a conocer el lunes.
1: Las exportaciones agrícolas podrían superar los 42 mil millones de dólares en la próxima campaña.
0: El cálculo forma parte de un informe elaborado por la Bolsa de Comercio de Rosario, en el que estimó que la producción del nuevo ciclo será de 155,8 millones de toneladas de grano.
1: Si bien este volumen representaría una merma cercana al 10% respecto del récord registrado en el ciclo 25-26, la producción proyectada se convertiría en la segunda mayor de la historia.
0: En los principales cultivos, la previsión da cuenta que el 67,5 millones de toneladas corresponde al maíz, 47,8 millones de toneladas serían de soja y 21 millones de toneladas de trigo.
1: Confirman la clausura preventiva del autódromo Roberto Mouras de La Plata.
0: Un informe técnico de la División Investigación de Siniestros de la Policía Federal Argentina detectó graves fallas estructurales y ambientales.
1: Nos amplía este tema nuestra corresponsal en La Plata, Fernanda Germanier.
5: La justicia confirmó el cierre y la clausura preventiva por 180 días del autódromo Roberto José Mouras de La Plata, ubicado sobre Ruta 2, kilómetro 49 y medio. Lo dispuso la jueza Marcela Garmendia al considerar que las condiciones actuales del predio representan un peligro cierto e inminente para quienes concurren a los eventos deportivos. Las inspecciones fueron realizadas por personal especializado de la Policía Federal Argentina y detectaron graves fallas estructurales. La medida podría levantarse siempre y cuando se ejecuten las obras de reparación.
1: Se corrió la Maratón Buenos Aires con la participación de más de 16.000 atletas de 64 países.
0: El icónico evento deportivo internacional comenzó a las 7 de la mañana del domingo desde la intersección de Figueroa Alcorta y Dorrego.
1: El corredor keniata Betuel Kibet Chumba se consagró ganador de la prueba masculina, mientras que Ignacio Erario finalizó como el argentino mejor posicionado.
0: La competencia contó con más de 5.000 participantes extranjeros y un traslado plano que atravesó los puntos turísticos más emblemáticos de la ciudad de Buenos Aires.
1: Deportes. La Argentina sigue cosechando medallas en los Juegos Suramericanos y pelea con Brasil por el primer puesto en el medallero.
0: Más información con Facundo Paredes desde Radio Nacional Rosario.
6: Momento de hablar de la selección argentina de fútbol, que va a jugar 3 amistosos.
7: Después de un domingo pasado por agua en Rosario, comienza la semana final de los Juegos Suramericanos. La delegación argentina, que viene de obtener medallas de oro en vela, esquí náutico, en tiro deportivo, continuará su participación con algunas disciplinas nuevas y otras reprogramadas por la lluvia de este domingo. Tal es el caso del rugby 7, suspendido ayer, que tiene los equipos masculino y femenino de Argentina como protagonistas. Las Jaguareté enfrentarán en la final a Colombia a las 19:42, mientras que los Pumas 7 también irán por la dorada frente a Chile a las 20:02.

0: que aún no fue identificada, habría ingresado por sus propios medios a una zona baja de la orilla.
1: El lago presenta temperaturas de entre 5 y 8 grados y es considerado de alto riesgo para cualquier persona que ingrese al agua sin traje térmico.
0: La empresa argentina es finalista del Óscar del Medio Ambiente.
1: Los detalles en la crónica de nuestra compañera Diana Costanzo.
2: La empresa argentina Satélites on Fire es una de las finalistas del premio EarthShot 2026 de prestigio mundial. Es por su plataforma basada en inteligencia artificial para la detección temprana de incendios forestales. El sistema combina datos satelitales de acceso público, predicciones meteorológicas e imágenes de cámaras. La plataforma fue fundada por tres argentinos de 16 años, luego de que familias amigas perdieran sus hogares a causa de incendios forestales, y ahora supervisa 92 millones de hectáreas en todo el mundo.
0: Policiales. A un año del triple crimen de Florencio Varela se realizó una marcha y se inauguró un mural con un renovado reclamo de justicia.
1: Más información con nuestra especialista en temas policiales, Andrea China Valdivieso.
3: Se cumple un año del asesinato más brutal del que tenga registro la historia criminal argentina. Por Brenda, Lara y Morena, son sus familiares los que siguen clamando justicia. Hace un año, la desaparición los abrumaba. Cortaban la rotonda de Tablada, en donde las vieron por última vez en la noche del 19 de septiembre, y quienes sabían lo que les había pasado callaban. Antonio del Castillo, abuelo de Brenda y Morena, se ponía al frente del pedido, igual que ayer en la matanza.
4: Lo que pedía es que aparezcan las nena, ¿viste? No importa lo que hayan hecho, lo que dejaron de hacer, con el cuerpo de uno puede hacer cualquier cosa. El asunto es que son tres pibas y las quieren, la familia las quiere viva. Y a veces, viste, no sé en qué andaba, no sé. Yo tengo 30 nietos, no dispongo de decirle a mi hijo, a mi nieto, dónde andaba, de qué trabajaba.
3: Hace un año las buscábamos. Eran tres amigas que aceptaron asistir a una fiesta como hacían habitualmente. Les habían prometido $300. Las pasaron a buscar por la rotonda de Tablada. Brenda del Castillo y Morena Verdi, de 20 años, y Lara Gutiérrez, de tan solo 15, fueron halladas 5 días después, golpeadas, mutiladas y enterradas en el patio de una casa de Florencio Varela. La causa por homicidio cuádruplemente agravado tiene 16 detenidos. Todos, según la acusación, tuvieron un grado de participación en la captación, secuestro, tortura y asesinato de las jóvenes en el marco de una mexicaneada narco, una mercancía que desapareció y la banda de Pequeño Jota desatando la brutalidad narco para recuperarla. El último detenido, de apellido Godoy, es quien manejaba la tracker que se la llevó. Permaneció en la casa del horror hasta las 5 de la madrugada. Formaba parte del círculo de confianza de Tony Jansen Valverde, Pequeño Jota, señalado como autor intelectual del crimen y último eslabón de la cadena narcocriminal que llega desde el cártel de los pulpos en Perú. La causa aún cuenta con tres prófugos, con mayor jerarquía dentro de la organización criminal: el loco David, Manuel Valverde, tío de sangre de Pequeño Jota, y Alex Idone Castillo.
0: Deportes.
1: Retomamos el contacto con Fabián Pomelo, Ojo de Vila.
5: Momento de ver de la selección argentina de fútbol, que va a jugar 3 amistosos, confirmado por la Asociación del Fútbol Argentino, en fecha FIFA, y en el tercero de estos 3 partidos se dará justamente la despedida dentro de la cancha de Lionel Messi, el capitán, el emblema, el mejor jugador del mundo, que ya anunció en sus redes sociales que renunciaba a la selección después de haberle dado tanto y de haber conseguido todo. En ese contexto se darán entonces los partidos, esperando justamente lo que será ese último partido con la camiseta de la selección del número 10, junto a todos los que fueron parte de aquella selección campeona del mundo en Qatar, con cada uno de sus familiares, con los amigos. Todo eso se dará el próximo 6 de octubre ante Benín en el Monumental. Pero antes, el próximo 30 de septiembre, Argentina estará jugando ante Bolivia en el Mario Alberto Kempes, y el 3 de octubre ante Burkina Faso, también en el Monumental. Aunque se habló de la posibilidad que sea la Bombonera, aún no hay nada oficial en cuanto al cambio de sede. Lo que sí se conoció en las últimas horas es la lista de jugadores del fútbol local convocados a la selección para dichos amistosos. Lionel Scaloni citó a 6 futbolistas con algunos asteriscos para lo que

0: serán sus presencias en el combinado nacional. Estamos hablando de Nico Otamendi, Thiago Almada, que finalmente se lesionó el último sábado y no creo que pueda estar presente con la selección, se lesionó jugando para River, Santiago Beltrán y Tobías Andrada, otro de los que tuvo que salir lesionado en el conjunto millonario. Además, Tomás Palacios de Estudiantes y Lionel Flores de Boca. En el caso de Nico Otamendi, defensor campeón del mundo, la AFA aclaró que es solo convocado para el partido del 6 de octubre, del que hablábamos en el contexto del retiro de Messi, la despedida oficial de la selección que se ha titulado El Último Tango. Y luego los jugadores que ya habíamos anunciado en su momento y que serán parte de estos tres partidos. Nos metemos rápidamente en el ámbito internacional para hablar de Enzo Fernández, hombre de la selección y que estará presente en estos tres partidos, que abrió el triunfo del Manchester City con su primer gol en el club, un verdadero golazo. Y el argentino anotó de tiro libre la victoria 5-3 sobre Sunderland. También convirtieron Cherki, Semenyo en dos oportunidades y Haaland para los de Enzo Maresca, que suman 5 alegrías en 5 jornadas. 5 partidos jugados, 5 ganados. En tanto, el Atlético de Madrid, el Cholo, le ganó el clásico al Real Madrid 2-1 con Juliano Simeone como figura. Sí, el hijo del técnico y hombre de la selección, Juliano Simeone, fue la gran figura del partido. El argentino provocó el penal que abrió el marcador y dio la asistencia en el segundo gol. Los tantos fueron anotados por Grimaldo y David, descontó Konaté sobre el cierre, Cuti Romero fue titular, Julián Álvarez ingresó en el complemento en un partido de la Liga Española de enorme atractivo. Y también tenemos que hablar de Leo Messi, ¿no? Del que hacíamos mención en su despedida de la selección, pero que sigue haciendo goles para el Inter Miami, 2-2 en la noche de ayer contra San Diego, una nueva fecha de la Major League Soccer. El capitán marcó de tiro libre, mientras que Luis Suárez anotó a los 74 gracias a una asistencia de Rodrigo De Paul. Doblete de Andrés Dreyer para San Diego. El mejor jugador del mundo marcó su gol 930 en su carrera, sí, 930 goles lleva convertido Messi, y este fue el gol número 75 de tiro libre. Y para cerrar tenemos que hablar de tenis, porque Argentina clasificó al final 8 de la Copa Davis edición 2027. El equipo nacional capitaneado por Javier Frana se llevó la serie ante Turquía en la provincia de Neuquén 3-1 y clasificó para estar entre los mejores 8. Fran Cerúndolo en la primera jornada le ganó 6-0 y 6-4 a Erel. Thiago Tirante le ganó 6-2 y 6-4 a Mert Alcaya. Luego en el dobles a Ascara y Erel derrotaron por un doble 6-4 a Guido Andreozzi y Molteni. Y Fran Cerúndolo le dio el último punto. Le ganó 6-1 y 6-0 a Mert Alcaya. Argentina entonces estará entre España, Italia, Alemania, República Checa, Corea del Sur, Reino Unido, Australia y Canadá disputando el final 8 de la Copa Davis en Bolonia durante la última semana de noviembre. Escuchamos a Fran Cerúndolo, justamente, que le dio la victoria a la Argentina.
1: Es un placer, no es una presión, es un orgullo para mí. Juego para mi país, toda mi vida lo soñé, para eso me entreno todos los días, para ese momento, para jugar en casa, una cancha llena, definir una serie, ¿qué más puedo pedir? Nada más. Con todo este equipazo que tengo acá, con toda la gente.
2: Y poner a Argentina, el tenis argentino, en el lugar que tiene que estar, eso no hay dudas por el nivel de jugadores que tiene.
1: Sabíamos que era una serie complicada, que teníamos en los papeles favoritismo ganar, pero después había que jugar en la cancha, sabemos que son rivales siempre duros, y bueno, por suerte pudimos ganar, ahora estamos de nuevo en el Grupo Mundial el año que viene, en primera ronda, y bueno, es así, cada serie es un partido nuevo, es una historia nueva, y hoy pudimos cerrar una nueva, así que muy contento.
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4: La mañana, 50 minutos en la República Argentina. Ampliamos la información relacionada al tránsito. Atención, choque en Panamericana, en el ramal Escobar, viniendo desde el norte, antes de la bajada del kilómetro 50, quedó un auto en el carril central luego del choque. Reiteramos entonces, Panamericana, ramal Escobar, kilómetro 50, antes de la bajada, mano desde el norte, un auto varado luego de chocar en el carril central.
3: Internacionales.
5: Tras amenazar con intensificar los ataques a Ucrania, Rusia golpeó la región de Sumy y mató a 5 civiles. Por otra parte, el agujero de la capa de ozono en la Antártida registró su menor tamaño en 2 décadas.
4: Así lo reveló un informe de la Organización Meteorológica Mundial.
5: La reducción en la destrucción de la capa de ozono es consecuencia directa del Protocolo de Montreal, el acuerdo internacional firmado en 1987, que prohibió de forma gradual las sustancias responsables de su deterioro.
4: Entre otras, los clorofluoros, carbonos, gases que durante décadas se usaron en heladeras, aerosoles y sistemas de refrigeración.
5: Con su eliminación progresiva, la concentración de estas sustancias en la atmósfera comenzó a disminuir y desde el año 2000, la capa de ozono retomó una tendencia de recuperación.
3: Provincias.
4: En San Luis, la Procuración de la Provincia unifica criterios para aplicar el nuevo régimen penal juvenil.
5: Desde el RA 29, Gustavo González.
6: En el marco del nuevo régimen penal juvenil que dispone la baja de edad de imputabilidad, el Ministerio Público Fiscal dio a conocer un protocolo para unificar criterios a la hora de abordar este tipo de causas. Sobre el tema hablamos con la doctora Belén Lucero Suárez de la Procuración de la Provincia.
7: Una vez que se llega la noticia de que un menor de entre 14 y 18 años ha cometido un delito, lo que se hace es tratar de hacer una evaluación psicológica de la comprensión de la criminalidad del acto. Siempre se tiende a la libertad y a poder aplicar medidas alternativas de coerción.
4: En Mendoza, desde el 2027, formarán a técnicos en diálisis.
5: Desde LRA 6 nos informa Rolando Brizuela.
8: La Dirección de Educación Superior presentó la Tecnicatura en Diálisis, una formación que se comenzará a cursar durante el ciclo lectivo 2027 y se dictará en instituciones de nivel superior en Las Heras y en Godoy Cruz. Esta formación se desarrolló en conjunto con profesionales del Ministerio de Salud y Deportes de la provincia. Mariela Ramos, directora de Educación Superior de Mendoza, explicó que es un importante convenio que surgió entre salud y educación.
9: Firmamos un importante convenio para que nuestros estudiantes puedan realizar las prácticas profesionalizante en diálisis de la necesidad de contar con personal especializado para la atención de estos pacientes.
4: Catamarca y las provincias productoras de litio impulsan la capacitación y el trabajo de calidad en la región.
5: Desde LRA 27 recibimos el informe de Noelia Soria.
10: El índice de transparencia es una herramienta de evaluación desarrollada por el organismo nacional responsable de las políticas de acceso a la información pública, con el rectorado del magíster Miguel Martín Nina y la vicerrectora doctora María Rita Martí Arena. Desde 2025 la mención de transparencia y calidad educativa alcanzaron los 87 puntos sobre un máximo de 100. Actualmente el portal de transparencia institucional de la UNSA se puede revisar en su sitio web institucional.
5: Y esta era Josefina Agrover desde LRA 4, Radio Nacional Salta. Y ahora nos vamos a Catamarca para escuchar el informe de Noelia Soria.
11: Las provincias que integran la región del litio buscan fortalecer la generación de empleo y aprovechar la oportunidad que brinda el crecimiento de la actividad minera. En Catamarca se realizó una nueva asamblea regional de la Comisión Tripartita para la Igualdad de Oportunidades, donde se analizaron estrategias vinculadas al trabajo, la capacitación y la incorporación de trabajadores y trabajadoras locales. El objetivo es acompañar el desarrollo del sector con más formación y oportunidades laborales para que el crecimiento de la industria del litio también se traduzca en empleo y mejores posibilidades para los habitantes de la región.
4: En Santa Fe sancionarán a los denominados trapitos.
5: Diego Frisco nos lo cuenta desde Radio Nacional Rosario.
12: La Cámara de Senadores de la provincia convirtió en ley el proyecto que incorpora sanciones para la actividad de cuida coches en la vía pública. La norma alcanza a quienes sin autorización y cuando la actividad esté prohibida por normativa local ofrezcan lugares para estacionar a cambio de dinero. Entre las sanciones se establece en una primera instancia una pena de trabajo comunitario de 2 a 10 días y la prohibición de concurrir al lugar de la contravención, mientras que en caso de reincidencia contempla un arresto de 10 a 20 días. las sanciones que se van a duplicar cuando exista violencia o amenaza.
4: La provincia de Misiones se reequipa con sistemas para prevenir fenómenos meteorológicos.
5: Desde Radio Nacional Puerto Iguazú nos informa Noelia Villa.
13: Misiones incorporó al sistema provincial nuevas estaciones meteorológicas automatizadas y también elabora una plataforma renovada para poder mejorar el acceso a pronósticos y alertas por tormentas, granizo, inundaciones e incendios. El director general de Alerta Temprana, Luis Chemes, destacó que el sistema cumple 10 años desde su creación y consideró que la incorporación de nuevas tecnologías permite mejorar la capacidad de anticipación teniendo en cuenta el fenómeno climático del Niño.
14: La alerta temprana es la que prevé, no detiene los fenómenos que van a venir, pero sí da toda la información para que las personas y el medio ambiente tomen los recaudos necesarios para minimizar el efecto que va.
4: En Entre Ríos, la justicia analiza si revisa la condena a un exfuncionario por atropellar y matar a 4 personas.
5: Desde Radio Nacional, Gualeguaychú nos informa el Idelmar Otman.
15: La Sala Penal del Superior Tribunal de Justicia de Entre Ríos convocó a una audiencia para el 23 de septiembre a fin de analizar el recurso extraordinario presentado por la defensa del exfuncionario Juan Ruiz Orrico, condenado a 5 años y 8 meses de prisión efectiva por manejar borracho y matar a 4 jóvenes trabajadores de Basavilbaso en un choque frontal. La representación legal del imputado busca monigerar el monto de la condena por homicidio culposo agravado por el nivel de alcoholemia y por la cantidad de víctimas. En caso de un dictamen adverso, la sentencia quedará firme y podría ir preso. Entonces solo podrá recurrir mediante un recurso extraordinario ante la Corte Suprema de Justicia de la Nación. El trágico choque ocurrió en la madrugada del 20 de junio de 2024. Orrico manejaba un auto oficial perteneciente al Instituto Portuario de Entre Ríos con 1.59 gramos de alcohol en sangre, según determinó la justicia.
4: Jujuy proyecta generar numerosos empleos a partir de las inversiones del RIGI en el sector minero.
5: Desde el LRA 22 nos informa Alejandra Bejarano.
16: La provincia se consolida en su liderazgo en la transición energética de la Puna Argentina, avanzando en acuerdos claves internacionales para la extracción sustentable de litio y la expansión de su infraestructura de energía solar. Esto nos decía el ministro de Minería, José Gómez.
17: La segunda fase del proyecto Cauchario Laró es la duplicación de la capacidad del proyecto de litio. Representa una inversión muy grande para la provincia que va a generar empleo, que va a generar desarrollo. Se da en el marco del RIGI y eso nos permite tener una de las más importantes inversiones mineras que se están dando en el país en materia de producción de litio y de exportaciones mineras.
4: En San Juan, en tanto, avanzan las licitaciones con capacitación de inversores internacionales interesados en la explotación de cobre.
5: Desde el RA 23 recibimos el informe de Claudia Cabrera.
18: San Juan consolida su rol central en el mapa mundial de cobre mediante el avance de un plan estratégico de licitaciones públicas y rondas de negocios con alta captación de inversores internacionales. Desde el Instituto Provincial de Exploración y Explotaciones Mineras se concretó la licitación de un nuevo bloque de áreas mineras claves en la cordillera de los Andes con un alto potencial geológico. Así se formaliza la competencia con la presentación de propuestas técnicas y económicas por parte de estas empresas.
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5: El presidente Javier Milei viajará con 12 gobernadores a Francia para participar de la Semana Argentina.
4: Mirta Legrand continúa internada y se aguarda para esta jornada un nuevo parte médico. Con el top nos despedimos. Será hasta mañana. Que tengan todos feliz primavera.
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Hola, hola, hola, ¿qué tal? ¿Cómo les va? Muy, pero muy buenos días. Renuevo el saludo, mi nombre es María Fernanda Heras, porque hay muchos que ya me vienen escuchando desde tempranito en el Panorama Federal de Noticias. Sí, claramente no soy Nicolás Yacoy. Bueno, por cuestiones de agenda, hoy no puede estar presente, pero estamos todo el equipo de Primer Round. Le mandamos un cariño enorme y vamos a estar acompañándote, como es costumbre, hasta las 10 de la mañana.

0: 21 de septiembre, lunes 21 de septiembre del 2026. Feliz primavera para todos, feliz día del estudiante. Bueno, con una temperatura de 13 grados en estos momentos, con cielo algo nublado. Día del estudiante, ¿qué les pega más? ¿Día del estudiante o día de la primavera? En esta época
1: primavera.
2: Sí, primavera.
0: Pura. Primavera.
2: Que ya está, las flores están hermosas.
0: Sí.
2: Arrancó
0: se empieza a ver no solo en los barrios, sino también en los balcones. De cada uno, viste, que vas ojeando, sí. Y decís, a ver si esta no me traicionó, y salen las hojitas.
1: Sí, Miris Caminante está como loca.
0: ¿Cómo se vino la China hoy, eh? Mirá, toda producida.
1: El make-up.
0: Hermosa. Bueno, Ceci también vino maquillada. Sí. Me gusta, arrancar así la primavera. Rubén, no estás maquillado, pero vos estás contento.
3: No,
0: buen fin de semana.
3: Buen fin de semana, pero no estoy maquillado.
0: Está bien, claramente. ¿Sos de regalar flores, Rubén?
3: No.
0: Ay,
2: no, pero Rubén,
0: bombones, algo.
2: La mesa.
3: Está carísimo los bombones. Me voy acá con
1: peluches.
0: ¿Cómo conquistas, Rubén? Cartas, ¿qué te? Porque vos sos tanguero, sos más de cartas.
3: Sí, la pantalla era chico por ahí, sí, pero ahora no, ahora ya no. No se estila.
0: No se estila.
2: ¿Ah? ¿Cómo que no se estila, Rubén?
3: Quedó de modé.
0: Una cartita me encantaría.
3: ¿Eh? No. ¿Una canción?
0: Ni hablar. Sino una cartita, unas palabras escritas, manuscritas.
2: Gesto.
0: Estarían buenas.
2: Hoy es más de gestos, ¿no?
1: Sí, total.
2: Sí. Es más de gestos.
1: De acciones.
0: Exactamente, sí. de acciones, totalmente. Nada de mensajes de texto.
3: Nada de herpitos de 20 años.
0: Ah, ¿vos decías de esos textos?
2: No, de acciones, de gestos, acciones, No, vengan con galantería, con flores, con chocolate. De tener en cuenta el otro.
1: Pero acción.
2: Sí.
3: Yo digo que no debe haber pibitos de 20, 22 que por ahí están escuchando, menos hoy, que seguramente deben estar yendo buscando algún lugar para ir a pasar el día.
0: Total.
3: Si alguno escucha, que nos cuente. ¿Cómo se levanta
0: me
3: hoy?
0: Me gusta.
3: Hoy día.
0: Ah, no está mal. No, el día de la primavera.
2: El día de la primavera es un gran momento de levante, ¿eh? En todas las reuniones de estudiantes y eso.
0: De grandes y chicos.
2: De hecho, hoy es mi aniversario.
0: ¿En serio?
2: ¡Ah! ¡Feliz aniversario! Después de la reunión del día de la primavera, 23 años. Así que.
0: ¿Que eran compañeros colegio?
2: Ya teníamos 25. Okay. Después de una primavera ahí en los bosques de Palermo, donde debe ser disfrutada la primavera, ahí empezó el
0: romance. Muy bien. Mira. Me gusta, por dónde surgió la conversación.
1: Que viva el amor.
0: Qué pena que no está Nico, porque me gustaría también saber él cómo conquista. Si es más de...
1: Que se estilaba por allá por Giles,
0: claro,
1: ¿no? En sus épocas.
0: Bueno, gente... Participan entonces ustedes en estas consignas que van surgiendo durante este programa y participan a través de nuestro contestador, que es el 113-870-7485. Te reitero, 113-870-7485. Nos quedamos hasta las 10 de la mañana y ya te cuento qué es lo que hay que saber. El presidente Javier Milei viaja esta noche a Nueva York para participar de la Asamblea General de la ONU. La agenda oficial incluye el discurso del primer mandatario ante el plenario del miércoles al mediodía y el reclamo por las Islas Malvinas. Durante su estadía, el presidente también va a mantener reuniones con empresarios referentes de la comunidad judía y expondrá en el Club Económico. Una nueva misión del FMI visita la Argentina. La delegación técnica del organismo multilateral arribará hoy al país para realizar la tercera revisión del acuerdo con el gobierno. El ministro de Economía, Luis Caputo, no estará en los encuentros ya que va a acompañar al presidente Javier Milei a Nueva York para participar de la Asamblea de la ONU. Mirta Legrand continúa internada a causa de un cuadro compatible con una neumopatía. Se espera que hoy se dé un nuevo parte médico sobre la evolución de la conductora. Juegos Sudamericanos. La selección de handball femenino ganó el oro tras empatar con Paraguay en la última jornada. En hockey, las Leonas y los Leones ganaron sus respectivos partidos y jugarán mañana la final del torneo. Con estos resultados, el equipo nacional alcanzó un total de 160 medallas y continúa en el segundo lugar de la tabla de posiciones por detrás de Brasil. Siete de la mañana, 13 minutos en la República Argentina y nosotros comenzamos a recorrer la mesa y le damos la bienvenida a la China Valdivieso. ¿Qué tal, André?
1: Buen día, ¿cómo estás, Fer? A todo el equipo, a los oyentes.
0: Bien. Te estuvimos viendo este fin de semana, ¿eh? Mucho trabajo.
1: Mucho trabajo, sí. Gracias a Dios, ¿no?
0: Sí, totalmente.
1: Hay que agradecer totalmente esas cosas.
0: Pat, tenés una a favor y una en contra. Gracias a Dios, mucho trabajo, pero lamentablemente por los temas que hay que tocar.
1: Justamente, hay que hablar de, seguir hablando de inseguridad. Es lamentable, pero es lo que hacemos. Hoy, tres temas principales. Uno que tiene que ver con un hecho que todavía no está claro en qué circunstancias ocurre. Es un hombre que fue baleado en Colegiales, en medio de una plaza. Sigue prófugo el tirador. Se habla de que es un vecino de la zona que vive en situación de calle, pero que estaba armado, ¿no? Con un arma de fuego. Están analizando las cámaras de seguridad. Quienes estaban con el herido, que está fuera de peligro, más allá de haber recibido un disparo en el abdomen, es que escucharon un estruendo y el hombre se desvanece. No vieron cómo fue el ataque y sí vieron irse caminando al tirador. Estarían cerca de atraparlo, veremos si se actualiza esta información. Por otro lado, la violencia en el conurbano que parece multiplicarse en hechos cada vez más agresivos, cada vez más violentos, valga la redundancia, en donde hay armas de fuego en poder de los delincuentes y menores dentro de las bandas delictivas. Está creciendo mucho los ataques piraña y también la modalidad Didi. Se llama así, pero esas choferes de aplicación tenemos para compartir. Choferes de aplicación tenemos para compartir un testimonio de un menor de 14 años que parece ser experto en esa modalidad y también como para debatir un poco qué hacemos, ¿no? Con un nene así, la vocecita no se condice con lo que cuenta. Y entonces trajimos testimonio para
0: te lo escuché a vos en tus redes sociales y la verdad que es interesante y saber bien la modalidad y de qué va y cómo se tienen que cuidar los también conductores.
1: Sí, establecer también una alerta porque hoy por hoy es una salida laboral para muchas personas el tener un auto o alquilar un auto y ser chofer de aplicación. Y además vamos a desandar un poco cómo está la causa, lo venimos tratando desde el viernes, pero se cumple, ¿no? Un año del triple crimen de Florencio Varela. Hace un año estábamos buscando a Brenda Morena y a Lara y todavía no las habían encontrado en la situación en que las encontraron en Florencio Varela. Ellas fueron a una fiesta desde La Matanza, su lugar, y bueno, una mexicaneada aparentemente que desató toda la furia narco de la banda de Pequeño J, por lo que tiene la acusación hasta el momento.
0: Y fíjate lo que son las cosas, que un año exacto después siguen cayendo o siguen buscando, claro, porque ya son 16.
1: Ya son 16 los detenidos, 3 los prófugos, y cada vez hay más implicados en esta operativa, no solamente en la premeditación, sino en la acción posterior de ocultamiento de pruebas, que hasta claro, la policía parece haber dejado pasar cierto tiempo para que esto suceda.
0: Bien, lo vamos a estar desarrollando entonces durante el programa, primer round, el programa de Nico Yacoy. Y nos vamos de Andrea Valdivieso a Cecilia Diwan. Bueno, también, lo internacional fue agenda durante todo el fin de semana, Ceci.
2: Sí, y va a seguir siendo esta semana, Fer, porque como vos decías, comienza mañana la Asamblea General de las Naciones Unidas en Nueva York. Los mandatarios están viajando hacia esta cumbre que va a ser la número 81, arranca el martes, termina el 26 de septiembre. El lema del encuentro es restaurar la confianza y gestionar la transformación. Va a haber temas centrales como las guerras en Medio Oriente, la guerra de Ucrania y Rusia. También el tema del cambio climático es un tema que va a intentar ponerse en agenda. Y la IA, ¿cómo controlar la IA? Ayer llegó una novedad sobre este tema porque altos funcionarios de Estados Unidos y de China estuvieron negociando en conversaciones cerradas un plan de seguridad entre estas dos potencias para la inteligencia artificial. Y esta discusión que se dio el domingo va a ser previa al encuentro de los presidentes Donald Trump y Xi Jinping. Se van a encontrar en Nueva York y van a mantener una reunión bilateral y seguramente va a haber algún anuncio con respecto a este tema. A lo largo del programa seguro vamos a ampliar eso.
1: Sí, sí, sí, más que nada para que nos expliques bien cómo es esto de la seguridad. Tendrían que ser, no sé, gente que está muy muy experta, no sé en qué nos puede llegar a...
2: Lo ampliamos, Fer, pero es una cuestión de el desarrollo de la tecnología, claro. Que no se pase de lo que los hombres lo pueden llegar a controlar. Lo que estuvimos hablando semana pasada, perfecto. Que es que se están generando modelos que en un 10% de probabilidades pueden empezar a tomar decisiones autónomas que los hombres no pueden controlar ni predecir. Entonces es cómo se generan estos modelos dentro de, podemos decir, una caja cerrada para que no haya errores que generen desastres.
1: Perfecto. Lo que escuché durante todo el fin de semana es esto de si la humanidad desaparece o no desaparece, claro. Y esta discusión...
2: Hace dos semanas que venimos hablando de este tema después de que un ingeniero de Anthropic renunciara y dijera que nos queda poco tiempo para que la máquina supere al hombre y pueda, digamos, cuando se habla de extinguir sería violar todo sistema de seguridad, que se puedan hackear, que pueda haber ciberataques, que bueno, son distintos.
1: Es parecido temas a lo del 2000, Ceci, yo te lo vengo escuchando, a la primera que se lo escuché fue a vos todo esto de la IA, pero es parecido a lo que se venía hablando en el 2000 cuando estábamos en 1999 y decían se acaba el mundo.
2: Me parece que es bastante distinto porque estamos hablando de una tecnología que ya está avanzada y lo otro era como una cuestión más de psicosis social,
4: que se escapa
2: ¿no?
4: De números. De las cárceles que les construyen se escapan, ¿no? Las superinteligencias artificiales.
2: Exactamente. Es una buena metáfora.
1: Bien.
2: Y después vamos a hablar de varios temas más porque hubo elecciones en Alemania, elecciones regionales, y otra vez la agrupación de ultraderecha vuelve a ganar y el oficialismo queda absolutamente derrotado. Otro tema más son las elecciones rusas. No hubo sorpresas, ganó por más del 57% el partido de Putin. Hay que ver cómo utiliza este triunfo el presidente ruso en una elección donde la oposición no pudo ni siquiera presentarse. Y bueno, hay algunos temas más que vamos a ir desarrollando.
1: Perfecto. De Cecilia Diguan nos vamos para Rubén Santos. ¡Qué fin de semana! La verdad, Rubén, te tengo que decir que no me podía despegar del televisor, porque entre el derbi... Que
3: madrileño.
1: ¡Qué fantástico! Sí. Bueno, no sé, yo la pasé genial. A mí me encantó.
3: Se termina abriendo, si bien el Atlético lo vi, por suerte lo pude ver todo, si bien el Atlético mostró un poco más... la expulsión del jugador que comete el penal a Giuliano Simeone termina abriendo un poco lo que era el partido a partir de ahí en 1-0, ¿no? Y bueno, una buena victoria, un Mourinho que dio una conferencia de prensa rara, fue con unas fotos de una jugada puntual del partido que había sido perjudicado, después Simeone le contestó, pasó de todo. Pero mientras tanto en la Argentina también tuvimos fútbol, recordamos que este fin de semana no hay fecha, y posiblemente la otra tampoco,
1: claro.
3: Porque hay dos partidos que se estarían jugando en la línea de los partidos que se juegan la AFA, esta despedida de Messi.
1: Claro.
3: Con lo cual, muy probablemente que por dos semanas no tengamos fútbol o se reorganiza para que haya fútbol entre semanas.
1: Faltan seis fechas.
3: Faltan seis fechas. Ganó Huracán a River, ganó Independiente en Santa Fe 2-1 y Boca le ganó muy bien ayer a San Lorenzo también 2-0. Vamos a estar hablando un poco de cómo está el medallero,
1: sí.
3: Cómo marchan las cosas. Queda una semana para que se terminen los sudamericanos. Ya hay una tendencia que me parece que va a ser difícil de cambiar. Pero el tema del fin de semana para mí fue que apareció Lionel Scaloni, rompió el silencio el técnico de la selección argentina, lo hizo para un medio chino, un canal Migu.
1: Sí.
3: Así se llama. No sé quién le hace la prensa a Scaloni, pero si quiso sorprender, yo creo conmigo lo logró, por lo menos. Hablar con un medio chino. Así que es muy simpática ver la nota, él hablando en castellano y todo traducido al idioma chino abajo, ¿no? Pero lo fundamental es, claro, la pregunta. ¿Va a seguir? ¿No va a seguir? Escúchenlo. Así habló Scaloni y contestaba sobre estos temas.
5: A partir de ahora seguramente se abre un paréntesis, se puedan venir jugadores nuevos o no. Vamos a ver qué pasa, a darle oportunidad a chicos jóvenes, a ver qué pasa. Y la sensación es que estos chicos nos han dado un montón. Intentar repetir eso, no digo a nivel de título de conseguir, sino a nivel de contagio de la gente, a nivel de aceptación, de ver cómo la gente se sentía identificada con un equipo así, es difícil repetirlo. Ese está en nuestra cabeza y nosotros intentaremos hacerlo si es que se puede, pero la sensación es que no sé si es irrepetible, porque no sé si la palabra sería irrepetible, pero no va a ser fácil encontrar algo así. La gente se ha identificado de una manera con este equipo, con esta gente que hasta da miedo en el buen sentido de la palabra. No creo que sea fácil. Entonces, bueno, uno como entrenador, como jefe de grupo, tiene que pensar que es difícil. Lógicamente lo intentaremos, si estamos nosotros, no estemos nosotros, yo creo que no es lo importante. Lo importante es que lo que se haga de esa manera y que la gente se sienta identificada. Pero lo que nos han dado estos chicos en estos 8 años ha sido espectacular.
3: Yo la leo, la interpreto por varios lugares. La primera, estemos o no.
1: Sí.
3: Es como que abre una puerta, no la termina de cerrar. La segunda, le está poniendo paño frío a la gente. Muchachos, miren que lo que se logró hasta acá, sí, va a ser difícil de volver.
1: Tiene razón.
3: Porque primero tenés que volver a conformar un grupo como el que conformaste. Porque muchos de estos jugadores ya no van a estar. Y la otra, para mí la otra parte de lo que tiene que ver con Scaloni es el tema del recambio. Que ya lo inició en este Mundial con, claro, algunos nombres.
1: Sí, sí.
3: Pero el tema fundamental va a ser el recambio. Así que, bueno, por lo menos ahí tuvimos algo de claridad ante la gran duda que tenemos todos.
1: Me encanta poder escucharlo a Scaloni y lo vamos a seguir debatiendo y analizando durante este programa. Pero ahora nos vamos a las calles porque nos recibe Romina Wiener para contarnos un poco cómo está el tránsito a esta hora de la mañana. Romy, muy buenos días, ¿cómo estás?
6: Muy buenos días, Fer, ¿cómo andas?
1: Todo muy bien, todo muy bien. Bueno, ya en el panorama estuvimos viendo algunas complicaciones de tránsito.
6: Sí, como todos los lunes que arranca, claro, bien cargado con demoras, porque hay un tránsito bien fuerte, todo en los ingresos a Capital Federal. Además hay un micro detenido con desperfectos mecánicos sobre General Paz a la altura de Beiró, Manuel Río. Ahí la circulación está reducida y te traba toda la General Paz en un horario pico de ingreso a la ciudad de Buenos Aires. Panamericana lenta entre 197 y 202, lo mismo en acceso oeste a la altura de Morón, Moreno, Aedo, Manuel Aperito, Moreno. La autopista de Lepiane, que es la autopista urbana, ya tiene demoras en diferentes sectores, en sentido hacia la autopista 25 de Mayo, Fer. Y también tener en cuenta que todavía está cerrado el Paso Cristo Redentor en Mendoza, estuvo cerrado el fin de semana por un temporal de nieve. Hay que aguardar la reunión de la coordinación argentina y chilena para ver si se va a producir la apertura en el transcurso de la mañana. Camino de los Siete Lagos con calzada húmeda y resbaladiza. Los pasos Pino Achado y Cardenal Zamoré, hay que esperar hasta las 9 a ver si se da la apertura. Y los servicios a esta hora, Fer, trenes, subtes y premetro, a horario.
1: Perfecto, Romy, cualquier cosa retomamos el contacto. Te deseo que tengas muy lindo día de la primavera.
6: Igualmente, Fer, un besito.
1: Un beso enorme y todo el cariño. Romina Wiener con la información del tránsito. Y nosotros ahora vamos a abrir esta ventana en el día de la primavera. Recibimos y saludamos a Mariel Río. Buen día, Mariel.
7: Buen día, Fer. Feliz primavera. Y abrí la ventana, pero me amarré. Porque el viento
1: claro,
7: es tremendo, Fer.
1: Claro,
7: ¿qué pasó? Cierren la ventana.
1: Totalmente.
7: 40 kilómetros por hora, Fer, el viento, alerta amarilla.
1: Es un montón. Vos sabés que a mí a veces me da vergüenza decirlo del viento en la ciudad de Buenos Aires, porque cuando sopla arriba de 15 kilómetros ya para nosotros es un montón, pero la gente de la Patagonia te dice, pero por favor.
7: Y ni hablar la gente de Cuyo con el viento sonda, ¿no?
1: Bueno, claro. Entonces, sepan perdonar los de las regiones con mucho viento, pero la verdad que hoy nos estamos volando realmente.
7: Claro, nosotros siempre estamos acostumbrados a estar en una caja con paredes que son los edificios, y hoy se nos vuelan los calzones del balcón. Es una cosa de locos. Y se están volando los chicos. Feliz Día del Estudiante para aquellos que están todavía en sus labores escolares en todos los niveles. Que el picnic hoy va a ser atado con alambre, porque se les va a volar todo.
1: Claro, totalmente.
7: Es impresionante. Nublado está, Fer, súper nublado, gris y ventoso. No llueve, que es lo positivo. Uno siempre, ¿qué esperaba en estos días cuando salía al picnic? Que no lloviese, totalmente. Pero llovió ayer. Así que está todo embarrado, los parques de la Ciudad de Buenos Aires tienen barro puro. Yo les aconsejaría, chicos, que hoy el picnic lo hagan en alguna casa, porque no se van a mojar.
1: Son atérmicos los jóvenes, no me parece que no, nada. Claro.
7: Pero que no se van a poder sentar, o busquen bancos de esos de cemento de los parques, porque la sentadera les va a quedar embarrada.
1: Sí.
4: Nota le da, Mariel. A los chicos no le preocupa, después se lava la
7: ropa. No, sí, que no. Vos sabés que nos tocó, en los años mozos, nos tocó día de la primavera con lluvia, o el día anterior con lluvia, y lo hicimos en el patio de una casa, porque después salió el sol, y como el patio era baldosado, tiramos la lona ahí y hicimos el picnic en el patio de una casa, porque no querías embarrarte tampoco. Sos joven, pero no salame. Así que tampoco buscás el barro por buscar el barro. Pero bueno, no va a salir el sol hoy. O sea, si nos están escuchando y están a punto de salir a los picnics, a tomarse el tren a Palermo.
4: La Grinch de la primavera.
7: No, no va a salir el sol. No es el Grinch de la primavera, no. Festejen igual, salgan igual. Les digo que no va a salir el sol, abríguense. Cuando empiezan a correr, a jugar al fútbol, al handball, a todo lo que juegan en el picnic, ahí sí se lo sacan al buzo. Pero abríguense, salgan de casa, por lo menos denle gusto a mamá. Y salgan abrigados, con una bufanda.
1: Claro, le salió la madre, la madre.
4: Yo la veo preocupada, como sacar la mancha de barro de la ropa. Exacto. Pan de jabón, cepillito.
7: Vos sabés que la mía no sale hoy de picnic. Ajá. Le pregunté, le digo, che, mañana qué hacen, qué llevan, sandwichito, esto, lo otro. No, mamá, no sé si van a querer salir los chicos. ¿Cómo que no salen? Yo estaba contando las horas, me acuerdo, para el picnic de la primavera. Eran las 7 de la mañana y nunca nadie llegaba temprano al colegio. Ese día nos reuníamos todos temprano y no nos importaba nada. Al Parque Sarmiento, a Palermo, al Parque Saavedra. Pues no, mi ciela, estos chicos capitalinos parece que no son tan locos como los del Conurba Profundo como nosotros. No van a hacer picnic, me dijeron. Yo creo que vieron el clima y dijeron, nos quedamos en casa jugando a la Play.
1: Puede ser. ¿Y qué hacen? ¿Alguna otra cosa?
7: No sé qué harán. A lo largo de la mañana supongo que decidirán qué es lo que van a hacer, pero testé ahí con la juventud que tengo cerca y no iban. Y ahora estoy viendo que es muy temprano todavía para la Ciudad de Buenos Aires en los parques. Yo creo que 8:30, 9 vamos a empezar a ver gente en los parques, a los más valientes, como les digo, porque está todo embarradísimo. Pero Palermo es un clásico y yo creo que algo en los lagos de Palermo va a haber,
1: está, eso seguro. Está bueno, Mariel, vos nombraste tres de los parques más importantes en esta zona de la Argentina, pero estaría bueno que nos cuenten en los distintos puntos del país en qué lugar, ¿no?
7: Buenísima idea, Fer. Sí. Tal cual, que nos cuenten cuál es el lugar emblemático de ese picnic de la primavera. Totalmente. ¿Y qué llevaban en la canasta o qué llevan? Porque por ahí nos están escuchando gente como nosotros que ya pasamos ese tiempo, lamentablemente. Pero ¿qué llevaron en esa canasta o qué llevan si tienen hijos ahí alrededor que se están por ir al picnic?
1: Bueno, yo te cuento lo último que yo siempre sufrí bullying con lo que llevaba el día de la primavera.
4: ¿Qué llevabas?
7: Conta. Sí,
1: porque
7: ¿qué llevas?
1: Mi madre española.
4: Sí, entonces,
1: sándwich de tortilla, que allá es muy típico.
7: ¡Qué rico!
1: No me animaba a sacarlo.
4: ¿Pero compartías o era solo para vos?
1: Las primeras veces compartían. Cuando me decían, mirá la gallega, le pone pan a la tortilla, se me rió todo el mundo. Pero entonces después ya me daba vergüenza sacarlo.
4: Hoy lo hacen todos,
7: Abel. No entendían nada.
1: La pasé muy mal con el sándwich de tortilla.
7: Tu venganza, ¿sabes cuál fue? Cuando estos muchachos habrán visitado Madrid, se comieron el sándwich de tortilla, habrán dicho, mira la Heras, qué bien que la vio.
1: Claro.
7: Fue tu venganza.
1: Totalmente. Pero bueno, el sanguchito garpaba un montón, ¿eh? Los sanguchitos de salame y queso, de jamón y queso.
7: Rico, sí. Mi mamá me hacía, porque me lo hacía mi mamá, yo ya era grande en secundario, pero me lo hacía mi mamá, el chip chiquitito de jamón y queso.
4: Me encanta.
7: Me hacía 150, porque había que alimentar a toda la monada. pero me hacía esos sandwichitos, me acuerdo, con mucho amor, la noche anterior. Tengo todavía la imagen untando ese chip con casancrem, perdón por decir el chivo, claro, con queso crema y jamón y queso. Claro.
1: Excelente, excelente. Qué lindo. Nos dejaste el paladar activado, Mariela.
7: Bueno, a desayunar entonces.
1: Nos seguimos escuchando durante el primer round.
7: Cómo no, cómo no. Habrá más información para ustedes. Por supuesto. Un beso grande.
1: Mariel Ríos con Nuestra Ventana de Cada Día.
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11: Mi mujer se enojó porque dice que soy un obsesivo del fútbol. 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

0: 7 de la mañana, 36 minutos en la República Argentina, en la ciudad de Buenos Aires. La temperatura es de 13 grados, la humedad relativa ambiente, muy baja la humedad, del 45%, cielo algo nublado. Viento del sudoeste, como decíamos, a 19 kilómetros en la hora, la máxima para hoy de 18 grados. En un ratito voy a ir con el pronóstico para todas las regiones del país. Pero nosotros comenzamos con nuestra recorrida, con nuestra ronda de provincias, y vamos ahora ya, nos vamos directamente para San Martín de los Andes, donde nuestros colegas de LRA 53 en Neuquén nos reciben, más precisamente Alejandra Torres. Ale, arrancamos con Jujuy, tienen razón, mala mía. Vamos a LRA 22, Radio Nacional Jujuy, con Alejandra Bejarano, bueno, de Alejandra Torres, Alejandra Bejarano, con el festejo de los estudiantes, un festejo que es muy intenso en Jujuy, ¿eh? Buen día, Ale, ¿cómo estás?
1: Buen día, Cersei, así es. Bueno, no hay mucha diferencia entre las Alejandras, pero estamos aquí en esto de lo que es la capital nacional de la juventud y la primavera. Bueno, orgullosa de haber nacido y vivir en esta hermosa provincia, porque bueno, ya hace un tiempo, ¿no?, que arrancó el programa oficial de la Fiesta Nacional de los Estudiantes, que está en la 75ª edición, Bodas de Diamantes, y con un programa oficial intenso. Así que bueno, les deseo un feliz día de la primavera a todas, especialmente a todas las reinas que hoy están ahí en el piso. Claro. Y con temperaturas muy agradables aquí, mira, tenemos 34 grados, que marcó la máxima en la capital jujeña, y hoy te espero una máxima de 28, y a esta hora ya estamos con 15 grados 4 décimas de temperatura, con un cielo totalmente despejado, así que mirá si no tenemos la primavera aquí en este lugar hermoso, Jujuy, que es capital de la juventud y la primavera, con un programa extenso, te decía, oficial, de la actividad que ha comenzado el día 12, con la Pintadre, que es la avenida por la donde están pasando las carrozas, 84 de diferentes localidades de las regiones que abarca toda la provincia de Jujuy, con un Bienvenida Primavera del miércoles, desfiles que ha comenzado este fin de semana entre el día viernes y sábado, y anoche se llevó a cabo, dentro de la agenda oficial de la fiesta, la edición del Paje 10, del acompañante, esa persona que va a acompañar a las representantes para su paso, ¿no?, a lo que es las diferentes elecciones. Uh-huh. Los representantes han sido de diferentes colegios, bueno, se ha llevado a cabo el día de ayer, y aparte la exposición de carrozas. Hoy también tenemos exposición de carrozas, darte cuento, y la elección de la representante provincial, porque esta fiesta lleva mucho tiempo, prácticamente todo el año con la organización, y en cuanto a la representante de cada colegio para llegar a esta instancia provincial, han tenido que pasar instancia cada uno en su colegio, después se elige por departamento, y hoy es la elección de la provincia de Jujuy, lo que va a ser con entrada libre gratuita, la actuación final de Eugenio Quevedo y la banda de Carlitos, por ejemplo, lo que va a pasar esta noche. Y dentro de la actividad con el programa, contarles que también entre el martes 22 y martes 23 tenemos el Congreso Nacional de la Juventud, ya en edición número 42, en donde más de 180 estudiantes van a participar bajo el lema Creativamente Transforma Tu Futuro, donde van a compartir proyectos, ideas, propuestas durante toda la jornada. A esto se le suma a que va a continuar un desfile de carrozas con doble pase de grupos A y B, porque son 84 las carrozas que son elaboradas por los alumnos de los colegios secundarios, de toda la región, y bueno, compiten tres categorías, que es la

0: 11 metros de largo, hasta 4 metros de alto, y últimamente los chicos están utilizando materiales que son para reciclar, como botellas, latitas, tapitas, que también suman un puntaje en el momento de la entrega de los premios.
1: Ajá.
0: Es increíble el trabajo que algunos chicos, por ejemplo, de las carrozas técnicas han utilizado a partir de marzo. Otro hace 2 meses que empezaron con los canchones, y donde se arma toda la estructura, todo el trabajo de hormiga que vienen haciendo. Y lo importante es que diferentes regiones como de la Puna Jujeña también están participando en este, esta vez, de a poquito se van sumando más carrozas, imagínate, 84 carrozas,
1: claro.
0: Lo que hace también a que se realiza a partir de las 20 horas, 19, cuando ya empieza a ponerse más oscurito, porque también el tema de las luces de cada carroza hace a que este trabajo brillante de los estudiantes del secundario se vea reflejado en esto, ¿no? Y los fondos son buscados durante cada colegio durante todo el año. Uno de esos broches de oro es la elección de cada colegio, que cuando, bueno, hacen la elección de cada colegio, bueno, se cobra la entrada y ahí es donde recauda el mayor fondo, ¿no? Tanto es así que me preguntaban el otro día en cuanto a la actividad de cómo va a ser el día de hoy. Bueno, ya estuvieron entre jueves y viernes con las fiestas en cuanto a los estudiantes y a la primavera, porque hoy aquí en Jujuy es asueto en tres niveles escolares. Y el día jueves y viernes también, porque estamos como en una semana del estudiante, jueves y viernes también hay asueto escolar para los tres niveles. Bueno, esto marca, ¿no? El colorido y todo lo que se va a vivir, por ejemplo, el día de hoy con la elección provincial, después del Congreso de la Juventud con 2 días, martes y miércoles. Tenemos desfiles de carrozas para lo que va a ser el día del fin de semana, jueves y viernes. Y el sábado finalizaría con la entrega de premios y la elección, la representante nacional, que es el viernes. También, y que va a cerrar el espectáculo.
1: Muy
0: son
1: bien.
0: Ya 24 las candidatas que ya están confirmadas y están en la provincia, así que le decimos bienvenido. Tienen tiempo todavía de llegarse por Jujuy. Bueno, recordarles que el cierre va a ser el día sábado 26, con entrega de premios, que comienza más tempranito, 18 horas, para que los chicos descansen el día domingo y al próximo lunes ya reinicie la actividad con todas las energías.
1: Perfecto, excelente. Alejandra, gran cantidad de actividad, entonces los vamos a seguir de cerca y escucharte a vos en todos los comentarios que nos vayas realizando.
0: Gracias, y los invito a que se sumen a la propuesta, nos sigan a través de las redes del canal oficial del gobierno de Jujuy. Ahí van a poder seguir todo lo que va a pasar esta noche y toda la semana. Así que les mando un abrazo grande y feliz día de la primavera para todos acá desde Jujuy.
1: Feliz día, Ale. Saludos a todos los colegas de allí de LRA 22 Radio Nacional Jujuy y un beso grandote para vos.
0: Gracias, un beso. Chau.
1: Estábamos charlando con Alejandra Bejarano por el festejo del Día de los Estudiantes en San Salvador de Jujuy.
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1: Se ha confirmado el itinerario de León 14 en la República Argentina. La oficina del presidente está celebrando el anuncio oficial del programa de visita apostólica de su santidad, que va a realizar por Buenos Aires y nuestro país entre el 8 y el 11 de noviembre próximos. Se ha confirmado entre la agenda que a las 17:20 será la ceremonia de bienvenida en la Casa Rosada. Vamos a ampliar.
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0: 7:45 en la República Argentina, y ahora sí nos vamos para Neuquén, que nos recibe Alejandra Torres desde LRA 53, Radio Nacional San Martín de los Andes. Feliz día de la primavera, Ale.
1: Hola, Fernanda, ¿cómo estás? Feliz día de la primavera para ustedes y las chicas en la mesa.
0: Bueno, muchas gracias. Contanos cómo son los festejos por allí.
1: Ay, es que acá el clima está espantoso, siempre hace un frío, 3 grados, sensación térmica 0 grados, y esperamos ráfagas de viento de 62 kilómetros por hora.
0: ¿Ves? ¿Te das cuenta? Y nosotros nos quejamos.
1: Exacto, y ahí las estaba escuchando quejándose de sí. Que Mariel decía que se le volaban los calzones. Imagínate.

0: 62 kilómetros por hora acá.
1: Claro, totalmente. Tenés toda la razón. Por eso digo que a mí me da vergüenza cada vez que me quejo del viento aquí. Así que un día de la primavera, complicado para festejar, pero igual se festeja.
0: No, sí, los chicos festejan, pero ¿sabes? Festejan o en las escuelas o festejan en los gimnasios, en el gimnasio municipal Javier Carriqueo, en los gimnasios de los clubes. Acá se festeja, pero a cielo tapado, porque... viste, cubiertos todos, porque acá no sabes cuándo te viene el viento, cuándo te viene la nieve, estamos bajo alerta amarilla de lluvias y de nevadas. Así que la primavera en San Martín de los Andes, los pibes la festejan en los clubes y en los gimnasios municipales.
1: Está bien, está muy bien. Y se quedan las madres más tranquilas, está espectacular.
0: Claro, viste, no te dicen, che, llévate la bufanda, ni
1: claro,
0: ni anda abrigado, que a nadie le gusta. Total. Andar abrigado, porque llegó la primavera y vos querés ya las zapatillas de lona.
1: Exacto, exacto.
0: Al que no vamos a saludar es a Rubén, que ahí escuché que no reparte ni bombones, ni flores, nada.
1: Hacete cargo, Rubén, acá está bien, es lógico, no nos llamó la atención a todos, ni una cartita, ni bombones, ni flores, ni
0: no,
1: nada.
0: Claro, un desastre.
1: No, dice, no, y lo mantiene.
0: Y lo mantiene, bueno, listo, no vamos importa. A hacer un... vamos a hacer una queja desde las radios nacionales, ¿eh? Para que Rubén se ponga las pilas y por lo menos le lleve a ustedes un bombón.
1: Totalmente. Yo estoy esperando todavía una flor. A ver, vamos a hacer una cosa. ¿Vos recibiste, Ale, una flor hoy?
0: Yo, nada. No,
1: nada.
0: Mira, ni un mate.
1: Claro, ¿la China vos?
2: No, tampoco.
1: Bueno, vamos a ver quién durante el día, quién es la primera. Ale, te tomo la palabra, ¿eh? A ver a qué hora y si recibiste.
2: ¿Solo flores o también puede chocolate ser la opción?
0: Ah,
1: ¿qué
0: no.
1: cosa?
2: Ah, eso, el detalle.
0: Acá dije que no recibí ni un mate, como estoy engripada, que no me prepararon mates, salió Raúl, el operador, corriendo, y dice, ahora te preparo un té para que te calles.
1: Muy bien, aguante, bueno. Raúl, muy bien. Bueno,
0: vamos a ponernos serios.
1: Sí, lamentablemente, hoy ya lo compartimos en el panorama, una noticia que nos llamó la atención a todos, pero... Realmente es algo para tener en cuenta, por sobre todo para los turistas, ¿no? ¿Qué pasa con esta situación? Contanos.
0: Por supuesto. Mira, la verdad que el sábado por la tarde recibimos esta noticia de una vecina muy conocida de nuestra ciudad. Les voy a dar el nombre porque ya fue identificada por su familia. Ani de la Cruz Rifo Zúñiga, una señora de 76 años, que ingresó al lago Lácar en una zona de playa, en una zona baja. El sábado al mediodía, la señora de 76 años se metió al lago, ingresó por sus propios medios, estuvo unos instantes en un sector de muy baja profundidad, porque el lago a la altura del centro baja tranquilamente. Y bueno, vecinos que se encontraban ahí en la costa vieron que hacía unos movimientos raros, dieron aviso, se metieron y la rescataron. Una vez que fue rescatada por los propios vecinos, por supuesto llegó la ambulancia, bomberos, prefectura, que también está en la zona, se descompensó en la orilla del lago y lamentablemente falleció. Uh-huh. Así que esto es para tener en cuenta. Ustedes saben que en el lago Lácar las temperaturas en estos momentos oscilan entre los 3 y los 8 grados. No podés ingresar bajo ningún punto de vista sin un traje o de goma o de neopren, o estés acostumbrado a estar en aguas de tan baja temperatura, ¿no?
1: Uh-huh. Ale, la mujer, sí, por lo que decís, entró por sus propios medios. ¿Habrá entrado consciente, sí, digamos? ¿Se habló con los familiares a ver si tenía algún problema? Porque
0: mira, realmente la familia recibió, viste, esta noticia muy, la verdad que entristecidos, no quisieron dar declaraciones. Está en investigación todavía qué es lo que ha sucedido. No cuando en el cuerpo de la señora no se detectó ningún signo ni de violencia, ni hubo indicios de terceras personas porque se vieron cámaras de seguridad. Igualmente en estos momentos está trabajando la fiscal Jerez de nuestra cuarta circunscripción judicial, que ordenó continuar la investigación, seguir con algunas cámaras y recopilar obviamente testimonios de las personas que se encontraban en ese momento en el lago, en la costanera del lago.
1: Claro, claro, claro, para ver cómo fue y cómo estaba en el momento que ingresó. La China tiene algo para aportar que me parece interesante.
2: Sí, esa averiguación causales de muerte todavía. Esta causa se transforma en un policial más allá de la determinación de la mujer de meterse al agua.
0: Sí, sí, sí. Como decís, China es muerte dudosa, así que veremos cómo sigue en estos momentos la investigación, ¿cierto?
1: Bien, perfecto. Bueno, Ale, entonces para tener en cuenta, en esta época del año, por sobre todas las cosas,
0: por supuesto,
1: ingresar al lago. Después en otras épocas, más en el verano, se ve más que nada a los jóvenes, ¿no? Quizás, aunque sean...
0: No, sí. Vos sabés que en el verano vos te podés meter, pero siempre el agua de los lagos patagónicos son fríos, con lo cual, viste, muchísimas veces ha sucedido de jóvenes que se tiran de una piedra o adultos, viste, estás con el cuerpo muy caliente, las temperaturas en el verano son altas, pero el agua no supera a veces los 20 grados, los 17 grados en un, viste, y realmente eso hace muy mal al cuerpo, es decir, generalmente te produce un... no solo los cuadros de hipotermia, sino que tenés que estar muy bien para el corazón para meterte de golpe o acostumbrado, ¿no?
1: Claro, totalmente. Bueno, Ale, volviendo al tema de la primavera, deseándote que tengas un excelente día de la primavera y vamos por esa flor, ¿eh?
0: Bueno, muchísimas gracias, chicas, para ustedes también, que lo pasen muy bien y gracias por comunicarse.
1: Gracias a vos, un beso grande y saludos a todos los colegas de la radio.
0: Muchas gracias. Chau, chau.
1: Alejandra, entonces, Torres, desde LRA 53, Radio Nacional San Martín de los Andes, en Neuquén. Y seguimos nuestra recorrida habitual por las radios. Nos vamos para LRA 19, Radio Nacional Puerto Iguazú, en Misiones. Allí nos recibe Noelia Villa. Hola, Noé. Feliz día de la primavera.
3: Hola, muy buenos días, buen comienzo de semana para todos, Fernanda, todo el equipo, feliz día de la primavera. Acá estamos comenzando bien en el norte de la provincia de Misiones, después de un fin de semana con lluvia, 24 grados la temperatura en estos momentos, máximas de 28 grados vamos a tener en la jornada de hoy, pero con pronóstico de algunas tormentas aisladas durante la tarde y noche.
1: Bien, bien, o sea que gran parte del territorio con algunas lluvias este día de la primavera.
3: Sí, así es. Pronóstico, sí, de varios días de lluvia. Todo el fin de semana fue pasado por agua. Asueto en la provincia de Misiones, también hoy por el Día de los Estudiantes y las celebraciones que tal vez se pueden opacar porque hay un desfile previsto para hoy. Porque también, como en otras provincias, como estaba escuchando en Jujuy, se celebra toda una semana. Esa es la tradición.
1: Bien.
3: Así que ya ha comenzado la Semana del Estudiante y se va a estar celebrando y bueno, y de acuerdo al clima se va a ir posponiendo o no cada una de las actividades que están previstas para esta semana.
1: Perfecto, ¿no? Estamos medio ajustados, así que vamos directamente con el tema que nos compete hoy, que fue un robo millonario.
3: Es así, es un robo millonario, pero que causa muchísima indignación como cada uno, pero en este caso se trataba de un dinero que estaba destinado a un tratamiento médico de un bebé de 1 año y 4 meses de la localidad de Alem. La familia está hace bastante tiempo recaudando fondos para realizar un tratamiento en México. Tienen turno ya para los primeros días de octubre. Se trata de Gael Sosa, que tiene parálisis cerebral infantil. Y bueno, estaban juntando plata. En ese momento en el que ingresaron a la vivienda de la familia, estaban justamente realizando un torneo de pádel solidario para seguir recaudando fondos para el tratamiento de salud del bebé, ¿no? De 1 año y 4 meses. Así que las primeras averiguaciones indican que justamente ingresaron en ese horario, este fin de semana, con y bueno, y se llevaron parte de la recaudación. Necesitan 80 millones de pesos en total para los gastos en México y también el tratamiento médico. Así que, bueno, indignación en toda la localidad de Alem, en toda la provincia de Misiones, ¿no? Porque se están muy justos con la fecha del viaje, que está prevista la primera atención médica para el 5 de octubre. La familia venía trabajando muchísimo a contrarreloj para recaudar todo lo que se necesita. Quienes estén escuchando los pueden buscar en las redes sociales como Juntos por Gael, y pueden verificar allí las actividades y demás, además del diagnóstico de Gael, como para colaborar también, ¿no?
1: Perfecto, ¿no? Vamos a estar entonces atentos. Te pido disculpas, pero estamos jugadísimos con el tiempo. Vamos a seguir con este tema más adelante. Te mandamos un beso grande y feliz día de la primavera nuevamente.
3: Besos, será hasta pronto.
1: Noelia Villa, desde Radio Nacional Puerto Iguazú.
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1: Y rápidamente vamos al encuentro de César Tapia, deseándole feliz día de la primavera. César, buen día, ¿cómo te va? Por aquí te saluda Fernanda Heras.
5: Fernanda, ¿cómo estás? Buen día, gracias igualmente para vos y para todo el equipo.
1: Bueno, arrancamos directamente con el tema. La carne vacuna está dividiendo al Mercosur.
5: A ver, sí, es un tema. A ver, la carne vacuna, como lo venimos mencionando aquí desde hace un tiempo, está pasando un buen momento de recuperación, de situación que venía muy compleja desde hace varios años. Bueno, una situación en la Argentina con buen momento, pero también con las exportaciones que están con una demanda interesante. Y eso hace que las cuotas de importación, por ejemplo, de la Unión Europea, se hayan ampliado. Por ejemplo, ya se han dado la cuota de 99.000 toneladas para importar, pero lo que la Unión Europea decide es que el Mercosur en esa cuota divida cómo los países, los cuatro países, como son Brasil, Uruguay, Paraguay y Argentina, la deben distribuir. Eso es lo que se está debatiendo y es por eso que está esa división. No va a ser ecuánime por partes iguales, y eso es lo que se debate. Y por otra parte, en resumen, también está la suspensión que se ha dado a Brasil de parte de la Unión Europea, porque en su momento ha mencionado que todavía no se ha dado esa trazabilidad por las normas comunitarias que le den garantías de que la exportación desde Brasil a la Unión Europea esté realizada por este uso de antimicrobianos en la producción. Bueno, todo eso hace que la reunión que se dio allí en Uruguay todavía no dé el acuerdo. Esto es muy importante porque deben acordar esta distribución de este tonelaje, porque también además tiene un arancel preferencial que apenas es del 7,5% y obviamente es lo más destacado. Pero para resumirlo, bueno, es lo que hoy por hoy dentro de la ganadería, más allá de la información en el mercado interno, en la exportación, es lo que hoy está dividiendo en el Mercosur.
1: Impecable. César, en punto. Será hasta mañana. Gracias por la información y seguimos escuchándote durante Radio Nacional en toda la programación.
5: Dale, gracias igualmente, Fernanda. Hasta mañana.
1: Beso grande. César Tapia con toda la información del campo. Nosotros con toda la información de la actualidad a través del servicio informativo de Radio Nacional.
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6: Hora 8 en la República Argentina. El Papa León XIV llegará al país a las 16:30 del 8 de noviembre. Así lo confirmó el Vaticano al difundir la agenda que desarrollará el pontífice durante 3 días. Tras arribar al aeropuerto Jorge Newbery, se trasladará a Plaza San Martín para rendir homenaje al padre de la patria y a las 17:20 estará en Casa de Gobierno, donde se reunirá con el presidente Javier Milei. A las 18:30, el jefe de la Iglesia Católica encabezará un encuentro en el Palacio Libertad y al día siguiente, el lunes a las 9:15, visitará el Cotolengo Don Orione de Claypole, mientras que a las 11:30 dará la primera homilía en el Monumento de los Españoles. Más información ahora con Hernán Mundo.
7: Conocida la agenda oficial que tendrá el Papa León XIV en su visita a la Argentina entre el 8 y el 11 de noviembre, el gobierno argentino brindará una conferencia de prensa a partir de las 10, será en Casa Rosada. Participarán el canciller Pablo Quirno, la ministra de Seguridad Alejandra Monteoliva, el presidente de la Conferencia Episcopal Argentina, Monseñor Marcelo Colombo, y también el nuncio apostólico en la Argentina en representación de la Santa Sede. Hablamos de Monseñor Michael Wallace Banach.
6: Continúa cerrado el paso Cristo Redentor. Desde Radio Nacional Mendoza nos informa Victoria Lupo.
8: Continúa cerrado el paso internacional Cristo Redentor. Recién a las 9 se reúnen las coordinaciones de Argentina y Chile para evaluar la reapertura. Osvaldo Valle, vocero de Gendarmería Nacional, explica la situación.
9: Tener mucha precaución y paciencia. Está habilitado solamente por ahora hasta Ufayata. Recién después de las 9 de la mañana, autoridades de ambos países van a determinar la posible reapertura del sistema integrado Cristo Redentor durante el día de hoy. También se espera también buen tiempo para mañana martes, miércoles, jueves y viernes, nuevamente inestable la alta cordillera. Con respecto al paso Pehuenche, continúa cerrado por nevadas.
6: Actualizamos el estado del tránsito con Romina Wiener.
10: Atentos en la provincia de Mendoza, el paso internacional Cristo Redentor, ubicado en Ruta Nacional 7, que conecta Argentina con Chile, continúa cerrado por un temporal de nieve en zona de alta montaña. A partir de las 9 de la mañana se evaluarán las condiciones climáticas para realizar la posible apertura. De momento, cerrado. Además, transitar con precaución el camino de los Siete Lagos, calzada húmeda y resbaladiza, ir con luces bajas encendidas y aumentar la distancia de seguridad entre vehículos.
6: En la ciudad de Mendoza, donde nos escuchás a través de AM960, temperatura 6 grados 8 décimas, cielo parcialmente nublado. En la ciudad de Buenos Aires, temperatura 13 grados 1 décima, humedad 45%, cielo algo nublado.
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0: 8 de la mañana, 5 minutos en la República Argentina. Nos quedamos hasta las 10 de la mañana en primer round el programa que conduce Nico Yacoy, hoy ausente por su apretada agenda. Nico, que es director también de Radio Nacional, así que tiene una agenda bastante intensa. Le estamos cuidando el programa. Mi nombre es María Fernanda Heras. Nos vamos a quedar, como siempre, hasta las 10 de la mañana. Y te cuento, vamos a repasar un poco el pronóstico para las distintas regiones de nuestro país. En el NOA, el cielo variable con intervalos de sol, temperaturas en descenso respecto a los días previos. Viento del sur moderados a fresco. En el NEA, inestable en el este y en el noreste. Alerta amarilla por tormentas de variada intensidad en Corrientes, Misiones y en Entre Ríos, también Chaco y Formosa. En Cuyo, predominio de cielo parcialmente nublado y vientos del oeste al sudeste. Alerta amarilla por vientos en el oeste de Mendoza, San Juan y La Rioja. En el centro, jornada ventosa con alerta amarilla por vientos en casi toda la región. En la Patagonia, fresco a frío con vientos intensos del oeste al sudoeste. Alerta amarilla por vientos en Río Negro, este de Chubut, Neuquén. Y en el sector atlántico argentino, islas del Atlántico Sur, condiciones de viento moderado a fuerte del sector oeste a sudoeste con probables neblinas y nevadas intermitentes. Me parece que el factor común es el viento en toda la República Argentina. En la Ciudad Autónoma de Buenos Aires la temperatura es de 13 grados, la humedad relativa ambiente de 45%, viento que sopla del sudoeste a 19 kilómetros en la hora, cielo algo nublado. Momento, en primer round, de repasar los principales títulos de la mañana. El Vaticano confirmó la agenda de León XIV en la Argentina. El sumo pontífice estará en el país del 18 al 11 de noviembre y tendrá actividades en Buenos Aires, Córdoba y Luján. Visitará el Cotolengo Don Orione, la cárcel de Devoto, y se reunirá con el presidente Javier Milei. León XIV se alojará en la Anunciatura Apostólica que funciona en el Palacio Fernández Anchorena, ubicado en el barrio porteño de Recoleta. El presidente Javier Milei viaja esta noche a Nueva York para participar de la Asamblea General de la ONU. La agenda oficial incluye el discurso del primer mandatario ante el plenario el miércoles al mediodía y el reclamo por las Islas Malvinas. Durante su estadía, el presidente también va a mantener reuniones con empresarios referentes de la comunidad judía y expondrá en el Club Económico. Una misión del Fondo Monetario Internacional visita a la Argentina. La delegación técnica del organismo multilateral arribará hoy al país para realizar la tercera revisión del acuerdo con el gobierno. El ministro de Economía, Luis Caputo, no estará en los encuentros, ya que va a acompañar al presidente Javier Milei a Nueva York para participar de la Asamblea de la ONU. Mirta Legrand continúa internada a causa de un cuadro compatible con neumopatía. Se espera que hoy se dé un nuevo parte médico sobre la evolución de la conductora. Juegos Sudamericanos, agenda del lunes. El gran atractivo del día estará en el partido de la selección argentina de fútbol que dirige Diego Placente. El albiceleste enfrentará a Venezuela por un pase a las semifinales. Por otro lado, las delegaciones nacionales de rugby, seven, irán por la medalla de oro luego de los partidos cancelados del domingo por las condiciones climáticas. Y lo decíamos en títulos, el Vaticano confirmó la agenda de León XIV en la Argentina. Vamos con nuestro corresponsal en Hernán Mundo, en Casa de Gobierno. Lo saludamos, le deseamos feliz día de la primavera. Hola Hernán, ¿cómo estás?
1: ¿Qué tal, Fernanda? Buen día. Feliz día de la primavera, por supuesto, para vos, para todos los oyentes, para todos desde ya en este comienzo de semana, con mucha actividad, como vos señalabas, y con novedades de última hora que ya se venían perfilando, que ya lo veníamos observando y cotejando también en la información que chequeamos a diario en Casa Rosada, de que efectivamente hoy y a esta hora de la mañana se iba a producir. Primero, la información oficial, por supuesto, de parte de la Santa Sede, con los detalles que en realidad coronan todo lo que se ha venido conversando en las distintas avanzadas, o sea, en las reuniones con autoridades de la Santa Sede que vinieron a la República Argentina, que tuvieron distintas reuniones con autoridades del Gobierno Nacional, de la ciudad y también de la provincia de Córdoba, de cara a la visita del Papa del 8 al 11 de noviembre. Y como vos bien decías en los títulos, la agenda ya confirmada, con lo que será, pasando a grandes rasgos las actividades, la visita al presidente Javier Milei el día domingo 8 por la tarde, cerca de las 6 de la tarde, en Casa de Gobierno, por supuesto, y también un encuentro con autoridades, sociedad civil y cuerpo diplomático en el Palacio Libertad, lo más destacado de ese domingo 8 de noviembre. Y el día 9, el día lunes, que, entre paréntesis, todavía resta definir qué carácter tendrá, si el gobierno va a definir si efectivamente será día de asueto, día feriado nacional. Seguramente será pregunta en un ratito más cuando hable el canciller Pablo Quirno en Casa Rosada a la hora 10, recordemos, conferencia de prensa junto a la ministra de Seguridad Alejandra Monteoliva y también al presidente de la Conferencia Episcopal Marcelo Colombo. Pero decíamos, lunes 9, con actividades ya definidas, la visita al Cotolengo Don Orione, allí en la localidad de Claypole, en el sur de Gran Buenos Aires, luego lo que será una misa, por cierto, que se espera multitudinaria en el Monumento a los Españoles en el barrio de Palermo, y por la tarde distintas actividades, un encuentro en la Universidad Católica Argentina, también una reunión con líderes de comunidades cristianas y tradiciones religiosas en Palacio San Martín para coronar esa tarde con una celebración en la Catedral Metropolitana. El día martes 10, por supuesto, la actividad ya definida toda en la provincia de Córdoba, también con lo que se intuye será una misa multitudinaria allí en la explanada de la Escuela de Aviación Militar, con homilía del Papa León XIV, y resumiendo lo importante también el día martes, al regreso de Córdoba, una vigilia también con seguramente una asistencia enorme de jóvenes en el Monumento a los Españoles. Hablamos de también otra instancia en la que hablará el Santo Padre. Cierre de la actividad del día 11 de noviembre con la visita al Complejo Penitenciario Federal de Buenos Aires, a la cárcel, con saludo del Santo Padre, y luego lo que será también el cierre con la simbología que esto tiene, la presencia del Papa en la Basílica de Luján, con homilía justamente de León XIV. Esperamos por detalles entonces, 10 de la mañana, un ratito más, en Casa de Gobierno, con la palabra de Pablo Quirno, de la ministra Alejandra Monteoliva. Mientras tanto, recordemos, día lunes, en el que en principio iba a haber reunión de gabinete, finalmente esto no va a suceder, no habrá reunión de gabinete como venía sucediendo los días lunes. Lo que señalan oficialmente es que el presidente sigue trabajando en lo que es delinear su mensaje para este miércoles, en su discurso en la Asamblea número 81 de las Naciones Unidas. Hablará este miércoles a la hora 12, de acuerdo al horario pautado, y está trabajando en su discurso, por lo menos asesorándolo en lo que será el formato y el contenido, el asesor Santiago Caputo. Recordemos que viaja acompañado del canciller Pablo Quirno a los Estados Unidos y también del ministro de Economía Luis Caputo. Esto va a suceder hoy a la hora 23, la partida del viaje rumbo a los Estados Unidos. Siguen en pie para mañana, reunión de mesa política, y también tendremos la conferencia del vocero Adrián Rabier, pero ese será capítulo del día martes. Por ahora está la información, nos vamos para Casa de Gobierno.
0: Perfecto, Hernán, estamos atentos entonces a conectar nuevamente con vos para que nos cuentes cómo sigue todo. Te deseamos buena jornada.
1: Buena jornada, un abrazo.
0: Hernán Mundo con la información relacionada a Casa de Gobierno, y recordemos la convocatoria que hay para voluntarios para participar, 20.000 voluntarios para participar, entonces todavía abierta, de las actividades del Papa, estos voluntarios para colaborar con la organización de la visita del Papa León XIV.
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0: 8 de la mañana, 14 minutos en la República Argentina. 8 de la mañana, ya 15 minutos en la República Argentina. A ver, la Argentina está bueno cuando bate sus propios récords. Y esto está pasando ya hace unos días en Rosario con los Juegos Suramericanos. Así que nos vamos rápidamente para allí, que nos recibe Facundo Paredes para traernos más información. Hola Facu, buen día. ¿Cómo estás? Fernanda te saluda.
1: Hola Fernanda, equipo. ¿Cómo andan todos por allá? Por acá ya pasó la lluvia, por suerte, ayer que se suspendieron algunas de las disciplinas, sobre todo las que eran al aire libre de los Juegos Suramericanos. Sí se realizaron las de la mañana con normalidad, pero bueno, a la tarde se vino la lluvia, la tormenta, y se suspendieron, así que disciplinas y fanfest, que es otra de las de los sectores donde la gente suele disfrutar, con artistas reconocidos. Arranca la última semana ya de los Juegos Suramericanos, segunda y última semana, la delegación argentina, que viene de obtener medallas de oro en vela, en esquí náutico, en tiro deportivo. Bueno, continúa la participación este lunes, insisto, con algunas disciplinas nuevas y otras reprogramadas por la lluvia de este domingo. Si les parece, antes de continuar con la programación para hoy, tenemos el testimonio de Lucía Falasca, que ganó medalla de oro, que engrosó el medallero para la delegación argentina, que hasta el momento acumula 43 medallas de oro. Solo lo supera Brasil en la clasificación con 71 medallas, muy por encima Brasil, y muy cerquita está Colombia con 39 medallas doradas. En el total, Brasil tiene 178 medallas, 161 para Argentina y 110 para la delegación colombiana. Lucía Falasca finalizó con 15 puntos totales en la prueba de vela, se calzó la medalla de oro. Una de las curiosidades fue que quien le entregó esa medalla fue la rosarina Cecilia Carranza, también destacada velista argentina, fue oro olímpico incluso, y ya le había ganado a ella en esta competencia años atrás, en un suramericano le había arrebatado la medalla de oro. Bueno, ahora ya con Cecilia Carranza retirada de la actividad, bueno, fue ella la que se calzó el oro, Lucía Falasca, y la medalla se la entregó nada más y nada menos que Carranza. Tenemos su testimonio, si le parece, la escuchamos.
2: Muy bien. Muy contenta, la verdad que mis últimos Juegos Sur los había disputado en el 2014, que Ceci Carranza había ganado la medalla de oro y ya la de plata, así que fue muy lindo ahora poder ganarla de oro y que ella me entregara la medalla. Fueron condiciones de muy poquito viento, mucha corriente, que sabíamos que iba a ser así, pero no las condiciones en las que estamos habituados a navegar, y bueno, hace que se equipare mucho la flota. También veníamos de competir en el Mundial de Irlanda, así que veníamos bastante cansados, pero bueno, todas. Así que nada, estuvo interesante, fue muy desafiante. Y que ahora descansar muy poquitito y después ya empezar a preparar el Mundial en enero en Fortaleza, que da las primeras plazas olímpicas.
1: Bien, sí. Ahí estaba la palabra de Lucía Falasca, medalla de oro en vela. Bueno, hoy continúa en cuanto a la programación de ayer. Todavía hay aquí algunas nubes, pero según veo en el datos del Servicio Meteorológico Nacional, no se pronostica lluvia, así que las jornadas quizás no serán con sol pleno como la semana pasada, pero se van a realizar. Entre lo destacado de hoy está el Rugby 7, que fue suspendido ayer estaban programadas las finales, y tiene presencia argentina, por supuesto, tanto los Pumas 7 como la Jaguaretes, que es el equipo femenino de rugby, los dos juegan la final. El femenino juega contra Colombia, 19-42, todo eso en el Parque Independencia de Rosario, y después se viene la final de los Pumas 7, también van por la dorada, en este caso frente a Chile, a las 20:12. Hoy hay fútbol, además también, juega la selección argentina que dirige Diego Placente, va a enfrentar a Venezuela, último partido del grupo B, se juega la clasificación, el combinado nacional a las 15 en el estadio Marcelo Bielsa de Newell's, bueno, por un lugar en la clasificación, en la lucha por las medallas. También en estos Juegos Suramericanos es protagonista el Monumento a la Bandera, allí se montó toda la infraestructura de la pelota vasca, que ayer empezó a la mañana, por suerte no lo impidió la lluvia, porque acá llovió a partir de la tarde, así que hoy continúa esa disciplina y arrancan disciplinas como el tenis de mesa, el waterpolo, entre otras.
0: Bien, perfecto. Bueno, va a ser muy entretenida entonces la jornada de hoy. Nos vienen pisando los talones en La Dorada. Acá estamos con Rubén Santos, también que nos va actualizando. Nos vienen pisando
3: sí,
0: los talones.
3: Así como se aleja en el total con Colombia, está a 4. El sábado estábamos más o menos igual. Porque claro, tengamos en cuenta que, ya lo hemos dicho con Facu, lo que más se toma en cuenta, lo que más valor se le da justamente a la cantidad de medallas doradas. Por eso uno hace tanta referencia a esta cuestión. Y estoy viendo, Facu, por ahí debes tener el dato, lo que es la Villa Olímpica. Son 3 torres con departamentos para 1, 2 y 3 personas. Hay casi 1.815 que tienen que estar estrictamente acreditados para poder entrar. Y la curiosidad, ¿sabe cuál es?
0: ¿Cuál?
3: Que desde las 5 de las 3 terrazas del quinto piso de los edificios se ve la casa de Messi.
0: Ah, mira.
3: Claro. Y se ve todo lo que está colgado en la puerta de la casa, banderas, remeras y un montón de cosas.
0: Ay, ahora lo quiero ver.
3: Suben todos a mirar eso.
0: Claro.
3: Todos quieren ver la casa de Messi.
1: Porque la Villa Sudamericana, que fueron torres que se construyeron exclusivamente para este certamen y que después del certamen serán vendidas, está en la zona sur de Rosario y desde arriba se ve también la casa de la infancia de Leo Messi. Allí en la zona sur, que es más alejado del centro, se realizan las competencias acuáticas. Y ahí pegado a donde está el nuevo centro acuático de Rosario, también construido en relocación, está la Villa Sudamericana con la gran mayoría de los atletas que vienen a estos juegos, así que tienen algunos los de los pisos más altos, vista privilegiada.
0: Qué bueno, qué fantástico. Bueno, Facu, retomamos contacto con vos seguramente mañana para ver si seguimos inflando un poco este medallero.
1: Por supuesto, ojalá y sigan las hazañas. Es verdad que está ahí muy parejo con Colombia, algo que suele pasar históricamente, Argentina-Colombia ahí,
0: claro,
1: peleando en la clasificación, siempre Brasil por delante de ambos, así que esperemos volver contando más medallas para la delegación argentina. Abrazo grande.
0: Abrazo grande, Facundo Paredes, desde Radio Nacional Rosario.
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0: 8 de la mañana, 25 minutos en la República Argentina. Llegan los mensajes a través de nuestro WhatsApp, que es el 1138707485. Diego de Chivilcoy dice: feliz día de la primavera para todos. Desde Sao Paulo, un oyente que nos sigue hace bastante, Atarey Soares, dice: buenos días, me alegra que estén. Planeo ir a Buenos Aires para reunirme con mis amigos de la emisora y pasar un día charlando. Me encantó, Bueno, un beso grandote. Elena Elisa Bello de Viedma dice: hola chicos de Nacional, feliz primavera. Acá en la comarca es un día muy feo y frío, nublado, con viento fuerte. Pobre los estudiantes, sí, se complican. Prácticamente todo el país el viento hoy es protagonista. Buen día, primer round, feliz día de la primavera. No hace falta flores en el estudio ni bombones. Soy Norberto Caligari de San Vicente, provincia de Santa Fe. No, sí, hace falta un poco de dulce para los estudios. Bueno, vamos con temas de internacionales. Ceci Diwan.
1: Sí, te comentaba, Fer, que inicia mañana la Asamblea General de las Naciones Unidas. Esta Asamblea General va a tener en su agenda a la guerra como uno de los principales temas que seguramente muchos de los presidentes aborden, también el cambio climático y la IA. Venimos hablando hace unos días de que las grandes tecnológicas que están detrás de la inteligencia artificial, como OpenAI, que es la empresa que está detrás de ChatGPT, también Anthropic, la que está detrás de Cloud, y de Google, que está detrás de Gemini, que estas tres inteligencias son las que dominan más del 80% del mercado, están advirtiendo de la necesidad de ralentizar el desarrollo de la inteligencia artificial para que no se generen agentes de la inteligencia artificial que empiezan a actuar de manera autónoma, superando las decisiones de los humanos y que nosotros perdamos el control. Lo que dicen es, no es que dejemos de desarrollarla, sino que lo hagamos más lento, que se necesitan regulaciones de los estados para que cuando se llegue a esa instancia los humanos podamos controlarlas. Hubo una declaración, como dijimos, de un ingeniero que renunció, que había trabajado en OpenAI y en Anthropic, que decía que estaba en riesgo la humanidad de ser destruida por la IA, y después salió otro ingeniero a decir que había un 10% de probabilidades de que suceda eso este año. Eso encendió todas las alarmas. La Asamblea General de la ONU seguramente tenga tanto los discursos de los presidentes como por detrás estas discusiones. ¿Por qué? Porque ya nos damos cuenta de que va a ser uno de los temas principales que debata el presidente Donald Trump con Xi Jinping cuando a finales de semana se encuentren. Ayer hubo una reunión de Scott Bessent, que es el secretario del Tesoro estadounidense, con uno de los ministros de Xi Jinping para hablar sobre el tema de la necesidad de que se vayan avisando entre las dos principales potencias del mundo si hay incidentes con la IA, que empiecen a notificarse. Entonces,
0: ¿van en el mismo rumbo ellos?
1: Mira, lo que dijo Trump cuando estos líderes de la IA pedían regulaciones, dijo: el que gane la batalla de la IA, gana. Nosotros no vamos a permitir que China avance, pero ahora, después de estas discusiones, que se reúnan las dos principales potencias para ver que por lo menos empiecen a avisar cuando hay incidentes, es algo positivo. Después, ¿qué va a pasar en esta Asamblea General de la ONU a nivel internacional, sin hablar, como contaba Hernán, de la agenda del presidente Milei? Trump va a tener encuentros interesantes para seguir. Después de Xi Jinping, también se va a reunir con Delcy Rodríguez. Por primera vez va a recibir a la presidenta encargada de Venezuela desde que se extrajo a Nicolás Maduro en enero de este año. Va a ser un encuentro también que va a significar qué viene de ahora para el futuro de Venezuela. ¿Va a haber elecciones? ¿No va a haber elecciones? ¿Cómo va a ser esta tutela? Va a ser algo interesante para seguir. Y Ucrania. Zelensky dijo que ya tiene una reunión pautada con Trump y que van a venir anuncios muy importantes de este encuentro. Veremos qué sucede.
0: Muy bien, sonó el top de las 8:30 en la República Argentina. En primer round nos informamos.
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3: 8:30 a.m. en la República Argentina. El gobierno señaló que la visita del Papa es una oportunidad de encuentro para todos los argentinos. Celebró la confirmación del cronograma de actividades que desarrollará el pontífice entre el 8 y 11 de noviembre. A través de un comunicado, el Poder Ejecutivo indicó que Argentina espera al Santo Padre con alegría y afecto. Llega una nueva misión del Fondo Monetario Internacional. La delegación tiene previsto reunirse con funcionarios del Ministerio de Economía y del Banco Central, además de representantes del sector privado y la sociedad civil. En el comienzo de la primavera, 8 provincias están en alerta por vientos intensos. Rige una advertencia especial para la región centro, sur de la Mesopotamia y la provincia de Buenos Aires, donde se emitieron un aviso naranja para la costa bonaerense. Mirta Legrand continúa internada en el sanatorio Mater Dei. El informe de Mariel Ríos.
4: Se aguarda un nuevo parte médico de la señora Mirta Legrand, quien se encuentra en el sanatorio Mater Dei nuevamente tras haber reingresado el día viernes. Su nieta, Juana Viale, confirmó que se encuentra bien, está en una habitación común y se espera entonces la confirmación sobre el tratamiento que están siguiendo con la diva de los almuerzos. Hasta el momento han visitado a la señora Mirta Legrand, su bisnieta Ámbar de Benedictis, Nacho Viale, su nieto, Juana Viale y por supuesto está su hija Marcela Tiner dentro con ella a la espera de un nuevo parte médico.
3: En la ciudad de Buenos Aires, temperatura 13 grados una décima, humedad 42%, cielo mayormente nublado.
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0: 43 minutos en la República Argentina. Gracias, Berenice, que está en la puesta en el aire y nos cuida absolutamente todo el tiempo, ¿eh? Bueno, queremos flores. Estábamos diciendo que no nos regalaron una sola flor.
1: Ni un bombón.
0: Ahora. Ni un bombón. Pero bueno, vamos por las flores. A ver si a ella sí ya le regalaron una flor en el lugar donde está. Y
1: aunque sea, no sé, una margarita robada de un...
0: O aunque sea que se compre ella una flor y que ande por la calle con la flor de... para que el resto crea que se la regalaron. Buen día, Miriam Mariotto, feliz día de la primavera.
2: Robadas de los jardines de Quilmes. No, claro. No. Buen día, feliz día, no. Por suerte, tuve suerte y me encontré acá con el señor Víctor y me regaló dos ramos de flores.
0: ¡Epa! Mira.
2: Sí. Muy, muy lindas flores. Pero, bueno, vamos a hablar con él, que obviamente es un experto. Estamos aquí en la Asociación de Floricultura Argentina, es en el barrio de Barracas. Está este mercado de flores que abre todos los días a las 4 de la mañana. Ya cerró al público, pero bueno, permanece abierto para los que quedaron adentro y están terminando de levantar las cosas, porque bueno, ellos venden obviamente a quienes a su vez venden estas flores. La verdad que aquí es hermoso el lugar, ¿no? Tenés de todo, flores de colores, pero hay algunas particularidades este año y ya desde hace varios años. Estamos acá con Víctor, que lo vamos a interrumpir, que está trabajando en este momento. Y le vamos a preguntar, como, bueno, ya nos contaba Víctor que la venta grande fue la semana anterior o el fin de semana.
3: Nosotros como productores tenemos que cortar con anticipación para que el florista hoy esté vendiendo en la calle.
2: ¿Cuánto tiempo se tarda en producir estas flores que vos estás vendiendo, por ejemplo?
3: Las fresias, por ejemplo, son casi 6 meses. O sea, vos la plantás, tarda tres meses o 4 en cosechar, pero tiene todo un proceso del bulbo y todo, te lleva casi 6 meses.
2: ¿Cuál es la flor de las que vos tenés aquí que vos decís, bueno, esta es la que yo recomiendo para llevar, según para qué, no, obviamente?
3: Yo soy productor de astromerias, el amancay, y es... la flor que yo más cultivo porque me gusta, porque es una flor que tiene muchos colores y tiene mucha durabilidad en el consumo doméstico, así para... Y entonces es una flor que me encanta. Después, bueno, Lilium, Solidago.
2: ¿El Lilium es ese que abre? ¿Cuánto es? Una vez que abre, ¿cuánto dura?
3: El Lilium cuando se abre, 10 días, 12 días, 15 días... Si es flor fresca, te tiene que durar 15, 20 días.
2: ¿Hay algún secreto? Que las abuelas tenían varios secretos, pero no sé si eran reales.
3: Varios, sí. Está el conservante Floralife, es una marca, pero hay conservante que acá Floristería Casa Alberto, por ejemplo, o de otros lugares lo venden, que tiene bactericida y tienen como glucosa y todo eso.
2: ¿Abuelas le ponían una aspirina, eso cualquiera?
3: Eso sigue estando. Y otra cosa simple es, por cada litro de agua que vos prepares para un florero, un jarrón, por litro de agua le pones 2 o 3 gotitas de lavandina y 2 o 3 gotitas del alcohol. La lavandina es bactericida y el alcohol te baja el pH y el tallo absorbe mejor, se hidrata mejor.
2: Bien, y nos contabas que hay una particularidad ya desde hace unos años, por las redes sociales, por una serie de televisión, que es que todos buscan, los jóvenes, flores amarillas. ¿Y eso cómo cambia?
3: Sí, la flor amarilla hace alrededor de 3 años, creo que empezó este boom de crecimiento, sobre todo en las redes sociales, por los jóvenes, porque gracias a Cris Moreno por el tema Floricienta, hicieron mucho hincapié en las margaritas amarillas, flores amarillas, y ahí empezó, y bueno, y se sigue, o sea, se va puntualizando eso.
2: ¿Y qué pasa eso? ¿Cambia el precio?
3: Y sí, porque nosotros, yo no puedo producir todo amarillo, hay un porcentaje de cada color. Lo clásico es el blanco, el rosado, el rojo, son colores clásicos. Después, el amarillo va a un 10, un 15% en lo que vos plantás, es lo que sale. Y ahora no, estás un 200% en amarillo y es imposible. Y entonces el problema es que se encarece el precio de la flor amarilla, porque hay mucha demanda, solo quieren amarillo. Entonces, yo digo, la primavera es multicolor, es colorida porque la naturaleza nos da el crisol de colores y bueno, nada. Yo recomiendo, por favor, que compren multicolor.
2: Muchas gracias. Bueno, ese detalle, ¿no?, de las flores amarillas, que es un boom en, desde hace un par de años, ¿no?
0: Fantástico, sí, claro, por lo de Cris Morena, totalmente por Margarita. Y vos sabés que me quedó dando vueltas ese dato de los 6 meses. Claro, cuando uno compra, mire, claro, un ramo de flores, decís, ¿cómo está? 10.000 pesos o 15, y protestamos, pero son 6 meses.
2: Exacto, tiene un tiempo realmente de cuidado, y bueno, también depende del clima y demás, como es la cosecha de flores en este caso. Y bueno, tienen que ser frescas y también regular cuando se van cortando. Bueno, obviamente que por eso hay gente especialista en este tema. Y bueno, aquí en este mercado de flores de barracas recomiendo que se den una vueltita cuando tengan ganas, porque es muy muy lindo el lugar, es muy lindo ver todas esas flores coloridas y bueno, y mezcladas. Total. Y también esto de que de lo amarillo es verdad, Si vos mirás en perspectiva ese gran galpón, es un montón de colores amarillos. Incluso hay flores que no son amarillas y las tiñen. Entonces claro, es como medio loco todo eso, ¿no? Del furor por el amarillo.
0: Totalmente. Acá Berenice nos está musicalizando justamente con el tema que caracteriza esa novela, Margarita. Miriam, que tengas excelente día de la primavera. La verdad que datos muy interesantes nos dejaste en el móvil.
2: Muy bien, hasta luego, chicas. Feliz día.
0: Feliz día. Gracias, Miriam Mariotto, desde el Mercado de Flores de Barracas.

0: pasando nuevamente, ya estuvimos transitando un poco por las distintas zonas, pero vamos a profundizar el tema. Ahora nos vamos con otro tema que estuvimos hablando la semana pasada, mucho sobre los biocombustibles, pero no nos termina de cuadrar algunas cosas o de entender. Claro, nosotros no sabemos, no somos especialistas del tema. Por eso es necesario, cuando surgen estas cuestiones, poder hablar con los que saben. En este caso, sobre biocombustibles, vamos a estar hablando con el ingeniero Carlos Mendizábal, que es codirector del Instituto de Energía de la Universidad Austral. Buen día, Carlos. Gracias por recibirnos.
1: ¿Qué sé, Fernanda? Buen día, ¿cómo estás?
0: Muy bien, un placer recibirte.
1: Bueno.
0: Feliz día de la primavera, primero.
1: Sí, estoy caminando y estoy fresquito, así que la primavera, la primavera me parece que va a llegar otro día. Pero no, bienvenido, qué lindo, ¿no? Total. ¿Cómo se notan los árboles? ¿Cómo se nota en el ambiente?
0: Sí.
1: Son cosas que, no sé, bueno, hablemos de hidrocarburos, pero es linda la primavera.
0: Es hermosa, es hermosa. Yo, a ver, la pregunta del día. A las mujeres les pregunto si ya recibieron flores. A los hombres, si ya regalaron flores.
1: Ay, me agarraste con la guardia baja. Agarraste con la guardia baja. Pero ahora cuando vuelvo a mi casa voy a llegar un ramo de flores y no le voy a contar a mi señora que vos me hiciste acordar.
0: Perfecto.
1: Así quedo yo como el rey de la casa.
0: Me encantó, Carlos, me encantó. Bueno, ¿nos ayudás a desasnarnos con el tema del biocombustible? Porque muchas son las preguntas que tenemos en torno a esto. Primero, ¿qué son?
1: Ok, primero hablemos que combustible, nafta, gasoil, sí, principalmente en la cabeza de la gente, ¿no?
0: Perfecto.
1: Es mucho más larga la historia, pero nafta y gasoil.
0: Sí.
1: Ahora, esa nafta y gasoil, tradicionalmente, históricamente, vienen del petróleo. ¿Okay?
0: Sí.
1: Son hidrocarburos que vienen del petróleo.
0: Bien.
1: Ahora, desde hace unos años, por varias razones que después si querés ampliamos, empezaron a aparecer los biocombustibles, que son materias primas renovables de origen vegetal, que se procesan y se convierten en alguna manera como una parte del combustible que le ponemos al auto, la nafta y el gasoil. Básicamente en Argentina funcionan dos: el etanol, que es el que se le agrega a la nafta, y el biodiesel, bueno, que es el que se le agrega al gasoil y al diésel. El etanol viene básicamente de la caña de azúcar y del maíz.
0: Sí.
1: Y el proceso de fabricación, te diría que es comparable al alcohol del que compramos en la farmacia, ¿viste?
0: Sí.
1: No te digo que le podemos poner alcohol de la farmacia al auto, no estoy diciendo eso, pero desde el punto de vista industrial es parecido, es una fermentación, igual que cuando haces un licor.
0: Sí.
1: Bueno, y eso sale de la caña de azúcar, que se produce básicamente en el norte del país, en Tucumán, y del maíz. Al maíz lo muelen, hacen una sopa, y de ahí sacan un licor, y bueno, eso después se convierte en etanol, y se agrega en partes, en proporciones muy específicas, al resto del combustible que forma la nafta. Y con el biodiesel, básicamente es el aceite de soja, parecido al aceite que usamos para cocinar.
0: Sí.
1: Y le hacen un proceso industrial adicional y sacan de ahí el biodiesel, que también se le agrega al combustible en proporciones muy específicas.
0: Ajá.
1: Más o menos, ¿te contesté?
0: Sí, espectacular. La verdad que, ¿sos docente?
1: Un poquito.
0: No, sí. Espectacular la forma en que explicas. Carlos, ahora, ¿a los automóviles les afecta en algo? ¿Es ventajoso o es desventajoso para...?
1: Mira,
0: sí,
1: la historia del etanol,
0: sí,
1: o de los biocombustibles es bastante antigua. Y la respuesta que te doy es no. ¿Ok? Arranquemos por la respuesta concreta.
0: No le afecta.
1: Para que nadie se asuste.
0: Bien.
1: El usuario argentino, las proporciones que estamos hablando, no se va a enterar. Prácticamente no se va a enterar.
0: Perfecto.
1: ¿Okay? Arranquemos por ahí. Ahora, para darte un poquito más de contexto, me parece importante que la gente lo sepa. O sea, ¿por qué existe esto? Estamos hablando de petróleo. El petróleo es una materia prima... Que existe bajo tierra y que en algún momento de la historia falta muchísimo, pero se va a agotar o va a ser reemplazada

0: por formas de energía que de alguna forma agreden menos al medio ambiente. Vamos a los temas de los gases de efecto invernadero, dióxido de carbono. Entonces, uno de los beneficios que tienen los biocombustibles es que son menos agresivos o contribuyen menos, no digo que no contribuyan, contribuyen menos a la generación de gases de efecto invernadero. Entonces, históricamente, esa fue una de las razones que muchos países con capacidades económicas mucho más grandes que las nuestras, que se pudieron dar el lujo de decir, ok, compremos o usemos un combustible que de alguna forma genera menos gases de efecto invernadero. Esa es una causa. Otra causa es, me sale rápido el ejemplo de Brasil, cuando arrancó hace 40, 50 años con el plan de etanol. Sí. Hoy Brasil es un gran productor de petróleo, enorme. Está entre los más grandes del mundo.
1: Sí.
0: Pero hace 20 años no tenía petróleo, lo tenía que importar. Entonces, y tenían enorme cantidad de caña de azúcar. Entonces, empezaron con un programa muy agresivo de fabricar etanol para no tener que importar petróleo. Entonces, esa es otra fuente de origen de por qué se usa. Y te digo otra, y con esto la corto, es una forma de migrar hacia combustibles renovables sin tener que cambiar drásticamente la infraestructura.
1: Sí.
0: Porque, a ver, el auto eléctrico es otra forma de migrar a combustibles menos agresivos.
1: Sí.
0: Tenés que tener una estación de servicio con cable, los autos son distintos, o sea, el auto eléctrico tiene cuatro ruedas, tiene cuatro puertas o dos puertas, pero el motor es completamente distinto.
1: Claro.
0: Entonces, en la medida que vos le vas, en cambio, con los biocombustibles, la infraestructura básica no cambia.
1: Son muchas preguntas que se generan en torno a esto que vas explicando, Carlos. Y, por ejemplo, lo que es la industria del petróleo, todos los que están en torno al petróleo, ¿no estarían en contra de todo esto?
0: A ver, si vos le preguntás a un petrolero sí. tradicional,
1: sí.
0: a un refinero tradicional, y más, me voy a atrever a meter en la misma bolsa a los fabricantes de autos,
1: sí.
0: y no lo quieren,
1: claro.
0: no es que les encanta.
1: No, claro, ahora, le juegan
0: sí,
1: contra.
0: Sí, porque le juegan contra, pero no necesariamente por un tema económico,
1: Ajá.
0: No es necesariamente porque les compite desde el punto de vista del económico, les complica terriblemente la vida. A ver, fabricar combustibles de calidad como la nafta y el gasoil que usamos en Argentina, créeme que es un proceso industrial, no sé qué adjetivo ponerle, pero complicadísimo. La gente, nosotros todos, decimos, sí, la nafta, el gasoil, estamos tan acostumbrados. No, créeme lo que el ejercicio industrial que hay atrás, desde que se produce el petróleo en algún parte del país, Mendoza, siempre hablamos de Vaca Muerta, pero
1: sí.
0: Mendoza, de Tierra del Fuego, de Neuquén, hasta que llega una refinería que está a miles de kilómetros y entra un producto viscoso, que es el petróleo, y de ahí salen 15 o 20 productos de excelente calidad. La tecnología, el conocimiento, la precisión que hay en eso es enorme. Entonces, la tecnología en eso, entonces, a esa gente que está atrás de eso, sobre todo en el proceso de refinación y las estaciones de servicio, que
1: estamos
0: vengan,
1: hablando de miles y miles de personas, digamos, el entorno a esta industria es una enormidad.
0: Es enorme.
1: Sí.
0: Sí, sí, claro. Entonces, a esa gente le dicen, bueno, ahora a tu fórmula de cocina, imagínate, a ver esto, déjame jugar con las ideas,
1: dale,
0: decime si soy muy loco.
1: Dale.
0: Imagínate que estamos haciendo, ¿qué te gusta? Un puchero
1: sí.
0: con carne de vaca.
1: Sí.
0: ¿Dale?
1: Perfecto.
0: Entonces, yo tengo mi restaurante y vendo puchero de carne de vaca.
1: Uh-huh.
0: Y tengo una fama fantástica en el barrio. Ahora, de repente, la autoridad, por una razón buena o no, pero la autoridad, y aceptémosla, me dice, bueno, ¿sabes qué? A partir de mañana el puchero de carne de vaca tiene que tener un 15% de carne de cordero. Dice, no, no me van las fórmulas. Yo quiero mi puchero, dice, carne de vaca, soy famoso, buenísimo. No, mañana 15% de carne de cordero. Bueno, ¿te sale puchero? Sí. ¿Te sale rico? Sí. ¿Estás cómodo fabricándolo? Y no sé, ¿dónde consigo el cordero? ¿Entendés un poco lo que juego que hago?
1: Clarísimo, ¿sí? Clarísimo.
0: Entonces, no, o sea, los petroleros no les gusta.
1: Claro.
0: Después hay otra discusión, ¿no? O sea, ¿por qué en Argentina, que tenemos tanto petróleo, gracias a Dios, no somos conscientes de la ventaja que eso significa? ¿Por qué en Argentina, que tenemos tanto petróleo y hay que usarlo rápido? Porque dentro de 50 años, 100 años, el petróleo no va a tener el uso y el valor que hoy tiene. Entonces los argentinos tenemos que aprovecharlo y usarlo pronto, porque hoy vale mucho, mañana va a valer poco, posiblemente. Entonces hay que apurarse. Ahora, ¿por qué los argentinos, que tenemos tanto petróleo, estamos en una situación que yo no la discuto, la describo, Tomame, no me tomes como una posición en contra, simplemente la describo. De obligar al consumidor, obligar a los petroleros a meterle a la nafta un producto de otro origen. Uh-huh. Es básicamente una razón, en Argentina es básicamente una razón política.
1: Okay.
0: Tiene que ver, no quiero ser política porque no lo soy y no me quiero meter, enredar en temas políticos, okay. pero es una razón, históricamente dijo, si generemos una fuente de trabajo adicional para un sector de la industria, antes el alcohol no
1: pero
0: se fabricaba.
1: Pero arrancaste diciendo que es beneficioso para el medio ambiente.
0: Es menos dañino, eso es correcto, ¿sí? Uh-huh. Pero en el medio no puede decir, y no tengo la respuesta,
1: no estoy
0: abriendo una puerta de controversia, estoy tratando de ser descriptivo.
1: Sí, de pensar, de ayudar a pensar.
0: No, muchas veces no sabes si es más caro o más barato.
1: Claro.
0: ¿Sí? Porque el precio del biodiesel depende muchas veces del precio internacional del aceite de soja.
1: Ajá.
0: Pero bueno, yo no voy en contra de esto. Si fuera los petroleros, ya te insistí que por ahí lo miran con reojo, igual que los fabricantes,
1: claro,
0: de autos, porque les obliga a hacer ajustes o a hacer consideraciones en la tecnología del auto que de otra forma no harían.
1: Uh-huh. Perfecto.
0: Pero eso es básicamente.
1: Carlos, clarísimo. En la industria del petróleo vamos en camino. Esto que vos decías que la Argentina no sabe, vamos en camino. Vamos bien encaminados para que todo esto con Vaca Muerta y demás, todos los puntos, vayan encaminados para tener una fuerte industria del petróleo a nivel internacional.
0: Sí, sí. Vos sabés que siempre hay una crítica, yo que estoy en este asunto ya hace unos años, siempre dicen, no, porque los petroleros lo único que hacen es producir materia prima y la venden, y petróleo. No sabés la cantidad de trabajo, la tecnología sofisticada, claro, que hay, las cosas nuevas que aparecen. Ahora, por ejemplo, hay enormes proyectos de gas, de GLP, el gas, mira, envasado de garrafa.
1: Sí.
0: En fin, se da para una charla mucho más larga.
1: No, y además es importantísimo estar al nivel de las principales potencias. Digo, Argentina tiene todo para estar, así que...
0: Sí, y los combustibles argentinos son de los mejores del mundo.
1: Está perfecto. Bueno, muy bien. Carlos, te agradecemos muchísimo esta clase que nos diste porque nos ayudaste a entender un montón todo esto.
0: Bueno, les mando un saludo grande. Chao.
1: Saludos y que te vaya bien hoy con el ramo de flores.
0: Dale, chao.
1: Feliz primavera. Estábamos hablando con el ingeniero Carlos Mendizábal, que es codirector del Instituto de Energía de la Universidad Austral, ayudándonos a entender un poco más todo el tema del biocombustible.
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0: 8:57 en la República Argentina. Estamos en primer round, el programa de Nico Yacoy, hoy ausente por, como veníamos diciendo, una agenda apretada, así que estamos cuidando el rancho y vamos con la China Valdivieso. Chinita, tenemos novedades.
1: Sí, lo adelantábamos temprano respecto de que iba a haber una detención en torno a este baleado en el barrio de Colegiales a la madrugada. Hay un detenido, pero también la novedad surge respecto de una información que en principio había trascendido de que el hombre se recuperaba, que estaba fuera de peligro, la víctima del disparo en el abdomen. No es así. En las últimas horas se registró su fallecimiento en el hospital Pirovano. Él fue atacado a las 4:15 de la madrugada de ayer, domingo. Se llama Gonzalo Andueza y ya hay un detenido, esto sí lo confirma. En las últimas horas la policía de la ciudad logró detener en Cabildo al 100 a un hombre argentino de 25 años, muy joven, a quien se le secuestra una pistola Taurus calibre 9 milímetros con 3 cargadores y también 34 cartuchos del mismo calibre. Es decir, que hay varias sospechas y varias hipótesis, porque todavía lo que no se puede determinar es el móvil y las circunstancias en las que se dio, si fue una ocasión de robo, si fue un ajuste de cuentas, porque los testigos no aportaron muchos datos al respecto y por eso se están analizando las cámaras de seguridad. También se realiza el cotejo balístico, ¿sí? Al secuestrar esa arma de fuego, ahora se coteja si se corresponde la munición con la hallada en el cuerpo, sí, de la víctima de este baleado en Colegiales.
0: Se estima que fue un asalto.
1: No se puede descartar ninguna hipótesis todavía, es lo que te decía. Claro. O sea, el móvil, o sea, las causas del ataque, de este balazo que le propina el de este presunto el sospechoso que está detenido ahora, hay que ver el móvil y las circunstancias. Perfecto. ¿Por qué? Y ¿cómo fue el hecho?
0: Gracias, Nina.
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3: 9 de la mañana en la República Argentina. El Papa León XIV permanecerá durante 8 horas en Córdoba. Al confirmar el cronograma de actividades que desarrollará el pontífice entre el 8 y 11 de noviembre, el Vaticano informó que la misa central en la ciudad capital de la provincia se realizará el 10 de noviembre por la mañana en la explanada de la Escuela de Aviación Militar. Después del mediodía se reunirá con obispos, sacerdotes, diáconos y religiosos en la Catedral de la Asunción y a las 17 partirá de regreso a la ciudad de Buenos Aires. Fuerte tormenta en Entre Ríos. Desde Radio Nacional, Gualeguaychú nos informa Eli del Mar Otman.
4: Bajo una alerta de nivel naranja hubo precipitaciones y granizos en Paraná. Las mangas de piedra pintaron de blanco las calles, las plazas y las barrancas a orillas del río durante el atardecer. En tanto, las lluvias se generalizaron en el resto de la provincia. El Servicio Meteorológico Nacional mantiene alertas amarillas y naranja por tormentas fuertes para este lunes en Entre Ríos, a lo que sumó otra advertencia por vientos fuertes con velocidades de hasta 70 kilómetros horarios.
3: La información del deporte ahora con Rodrigo Ruiz.
5: Juegos suramericanos que se disputan en la provincia de Santa Fe. Mucha actividad hoy en un nuevo día de competencia en donde se destacan desde las 15 horas el fútbol masculino, la selección que dirige Diego Placente enfrentando a Venezuela, y por la noche las finales por la medalla de oro del rugby 7 femenino ante Colombia y masculino ante Chile.
3: Actualizamos ahora el estado del tránsito con Romina Wiener.
6: En la provincia de Jujuy, el paso internacional Jama, ubicado en la ruta nacional 52 que conecta Argentina con Chile en el norte del país, se encuentra cerrado por un temporal de nieve en zona de alta montaña. Además, se debe transitar con precaución en la ruta nacional 40 en Río Negro, entre Bariloche y El Bolsón. Equipos viales continúan trabajando a la altura del lago Guillermo tras los derrumbes. Respetar las indicaciones de señalización.
3: En la ciudad de Bariloche, en Río Negro, donde nos escuchás por AM 590, La sensación térmica es de 2 grados 7 décimas bajo cero y se registran nevadas que se sumarán a las lluvias después del mediodía. En la ciudad de Buenos Aires, temperatura 13 grados una décima, humedad 42%, cielo mayormente nublado.
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0: Estamos en la República Argentina, lo estamos atosigando a preguntas a Martín Cambursano, que vino de vacaciones, estuvo por Chile y nos está contando, entre otras cosas, que estuvo tomando pisco.
1: Es él.
0: Lo menos interesante.
1: Nada, estamos hablando de la sociedad chilena, de los contrastes, de también los paisajes. Fue a Santiago de Chile y nada, nos está relatando eso, muy lindo.
0: Totalmente. Tuvo un inconveniente no al ir en el Paso Cristo Redentor, sino al volver, que...
1: ¿Qué le pasó?
0: No pudo pasar, tuvo que esperar un día más. Pero bueno, los camioneros tuvieron que esperar arriba de 40 días este año, así que, bueno, me alegro que le haya pasado bien. Vamos rápidamente a contarte que hoy es un día en lo que es la República Argentina con mucho viento en general, en el centro y este, por sobre todo de la Argentina, con alertas naranjas y amarillas en 18 provincias por fuertes vientos, con temperaturas en descenso generalizadas y tiempo más estable en el norte, mientras que en el noreste conserva inestabilidad con tormentas aisladas, ¿eh? Así que mucho viento, esa es la característica que tenemos hoy en la República Argentina, mucho viento. Actualizamos datos del tiempo en la Ciudad Autónoma de Buenos Aires, 13 grados, una décima la temperatura, la humedad relativa ambiente 42%, el cielo mayormente nublado, el viento del oeste a 17 kilómetros en la hora, la temperatura máxima para hoy de 18 grados con viento durante toda la jornada con cielo parcialmente nublado. Y ahora, lo que hay que saber a esta hora del día. Confirmó la agenda del Papa en la Argentina. León XIV arribará desde Uruguay el 8 de noviembre y realizará actividades oficiales, celebraciones religiosas y reuniones en Buenos Aires, Claypole, Córdoba y Luján antes de viajar a Perú. El lunes 9 a las 11:30 será la misa multitudinaria en Palermo. El presidente Javier Milei viaja esta noche a Nueva York para participar de la Asamblea General de la ONU. La agenda oficial incluye el discurso del primer mandatario ante el plenario el miércoles al mediodía y el reclamo por las Islas Malvinas. Una nueva misión del Fondo Monetario Internacional visita la Argentina. La delegación técnica del organismo multilateral arribará hoy al país para realizar la tercera revisión del acuerdo con el gobierno. Juegos Suramericanos, agenda del lunes. La selección argentina de fútbol enfrentará a Venezuela por pases a la semifinal y las delegaciones nacionales de rugby seven femenina y masculina irán por la medalla de oro. Mirta Legrand continúa internada a causa de un cuadro compatible con neumopatía. Se espera que hoy se dé un nuevo parte médico sobre la evolución de la conductora. Estamos en este 21 de septiembre, Día del Estudiante, Día de la Primavera, pero también un día muy importante como para concientizar, un día internacional, y en este caso estamos hablando del Alzheimer, ¿eh? Para esto, para concientizar, para entender un poco más cuáles son los primeros síntomas y algunas cuestiones más relacionadas a esto, vamos a tener una charla con Ignacio Flores, que es médico neurólogo de la unidad de la Fundación Favaloro, ¿eh? Así que ya estamos en contacto con Ignacio Flores. Doctor, buenos días, gracias por recibirnos.
2: ¿Qué tal, Fernanda? Buenos días a todos.
0: Bien, Día Internacional del Alzheimer, y uno dice es como para concientizar, pero me parece que lo primero que tenemos que hablar, usted me dirá, pero creo que es saber qué es el Alzheimer y cuáles son las primeras cuestiones a tener en cuenta, ¿eh? Como para ir detectándolo y si lo podemos quizás tomar desde el principio. A ver, ¿cómo va esto?
2: Exacto. Bueno, mira, el Alzheimer es una enfermedad degenerativa. Eso significa que es una enfermedad en la cual hay un curso que inicia y que progresa. Que no hay hoy por hoy una cura, pero sí hay mucho tratamiento. En líneas generales está dentro de lo que se llama demencias. Una demencia, si bien es un nombre que nos espanta porque siempre pensamos en un demente como loco, etcétera, es un mal término utilizado. En realidad la demencia es cualquier función intelectual superior, memoria, atención, lenguaje, que afecte nuestro funcionamiento, sí. Se denomina demencia. Es decir, que el Alzheimer, al igual que otro tipo de demencias, lo que sucede es que hay un problema a nivel de la memoria, de atención, cualquier función intelectual, y que hace que el paciente pierda autonomía. ¿Por qué? Bueno, ahí está el tema. No se sabe exactamente la causa, pero sí se sabe que hay una serie de proteínas que se alteran, que se depositan a nivel del cerebro y que eso genera inflamación y muerte celular. Típicamente el Alzheimer es lo que todos tenemos en cuenta, empieza a través de un proceso de olvido. Claro. Esa es la forma de presentación típica en la cual el paciente tiende a olvidar hechos recientes. A medida que la enfermedad avanza, empieza a incluir a la afectación de otras áreas. La atención, la capacidad de planificar, la capacidad de organizarse, la capacidad de orientarse, etcétera.
0: Claro, pero claro, ahí empieza también la confusión, porque el tema del olvido, uno no sabe si se está olvidando porque tiene mucho estrés, porque está grande, por cuestiones, no sé, distintas cuestiones de la naturaleza, o porque son Alzheimer. Los que tenemos quizás algún familiar que está transitando esta enfermedad, nos empezamos a dar cuenta que quizás el olvido es en cuestiones muy típicas, como por ejemplo no poder marcar un número de teléfono, no poder atarse los cordones o quizás perderse en ciertas situaciones.
2: Exacto. En realidad es importante aclarar que el olvido puede ser parte normal de la vida. Sí. De hecho lo es.
0: Claro.
2: Es inherente al envejecimiento es olvidar algunas cuestiones, olvidar el nombre de un actor, olvidar el nombre de una persona que acabamos de conocer, desorientarse en un lugar de vacaciones, salir de la entrada del subte y para qué lado voy. Esas son cuestiones normales.
0: Claro.
2: Ahora, después de esas cuestiones normales, por ejemplo, olvidar un nombre de un allegado, desorientarse en un lugar habitual, de repente no percibir el déficit, eso ya son signos de alarma. Nosotros en el consultorio, todos los que hacemos neurología cognitiva, como la unidad de memoria de la Fundación Favaloro, lo que hacemos es contar con algunas herramientas que lo que nos permiten es discernir justamente si ese es un olvido normal de envejecimiento o es un olvido considerado patológico. Hay ciertas herramientas con las que contamos que nos permiten dividir esas aguas y tener en cuenta, pero bueno, es importante, más allá de que uno subestime quizá un olvido, que probablemente sea un olvido benigno, un olvido de envejecimiento, es importante consultar porque, como bien decís, hay cosas por hacer y mientras antes uno las haga, mejor va a tener el curso de la enfermedad.
0: Ahí ya vamos a ese tema que me parece importantísimo. Pero el tema del olvido, no solo tiene que estar atento el paciente, sino también los familiares y amigos, ¿no? Porque quizás el paciente no llega a darse cuenta y los familiares sí.
2: Bueno, está perfecto. Hay un signo que es bastante identitario del Alzheimer y otras demencias degenerativas, que es la incapacidad para darse cuenta del problema. Que es algo que es bueno en realidad para el paciente, porque no se da cuenta, pero por otro lado para el familiar puede ser un tedio. Entonces es importante percibir exactamente en el otro esos pequeños déficits. En realidad pasa mucho en consultorio, nosotros vemos al paciente que viene preocupado porque se olvida cosas, bueno, eso nos quedamos un poco tranquilos ante ese paciente. Si bien puede ser algo importante, no está todavía en estadio tan avanzado. En cambio nos preocupamos frente a un paciente que se quita no es nada. Y el familiar dice, pero no, se olvida un montón de cuestiones. Lo más importante tener en cuenta es el cambio. La palabra clave es el cambio. O sea, no puedo pretender de un padre que nunca se acordó el nombre de los hijos, que de repente se los acuerde. Ahora, sí. Si ese paciente tenía una conducta y de repente modifica y hay un cambio en él, ese es el momento de consultar.
0: Bien, bien, bien. Ahora el tema de la prevención. ¿Se puede prevenir o se puede ayudar a que no afecte tanto?
2: Mira, en realidad sí, se puede prevenir los principales factores de riesgo. Obviamente el principal lejos es la edad. A medida que vamos envejeciendo es más probable que lo tengamos.
0: Sí.
2: Pero los hábitos saludables también colaboran con la disminución del riesgo. La actividad física, el alimentarse bien, el estímulo social, el estímulo intelectual, son todas herramientas que lo que hacemos es postergar el inicio de los síntomas o si apareciesen, amortiguarlos un poco.
0: Perfecto. Bueno,
2: también contamos con tratamiento, por supuesto, ¿no?
0: Desde jóvenes.
2: Siempre, desde jóvenes, desde el primer día, exacto.
0: Perfecto. ¿Y el tema del tratamiento?
2: Hay un tratamiento que en realidad hay dos cuestiones, un tratamiento farmacológico y un tratamiento no farmacológico, que es el estímulo dirigido, que lo que hace es postergar y al mismo tiempo amortiguar y enlentecer la progresión de la enfermedad.
0: Claro, son enfermedades que, reitero, que la calidad de vida no solo es para pacientes, sino también para la familia.
2: Exactamente, es para aliviar no solo los síntomas del paciente, sino el entorno mismo que sufre al igual que el paciente o más.
0: Doctor, una pregunta más. La cuestión genética, sí. ¿Entra en juego?
2: Mira, Fernanda, en realidad la genética no es un factor determinante. Uh-huh. Si bien obviamente tener un familiar aumenta un poquito el riesgo, no es que no es tan lineal. No es que tú vos tenés Alzheimer y tu hijo va a tener Alzheimer. Hay formas genéticas, pero son extraordinariamente raras. En líneas generales nosotros hablamos de formas adquiridas. Es decir, te sucede porque te sucede y no porque tu padre lo tenga o no lo tenga.
0: Uh-huh. Bien. Y,
2: Fernanda, por último, te quería comentar que en el día justamente del Mundial de la Enfermedad de Alzheimer, de la Fundación Fodoró, lo que estamos haciendo es invitando a los oyentes a una intervención de una sala de escape, se llama Sinapsis, está en la zona de Congreso, en donde recreamos el día a día de un paciente con Alzheimer. O sea, lo que hicimos fue intervenir la sala a través de una diseñadora de arte, ¿no? Gisela Sosa, sí. Donde recreamos el día a día de qué cosas, por ejemplo, esto tan cotidiano que es vivir en una casa, qué cosas, cómo convive un paciente con Alzheimer, qué es lo que sufre, cómo sale del laberinto de sus recuerdos. Esta sala va a estar abierta hoy, el jueves, el viernes, el sábado y el domingo en Sinapsis, sala de escape.
0: Qué interesante, perfecto. Sí. Y es para todo público.
2: Es para todo público, como tal sala de escape tiene obviamente cierta complejidad, viste que hay, que apela un poco a lo lúdico, a las dificultades a nivel intelectuales y algunos cálculos y cuestiones, pero también cuentan con facilitadores para aquel que no pueda salir de esas pistas.
0: Muy, muy, muy bueno, porque ahí realmente tomamos conciencia de qué es lo que vive un paciente que tiene Alzheimer.
2: Exactamente, esa es la idea, que todos veamos en carne propia cómo se vive.
0: Muchísimas gracias, doctor, por esta charla.
2: Bueno, que tengan buen día a todos.
0: Gracias. Estábamos hablando con el doctor Ignacio Flores, que es médico neurólogo de la Unidad de Memoria de la Fundación Favaloro.
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0: Estamos en todo el país. San Luis, Potrero de los Funes, que se encuentra a poco menos de 800 kilómetros desde Buenos Aires y a 187 al sur de Merlo, es la capital nacional del ajedrez desde el 2017 y en el 2005 fue la primera ciudad argentina en donde se realizó un campeonato mundial de este juego cuando se coronó el búlgaro Veselin Topalov. 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

0: frío. 9 de la mañana, 19 minutos en la República Argentina, claro, y la Argentina en sí está ansiosa con los preparativos de la visita del Papa, que ya largaron hace minutos nada más la agenda de cómo va a ser esta visita, que falta nada, muy pocos días. Y Mariel Ríos nos va a ayudar un poco más en relación a esto, porque está en la iglesia San Martín de Tours. Mariel, contanos.
1: Hola, Fer, nuevamente. Sí, mientras aguardo novedades sobre Rosa María, sobre Mirta Legrand, giré la cabeza y digo, estoy en la parroquia San Martín de Tours, es orden de San Agustín, ¿y quién es un agustiniano? El Papa León. Entonces me acerco cuando termina la misa a hablar con el cura para ver qué sienten ante la llegada del Papa y me encuentro con Alejandro Moral Antón. ¿Que quién es Alejandro Moral Antón? Un colaborador de León, durante 12 años acompañó en Roma como vicario general al Papa y luego lo sucedió como prior general de la Orden de San Agustín. Ambos dirigieron sucesivamente la comunidad agustina, que tiene unos 2.800 frailes en más de 45 países. Y tuvimos el gusto como Radio Nacional de poder hablar unas palabras cuando salía de la misa y antes de que siga con sus labores, nos atendió unos minutos y esto nos decía sobre qué siente ante la llegada de León. Lo escuchamos.
2: Bueno, sentimos muchas cosas, lógicamente. Los que hemos estado con él trabajando 15 años, como yo, pues sentimos mucho cariño porque es un gran amigo. Pero todos los agustinos sentimos un gran deseo de abrazarle y decir que estamos rezando siempre por él para que su servicio, su ministerio petrino en la Iglesia, pues sea siempre concorde a lo que el Espíritu Santo le guía. Para nosotros supone una enorme alegría y al mismo tiempo una buena responsabilidad para estar siempre a su lado y rezar por él.
3: Muchísimas gracias, Padre.
1: La palabra de Moral Antón, que nos ha dado unos minutos de su tiempo muy gentilmente. Prometimos volver a hablar, así que vamos a llevarles anécdota seguramente más adelante sobre cómo fue compartir esos 12 años en Roma como vicario del Papa que está próximo a llegar a la Argentina.
0: Muy bien, Mariel, la verdad que digno de una excelente movilera. No te quedaste con la noticia solo de Mirta Legrand, te fuiste a recorrer.
1: Y es que fue un designio divino, porque sí, giré la cabeza y cuando vi que estaba en una parroquia de la Agustín, dije, esto es. Y además llegó justo la confirmación, claro, de que sí, la agenda del Papa era la que estábamos manejando. Y bueno, era todo me decía, entra.
0: Claro. Bueno. No le restes mérito, no lo dejes a lo divino, no le restes mérito a tu labor periodística.
1: Bueno, Fer, muchas gracias. Y los voy a mantener al tanto, obviamente, del nuevo parte médico de Mirta apenas salga.
0: Perfecto, Mariel, muchas gracias.
1: Un beso grande.
0: Mariel Ríos, desde la iglesia San Martín de Tours. Qué descubrimiento, qué buen testimonio que nos trajo.
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0: Mañana, 22 minutos en la República Argentina. Seguimos en primer round. Nos quedamos hasta las 10 de la mañana en el programa de Nico Yacoy. Y vamos a ir con deportes no en el recuerdo, deportes en la actualidad con Rubén Santos, porque tenemos que seguir hablando de
5: Messi. Porque Messi no deja de ser noticia por las cuestiones futbolísticas. Volvió a hacer un gol en el empate 2-2 del fin de semana de tiro libre. Y llegó la suma de 75 goles en esta situación, tiene 930 en total. ¿Por qué lo remarco? Porque está a 3 del récord que tiene Marcelino Carioca, un brasileño que marcó 78 de tiro libre. Incluso superó a Maradona, que tiene 61, a Cristiano Ronaldo 64. Y también es noticia por otras cuestiones. Va a tener su partido de despedida, ya no vamos a meter en eso, pero ayer se supo que donó 2.600.000 euros su fundación para la construcción de un centro pediátrico de prevención de lucha contra el cáncer. Se va a construir en Barcelona. Estas cosas que tiene, que a mí ya no me sorprenden. Realmente.
0: Claro, que tenemos que tener en cuenta que él ya tiene una fundación, claro, en Barcelona, claro, la más importante, creo que a nivel europeo, una de las más importantes para los niños. que él participa ahí ya hace muchos bueno, años.
5: A través de esa fundación hace esta donación para que se construya este Mirá. Centro pediátrico. Pero la otra noticia es que, bueno, va a tener su partido de despedida. Así que están llegando, comenzaron a llegar los jugadores, algunos ya están acá, como Fideo de María, que dijo que iba a participar, así que lo escuchamos.
6: Nosotros jugamos el 5 con Banfield, así que nada, seguramente me quedaré ahí. Bueno, me quedaré pasote ahí, así que nada, va a ser difícil, ¿no? El tener una selección sin Leo, después de tantos años, después de todo lo que le dio a la Argentina, al argentino, al mundo entero, así que bueno, disfrutaremos de ese último día.
7: ¿Pudiste hablar
6: estos días con él? No, hablé creo que el partido anterior, que había hecho gol de vuelta, así que nada, pero tranquilo, siempre hablando de lo normal.
5: Bueno, ese es uno que está acá. Este no va claro. a tener buena cara. Lo sumo, dijo, esto es lo que te decía yo antes sí. de la idea de postergar la próxima fecha, porque Vitel dijo, jugamos el 5.
0: Claro, va a estar muy pegado.
5: Por eso falta que lo confirme la AFA, pero seguramente esto va a suceder. Y algunos que vienen llegando.
0: Una cuestión de sí. Di María. Recuerdo el partido de despedida de Di María, que también fue en el Monumental después claro. del Mundial.
5: Exacto.
0: Fue una fecha FIFA que dijeron, bueno, aprovechamos y que se despida Di María.
5: Exactamente. Eso va a pasar ahora con Messi. No sé si lo convencieron de estar en los tres partidos. El que va a estar es el día del 3 de octubre en la cancha de River. Y otro que hubo, uno de los que ya llegó, que me parece también va camino a ser uno de los últimos partidos con la camiseta argentina. Me da la sensación, él lo dijo, lo dio a entender, y es Nicolás Tagliafico, que llegaba a la Argentina y esto decía.
8: ¿Cómo es ahora con el retiro de Messi? ¿Cómo te llegó la noticia? ¿Cómo viviste todo ese momento?
9: Es duro siempre cuando pasan estas cosas, pero también hay que saber que esta es la realidad y tarde o temprano iba a pasar. Hay que asimilarlo, hay que, como siempre pasó, trabajar duro para lo que viene, para seguir creciendo como selección y bueno, obviamente que es... Pasó muchos años, 20 años con el mejor jugador y hoy que no esté va a ser duro, pero hay que asimilarlo.
0: Y bueno, sí, va a ser duro.
5: Tiene 34, 38 para el próximo Mundial.
0: Claro, estamos todos sacando cuentas, claro. Pero ya hay muchos que son grandes. Van a seguir jugando igual al fútbol en los distintos clubes.
5: Sus equipos, sí, eso sí. Pero bueno, va a estar difícil porque también acuérdate que hablamos al principio del recambio.
0: Claro.
5: A esa referencia Lionel Scaloni. Y todo esto, la AFA dio a conocer el precio de las entradas.
0: Sí,
5: en Córdoba va a estar dentro de todo más normal, 90.000 la popular, para mayores 25 para menores, y las preteas van de 140 a 170.000 pesos, en la cancha de River un poquito más salado, la popular sigue a 90, 29 para los menores, y las plateas van de 180 pasando por 320, 450 y 480 la más cara.
0: Arranca la venta mañana martes.
5: Sí, correcto.
0: A través del
5: ticket que tiene la AFA, que es de por ticket.
0: Así que hacer las filas virtuales, ¿no? Todo eso, entras, te quedas esperando hasta que...
5: aparezca.
0: Claro, hasta que la tecla te diga, sos el siguiente, a ver si hay o no lugar.
5: Yo hablo por el famoso boca de ganso. Como yo nunca busqué una plantilla por internet, yo... Es lo que escucho que cuenta la gente, claro. Que muchos se quejan, pasan los partidos de acá, por ejemplo, dicen a las 10 se pone a la venta a las entradas y 10 y 2 minutos ya no hay más entrada, y la gente se enloquece con esas cosas, no sé cómo
0: eso
5: puede pasar.
0: Buscan.
5: Claro, no sé.
0: Eso buscan.
5: Claro.
0: Pero totalmente.
5: Bueno. Habrá que esperar.
0: Bueno, habrá que esperar. Mañana lo veremos. Mañana, con la despedida de Messi, yo creo que vos dijiste 2 minutos, yo creo que en 30 segundos van a estar todas vendidas, porque es el partido, yo diría, no del año, el partido de la historia.
10: Aunque no estén vendidas, van a estar vendidas.
0: Sí. No sé, la China siempre con suspicacias.
10: Piensa mal y acertarás.
0: Gente, 9 de la mañana, 28 minutos. Estamos hasta las 10 en primer round. Nos vamos a quedar. Voy a leer algunos mensajes, Inés. Si te parece, voy con algunos mensajes que la verdad están muy participativos con el tema de la primavera. Por ejemplo, Hugo de Mercedes, buenos días, saludos. Feliz día de la primavera. No festejo porque tengo que trabajar. Vamos con otro de los mensajes. Acá nos mandan flores divinas. Envío mensaje de mis amigas y a seguir trabajando por ahora. Feliz primavera, Radio Nacional, nos dice Ricardo de Moreno. Graciela de Belgrano nos manda saludos, muchas gracias, nos manda fotos de sus actividades y fotos de nosotros, así que muchas gracias. Buen día, empezamos a trabajar, buen comienzo de semana, feliz primavera. Jorge desde Bahía Blanca, gracias Jorge. Carlos desde Santa Cruz, buen día para todo el equipo, feliz día de la primavera, las flores hermosas son ustedes.
10: Muchas gracias.
0: Nos quieren convencer, pero nosotras seguimos optando el ramo de flores.
10: Claro. Lo material.
11: Ni siquiera uno virtual mandó.
0: Sí, virtuales mandaron mucho, pero eso nos vale. En un ratito vamos con el mensaje de Chile, nosotros ya vemos.
5: Ese es el que no quiere mandar, que te dice, ¿para qué una flor? ¿Para qué?
0: Claro,
5: te va a unubilar o la vas a unubilar. Te va a decir,
0: sí, no, tráeme el ramo de flores. Ya venimos.
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12: 9:30 de la mañana en la República Argentina. El Papa León XIV cerrará su visita a la Argentina con una misa en Luján. El Vaticano confirmó que la homilía del Santo Padre se realizará a las 10 del miércoles 11 de noviembre en la Plaza de la Basílica. En diálogo con una radio porteña, el obispo auxiliar de La Plata, Monseñor Alberto Bochatey, dijo que será una visita histórica para el país.
13: Es una visita histórica porque siempre que viene un ser querido a casa, alguien que vive afuera, nos preparamos, toda la familia se mueve. Imagínate para la familia católica o toda la gente de buena voluntad, que el Papa venga y nos dedique 3 días a los argentinos, a estar con nosotros, a caminar nuestro país, tenemos que responder.
12: En el inicio de la primavera, los floristas se preparan para incrementar las ventas. El informe de Miriam Mariotto.
14: Comienza la temporada alta de venta de flores y plantas por la llegada de la primavera. En la Cooperativa Argentina de Floricultores, Natalia nos cuenta cómo viene la venta en las últimas semanas.
15: A partir de septiembre arrancan los días más lindos y se mueve mucho más el mercado, viene mucha más gente a comprar flores, plantas y bueno, de acá a todo lo que es el verano tenemos más movimiento siempre.
12: Se conmemora el Día Mundial del Alzheimer. El informe de Diana Costanzo.
16: La incidencia del Alzheimer está en aumento, aunque el diagnóstico temprano y los nuevos tratamientos retrasan el avance de la enfermedad que aún no tiene cura. Belén Martín Escandel, integrante de la Clínica de la Memoria y Neuropsiquiatría de la Fundación Favaloro, dio detalles.
17: El Alzheimer es una enfermedad multifactorial, no hay una sola causa, sino que es una combinación de una alteración a nivel biológico, cerebral. Están en aumento los diagnósticos, sobre todo el número total de personas que viven con la enfermedad de Alzheimer. De hecho, se espera que para el año 2050 la cantidad de personas que tienen Alzheimer se triplique.
12: En la ciudad de Buenos Aires, temperatura 13 grados 2 décimas, humedad 44%, cielo parcialmente nublado.
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0: 33 minutos en la República Argentina. Nos quedan todavía, no voy a decir los minutos, me voy a hacer la gran... Ah, soy la profesora yo. Vamos hasta las 10 de la mañana.
1: ¿Puedo preguntar igual? Lo decimos al unísono.
0: Claro, a ver, equipo, ¿cuántos minutos quedan para las 10 de la mañana?
2: 26.
0: Muy bien, pasaron matemática. El otro día yo me daba cuenta lo que necesito la calculadora, estando... No, es tremendo, tremendo.
3: ¿Metete al Duolingo? Y sí, practicas matemática. Y ahí se te agiliza la mente de vuelta.
0: ¿También tiene matemática?
3: Sí, está buenísimo.
0: Duolingo, explicamos que es una aplicación que competís con vos mismo, con otros también, vas sumando puntos.
3: Sí. Pero tenés entrenamiento en cuestiones mentales y matemáticas. Si vos sentís que te hace falta la calculadora para operaciones básicas, podés meterte ahí, entrenás y se agiliza muchísimo.
2: La base de la app es para idiomas. Elegís un idioma y arrancás... Te toman como un examencito, un nivel, y vas avanzando. Para mí es un vicio, ¿eh?
0: Es adictivo.
2: Yo me borré la aplicación porque me pasaba un montón de tiempo.
0: Dicen que es adictivo.
2: Es muy adictiva.
0: Sí. Bueno, pero si te hace aprender...
2: Sí, pero bueno.
0: Sí, sí, totalmente. Bueno, está, para aquellos que nos están viendo por YouTube, la tenemos en monitor, en pantalla, Mariana Gil Laborde, con... mucha data, mucha información. ¿Qué tal, Marian?
4: Muy bien, buen día, ¿cómo están? Día. ¿Todos bien?
0: Todo muy bien.
4: Bueno,
0: bien.
4: Vamos, yo les traigo cosas muy pesadas, ya saben, ¿no? Sí, como siempre, sí. Temas que son muy complicados, que hay que concentrarse. Bueno, ¿qué traigo? Sí, otro que Duolingo. No, bueno, traigo a la panelista de los días jueves de LAM. Con una declaración muy polémica. Estamos hablando de Nora Colosimo, que es la mamá de Wanda Nara, que hizo una afirmación por una pregunta, pero además lo fundamentan. ¿Quieren saber sobre qué habló?
0: Dale.
5: Seguís sosteniendo vos firme que Wanda ha superado a Susana, no importa las críticas.
6: Yo veo que mi hija, puntualmente Wanda, tiene una carrera increíble, increíble, donde se dio el lujo de bailar y ganar dos trofeos muy importantes en Bailando con la Estele en Roma. Hizo 4 o 5 canciones que estuvieron primeras. Hizo también radio. Hay gente que no se acuerda o no le siguió la carrera a Wanda. Si no, sabrían de lo que me refiero. También ya se va a estrenar pronto su película. Ya se viene su reality, su docuserie. Ni hablar de la conducción, ni hablar de las empresas, ni hablar que fue manager de fútbol. Dos veces ella viajó y se reunió con importantes presidentes de los clubes. No me hagan ir por más, porque sigo sosteniendo que Wanda, con 39 años, tiene una gran carrera. Al que le gusta bien y al que no, no me importa.
4: Bueno, ¿qué tal? ¿Qué opinan? ¿Qué les parece?
2: ¿Para qué aclaramos tanto si no le importa?
7: Se lo voy a contar cómo se inició la carrera de Wanda.
0: ¿Querés hacer acordar de algo? Te enojaste, Rubén.
7: Se hizo todo el palmarés, podía haber...
0: Empezó por el deporte.
7: Bueno, pero la verdad, ¿cuál fue la verdad de cómo apareció?
2: Susana empezó con un jabón.
0: No,
2: igual no te enojas con un caso. Para mí el tema es... ¿cómo se mide, no, Marian? ¿Quién es más famoso? No, el tema es quién generó, digamos, una transformación quizás de un rol de una conductora, porque nadie pone en duda a Wanda, la verdad, que hizo grandes cosas
0: es
2: en
0: verdad.
2: Su carrera, pero Susana transformó televisión y el rol de la, la conducción femenina.
4: No, digamos, ninguno de nosotros tenemos dudas de que no es lo que está diciendo ahora.
0: No,
4: me
0: no
4: parece que no hay dudas al respecto.
0: Claro, porque aparte...
4: No hay relación, porque además tampoco tiene un programa propio.
0: Exacto.
4: Está participando de un programa donde Susana fue número uno con un programa propio. Con estrellas internacionales que venían en otra época del país, ¿no?
0: Pero programas
2: con otro formato, además.
0: Claro, una cosa son programas grabados, editados, y otra cosa, como lo de Susana, programas en vivo, donde eran programas muy largos que hay que llevarlos en vivo. El editado.
4: Bueno, de eso no tenemos dudas.
0: Que sea su inspiración es otra cosa.
4: Puede ser. Pero bueno, queda acá el debate, porque esto seguramente va a tener una respuesta.
2: De Susana, de sí.
4: Y capaz, no, o de Susana o de alguien más.
2: Digamos que ella también necesita la chicos, madre de Wanda, tener un lugar en la tele y generando este tipo de controversias hace que uno
4: pero
2: hable de ella.
4: Tengamos en cuenta que el lunes que viene empieza MasterChef, hay que empezar.
2: La próxima semana es...
4: Sí, el 28. Mira. El 28 empieza... MasterChef, lo que significa que se necesita hablar de este tema.
0: Nos habías prometido algo que yo sé que cuando venga el conductor Nicolás Yacoy nos los vas a dar, que es después toda la lista de los que van a estar en MasterChef.
4: Obvio.
0: Porque, me voy sorprendiendo con los no
4: algunos bajaron, subieron otros.
0: Mira.
4: Sí, tenemos toda la lista, pero bueno, como falta una semanita, dijimos vamos a esperar un poco.
0: No, aparte lo vamos a esperar a Nico, porque quiero también saber las caras, aunque sea de...
4: Sí, Nico lo preguntó el otro día. Bueno, vamos a traerlo.
0: Ahí está, gracias. Mariana Gil Laborde con la información del espectáculo, con los debates, en realidad, del espectáculo. 9:40 a.m.
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2: Mañana, 40 minutos en la República Argentina, gracias a Mario Rachi, gracias a Graciela, de Belgrano, gracias a Mauricio de Guaymallén, Mendoza, gracias a Roberto Apaza de Jujuy. Bueno, todos los mensajes que estamos recibiendo, en un ratito voy con más. Marta de Empalme de San Carlos. Bueno, muchas gracias a todos los que están dejando sus mensajes. Vamos con más noticias. Ceci Diwan, todo lo internacional.
3: Dos noticias de la última hora, Fer. Por un lado, en Japón, casi 2 millones de personas recibieron la orden de abandonar sus casas, de evacuarse por la llegada de un tifón muy poderoso, el Duhuan, que está golpeando la capital de Japón, Tokio, y se prevé que genere lluvias récords. Además, hay más de 50.000 hogares que están sin electricidad.

0: acusada de presuntos delitos de tráfico de influencia y de malversación de caudales públicos, y finalmente se le va a abrir el juicio oral a la primera dama.
1: Bien, bien, bueno, de a poco se van conociendo todas estas situaciones. Rubén Santos, más información del deporte.
2: Bueno, a ver, vamos a contar un poquito cómo quedaron finalmente los días, porque había modificaciones, había una idea, la verdad que no nadie dio una explicación de por qué que uno de los partidos fuera en la cancha de Boca. Hablo de los amistosos, sí, de la selección argentina. Va a ser el 30 de septiembre, es decir, la semana que viene, frente a Bolivia en Córdoba.
1: La capacidad siempre es...
2: Sí, la capacidad, claro, River, hoy por hoy River es el estadio más grande de la Argentina, no. Comparado con Boca, le saca mucha diferencia en cuanto a la cantidad.
1: Ahora, Rubén, a pesar de que si en los dos primeros no juega Messi, ¿se venden? ¿Vos crees que la gente lo va a comprar? Acá Ceci dice que sí.
2: Yo creo que sí. La gente... A ver, Fer, el público de la selección es muy distinto al público del fútbol, sí, local. O sea, vos, por eso uno ve un partido de la selección, cuando juegan las tribunas vas a ver mucha familia. Mucha mamá, papá, nenes. Sí. Digamos, la motivación de ver a la selección. Y si está Messi, yo creo que...
1: Sí, si está Messi, saquémoslo.
2: Yo creo que es la intención de tratar de convencerlo de que juegue los tres partidos. Me parece que tiene que ver un poco con eso, para motivar a la gente.
1: Pero los dos primeros tenemos que tener en cuenta que hay jugadores que no van a estar.
2: No. Algunos están únicamente... No, pero claro. Pero aparte, por ejemplo, Otamendi, tengo entendido, está citado
1: para
2: jugar el último partido. Pero bueno, ahora no, que se aparecen lesiones.
1: Claro.
2: Otamendi era la idea que jugara el último partido. Porque también ya anuncia que se va de la selección. Ya lo dijo.
1: Claro.
2: Sería únicamente para estar acompañando a Messi en este momento. Después, el 3 de octubre,
1: sí,
2: ya entrada la semana siguiente, con Burkina Faso en River. Y el 6 del 10 termina, esto tiene que ver con lo que contábamos al principio, con River enfrentando a Benin. Estos son los tres partidos ya con fechas confirmadas. No están los horarios, pero va a ser seguramente entre 21 a 21:30. Habitualmente esos son los horarios para los partidos de la selección.
1: Claro, porque además tenemos que tener en cuenta, en este caso, por sobre todo el del 6, va a ser con transmisión internacional. Van a venir muchos medios internacionales.
2: Claro.
1: Creo que va a estar lleno de medios internacionales para hacer la cobertura de ese partido.
2: Absolutamente. Y bueno, y ya que estamos, repasamos lo que queda de esta fecha. Quedan tres partidos. 2:30, Aldo Civio va a recibir Atlético Tucumán en Mar del Plata. A las 7, Barracas en su estadio con Independiente Rivadavia de Mendoza. Y a las 21:15, Lanús con Estudiantes de la Plata.
1: En relación a esto del torneo local, Rubén, ya estamos todos mirando las posiciones, a ver si entramos en
2: sí,
1: los
2: claro,
1: 8 primeros lugares, porque quedan 6 fechas, y tenemos que ver, porque acá empieza después el mata-mata.
2: Sí. Y no solo eso, Fer, también se miran las posiciones del anual, porque acá se empiezan a definir quiénes
1: claro,
2: van a la Copa Libertadores y quiénes van a la Copa Sudamericana. Así que
1: y otra cosa también, y los descensos, porque
2: los descensos,
1: equipos como, bueno, por ejemplo, se... Platense, que estuvo en la Libertadores, pero está muy abajo en... Bueno, todo. Hay, en estos momentos, a partir de esta fecha, se empieza a mirar todas estas cuestiones estadísticas.
2: Yo te digo que si me van a insultar seguramente en el Río Cuarto, en Córdoba, pero yo creo que el descenso por puntos ya está establecido. Estudiantes de Río Cuarto, para mí, es el equipo. O sea, ayer le ganaba a Belgrano 1-0, nos sorprendió, estaba jugando mejor, y Belgrano en 5 minutos se lo dio vuelta y casi que ya lo condenó. Tiene apenas 11 puntos en la cantidad de fechas que se tienen. 26 fechas, apenas cosechó 11 puntos.
1: Claro, claro. Bueno, mi equipo por ahora cruzó los dedos.
2: Por ahora está
1: falta
2: así.
1: Mucho,
2: Estudiantes está último, Aldo Civi, con 2 puntos más tiene 13, y de ahí se va 21 Riestra.
1: Claro.
2: Así que me parece entre los y Estudiantes.
1: Yo no te quiero sumar, pero mi equipo, no voy a hablar de vos, mi equipo está sexto. Le vienen dos, viene
2: sí,
1: Boca,
2: está,
1: viene Racing.
2: Está en la tabla de su grupo, pero está
1: por
2: fuera
1: ahora,
2: en la tabla anual. Tiene un punto menos que Belgrano, junto a Estudiantes tienen 41, 42 tiene Belgrano, que es el último.
1: ¿Preferís
2: que
1: copa o preferís torneo?
2: Tiene que tener una copa, porque la copa es internacional.
1: Estamos hablando de Independiente.
2: Sí, la copa internacional es la que te da dinero.
1: Okay,
2: la copa internacional es la que te paga en dólares, por la cantidad de partidos que juegas de local. Es un ingreso que los clubes necesitan sí o sí.
1: Y es

0: Este campeonato es un campeonato que no da mucho dinero, porque si no entras en los 8 partidos finales, te quedas durante 2 meses sin jugar, sin participar, sin entrada de dinero. Es un campeonato bastante injusto.
1: Todavía ningún cráneo se le ocurrió pensar en eso, ¿no? Para decir, che, chiqui, ¿qué hacemos con esto?
0: Y además que los jugadores durante 2 meses no juegan. Y
1: a los clubes no les entra plata para seguir manteniendo los sueldos, porque los jugadores tienen que cobrar igual.
0: Totalmente, totalmente. Gracias, Rubén. Enseguida vamos con más noticias. China, no paramos de tener información relacionada a lo tuyo.
2: Nuevas modalidades que queremos que no dejar la reflexión, dejar las alertas también para quienes son choferes de aplicación, porque claramente son el blanco de la delincuencia en el día de hoy. Y en este marco, una realidad que en las últimas horas se ha viralizado, la de un niño de 14 años, un adolescente menor de edad, 14 años, que vive en Villa La Cárcova, en el partido bonaerense de San Martín, que tarde o temprano va a enfrentar al nuevo régimen penal juvenil con la última baja de imputabilidad a los 14 años. Un periodista se metió allí, charló con él, y esto es lo que decía.
3: Voy a agarrar una pistola, la aprieto, la apago la llave y donde se mueve lo matamos y lo dejamos ahí. Y si coopera, mejor para él que se va con el coche, registro y todo.
4: ¿Cuántos años tenés vos, amigo?
3: Yo tengo 14.
4: ¿14? ¿Y esto de Didi, vos ya sabés o está...?
3: Sí, esto se sabe, esto tiene... Córtate, no hay nada guau. No hay nada guau, pero vos sabés que si enchufás un Didi con un mercado pago con plata, sos vos. O un préstamo, sos vos.
4: O sea, tiene que tener mercado...
3: Mercado pago y línea de préstamo, y fue.
4: Pero ponele, vos agarrás y apretás un Didi.
3: Yo voy a agarrar una pistola, la aprieto, la apago la llave y donde se mueve lo matamos y lo dejamos ahí. Y si coopera, mejor para él que se va con el coche, registro y todo. Mejor.
4: O sea, vos le hablas así.
3: Sí, le hablamos así como te estamos hablando vos. Y él entiende bien y te coopera hasta lo último.
4: ¿Desde qué edad, boludo, pasa esto?
3: Y
4: mira,
3: yo desde los 10 arranqué.
2: Desde los 10 años, confiesa que sabe de este modus operandi. O sea, hace 4 años que alguien le empezó a enseñar esto. Claro. Fíjate que habla en plural.
1: Claro.
2: Lo matamos, lo apretamos.
0: Ahora,
2: ¿no?
0: Explícanos un poco cómo
2: una banda.
0: ¿Cómo es una organización criminal? Modus operandi. Porque él habla de la aplicación de autos y además de mercado.
2: Como menores, y tal vez así es como comienzan, son la iniciación dentro de los crímenes que se cometen. Más allá de que digas hay ciertas bandas que no pertenecen a la marginalidad de un asentamiento, de una villa, de un barrio de emergencia, en este caso sí. Y parece ser que lo que buscan es que tengan mercado pago, o sea, no buscan el auto en este caso, en esta modalidad. Lo que buscan es que tenga la aplicación de mercado pago para que, para sacarle los dividendos que tenga en esa cuenta de mercado pago o para pedir un préstamo. Entonces, si accede el chofer de aplicación a esa extorsión que le hace un menor de 14 años empuñando un arma, se va con el auto y con el registro. Si no, le sacan el auto y lo mata.
0: Wow. Entonces, el dueño del auto tiene que hacerle una transferencia a alguna cuenta.
2: Básicamente, o darle el celular. Y obviamente después transferir a alguna cuenta. ¿Hay trazabilidad? Sí. ¿Hay recursos por parte de la policía para investigar este tipo de hechos con la seriedad que merece? Aparentemente no. Y si es que hay herramientas, si no se hace, hay connivencia de la policía. Entonces estamos en una trama bastante compleja. Porque a mí lo que más me llama la atención también es este nene. ¿Qué hace? Ponele, régimen penal juvenil, lo atrapan en en el momento con las manos en la masa, flagrancia de delito, régimen penal juvenil, le aplican una pena y en 8 años ¿cómo sale desde del encierro?
0: Y además esto que ya hemos visto anteriormente, depende a qué lugar va, si va a la provincia o demás, qué pasa adentro y qué modalidades usan adentro. Exacto. Porque el tema de los celulares
2: sigue delinquiendo desde dentro de la cárcel. Exacto. Con celulares o aprendiendo de otros delitos dentro de la cárcel. Es muy compleja la situación y esto de preguntárselo, los interrogantes varios. ¿Cómo aprendió? Y eso habla también de un crimen organizado dentro del asentamiento en el que vive. ¿Cómo llega a las armas? Porque estamos hablando de armas que provienen del mercado negro. ¿Y qué hacer si un chico como este cae En el nuevo régimen penal juvenil, digo, porque lo escuchabas, ¿no? A mí me hay cierta dicotomía que me hace en el cerebro entre el tono de su voz y lo que dice.
0: Claro.
2: Me provoca una contradicción
1: forma,
2: absoluta.
1: La forma que
0: sí,
1: se
0: claro,
1: expresa.
0: Total, claro. Lo tremendo. Chiquito que,
2: para
0: lo
2: pensar.
1: Lo matamos y lo
2: ¿qué hacemos? Sí.
0: Reiteremos qué zona era esto.
2: Esto es Villa La Cárcoa en el partido bonaerense de San Martín.
0: Hoy gracias, China. Ya venimos.
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0: últimos 6 minutos de primer round tenemos para dividir entre los tres columnistas, 2 minutos cada uno.
1: Bueno.
0: Vamos, Ceci.
1: Corto.
2: Faltan 2 semanas para las elecciones presidenciales en Brasil. La fecha es 4 de octubre. Para la primera vuelta llegan como candidatos preferidos el actual presidente Luis Ignacio Lula da Silva, quien busca su reelección, un segundo mandato consecutivo, y 4 serían en total por el Partido de los Trabajadores, y se va a enfrentar con el senador del Partido Liberal, Flávio Bolsonaro, hijo del expresidente Jair Bolsonaro. Las encuestas que traigo para hoy son, según Datafolia, ganaría Lula la primera vuelta con el 39% de los votos y Bolsonaro sacaría el 36%. Para Datafolia, en la segunda vuelta que sería necesaria, Lula ganaría con 46% de los votos, mientras que Bolsonaro sacaría el 44%. Pero ojo, la encuestadora Atlas Intel asigna a Lula una preferencia en la primera vuelta, pero la segunda vuelta se la da como ganadora a el hijo de Bolsonaro, el senador Flávio Bolsonaro. Estas 2 semanas son cruciales para ambas candidaturas, están cabeza a cabeza, las diferencias, como vemos, son de un 3% de los votos para la segunda vuelta, y están generando alianzas. Bolsonaro se está concentrando en el sur del país y también en el sector agroalimentario. Lula va más por el centro y el norte, y se espera que esta semana, en su discurso ante las Naciones Unidas, también hable de una influencia, ¿no?, de los Estados Unidos en esta elección. Veremos cómo resulta el discurso.
0: Perfecto, Ceci. Rubén.
3: Bueno, a ver, si yo les digo un nombre, Alec Brock, ¿les suena?
1: No.
3: ¿Tiene idea quién es?
1: No.
3: Bueno, vos dirás, ¿qué tiene que ver esto en la mesa? Es alto. Sí. Bueno, estamos jugando a ser los suramericanos. Y este chico participa en esgrima.
0: Ajá.
3: Ganaron la medalla de bronce con su equipo de espada masculina, por equipo. Nació en Inglaterra,
0: sí,
3: pero su madre es argentina.
0: ¿Mira?
3: Él había hecho esgrima y había participado en muchos torneos para Inglaterra, pero cuando lo llamaron para representar a Argentina, vino corriendo, dijo que sí. El tema es que, fanático de Messi, no sé cuántas camisetas tiene, pero ¿qué pasó el día del partido Argentina-Inglaterra?
0: ¿Qué pasó?
3: En su vida. Escúchalo.
4: Estaba trabajando en el verano en Londres, entonces estaba allá y lo vi con 30, 40 amigos en un bar, y como todos mis amigos querían a Inglaterra, pero yo puse una camiseta de Argentina y tenía mucho miedo porque mis amigos se enojaban mucho, obviamente. Pero después del partido fui a casa y toda mi familia estaba celebrando y la fiesta empezó.
0: Un arriesgado, ¿eh?
3: Fue a ver el partido con la camiseta, no se sacó el buzo,
0: claro.
3: Pero escuchaste al final, ahí en mi casa empezó la fiesta, todos, claro, querían que gane Argentina.
0: Totalmente. Chinita, el último minuto.
5: Homenajes por cumplirse un año del triple crimen de Florencio Varela, con sesgo, firmas y sello narco, donde cada una de las chicas, tanto Brenda como Morena como Lara, fue el medio de tortura de la otra para saber dónde se habían llevado una mercancía que se mexicanearon entre bandas y ellas quedaron en el medio. Hasta ahí lo que dice la investigación, con 16 detenidos. Ayer en la matanza volvieron a pedir justicia a sus familiares, y yo lo que quiero recordar hoy es que más allá de los 16 detenidos hay 3 que siguen prófugos. Alex Roger Idone Castillo, alias Alex, era uno de los tíos en la organización. David Gustavo Morales Guamani, alias el Loco David, y Manuel Valverde Rodríguez, tío de sangre de Pequeño J y uno de los papás dentro de la célula criminal que responde a los pulpos en Perú.
0: Gracias, China. Bueno, gracias a todo el equipo, a las chicas de producción, a Martín, a Bere, aquí en la mesa, a todos. Nos volvemos a reencontrar mañana a partir de las 7 de la mañana. Le mandamos un saludo grande a nuestro conductor y director de la radio, Nicolás Yacoy, conductor de este primer round. Será mañana que nos reencontramos a partir de las 7 de la mañana. Chau. Gracias por estar.

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1: 10 de la mañana en la República Argentina. Conferencia de prensa en Casa de Gobierno por la visita del Papa León XIV. El informe de Hernán Mundo.
2: Reiteramos, después de la oficialización de la agenda del Papa León XIV en su visita a la Argentina entre el 8 y el 11 de noviembre, en instantes más hablarán en Casa de Gobierno el canciller Pablo Quirno, la ministra de Seguridad Alejandra Montioliva, el presidente de la Conferencia Episcopal Argentina, Monseñor Marcelo Colombo, también estará presente el nuncio apostólico en la Argentina. Hablamos de la representación de la Santa Sede en nuestro país, Monseñor Michael Wallace Banach.
1: Fiesta Nacional de los Estudiantes en Jujuy. Desde la emisora de Radio Nacional en la capital de la provincia nos informa Alejandra Bejarano.
3: La provincia de Jujuy se prepara para vivir una nueva noche de celebración estudiantil con la elección de la representante provincial de los estudiantes, que tendrá lugar hoy lunes en Ciudad Cultural como parte del programa de la 70ª edición de la Fiesta Nacional de los Estudiantes. Una celebración que reúne a jóvenes de toda la provincia y del país. Podrá seguirse en vivo a través de la página de YouTube del Gobierno de Jujuy.
1: La información del deporte ahora con Rodrigo Ruiz.
4: Con 3 partidos se cierra la fecha 10 de la Liga Profesional del Fútbol Argentino, 14:30 en Mar del Plata. Aldo Civi recibiendo a Atlético de Tucumán a las 19 horas. Barraca Central, Independiente Rivadavia de Mendoza, que de ganar va a sostener su liderazgo en la tabla anual. Y 21:15 Lanús en la Fortaleza recibiendo a Estudiantes de La Plata.
1: Actualizamos el estado del tránsito con Romina Wiener.
5: En la provincia de Neuquén, el paso internacional Pino Achado, ubicado en la ruta nacional 242, estará cerrado durante toda la jornada por hielo en calzada. Está operativo el paso Cardenal Zamoré, ubicado en la ruta nacional 231, zona de Villa Langostura, que conecta Argentina con Chile. Hay que transitar con precaución, llevar obligatorio la portación de cadenas. Además, todos los ocupantes del vehículo deben tener colocado el cinturón de seguridad. Camino de los Siete Lagos, con buena marcha al momento.
1: En la ciudad de Ushuaia, en Tierra del Fuego, donde nos escuchás por AM780, sensación térmica 3 grados bajo cero y se registran nevadas. En la ciudad de Buenos Aires, temperatura 13 grados 2 décimas, humedad 44%, cielo parcialmente nublado.
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0: primavera, me acabo de dar cuenta. Feliz primavera, feliz primavera, feliz primavera, feliz primavera, feliz primavera. Estamos en primavera. Engañamos al niño y llovió ayer. Tenía el cambio de horario, porque ayer estuvo tremendo.
1: Ayer a la tarde, principalmente.
0: Sí, a la tarde hubo muchos lugares donde se suspendieron los partidos. Acá, mal que mal, algunos se han jugado y también se llevó adelante nada menos que los 42K, ¿no? El maratón. Tenemos a alguien que nos va a contar.
1: Que participó.
2: Alguien que sano, aquí.
1: Que corrió.
0: Habrá corrido. Perdón, primero vamos a cumplir con los formalismos. Nosotros somos gente muy formal. Mariana Gilaborde, buen día.
1: Buen día, ¿qué tal, Adrián? Buen día para todos. Sí, bueno, hoy tenemos una mañana muy ventosa. Ya lo deben haber notado en sus ventanas.
0: Y hay alertas, ¿no? En algunos lugares.
1: Claro, hay alerta amarillo aquí en la ciudad de Buenos Aires por vientos. Por viento principalmente, ahora es viento del sudeste, a 17 kilómetros, parcialmente nublado, máxima para hoy 18 grados y tenemos 13 grados 2 de temperatura.
0: Y mañana más fresco, ¿no? Todavía dice.
1: Y la mínima 6 con la máxima de 14.
0: En un ratito vamos a tener la conferencia de prensa que dará el canciller Quirno. ¿Por qué? Porque... ya se ha confirmado desde el Vaticano cuál será la agenda, voluminosa agenda, porque incluye además toda la actividad del Papa, no solo aquí en Argentina, sino el comienzo en la República Oriental del Uruguay, luego por supuesto aquí en nuestro país, y de allí el tramo más largo. Ustedes saben que el León 14 ha estado, ha vivido, ha misionado y ha recorrido y conoce muy bien Perú. Allí es donde más días estará, el tramo final de esta visita que comienza casi ahí los primeros días de noviembre en Montevideo, y luego aquí estará llegando, como estamos viendo ahí, a Aeroparque el día domingo 8 de noviembre. Otro domingo fue el de ayer, el 20 de septiembre, fue ayer el último del invierno. Y
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1: Diez de la mañana, 8 minutos en toda la República Argentina. Muy, pero muy buenos días, excelente lunes, feliz primavera a las audiencias de este programa regional. Bienvenidos, bienvenidas a la mañana de Nacional. Lunes 21 de septiembre, comenzamos con este día, Día de los Estudiantes, inicio de la primavera. Muy feliz día para todos, hoy asueto escolar, ¿sí?, para todos los niveles. Así que bueno, buen día a las audiencias de Misiones, de Corrientes, excelente lunes para nuestra audiencia de LRA 12 Nacional Santo Tomé, que están en la sintonía a través de la 100.5, la frecuencia modulada, y también conectados a través de radionacional.com.ar. Tiempo inestable acá el cielo en Santo Tomé, con pronóstico de lluvia, 23 grados aproximadamente tenemos de temperatura en este momento, Y voy a saludar al equipo que hace posible la salida al aire. Aquí está Carlitos Villalba en la operación técnica. El productor general de este programa es Sergio Sanabria. Aquí quien les habla, Jessica Rondán. Y también lo tenemos en la conducción a Pedro Pablo Gómez. Buenos días, Pedro. ¿Cómo estás?
2: Buenos días, Jessica. Buenos días a la audiencia de Santo Tomé y también a las audiencias de Paso de los Libres e Iguazú. Bueno, aquí estamos para compartir, como siempre, en el comienzo, los datos del tiempo actualizados en la ciudad de Santo Tomé. Tenemos 22 grados de temperatura, la humedad 60%, presión atmosférica 1.6 hectopascales, vientos del sudeste a 5 kilómetros aproximadamente, cielo cubierto, bueno, por ahí es como que quiere asomar el sol, pero bueno, está en esas condiciones el cielo, una visibilidad de 15 kilómetros, la altura del río Uruguay en el puerto local 5,36 metros en creciente, de turno Farmacia Natura, ubicada en Uruguay 928, teléfono 421-803. Y en cuanto a la lluvia registrada en las últimas horas, tenemos 31 milímetros que hemos juntado en nuestro pluviómetro.
1: Bien, y tenemos también la conferencia de prensa del ministro de Relaciones Exteriores, Comercio Internacional y Culto de Argentina, Pablo Quirno. Vamos a escucharlo.

0: Gobierno, la Ministra de Seguridad, Alejandra Montioliva, el Nuncio Apostólico en la Argentina, en representación de la Santa Sede, Monseñor Michael Wallace Banach, el Presidente de la Conferencia Episcopal Argentina, Monseñor Marcelo Colombo, y otros miembros de la Iglesia para compartirles novedades de la visita apostólica del Santo Padre León XIV a la Argentina. Este es un evento histórico para millones de argentinos y desde el Gobierno Nacional estamos trabajando sostenidamente para garantizar las condiciones necesarias. Sin más, los dejo a continuación con el Canciller, la Ministra y las autoridades eclesiásticas que les brindarán más información. Luego de su exposición, responderán 5 preguntas de la prensa acreditada.
1: Gracias, Adrián. Buenos días a todos. Quiero comenzar agradeciendo la presencia del Nuncio Apostólico, Monseñor Michael Wallace Banach, del Presidente de la Conferencia Episcopal Argentina, Monseñor Marcelo Colombo, a los obispos que lo acompañan hoy y la Ministra de Seguridad Nacional, Alejandra Montioliva. Nos reúne una noticia que Argentina esperaba con enorme alegría. Hoy podemos dar a conocer oficialmente el programa de la visita apostólica que Su Santidad el Papa León XIV realizará a nuestro país entre los días 8 y 11 de noviembre. Para el Gobierno Nacional, este anuncio tiene una significación muy especial. La visita es el resultado de un proceso de diálogo y trabajo conjunto con la Santa Sede y con la Iglesia Argentina, iniciado a partir de las invitaciones formuladas oportunamente al Santo Padre por el Presidente de la Nación, Javier Milei, y por la Iglesia Argentina, y desarrollado durante estos meses con enorme responsabilidad institucional. Quiero agradecer especialmente al Papa León XIV por haber decidido visitar la Argentina y a la Secretaría de Estado de la Santa Sede, a la Nunciatura Apostólica y a la Conferencia Episcopal Argentina por la confianza y la cooperación permanente con nuestros equipos. Desde el comienzo entendimos que esta debía ser, además de la visita de un jefe de Estado, ante todo una visita apostólica, una visita del Santo Padre al pueblo argentino con una dimensión pastoral propia, que el Estado tiene la responsabilidad de acompañar y facilitar con pleno respeto por su naturaleza. Por eso la tarea que nos ha encomendado la Secretaría General de la Presidencia ha sido actuar como canal institucional de coordinación con la Santa Sede y articular, junto con las distintas áreas del Gobierno Nacional, el trabajo necesario para hacer posible la visita. Ese trabajo ha incluido las sucesivas instancias de preparación con la Delegación Vaticana, la coordinación con las jurisdicciones involucradas y la articulación con la Iglesia Argentina. Quiero reconocer especialmente la disposición de todos los organismos nacionales, de la Ciudad de Buenos Aires, de las provincias de Buenos Aires y Córdoba y de los municipios que participan de esta organización. El programa que hoy se anuncia refleja también la amplitud de esta visita. Durante 4 días, el Santo Padre tendrá encuentros institucionales, pastorales, sociales, ecuménicos e interreligiosos. Se encontrará con sus fieles, con las familias argentinas y con los jóvenes visitando Buenos Aires, Córdoba y Luján. El domingo 8 de noviembre será recibido oficialmente en el Aeroparque Jorge Newbery de la Ciudad de Buenos Aires, visitará el monumento al General San Martín y a los ejércitos de la Independencia, luego será recibido en la Casa Rosada por el Presidente de la Nación, donde mantendrán un encuentro privado, y posteriormente se dirigirá al Palacio de Libertad para un encuentro con las autoridades, el cuerpo diplomático y la sociedad civil. Durante el lunes 9, visitará el pequeño Cotolengo Don Oione de Claypool. Celebrará la Santa Misa en el Monumento a los Españoles. Se encontrará con el mundo del trabajo, tanto empresarios como trabajadores, en la Universidad Católica Argentina, y con líderes de las comunidades cristianas y de las distintas tradiciones religiosas en el Palacio San Martín. Luego celebrará las vísperas con los obispos argentinos en la Catedral Metropolitana. El martes 10 viajará a la ciudad de Córdoba, donde celebrará la Santa Misa en la Escuela de Aviación Militar y tendrá un encuentro con religiosos y religiosas y seminaristas en la Catedral de Córdoba. De regreso en Buenos Aires, participará de una vigilia con los jóvenes en el Monumento de los Españoles. Finalmente, el miércoles 11 visitará el Complejo Penitenciario Federal de Buenos Aires y celebrará la Santa Misa en Luján antes de continuar su viaje apostólico hacia Lima. Quiero destacar también que para los tramos internacionales que vinculan esta etapa de su viaje apostólico, la Santa Sede nos comunicó que su santidad viajará a bordo de Aerolíneas Argentinas. Nuestra línea de bandera tendrá el honor de trasladarlo desde Montevideo a Buenos Aires y al finalizar su visita a nuestro país desde Buenos Aires hacia Lima. Para nosotros es una especial satisfacción que Aerolíneas Argentinas pueda acompañar al Santo Padre en este recorrido por nuestra región. Desde la Cancillería quiero subrayar algo distintivo. Detrás de cada uno de estos encuentros hay mesas de diálogo diplomático, institucional y pastoral, para que la visita pueda desarrollarse respetando las características y prioridades establecidas por la Santa Sede. Nuestro objetivo es muy claro, que el Papa pueda cumplir plenamente su misión pastoral y que los argentinos puedan recibirlo y participar de esta visita de manera ordenada y segura. En las próximas semanas se irá brindando por los canales oficiales correspondientes la información práctica sobre participación, acreditaciones, accesos y demás aspectos organizativos. La relación de la Argentina con la Santa Sede es histórica y profunda. Esperamos que la presencia del Santo Padre sea una oportunidad de encuentro para los argentinos y que podamos recibirlo con la hospitalidad y el afecto que caracterizan a nuestro pueblo. En nombre del Gobierno Nacional, reitero nuestro agradecimiento a su santidad por su decisión de visitar a la Argentina y a todos los que vienen trabajando para hacer posible esta visita apostólica. Santo Padre, la Argentina lo espera. Muchas gracias.

0: La Santa Sede mantiene actualmente relaciones diplomáticas con 184 países soberanos. A ellos se suman la Unión Europea y la soberana Orden Militar de Malta. La Santa Sede es también miembro activo a diversos niveles del sistema de las Naciones Unidas y de otras organizaciones internacionales. Entre estas relaciones, las que mantiene con Argentina, ocupan un lugar privilegiado, con una trayectoria de 186 años. Como muestra de la importancia que la Santa Sede otorga a Argentina, el Papa León XIV visitará el país en noviembre de este año, en lo que será el séptimo viaje internacional de su pontificado. Según las escrituras, el número 7 se considera el número perfecto. Este viaje no solo reforzará aún más las relaciones de larga data entre la Santa Sede y Argentina, sino que también dará un testimonio valiente de que el cristianismo en América Latina, que perdura desde hace más de 500 años, seguirá transmitiéndose a las nuevas generaciones. Como saben, hoy la oficina de prensa de la Santa Sede ha publicado el programa del viaje apostólico del Papa León XIV a Argentina. En 3 o 4 días, el Santo Padre visitará Buenos Aires, la localidad de Claypole, Córdoba y Luján. Y se estima que desde su elección, 6 millones de personas han visto al Papa tan solo en el Vaticano. ¿Quién sabe? Quizás más de 6 millones de personas vean al Papa León en Argentina. Los detalles del viaje apostólico, la primera visita del romano pontífice al país en 38 años, han sido expuestos por el señor canciller. Quisiera solamente destacar que el centro de este viaje apostólico es su santidad, el Papa León XIV. Es él quien, con su benevolencia paternal, ha aceptado la invitación que le extendieron el gobierno de Argentina y la Conferencia Episcopal Argentina. Viene, sí, como jefe de Estado, pero viene principalmente como pastor, para fortalecer a sus hermanos y hermanas en la fe. El adjetivo utilizado es importante. Viaje apostólico. El Papa León llega como sucesor de San Pedro para traer a Argentina la persona y el mensaje de Jesucristo. Por ello, su viaje apostólico tiene un carácter eminentemente pastoral. Y como pueden apreciar en el programa, muchos de los actos son una expresión directa de las obras de misericordia corporales y espirituales. Vivir las obras de misericordia exige que nuestros corazones se abran a una comprensión más amplia de lo que significa alimentar, acoger, perdonar y rezar. Leídas literalmente, las obras de misericordia pueden parecer artificiosas o inalcanzables, Sin embargo, al reflexionar sobre ellas, nos brindan oportunidades reales y tangibles para, en las palabras del Papa, un crecimiento en la conciencia de la excelsa dignidad de toda persona. Este es el mensaje que el Papa León XIV compartirá con Argentina. La Santa Sede expresa su profundo agradecimiento al Presidente de la República Argentina, Su Excelencia el Señor Javier Milei, y al Gobierno, no solo por invitar al Papa León XIV al país, sino también por su generosidad y disposición. Hemos podido comprobarlo de manera concreta durante las recientes visitas de los organizadores al país. Y nuestro agradecimiento se hace extensivo a todas las autoridades locales que trabajan arduamente para garantizar el éxito del viaje apostólico. Este agradecimiento incluye también a los miembros de la Conferencia Episcopal Argentina, quienes han demostrado gran profesionalidad y espíritu de dedicación, tanto en la preparación de cada acto del programa como en la supervisión de los numerosos detalles organizativos en los diferentes lugares. Muchos argentinos vivirán una experiencia inolvidable gracias a la labor de los obispos, sus colaboradores, los numerosos voluntarios, las autoridades gubernamentales, los periodistas y los millones de argentinos que aguardan con gran entusiasmo brindar una cálida bienvenida al Papa León XIV. Gracias por su atención.
1: Buenos días a todos. Me toca testimoniar en este caso, en nombre de la Iglesia Argentina, nuestra alegría por la confirmación de esta visita, unirme a la gratitud del Señor Nuncio de su Santidad por todos los trabajos preliminares que se han venido realizando, también por los detalles organizativos, por los acuerdos naturalmente necesarios para ir perfilando lo que hoy es esta agenda. Y me gustaría presentarles el lema con que vamos a vivir esta visita del Santo Padre. Las palabras escogidas expresan esta vocación de la Iglesia por hacerse eco de la invitación del Papa León a construir juntos una humanidad nueva. Bienvenidos todos, vayan y anuncien. Esas palabras expresan nuestra mirada sobre este viaje. No es solo el viaje del Papa, no es solo un punto de llegada, es también un punto de partida. El Papa nos viene a invitar, nos viene a animar a una renovada misión como Iglesia para anunciar a Jesucristo, para evangelizar nuestras estructuras, para animar la comunión y la unidad nacional. Queremos, en este sentido, ser artífices de un tiempo nuevo, de convivencia, de diálogo, de encuentro, en las diferencias, en las distintas posturas y convicciones, pero con este anhelo de una patria justa y fraterna, de una patria de hermanos. Transmito entonces, de parte de toda la Conferencia Episcopal, aquí me acompañan el Cardenal Rossi, que es el Arzobispo de Córdoba, Monseñor Jorge García Cuerva, el Arzobispo de Buenos Aires, Monseñor Jorge Eduardo Jeinic, el Arzobispo de Mercedes Luján, y Monseñor Raúl Prizarro, el Secretario General de la Conferencia Episcopal. Nosotros aquí queremos expresar también la riqueza, las regiones, las proveniencias y la voluntad de una visita del Papa a toda la Argentina. Estos eventos que se concentrarán en tres grandes realidades geográficas, de todas maneras atraerán a numerosos peregrinos, visitantes, hermanos y hermanas de la Argentina y quizás, pensamos, de países limítrofes. Que sea un encuentro de hermanos, que sea una fiesta, que sea para todos nosotros motivo de alegría y esperanza la visita del Papa León, a quien desde ahora le damos la bienvenida. Renuevo mi agradecimiento al Gobierno Nacional por las distintas, los distintos espacios que en este tiempo ha puesto a disposición para preparar la venida del Papa León. Agradezco al señor Nuncio que nos ha ayudado desde su llegada para poder también definir los numerosos detalles de la visita. Y por supuesto a mis hermanos obispos que con sus sugerencias, con sus indicaciones y con sus propuestas han ido enriqueciendo este encuentro que auguramos sea de provecho y de mucha fecundidad para nuestra patria. Muchas gracias.
2: Muy buenos días, muchísimas gracias al canciller, al nuncio apostólico en nuestro país, muchísimas gracias a obispos y cardenales que hoy nos acompañan y por supuesto a todos ustedes. Como ministra de Seguridad Nacional me voy a permitir resumir de manera breve el dispositivo de seguridad, les aseguro, más grande de nuestra historia, porque no solo implica a la nación, sino que congrega a tres jurisdicciones, tres aeropuertos, tres ciudades, cuatro eventos masivos, 11 eventos cerrados, un comando unificado de 120 horas ininterrumpido y un aforo global de aproximadamente 7 millones de personas. Hasta este momento hemos avanzado en los comandos unificados que están activos desde el día 8 de septiembre, tres comandos unificados, Ciudad de Buenos Aires, Provincia de Buenos Aires, Provincia de Córdoba. Y el pasado viernes y sábado recientemente, en el Consejo de Seguridad Nacional que realizamos en la provincia de San Juan, todas las provincias firmaron, en algunos casos presencial y otras con firma electrónica, lo que llamamos el Compromiso León 14, y es la voluntad de todas las provincias de apoyar, de coordinar con Nación en un esfuerzo de seguridad nacional. Para nosotros es altamente significativo el trabajo que se viene haciendo de manera articulada, coordinada con las tres jurisdicciones, Ciudad de Buenos Aires, como lo dije recién, Provincia de Buenos Aires y, por supuesto, Provincia de Córdoba. Hace solo una semana tuve la oportunidad de repasar la agenda y la descripción general de los dispositivos de seguridad en Roma, en el Vaticano, con quien está a cargo y al mando de la Gendarmería del Vaticano, el señor Gianluca Gausi, y fue una reunión muy importante porque sirvió para poner sobre la mesa nuestros avances y él contarnos todas aquellas situaciones que son prioritarias en materia de seguridad para todos los argentinos en un evento como este. Quiero cerrar reiterando el agradecimiento a cada una de las jurisdicciones. Bien lo ha dicho y lo ha mencionado el canciller, el nuncio. Este es un viaje apostólico, pero también es una visita de Estado y fundamentalmente es una bendición para todos los argentinos. Así queremos vivirlo y desde el Ministerio de Seguridad Nacional todo el esfuerzo y la prioridad desde ahora, desde hace ya unos cuantos meses que venimos trabajando, pero a medida que nos acercamos a la fecha, en una tarea día a día junto a las jurisdicciones y, por supuesto, a las cinco fuerzas federales. Muchísimas gracias a todos y bienvenido sea su santidad a nuestro país.
3: 32 minutos pasaron de la hora 10, ahí estábamos escuchando la conferencia de prensa oficial sobre la visita del Papa León XIV a la Argentina. Estuvo el vocero presidencial Adrián Rabier, el canciller Pablo Quirno y el ministro de Relaciones Exteriores, Comercio Internacional y Culto. Y escuchábamos por último también a la ministra de Seguridad, Alejandra Monte-Oliva. Bueno, vamos a saludar a nuestros colegas, en este caso nos vamos a nuestra vecina provincia de Misiones para dar lugar a Noelia Villa y Carmen Segovia. Buenos días, ¿cómo están?
4: Hola, buen inicio, hermano, feliz para hacer esta Pedro, a toda la gente del equipo de Santo Tomé, también allí en Paso de los Libres, a José, Marcelo y todo el equipo de allí, la audiencia, por supuesto, de Radio Nacional Iguazú. Bueno, buen inicio de semana para todos. Acá, linda mañana, agradable temperatura, pero con temperaturas altas ya como del verano prácticamente. Daniel Miño, Alejandro Fópoli en controles técnicos. Carmen, ¿cómo te va?
5: ¿Cómo te va, Noelia? Feliz de la primavera, feliz día de la primavera para todos y todas, allí desde Corrientes también, Paso de los Libres, Santo Tomé, aquí nuestra hermosa provincia de Misiones también, sumándose en este día primaveral. En este 21 de septiembre, actualizamos los datos del tiempo, 28 grados la temperatura, muchísimo calor. Esto ya desde ayer, domingo, con altas temperaturas, y lo que nos anticipa la parte meteorológica tiene que ver con la llegada de la primavera, con lluvias para hoy, aparentemente para la tarde, tarde, noche, en este lunes, en toda la provincia de Misiones. El pronóstico para la tarde, noche es de lluvias y tormentas. Para los próximos días aparentemente volvería el frío con temperaturas que van a rondar los 10 grados, pero para hoy realmente la temperatura muy elevada, vamos a llegar a los 32 grados, mucho calor, esta primavera que, bueno, ya lo anticipábamos, ¿no? La llegada de los vientos, lluvias, ráfagas que podrían alcanzar los 35 y 45 kilómetros por hora por la tarde, ¿sí? Y además la temperatura, ¿no? Se estima para Posadas 26 grados, la máxima, y las mínimas que se vivieron en la madrugada de 11 grados.
4: Feliz Arapagú también, no sé si lo dije bien, pero es el año nuevo en Piaguaraní. Es el 21 de septiembre, marca el comienzo del universo en su cosmovisión, ¿no? Porque es la obra de Ñamandú floreciendo nuevamente la naturaleza y también apta para la agricultura, ¿no? Es por eso que el pueblo en Piaguaraní celebra el 21 de septiembre el año nuevo.
5: Ahí está, feliz día a los fotógrafos también, en este día tan especial, a todos los estudiantes en este día hermoso, a disfrutar con la primavera. Volvemos con ustedes desde allí, adelante.
3: Gracias. Y ahora es el momento también de saludar a nuestros colegas, a José Gómez, a Marcelo Urruchúa y a todos los colegas de LT12 Nacional Paso de los Libres. Buenos días, ¿cómo están?
6: Muy, pero muy buenos días. Feliz primavera para ambas audiencias, la de la nuestra, la de AM840, la de Santo Tomé, y también a nuestros hermanos misioneros. Feliz inicio de la primavera. ¿Qué tal, Marcelo? Muy buen día.
7: ¿Qué tal? Buen día. Feliz día también de la primavera para todos, para todas, para nuestras compañeras también, en especial para ellas. Les mandamos unas flores desde acá.
6: Bien.
7: Y bueno, en este comienzo de un... se abre, ¿no?, un portal nuevamente, que tiene que ver con uno de los meses más lindos, o el más lindo, salvo sí, para aquellos que sufren alergia.
6: Bien, dígame la temperatura y ya lo saludamos al gerente Paso de los Libres de ANSES.
7: 19.3 la temperatura, la humedad 59%.
6: Muy bien, muy buenos días, Juan Manuel Gutiérrez, gerente de ANSES, Paso de los Libres. ¿Cómo le va? Marcelo Urruchúa, José Gómez, lo saludamos para este programa regional.
8: ¿Qué tal? Muy buenos días a todos ustedes y a la audiencia de Paso de los Libres, los que estén escuchando en otras localidades.
6: Muy bien, la importancia de un nuevo operativo que lleva el nombre de Ver para Ser Libres ya está instalado en esta mañana en Paso de los Libres.
8: Así es, en el polideportivo Diego Armando Maradona está instalado el camión del operativo Ver para Ser Libres. Es un programa que está originado en Nación desde Capital Humano y, bueno, está articulado con la provincia y los municipios, con Salud, Desarrollo Social. La verdad que la convocatoria es importantísima y muy útil para las personas que viven en las afueras y que tienen escasez económica. Esto les representa un gran beneficio y, bueno, la posibilidad de que los niños de 6 a 17 años puedan ser revisadas y que tengan sus anteojos. Es algo muy importante para la educación y fundamental, y sobre todo hoy en día que los niños y adolescentes se ven muy afectados, por ejemplo, por el uso del celular, o sea que el problema este afecta a gran cantidad de personas. Y bueno, contento porque la convocatoria y la articulación que hay entre Nación, Provincia y Municipio está, la verdad, que muy bien hecha y es beneficioso para la sociedad.
6: ¿Hasta qué hora se va a llevar este operativo allí en el polideportivo?
8: Hasta las 13 horas, y lo que estuve hablando ahí con la gente de Nación y de Provincia, bueno, esta sería una de las últimas fechas de estar en la provincia de Corrientes, y que dio gran resultado en toda la recorrida que se hizo por esta provincia.
6: Bien, ¿es por orden de llegada? ¿Hay que sacar número?
8: Se saca número, y se pasa a la parte de revisión, y luego se pasa al área de ejecución, que eso está en el autobús, en el colectivo, que está con todo el equipamiento disponible.
6: ¿Hay cupo limitado?
8: Y ya estarían dando los últimos números, pero hay una gran cantidad de gente, o sea que la gente que vino para atender acá está ya casi colapsada de la cantidad de gente que asistió a este servicio.
6: Recordemos que esto es para personas de entre 6 y 17 años. Hay mucha concurrencia, esto se iba a llevar a cabo al aire libre, pero hay que tener en cuenta por las probabilidades de alguna lluvia en el transcurso de esta mañana y el comienzo de la tarde. Se optó por ir al polideportivo, a un lugar cerrado.
8: Así es. Sí, inicialmente se estaba por hacer en la Plaza Independencia, pero bueno, ahora está en el polideportivo, y gran cantidad de gente está en el polideportivo. En el caso en que lloviera, esto se va a trasladar, todo el grueso de la gente va a estar en el polideportivo, y la gente que va a ser atendida en el colectivo pasa dentro del colectivo, o sea que no quedaría bajo la lluvia, pero como les dije, estaría llegando al límite del cupo de atención, porque realmente superó la expectativa que había hasta hoy.
6: Es una especie de un consultorio móvil. ¿Cuántas personas vienen para ofrecer esto que es tan importante?
8: Y lo que puedo observar ahí en el colectivo, hay 6 personas y otra tanta, un poco más, adentro atendiendo a toda la gente, diferentes áreas.
6: Bien, al respecto, u otra información que pueda ofrecernos desde ANSES, están los micrófonos abiertos.
8: En este momento no, pero la semana que viene me voy a contactar con usted para pasar todas las fechas de pago y algunas novedades que existieran en referencia a ANSES.
6: Perfecto, Juan Manuel, le agradecemos el habernos atendido en esta mañana.
8: Muchísimas gracias a ustedes y un gran saludo a tu audiencia. Hasta luego.
6: Muy bien, ahí estaba el gerente de ANSES Paso de los Libres, detallándonos sobre esta actividad, este operativo que se está llevando y que lleva el nombre de Ver para Ser Libres en el Diego Armando Maradona. Últimos números hasta la hora 13 con este consultorio móvil, que es uno de los últimos, acotaba, del año en la provincia de Corrientes. Bueno, comenzamos con todo, Marcelo, en este Día del Fotógrafo, ¿qué más? Sí, Día de la Sanidad, ¿no?
7: Sí.
6: Bueno, también, saludamos también a todas las personas que trabajan para... que tiene que ver con el tema de salud.
7: Exacto,
6: de una, sí, comunidad, ¿no?
7: Sí. Impresionante la cantidad de fechas que se recuerdan en el día de hoy. No sé si todas tienen que ver con la Argentina, pero, por ejemplo, el Día del Economista es en Argentina. También el Día de la Sanidad, como vos dijiste. El Día del Artista Plástico.
6: Sí.
7: El Día del Fotógrafo. No sé si todo... Día Nacional del Trabajador de la Salud Pública y Hospitales, es el Día de la Sanidad, el Día Nacional de la Sanidad en Salud, o sea, tiene que ver. Día del Instalador de Gas.
6: Los gasistas.
7: No se instalan más gas, ¿no? Del gas, natural. No tenemos gas natural, ¿no? ¿Se sigue instalando?
6: En algunos sectores, sí.
7: En algunos sectores donde pasa la red, ¿no?
6: Claro.
7: Y si

0: a llevar adelante una jornada dedicada a los jóvenes, tratando de reflotar. ¿Se acuerda que yo le había consultado aquí cuando nos visitó por última vez, que fue hace poquitos días atrás, el secretario privado de el intendente de nuestra ciudad, el profesor Tarabini, si se iba a reflotar el tema de la estudiantina? Bueno, el próximo 27 va a haber una jornada dedicada para la celebración del inicio de la primavera, el Día del Estudiante, como se hacía en tiempos atrás, ¿no? Que eran, creo que eran fines de semana, ¿no? Creo que dos fines de semana. Se hacía después, lo trató de reflotar la escuela técnica, hace unos años atrás, allí frente a su edificio escolar, y en esta oportunidad será en el casco céntrico.
1: Ah, bien.
0: Va a haber una franja horaria donde van a disfrutar y a celebrar el inicio de la primavera, y como dije, el Día del Estudiante. Hoy hay peña.
1: Muy bien.
0: Hasta el momento no se suspendió.
1: Bueno.
0: Hoy hay peña por el Día del Estudiante, y también debemos contarles que esto tiene lugar y horario. Comienza a la hora 15 y el lugar es la costanera de nuestra ciudad. ¿Algo perfecto, para contarme?
1: Perfecto, sí, se celebró el pasado sábado en la Catedral de Buenos Aires una misa histórica, es con ritmo de chamamé. Y vos decís, bueno, y apareció la Virgencita de Itatí, oficiada por el obispo correntino Monseñor Iván Dornele, y promovida por los referentes de la colectividad litoraleña, la ceremonia reunió a la feligresía y a la comunidad del Nordeste para celebrar la fe a través de la música tradicional. En la Catedral Metropolitana de Buenos Aires fue escenario de una jornada histórica con la realización de misa, cuyos cantos litúrgicos fueron interpretados íntegramente en acorde chamamecero. La celebración tuvo lugar este sábado, 19 a las 16 horas. Fue impresionante, la ambientación musical de la celebración litúrgica fue liderada por el gestor cultural y difusor que habló con nosotros, el mamecero Cayo Fernández, ¿se acuerda que había ya anunciado esto? Quien adaptó el repertorio sagrado a los ritmos y sonidos característicos de la región. Un poco la misa que daba el padre Cini. O sea, todos los temas, la mayor cantidad de temas, salvo el comienzo que lo hizo Cayo, todo lo demás es todos los recitados, los cantos y todo lo demás era la misa del padre Cini. La verdad es que un orgullo para todos los correntinos, una emoción impresionante. Lo que se vivió en ese momento ahí era desbordante, lo que se vivió en la catedral.
0: Fue el Día Nacional del Chamamé, recordemos que en el año 1974 fallecía don Mario del Tránsito,
1: claro,
0: Coco Marola.
1: Exactamente. Así que bueno, se vivió algo muy muy interesante. Ahí estuvo presente, en la catedral, nada más y nada menos. Muy lindo. Ahí estuvo, bueno, Luli Fernández y interpretando
0: varios músicos.
1: Y varios músicos también, que llevaron todo este ritmo, ¿no es cierto?, a la, nada más y nada menos que a la catedral.
0: Bien, y tenemos más información que en minutos le vamos a contar respecto al chamamé.
1: Bien ahí.
0: Así que tenemos mucho para ir contándoles. Estaremos hasta las 12:45. Juntos volvemos a Santo Tomé.
2: José, gracias. Bueno, tenemos otras efemérides más para compartir. Me parece que nos han dicho que es el Día Internacional de la Paz, que fue establecido por la Organización de las Naciones Unidas para promover la no violencia y un alto el fuego global durante 24 horas. Y además es el Día Mundial del Alzheimer, ¿sí? Y este día busca visibilizar, concientizar sobre esta enfermedad. Además, tenemos una efeméride local, ¿no, Pedro?
3: Así es. En 1948 se creó la Escuela Número 893 de Colonia Gobernador Ruiz, Paraje Atalaya. Andrés Rodríguez es el nombre de esta escuela, que recuerda a un caído en la Guerra de Malvinas, Andrés Rodríguez, y era oriundo de acá, de Santo Tomé, y más precisamente de allí, de Paraje Atalaya, o Colonia Gobernador Ruiz. Y también podemos comentar que en 2003 ocurría el secuestro de Cristian Scherer, aquí en Corrientes, hijo de Juan Pedro Scherer, ex funcionario correntino. Hace 23 años ocurría esto que estamos contando.
2: Bueno, también tenemos por ahí el pronóstico extendido para nuestra ciudad de Santo Tomé, que nos quedó pendiente. Pedro, ¿comentamos eso?

0: Bueno, se anuncia lluvia y que vamos a tener un día fresco, es lo que indica este pronóstico para Santo Tomé, una máxima de 24 grados, para mañana nublado y una mínima de 8 y una máxima de 16, para el miércoles nublado y fresco también, uh-huh. Eso es lo que indica este pronóstico. Cielo parcialmente nublado, y jueves vamos a tener nubes por la tarde y un día templado, mínima 8, máxima 26 grados.
1: Bien, bueno, ahí compartíamos entonces el pronóstico de Santo Tomé. Ahora nos vamos nuevamente hacia Puerto Iguazú, quedaron pendientes más informaciones por ahí. Con ustedes, Noelia.
2: Bueno, muchísimas gracias. 10 de la mañana, 48 minutos en la República Argentina. Actualizamos los datos del tiempo. La temperatura en Puerto Iguazú ya con 29 grados. La humedad del 64%. El cielo mayormente nublado en este lunes 21 de septiembre.
3: Bueno, un terrible accidente sucedió en la ruta nacional número 14 esta mañana, madrugada del lunes, donde un menor de 14 años que manejaba una camioneta chocó contra otro vehículo sobre la ruta. Este chico de 14 años falleció en el hospital, llegando al hospital, y otro de 18 murió ahí mismo en el lugar. Pero además hay otras 5 personas heridas, 2 de estas 5 personas están muy graves en terapia intensiva. Esto sucedió en la localidad de San Vicente. Bueno, y iba al volante este chico de 14 años, no se sabe muy bien, todavía se están haciendo los peritajes, qué habría sucedido, por qué se dio este choque. Fue a la madrugada, como les decía, no, medianoche del domingo. Y bueno, y según el reporte oficial, Máximo Rivero, de 14 años, manejaba esta Amarok en sentido Fracrán 2 de Mayo y llevaba como acompañante a un adolescente de 16 años. Por causas que son investigadas, como les decía, este vehículo perdió el control, chocó contra otra camioneta que estaba esperando sobre la calle Democracia para incorporarse a la ruta nacional. Entonces se le fue encima, prácticamente, ¿no? En la otra camioneta viajaba José, de 27 años, que estaba manejando, y este chico de 18 que falleció, Joaquín Lange. Debido a la violencia, el impacto fue demasiado fuerte. El chico de 18 murió ahí en el lugar, mientras que el conductor menor de edad fue trasladado al hospital, donde falleció finalmente. Después del choque, las camionetas también alcanzaron a 3 peatones. Es por eso que hay otras 3 personas involucradas, heridas, todos jóvenes, ¿eh? Uno de 23, dos de 23 años y uno de 22. Los dos primeros, los de 23, integrantes de la Gendarmería Nacional, que prestan servicios en el Escuadrón 49 de San Vicente, y se encontraban de civil cuando sucedió esto. Así que una tragedia realmente que tuvo como protagonista este adolescente de 14 años que estaba manejando, ¿no? Sabemos que a partir de los 16 tienen el carnet de conducir, ¿no?
2: Exacto. Y lástima, bueno, realmente, ¿no? Estos jóvenes que decías y estaban de civil, ¿no? Personal de gendarmería, se ve que recién ingresados, ¿no? Muy jovencitos, y eran los peatones que iban caminando, ¿no? Por el lugar, cruzando justamente ese lugar, y fueron impactados después por esta camioneta Amarok, bueno, conducida por este jovencito de tan solo 14 años, ¿no? Máximo, que lamentablemente después también, ¿no? Fallece. No, tremendo, las imágenes de este accidente, y todo el personal allí de la policía, ¿no? Todo el rescate, la parte del hospital también, ¿no? No sabemos si es un familiar que está en la foto allí también socorriendo a uno de los jóvenes, ¿no? Tremendo, tremendo este accidente, donde, bueno, lamentablemente han fallecido, y además también toda la consecuencia que ha tenido, ¿no? Los demás que también están internados y muy graves, con lesiones muy graves, los demás que permanecen todavía con vida, pero con lesiones gravísimas.
3: Sí, dos de ellos principalmente que están internados en terapia intensiva. Bueno, cambiamos de tema y algo hablábamos del Año Nuevo en Vía Guaraní. Este lunes 21 de septiembre, día de la primavera, asueto escolar, así que feliz día a todos los estudiantes también. No creo que nadie esté escuchando, deben estar aprovechando la mañana para dormir.
2: Para dormir.
3: Para dormir y para prepararse, porque comienza la estudiantina acá. Exacto. En Puerto Iguazú.
2: Sí, sí, tenemos el programa completo de la estudiantina, esta tarde, tardecita, 18:30, comienza todo con la presencia, bueno, de las batucadas por la avenida Tres Fronteras, el desfile con la apertura y la posterior competencia de batucadas en el anfiteatro Ramón Ayala. Allí van a estar participando las distintas batucadas que estuvieron preparándose con todo, en distintos lugares, barrios, escuelas.
3: Sí, escuchaba cada tardecita anoche.
2: Bueno, ahí están, en cada colegio, así que bueno. A las 22 también está previsto por el festejo del Día del Estudiante la participación de la DJ Cele Arrabal, que se viene desde Rosario para estar acá presente allí en el anfiteatro. Ojalá que el tiempo acompañe, ¿no?
3: Pero hay pronósticos de algunas tormentas.
2: Sí. Sí, se presenta la inestabilidad. Bueno, todo se va a trasladar hacia el Polideportivo Municipal Danielito Pinoff en el barrio de Villanueva en esta estudiantina 2026. Como lo decíamos, la apertura es hoy, 18:30, desfile de las batucadas. Comienza también todo allí en el anfiteatro Ramón Ayala con la competencia de las batucadas con puntaje. Sí. Hablábamos la semana pasada con el presidente de la CESPI a nivel local, Dylan, que nos contaba los detalles.
3: Tienen 14 minutos para presentar, o sea, los ritmos que han preparado y también el baile, la coreografía.
2: La coreografía, van a estar con las banderas, también la hinchada, la hinchada presente, creo que también algunos años anteriores llevaban un puntaje. Esto va a ser en el anfiteatro Ramón Ayala, la competencia de batucadas para presentarse. Pero todo sigue también después, en la semana, ¿no? La búsqueda del tesoro, el show de talentos, la competencia de preguntados, que va a ser el día jueves en el ITEC, aquí en Puerto Iguazú. Después finaliza todo con la elección de los soberanos, la reina y el rey, que ya cada colegio fue eligiendo, ¿no? Habló de los secundarios y también la primaria, pero no participan en este caso los niños de la primaria, sino los de la secundaria. Elección de soberanos y también va a haber elección de mascotas, la mascota de cada colegio, ¿no? Se disfrazan, sí. Se ponen, ¿no?, un disfraz particular cada uno, representando a la mascota elegida por el colegio, con una animación especial también, una presentación, también un baile, ¿no?, que hacen allí en el anfiteatro, y en este caso ya en la parte final, ¿no? El año pasado la electa ganadora fue la Escuela Normal Superior número 8, ¿no? Se llevó la llave de la ciudad. Vamos a ver este año también la búsqueda del tesoro que se va a hacer en el patio, ¿sí?, del Polideportivo Municipal, sí. Danielito Pinoff, allí, que todavía tiene un patio muy lindo, ¿no?, para recorrer, para estar allí.
3: Claro, el camping, sí, el camping municipal sería. Bueno, termina todo el sábado, entonces, ¿no?
2: Termina, claro, toda la estudiantina. Hoy ya por la tarde muchas mamás y papás allí presentes acompañando a los más pequeños, porque después cuando son un poquito más grandes ya...
1: 10 de la mañana, 56 minutos. Bueno, se ha ido la señal. Estamos en vivo, por supuesto, y a través de Zoom con las demás radios. Así que, bueno, vamos a compartir la manera de comunicarse con Radio Nacional esta mañana, con este programa regional, La Mañana de Nacional, que es a través del 3756-4036-18. De esa manera se pueden comunicar, nos pueden enviar WhatsApp, ya tenemos activo el teléfono que les habíamos contado justamente el viernes como una gran noticia, ¿no, Pedro?, de que llegó el teléfono para Radio Nacional Santo Tomé y ahora vamos a volver a estar comunicados nuevamente a través del 3756-4036-18. Una buena noticia, recuerdan que se había suspendido la conferencia, en este caso, de Laura Lewin aquí en Santo Tomé. Bueno, hay una nueva fecha, regresa a Corrientes. La especialista en educación vuelve a encontrarse con docentes y directivos en la jornada Cómo gestionar tu aula sin gritar ni enloquecer. Y las fechas acordadas ahora son el 14 de octubre, acá en Santo Tomé, en el Complejo Polideportivo Romeo Maciel, y también en Ituzaingó, el día 15 de octubre, en el Centro Cultural Antonio Orellana. La inscripción es a través de plataforma CIMA desde el lunes 14 de septiembre a partir de las 17 horas. Así que, bueno, nuevamente Laura Lewin regresa a Corrientes con estas nuevas fechas. 57 minutos pasaron de la hora 10, compartimos música y luego las noticias.

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1: 11 de la mañana en la República Argentina. El Papa León XIV viajará en aviones de Aerolíneas Argentinas. Así lo confirmó en conferencia de prensa el canciller Pablo Quirno al referirse a la visita del pontífice que se realizará entre el 8 y el 11 de noviembre.
2: Quiero destacar que para los tramos internacionales que vinculan esta etapa de su viaje apostólico, la Santa Sede nos comunicó que su santidad viajará a bordo de Aerolíneas Argentinas. Nuestra línea de bandera tendrá el honor de trasladarlo desde Montevideo a Buenos Aires y al finalizar su visita a nuestro país, desde Buenos Aires hacia Lima. Para nosotros es una especial satisfacción que Aerolíneas Argentinas pueda acompañar al Santo Padre en este recorrido por nuestra región.
1: En tanto, la ministra de Seguridad Nacional, Alejandra Monteoliva, dijo que se espera que más de 7 millones de personas participen en las distintas concentraciones.
3: El dispositivo de seguridad más grande de nuestra historia, porque no solo implica a la nación, sino que congrega a 3 jurisdicciones, 3 aeropuertos, 3 ciudades, 4 eventos masivos, 11 eventos cerrados, un comando unificado de 120 horas ininterrumpido y un aforo global de aproximadamente 7 millones de personas.
1: Advierten por los efectos del viento en San Juan. Desde la emisora de Radio Nacional en la capital de la provincia nos informa Claudia Cabrera.
4: La primavera en San Juan arranca con presencia de viento sur y podría llegar a registrar ráfagas de hasta 50 kilómetros por hora. Durante la madrugada de este lunes 21 de septiembre ingresó viento fuerte del sector sur, produciendo un cambio rotundo en la temperatura. El pronóstico indica que el cielo en San Juan estará parcialmente nublado en la mayor parte de la jornada, pero la presencia del viento sur estará presente durante todo el día. Las velocidades serán variables y podría llegar a alcanzar hasta 50 kilómetros por hora, marcando una máxima para hoy en 22 grados.
1: La información del deporte ahora con Rodrigo Ruiz.
5: Fútbol de ascenso, Primera Nacional. Hoy se completa la fecha 30 del campeonato con dos encuentros válidos por la zona B. Tristán Suárez, el líder, va a recibir a Atlanta desde las 15 horas y a las 19 en la República de Mataderos, Nueva Chicago, ante Patronato, duelo por la permanencia.
1: En la ciudad de Santa Fe, donde nos escuchás por AM 540, temperatura 17 grados una décima. Y en la región rige una alerta amarilla por fuertes vientos. En la ciudad de Buenos Aires, temperatura 14 grados 2 décimas, humedad de 44%, cielo parcialmente nublado.
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1: Es la hora 11:05, la temperatura en Santos 9, 22 grados, sensación térmica 21 grados, humedad 59%, presión atmosférica 1012.1 hectopascales, vientos leves del sudeste, cielo cubierto, visibilidad 15 kilómetros, altura del río Uruguay en el puerto de Santo Tomé 5 metros 36 centímetros en creciente, de turno Farmacia Natura, ubicada en Uruguay 928, frente a la terminal de ómnibus local, teléfono 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La lluvia registrada en las últimas horas, la que juntamos en nuestro pluviómetro, 31 milímetros. Bueno, y estuvimos compartiendo algo de música también antes del momento con las noticias. Eran Los Palmeras, Valeria Lynch y Mariano Martínez, Ojos Azules.
2: Bueno, una mañana cargada de noticias, información de las localidades, también de la región, entrevistas en la mañana de Nacional. Vamos a dar paso nuevamente a nuestros colegas, a José y Marcelo, en Paso de los Libres.
3: Gracias, Jessica. 6 minutos de la hora 11 y estamos a un mes casi de una nueva velada boxística que se está preparando y organizando desde la Dirección de Deportes. Es por ello que lo tenemos en comunicación telefónica al profesor Gonzalo Locker, que está a cargo de dicha dirección. Gonzalo, muy buen día para la mañana de Nacional que compartimos con Santo Tomé y Puerto Iguazú. Desde Paso de los Libres, Marcelo Ruchúa, José Gómez, te saludamos.
4: Buen día para ustedes, para la gente de Iguazú y de Santo Tomé también.
3: Libre, ¿cómo les va? Pero muy bien, profesor, es importante ya comenzar a charlar con usted para que nos cuente cómo se ha iniciado esta organización de una nueva velada boxística en zona de Los Barrios, más precisamente en el Polideportivo Maradona.
4: Realmente, José, hemos estado trabajando con, como ustedes saben, con Federico Paniagua y con Brenda, que son los coordinadores del área de boxeo dentro de la División de Deportes. Bueno, y surgió la necesidad de tener que defender el cinturón, de empezar a prever las peleas para que Simón González pueda defender el cinturón, y bueno, se empezó a trabajar para lograr esa velada y obviamente ya darle la oportunidad a otros chicos y a otros boxeadores que vayan haciendo sus primeras experiencias. Así que vamos a tener una velada boxística con varias peleas, alrededor de unas 15 peleas o un poquito más capaz.
3: Bien.
4: Así que, entusiasmado.
3: No, le iba a consultar justamente cuántos combates ya están confirmados y la posibilidad de, creo que, superar los 20 combates.
4: Sí, tenemos confirmado 10 peleas, 10 combates por puntables, digamos, con boxeadores que ya tienen su matrícula de boxeador. Y después tenemos alrededor de 12 combates que serían la parte de exhibición. Y bueno, y las actividades de la escuelita de boxeo infantil de la municipalidad, de los Leoncitos, que hacen también su exhibición ahí para que la gente vaya viendo cómo se trabaja desde las edades más pequeñas, digamos. Pero sí, más de 20 combates ya tenemos confirmados, sí.
3: Bien, sabemos que allí están trabajando en la práctica de este deporte, como bien decías, Brenda y Federico Paniagua, pero también se van a sumar el próximo 24 de octubre en el Maradona otras escuelas.
4: Claro, claro. Se está viendo, siempre le damos la oportunidad a la gente de Paso de los Libres primero, que ellos puedan ir mostrando también sus trabajos. Así que hay escuelas municipales como la de Guaraní, la del gimnasio de Mora, que se van sumando para ir poniendo a sus boxeadores también arriba del ring y que vayan demostrando su trabajo, lo que están haciendo en la ciudad. Y obviamente gente que viene de otras localidades, porque a veces encontrar peleadores del mismo quilaje o de las mismas características para que puedan subir al ring, en la ciudad no siempre se pueden dar todos los matches, entonces hay que empezar a buscar en ciudades cercanas.
3: ¿Para qué hora está previsto el inicio de la velada, profe?
4: Y la idea principal es arrancar a las 21 horas, las puertas estarían abiertas a partir de las 20:30, y ahí arrancaríamos con lo que son las primeras peleas preliminares de exhibición y así hasta poder llegar a las peleas principales, que esta vez vamos a tener 3 títulos en juego.
3: Bien, vendrán boxeadores de países como de Brasil, del Uruguay, por supuesto, de Corrientes y de otras provincias.
4: Sí, eso ya está confirmado, que viene gente de países vecinos como Uruguay y Brasil. Viene gente de Corrientes otra vez para pelear por el título. Y bueno, y lo estaban coordinando con boxeadores de Montecasero y otras localidades cercanas también, se suman.
3: En lo que tiene que ver con lo logístico, de aquí hasta el 24, ¿en qué van a trabajar desde la Dirección de Deportes?
4: Y ahora se está trabajando en la mejora de la infraestructura del Maradona. Se está acondicionando una zona para que haya una cantina y que no tengamos que estar poniendo tablones y cosas así que nos ocupen espacio. Se está reparando todo lo que es la estructura de los baños, que estaba con un faltante de tanque de agua, entonces teníamos problemas con la cantidad de... cuando hacíamos estos eventos masivos con el tema del agua, así que eso ya se está trabajando también, poniendo en condiciones, y a partir de la semana que viene, si todo sale bien, por una cuestión más que nada administrativa, ya estarían a la venta las entradas para poder adquirirlas en el Diego Armando Maradona o en la municipalidad.
3: En la velada anterior le dieron en la cantina a una entidad deportiva, ¿harán lo mismo en esta oportunidad?
4: Sí, lo que se hizo es, nosotros tenemos varios boxeadores que van saliendo a competir y obviamente necesitan a veces cuando viajan tener recursos, entonces se le dio a la escuela de boxeo de Los Leones para que ellos puedan con ese dinero disponer de esos gastos que tengan para sus viajes, sus competidores que tienen que representar a la ciudad afuera, digamos. Así que esta vez la cantina se le dio a la escuela al gimnasio, en realidad Gimnasio de Los Leones.
3: La importancia de comenzar a invitar a los amantes del boxeo, pero también al público en general, a toda la comunidad, es de que puedan ver a nuestros futuros boxeadores. Tengo uno en carpeta con, a ver, está la hija de Federico y de Brenda, que tiene un muy buen futuro, pero también está la posibilidad de ver a Thiago Arce, que no solo representa a nuestra ciudad, sino también a una escuela de boxeo de la vecina ciudad de Uruguayana, y que ella fue 2 veces campeón en su categoría, en su pesaje, de el gaúcho brasileño.
4: Sí, esta vez lo vamos a tener a Tevito. La verdad que una oportunidad única para nosotros poder verlo otra vez arriba del ring, sobre todo porque ya hace poco nosotros estuvimos siguiendo su campaña porque se fue al campeonato brasilero representando a Río Grande do Sul y estuvo compitiendo ya a nivel nacional en Brasil, así que lo vamos a poder disfrutar arriba del ring acá en su ciudad, la gente le va a poder brindar su apoyo y él obviamente está ansioso por querer pelear en su ciudad y que la vea su gente, obviamente, ¿no? Y bueno, y Luján Paniagua, que esta vez va por el título del Mercosur femenino, que esta vez ella va a subir al ring con un título en juego, así que estamos todos también muy con mucha esperanza de que el título quede acá otra vez para un libreño, así que tenemos mucha fe en el trabajo que viene haciendo Brenda y Federico con Luján, que la verdad que tiene mucho potencial y es una chica que está muy enfocada y comprometida con su carrera como boxeadora, así que estamos súper contentos con esas peleas.
3: Querido profesor, bueno, vamos a estar en contacto, todavía tenemos un mes, seguramente protagonistas pasarán por acá previamente a la velada, que tiene cita, reiteramos, 24 de octubre, 20:30, desde las 20 ya, en el Diego Armando Maradona.
4: Sí, exactamente. Déjame que invite a la gente que es amante del boxeo, a la gente que por ahí todavía no está muy metida en este mundo, que por ahí si recibió alguna crítica positiva o algún comentario positivo de la velada anterior. La idea de la organización es que sea una velada mejor todavía con respecto a la organización, a los detalles, al show mismo. Así que invito a toda la comunidad, sean amantes del boxeo o sean aquellas personas que les gustan los deportes y quieran acercarse, no solo el boxeo, hay gente que hace kickboxing, taekwondo, jiu-jitsu, que le gustan los deportes de contacto, y invitarlos a todos y al público en general para sumarse y ojalá haya mayor aforo que la vez anterior, que es lo que estamos buscando.
3: Profesor, le agradezco mucho el habernos atendido.
4: No, por favor, José, a disposición cuando gusten y cuando haya más novedades un poquito más adelante con respecto a las entradas, les vamos a estar haciendo llegar la información para que la difundan con la gente que los escuche.
3: Así será. Que tenga buen día. Gracias.
4: Igualmente.
3: Ahí estaba el profesor Gonzalo Locker de la Dirección de Deportes del municipio, ya preparando para lo que será la velada boxística, una nueva velada boxística aquí en Paso de los Libres. Ya 10 combates confirmados. La idea, por allí escuché, superar los 20 combates el próximo 24 de octubre a la hora 20 en el Diego Armando Maradona. 16 minutos han pasado de las 11 de la mañana. Volvemos a Santo Tomé.
2: Gracias, José. Bueno, tenemos más información por acá, siendo las 11 de la mañana, 16 minutos. Habíamos tenido una entrevista con Inés hace algunos días atrás, porque septiembre es el mes de la concientización y prevención del suicidio, conocido internacionalmente como Septiembre Amarillo, y cuenta el 10 de septiembre como el Día Mundial para la Prevención del Suicidio. Y justamente encontramos esta información en uno de los portales locales de nuestra ciudad de Santo Tomé, en Santo Tomé Online justamente, y el título es que un camionero evita una tragedia en el puente internacional. Esto pasó en la tarde del domingo, ayer, sí, en el puente internacional de la Integración, que une nuestra ciudad de Santo Tomé con San Borja, y bueno, vuelve a dejar, ¿no?, al descubierto una realidad dolorosa, la de quienes atraviesan situaciones límites sin recibir el acompañamiento social, comunitario o estatal que necesitan. En este caso, el camionero Marcos Roberto Camini, chofer de una empresa, circulaba por el puente cuando advirtió una escena que lo paralizó. Dice este portal, una bicicleta abandonada, otro camionero detenido y a pocos metros una mujer en evidente estado de riesgo. Sin dudarlo, detuvo su vehículo y se acercó. Lo que siguió fue un gesto que lamentablemente no debería depender del azar ni de la buena voluntad de un desconocido, dice también este portal. Marcos inició un diálogo con la mujer intentando transmitir calma, fe y también contención. Bueno, luego del rescate se activaron los equipos de seguridad y emergencia para asistirla, pero el episodio deja una pregunta incómoda. ¿Cuántas personas en Santo Tomé y la región atraviesan momentos de sufrimiento emocional sin recibir apoyo, sin redes de contención, sin un estado presente? Así lo ha publicado Santo Tomé Online a esta situación, ¿no?, que por suerte estas personas detuvieron la marcha, no hicieron de cuenta que no estaba pasando nada, sin embargo se bajaron, están trabajando, ¿no? Los conductores andan trabajando, pararon el camión y hablaron con esta persona que estuvo a punto de tomar una decisión realmente drástica. Y nos decía nuestra entrevistada que hay que comentar, hay que sacar a la luz todas estas noticias que no son lindas, pero de todas maneras es importante, ¿no? El acompañamiento, el ver al otro con los ojos empáticos, tener en cuenta qué es lo que está pasando. Hay personas, como dicen por ahí, que sonríen todo el día y sin embargo acarrean una gran y profunda tristeza. Bueno, eso también es importante, sobre todo en el seno familiar, que ahí es donde realmente nos damos cuenta qué es lo que está sucediendo. Y otra de las noticias, en este caso de un portal de nuestra provincia, un joven de 21 años murió tras caer de la caja de una camioneta. Esto lo podemos ver mucho acá en Santo Tomé. Salen a festejar, ¿dónde? En las camionetas. ¿A dónde van los niños? Atrás de la camioneta. Está bien. Por ahí el papá, la mamá, el que va manejando, prudente. De todas maneras, no está permitido, está prohibido ir atrás en la camioneta. En la caja que está abierto atrás, eso es para carga, ¿sí? Bueno, esto ocurrió también ayer domingo en la Ruta Nacional 119, a la altura del kilómetro 83. en cercanías ahí de la localidad correntina de Mariano Loza, y la víctima tenía 23 años, era oriundo de la ciudad de Mercedes. Bueno, este accidente ocurrió allí. Y bueno, de acuerdo a los primeros datos de la víctima, habría perdido el equilibrio, lo que motivó que cayera a la cinta asfáltica. Debido al fuerte impacto, el joven identificado con el apellido González murió en el acto. Y bueno, esto era lo que decíamos, ¿no? Hay leyes de tránsito, está totalmente prohibido viajar en la caja trasera de una camioneta en Argentina. Buscamos también las leyes, hay normativas que establecen que los pasajeros solo pueden viajar en los habitáculos diseñados específicamente para ese fin, con el cinturón de seguridad, por supuesto. Y bueno, la cantidad de pasajeros no puede superar la cantidad de asientos homologados con cinturón. Todo esto está dentro de las leyes, ¿no? Que no siempre se cumple. Por ejemplo, cuando para gendarmería en las rutas aquí en Corrientes o en nuestro país, se fijan, ¿no? Si la criatura que va dentro del auto va en la silla que corresponde, si la silla está como corresponde también, en el asiento trasero. Todo este tipo de cuestiones por ahí tienen que ver con la seguridad en cuanto a cómo manejamos. Pero bueno, en el Mundial todo el mundo salió en las camionetas atrás, a festejar. Cuando gana algún equipo de fútbol también lo hacen, es muy común. Y por ahí no se tiene en cuenta el riesgo que puede haber con respecto a este tema. Así que bueno, un lamentable hecho allí en Mariano y Loza, aquí en esta localidad. 11 de la mañana, 22 minutos. Pedro, ¿algún otro dato?
1: Bueno, un tema que tiene que ver con lo policial y que salió publicado también aquí en un portal local, tiene relación con lo que pasó, que la policía atrapó a una banda acusada de robar 5 millones tras secuestrar a un empleado de Pago Fácil aquí en nuestra ciudad. Tres hombres fueron detenidos y la policía recuperó más de 2.500.000 pesos durante un allanamiento realizado en una vivienda del centro de Santo Tomé. También secuestraron un automóvil, teléfonos celulares y prendas que serían de interés para la investigación que está a cargo de efectivos de la Comisaría de Distrito Segunda aquí en nuestra ciudad. El procedimiento se concretó durante la noche y permitió localizar esta suma de dinero en efectivo. El hecho investigado ocurrió durante la madrugada del miércoles, según la denuncia. Un empleado de este local de Pago fue sorprendido en su domicilio en inmediaciones del barrio Feria por delincuentes armados. Los atacantes lo habrían amenazado de muerte y obligado a entregar las llaves del comercio, los códigos de acceso a la caja fuerte y el dinero disponible. Con esa información, los delincuentes posteriormente habrían concretado el robo y escapado del lugar. Bueno, durante el allanamiento también fueron secuestrados un Chevrolet Corsa Classic Gris, que sería de interés para establecer los movimientos de los sospechosos, y cuatro teléfonos celulares. Además, los investigadores incautaron prendas de vestir, entre ellas un pantalón cargo negro y zapatillas con plataforma blanca que presentarían características similares a las utilizadas durante el robo. Como resultado del operativo, tres hombres quedaron detenidos y fueron trasladados a la alcaldía local, permaneciendo a disposición de la unidad fiscal que interviene en la causa. La investigación continúa para determinar el grado de participación de cada uno de los detenidos y establecer si hubo otros integrantes o colaboradores que participaron en la planificación, ejecución y posterior fuga.
2: Terrible, realmente. Sí. La inseguridad en nuestra localidad de Santo Tomé cada vez es peor. 11 de la mañana, 24 minutos. Para más información nos vamos nuevamente hacia Puerto Iguazú.
5: Gracias, Jessica. Bien, hablamos de flores, de renacer y además de la primavera. Tenemos que hablar de la localidad de Monte Carlo, aquí en la provincia de Misiones, porque hoy va a estar haciendo el lanzamiento oficial de la 35ª Fiesta Nacional de la Orquídea y también la Fiesta Provincial de la Flor, que ya lleva la edición número 4.

0: 3 de la mañana, 24 minutos. Bueno, volvemos a este tema, ¿no? Justamente seguíamos charlando con Pedro fuera de aire. ¿Cómo fue realmente, ¿no? El asalto. Lo que sí es importante comentar es que las cámaras y el trabajo coordinado, porque así lo ha publicado la prensa del municipio de Santo Tomé, la Central de Monitoreo Municipal, aporta imágenes a distintas investigaciones. La semana anterior, a partir de las imágenes registradas por las cámaras de seguridad distribuidas en distintos puntos, el personal de la Central de Monitoreo Municipal realizó un seguimiento minucioso de los movimientos vinculados a un hecho de robo violento, recopilando y poniendo a disposición de los investigadores material fílmico de interés para la causa, porque siempre se dice, y las cámaras de Santo Tomé, ¿dónde están, no? Justamente están pasando este tipo de cosas. Bueno, acá lo están comentando. La tarea permitió reconstruir parte del recorrido de un vehículo que habría estado relacionado con el hecho y aportar información que orientó a los investigadores hacia un domicilio de la ciudad. Este trabajo fue posible gracias al monitoreo permanente de la ciudad y a la articulación con la policía de Corrientes, que lleva adelante las diligencias correspondientes bajo intervención de la justicia. Eso sí, ayer tuve que llamar a la policía. El 911 no funcionaba, gente. No funcionaba. Era una situación en el barrio de violencia, por cierto. Estaba viendo en ese preciso momento, el 911 no funcionaba. Una espina, ¿no? Por ahí recuerda, queda en el inconsciente, porque lamentablemente nosotros llamamos a la policía todos los días. Pero el 101 sí funcionó. Así que el 911 no llamen, porque no funciona, o por lo menos ayer a la tarde no funcionaba. Así que bueno, esto es lo que ha publicado el municipio de Santo Tomé con respecto a esto que contabas, Pedro, ¿no? Que también fue otro robo que se ha dado la semana pasada, violento también, el del barrio Tablada, ¿no? A un comerciante muy conocido, que además también se aportaron otras imágenes más para dar con estas personas que, en este caso sí, en el del barrio Tablada, tenían un arma de fuego. Que bueno, gracias a Dios, no pasó a mayores, ¿no?
1: Claro, pero, o sea, fue diferente lo que pasó con ese local de pagos, porque fueron y directamente apuntaron al encargado y, bueno, le exigieron las llaves y le exigieron la clave de la caja fuerte para poder perpetrar, digamos, este ilícito. Hicieron eso. Bueno, y ahora fueron detenidas estas personas. Es lo que cuenta esta información que habíamos leído hace un momento.
0: Bueno, otra de las cuestiones también son los comentarios de la gente. Quieren saber nombre y apellido de las personas que han cometido estos delitos. Quieren nombre, apellido y también sus rostros, para cuidarse, es lo que dicen, ¿no? Porque dejan expuesto, estos son comentarios que los leí en las redes sociales, de la gente que escribió. Dejan expuesto a la víctima, en este caso las imágenes, por ejemplo, de este comerciante que fue brutalmente atacado en su local, en su propio local. Bueno, queda el nombre, el apellido, todo lo que le hicieron, pero quién le hizo no. Todo eso no se sabe, no se sabe quiénes son. Y no lo vamos a saber, ¿no? Porque no es una información que nos brinde la policía de Corrientes. Así que, bueno, no sé si se podrá, si no se podrá, o de qué manera nos podemos enterar, ¿no?, de este tipo de cosas, pero son algunas de las críticas que los mismos santotomeños hacen a través de las redes sociales cuando ven este tipo de informaciones, ¿no?, de malas noticias para todos nosotros.
1: Claro, no conocemos los vericuetos de la ley, digamos. Claro. Eso es lo que pasa. ¿Por qué no se dan los nombres? Por algo será. Nos parece injusto como ciudadanos de a pie, comunes, pero en verdad es que no entendemos.
0: Totalmente.
1: Sobre leyes.
0: Totalmente, sí es, Pedro. Bueno, resta un minuto nada más para las 11:30 de la mañana. 3756-4036-18. Ahí nos dejan su mensaje en la mañana de Nacional.

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2: Goya, un hombre murió tras dispararse accidentalmente con una escopeta. Un joven de 18 años murió tras recibir un disparo accidental de una escopeta calibre 16 en un hecho ocurrido durante la jornada del domingo en el paraje Duraznillo, ubicado en la zona rural del departamento de Goya. De acuerdo con la información brindada por la policía de Corrientes, el muchacho se encontraba junto a su madre y había salido a cazar para buscar comida. Ambos se desplazaban en una canoa por el río Corrientes. Detuvieron en Corrientes a un brasileño condenado a más de 38 años de prisión. Un hombre oriundo de Brasil que era intensamente buscado por la justicia de su país y condenado a prisión por 38 años y 3 meses por violación, fue capturado por la policía de Corrientes. El arresto se produjo en la localidad correntina de Ituzaingó. El prófugo fue arrestado cuando se ocultaba junto a una mujer oriunda de Misiones en una estancia ubicada próxima a la localidad de Ituzaingó. Tenía consigo un rifle, una escopeta, una pistola y un revólver, cuya procedencia se está investigando, y una gran cantidad de municiones listas para usar. Pero además le encontraron un dron, 8 celulares y 5.860.000 pesos y 10.000 dólares. Tenía un pedido de alerta roja emitido por Interpol y se estima que desde hacía un mes estaba escondido en la provincia de Corrientes, eludiendo a las autoridades de su país. ...23 la temperatura en nuestra ciudad y los alrededores, la humedad 51%, el cielo está cubierto, la máxima pronosticada para hoy 25 grados.
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0: Bueno, ya estamos con una entrevista, así que vamos con eso aquí en el programa.
1: Bien, sí, así es, Pedro. Tenemos una entrevista, lo tenemos al aire en este momento a través de una comunicación telefónica al doctor Fernando Acinelli, jefe del Servicio de Infectología del Hospital Llano. Buenos días, doctor. Gracias por atendernos. Bienvenido a Radio Nacional.
2: Muy buenos días. Muchas gracias por la comunicación.
1: Bueno, doctor, nosotros queremos saber cómo está hoy la situación del dengue en nuestra región, teniendo en cuenta, ¿no?, que estamos atravesando o comenzamos a atravesar el fenómeno del Niño.
2: Sí, este impacto climático que va a empezar a sufrir, diríamos, nuestra región, una de las previsiones que tenemos es con respecto al impacto que puede tener el dengue, esta arbovirosis, en nuestra región. Hasta la fecha no tenemos casos en nuestra región del NEA, y uno que está preparando, ¿no?, lo que se llama la sensibilización del equipo de salud para los posibles casos de dengue en nuestra zona.
1: Claro.
2: En Latinoamérica sí existen casos, nuestra región aún no la tenemos.
1: Claro, esto tiene que ver justamente con el fenómeno, ¿no? Porque las inundaciones, por ejemplo, nosotros tenemos repunte constante del río Uruguay aquí en nuestra localidad, y también la acumulación de agua que favorecen nuevamente la aparición de los mosquitos, en este caso de la Aedes aegypti.
2: Exactamente. Si bien estas inundaciones en algún momento pueden arrastrar todo lo que son los reservorios o posibles lugares de criaderos de la Aedes, cuando esta agua queda anegada, ¿no es cierto?, y no tiene tránsito, entonces allí sí pueden aparecer los vectores con los criaderos. Así que es muy importante que la ciudadanía siga trabajando en este sentido, ¿no?, de eliminar los reservorios, lo que se llama descacharrizado, todo lo que pueda juntar agua en nuestras casas, dado que el mosquito es peridomiciliario, no está cerca del ser humano. Entonces es muy importante que sigamos teniendo esta conciencia de eliminar todos los cacharros que puedan contener el agua.
1: Sí, totalmente. Eso sería como una de las medidas más simples que podemos adoptar en nuestros domicilios particulares, ¿no? Evitar la acumulación de agua, porque a veces llueve, por ejemplo, y suele pasar acá en Santo Tomé más que nada, llueve, hace calor al otro día y automáticamente aparecen los mosquitos.
2: Sí, por eso es muy importante esta actividad. Después otro punto muy importante, en Corrientes tenemos la posibilidad de la vacunación contra el dengue. Recordemos la edad, entre 4 a 59 años, y esto es muy importante porque es una forma también de prevenir el dengue grave. Recordemos que un segundo episodio de dengue puede ser más sintomático, más grave, entonces toda la población está en los vacunatorios la posibilidad de vacunarnos con la vacuna del dengue.
1: Bien, y con respecto a la fumigación,
2: eso es muy importante también porque elimina los estadios adultos del vector. Si bien eso no incide, diríamos, en un brote epidémico, dado que lo que uno tiene que hacer es eliminar los reservorios, todos los días eclosionan los huevos de la Aedes aegypti, entonces la verdad que una fumigación no incide en un brote epidémico. Es muy importante la eliminación de los reservorios.
1: Bien, nos estuvo hablando acerca de la vacunación, y con respecto a las personas mayores de 60 años, ¿también se pueden vacunar?
2: Bueno, si bien la recomendación de la Sociedad Argentina de Infectología es hasta los 59 años, existen datos clínicos de distintas fundaciones, como la Fundación Vacunar, que tiene datos en la vida real que vacunan a mayores de 60 años. Por lo tanto, siempre esto es una recomendación de la consulta al médico y una vigilancia de esa persona que va a ser vacunada mayor de 60 años, ¿no? Si tiene comorbilidades como diabetes, enfermedad renal crónica, enfermedad cardiovascular, se beneficia con la vacuna, ¿no? Entonces, mayores de 60 años, consultar a su médico de cabecera para recibir la vacuna del dengue.
1: Bien, ¿y en los más chiquitos, en los niños, desde qué edad?
2: A partir de los 4 años.
1: Bien. Buenísimo. Doctor, ¿qué nos puede decir acerca de los síntomas, ¿no?, que deberíamos alertarnos? Si bien no hay una circulación, ¿no?, de la enfermedad, es importante tener en cuenta los síntomas también.
2: Sí, es muy importante recordar fiebre repentina, dolor de cuerpo, dolor de cabeza, realmente detrás de los ojos y puede aparecer como manchas en los brazos o en las piernas, que también nos debe alertar con respecto a la aparición de estos síntomas. Sobre todo si uno ha viajado a zonas donde hay circulación, ¿no? Como Bolivia, Paraguay, Perú, que son zonas en donde sí actualmente hay transmisión de dengue. Entonces siempre una persona que ha viajado a esas zonas debe consultar, ¿no? Para evitar los síntomas de dengue grave y, por supuesto, la transmisión a los vectores.
1: Bien, doctor, si tuviera que dejarle a la comunidad tres recomendaciones fundamentales para prevenir el dengue o algo que por ahí sea importante que sepamos todos, ¿no? Porque este programa es regional, está saliendo en Paso de los Libres, también en Puerto Iguazú, ¿qué nos diría?
2: Sí, muy importante hasta la aparición ¿no? de este impacto climático, que son las lluvias, siempre controlar en nuestro domicilio que no se acumule agua. El uso del repelente cada vez que salimos a actividades al aire libre.

0: disponibles las vacunas, tanto para niños mayores de 4 años de edad hasta los 59 años, mayores de 60, la recomendación es que lo charle con su médico de cabecera y que evitemos que cuando llueve, por ejemplo, como hoy a las 4 de la mañana que se largó un chaparrón, de repente ver qué objetos están juntando agua en nuestros patios y realizar el descacharrado, ¿no? Que se venía haciendo hasta un momento aquí en Santo Tomé y por el momento se quedó todo en la nada. 11 de la mañana, 44 minutos. Nos vamos a Puerto Iguazú con ustedes, Noelia y Carmen.
1: Gracias, Jessica. Bueno, después del corte de luz y varios que estamos teniendo en esta mañana, continúo con la información de la localidad de Monte Carlo, ¿no? Porque va a estar haciendo el lanzamiento hoy a las 19 horas de la fiesta nacional de la orquídea y también la fiesta provincial de la flor. Bueno, se va a realizar entonces, como les decía, en el Salón Blanco del Parque, el Parque Bortich de la localidad de Monte Carlo. Bueno, y en esta ocasión, dice la invitación, es en el marco también del aniversario número 50 de la Asociación Promotora de Turismo y Cultura de Monte Carlo. Así que se va a rendir un homenaje a los integrantes de la primera comisión. Bueno, por la visión y compromiso por la localidad que marcaron el inicio de una historia que motivó a cientos de vecinos e instituciones a continuar esta labor a lo largo de los años, que por ese esfuerzo colectivo que aún permanece vigente, la ciudad logró posicionarse en la provincia, en el país y también internacionalmente como la capital nacional de la orquídea y capital provincial de la flor, que es sede de hace bastante tiempo ya de las fiestas que identifican y llenan de orgullo a toda la comunidad de Monte Carlo. Así que bueno, entonces va a ser hoy a las 19 horas este lanzamiento oficial de la 35ª Fiesta Nacional de la Orquídea y la edición número 42 también de la Fiesta Provincial de la Flor. Año a año tiene mucha gente, ¿no?, que visita la localidad de Monte Carlo justamente para ver las maravillas de las flores, que va a ser del 8 al 12 de octubre este año, ¿sí? Hoy se hace el lanzamiento, pero el evento va a ser entonces del 8 al 12 de octubre.
2: Muy bien, también todo preparado para lo que se viene, obviamente en la provincia de Misiones también, con expectativas de la estudiantina 2026. Había postergado por la inclemencia del tiempo en la semana pasada ya el show de escolas, de batucadas. Esperemos que sí, ¿no? Que acompañe el tiempo, que nos dice que esta tarde-noche vendría la lluvia. También ocurrió el fin de semana, ¿eh? Teníamos previsto mucha caída de agua temporal para el sábado, pero pasó así, por arriba.
1: Yo estaba esperando, sí. Bueno, viste que nos metían miedo prácticamente, sí, sí. Algunos pronósticos, otros no, viste, hay que unificar criterio ahí porque no sabemos qué hacer, si tenemos miedo o no. Bueno,
2: aparte
1: igual
2: de las actividades. Ajá.
1: Claro, se suspendieron un montón y al final estuvo re tranquilo.
2: Estuvo tranquilo.
1: Una linda lluvia durante la mañana, toda la madrugada del sábado prácticamente. Sí. Pero tranquilo, lindo, sin tormentas.
2: Claro, y la tarde fue mejor, ¿no? Más sí. Tranquilo, no hacía tanto calor. Pero bueno, vamos a ver qué ocurre con la parte climática entonces para el día de hoy, ¿no? Lo que sí es real, hace muchísimo calor. Actualizamos los datos del tiempo, ya llegamos a los 30 grados en la ciudad de Las Cataratas, mayormente nublado, la humedad del 60%, la máxima para hoy 32 grados. Bueno, informes que se destacan en la provincia de Misiones tiene que ver con el trabajo de los guardaparques. Han interceptado a un hombre que estaba armado en el Parque Provincial Salto Encantado. Un trabajo muy importante que están realizando, bueno, por parte de los guardaparques provinciales también aquí en la provincia de Misiones. Este hombre que se desplazaba en una moto y llevaba un rifle calibre 22 y 25 municiones en un sector del área protegida donde se realizan controles para prevenir actividades de caza. Guardaparques del Ministerio de Ecología y Recursos Naturales Renovables desplegaron este operativo justamente en la zona de Picada 10, en el Salto Encantado, donde interceptaron a este hombre, ¿no?, que estaba por allí, llevaba un rifle calibre 22, 25 municiones. ¿Qué habrá dicho, no?, cuando lo interceptaron? No, estoy paseando por la zona. No, tremendo. Bueno, toda esta área es protegida, donde se realizan controles para prevenir justamente todas estas actividades de caza, ¿no?, que están totalmente prohibidas. Detectaron al conductor de la moto, procedieron a identificar al conductor, que intentó escaparse, ¿eh? Intentó realizar una maniobra evasiva antes de ser interceptado y reducido en el lugar. Ante el hallazgo, bueno, se dio intervención de la comisaría de San

0: Alto Encantado y cuyos efectivos acudieron al lugar. El hombre quedó a disposición de la justicia para las actuaciones correspondientes y bueno, no pudo concretar en ese momento, por lo menos, bueno, fue demorado, fue detenido y también, bueno, se le sustrajo este rifle calibre 22 y las municiones más de 25 que tenía también cuando fue interceptado en el lugar. 48 minutos de las 11 en la República Argentina.
1: Terrible lo que sucedió en Leandro en Alem con este robo millonario a una vivienda, pero que cuyo dinero tenía un fin solidario, ¿no? O sea, un fin muy importante realmente, la salud de un niño de un año y cuatro meses, Gael Sosa, que padece parálisis cerebral infantil, ¿no? Entonces entraron a robar a esa vivienda, la vivienda de la familia de Gael, que tenía la plata allí, que hace un tiempo vienen juntando el dinero para hacer un tratamiento en México. Tienen fecha el 5 de octubre, o sea que ya están casi ahí al día de viajar. Y quienes ingresaron a la vivienda aprovecharon que se estaba realizando un campeonato de pádel solidario justamente con el objetivo de seguir recaudando fondos para Gael. 80 millones de pesos necesitan para cubrir la estadía allá en México y también el tratamiento médico, ¿no? Bueno, y se ve que tenían dinero en efectivo allí en la vivienda. Es un caso de la localidad conocido porque justamente hubo cadenas de solidarias y de difusión para poder juntar ese dinero, ¿no? Entonces, mientras se desarrollaba ese torneo solidario de pádel, ahí ingresaron a la vivienda y se llevaron mucha plata realmente. Los efectivos de la policía de Misiones trabajan con las pericias correspondientes y seguir investigando este hecho. Pero la comunidad está conmovida, ¿no? Y con la impotencia también de lo que sucedió, porque hace bastante tiempo padres y familiares vecinos se movilizan para recaudar los fondos necesarios. Y bueno, este tratamiento que va a empezar a desarrollar a partir de octubre, dicen también, dan y funden una cuenta de Instagram para que la gente tome conocimiento, o sea, se pueda informar de este caso que es real, verdadero, ¿no? Se llama Juntos por Gael. Y ahí, bueno, ahí obtienen información también si alguien que esté escuchando por ahí puede dar una mano y con los datos del padre, de la madre. Así que, bueno, para pues, que puedan cubrir los costos de la atención médica y también los gastos que implica este viaje, ¿no? Que, como les decía, la primera atención ya tienen fecha para el día 5 de octubre, así que están ahí nomás.
0: Tremendo, ¿eh? Bueno, seguramente con datos de que tenían este dinero ahí, alguna persona, obviamente si esto es público, mucha gente lo sabía, ¿no? No solamente sus allegados más conocidos, si es algo público tremendo, porque, bueno, todo el trabajo que han hecho y hasta el momento y para poder, bueno, paliar esta situación de salud, más que nada poder tener algún índice, ¿no? De que el niño pueda recuperarse en su totalidad. Hoy cuando dábamos los titulares, la verdad que es algo muy doloroso. Obviamente que existen los ladrones, los delincuentes en varios lugares, pero en este caso ni siquiera un poquito de amor al prójimo, para nada. Bueno, otra de las noticias tienen que ver con temas que se han destacado, lamentablemente, ¿no? Porque este caso también se viralizó, porque las imágenes de este hecho se han viralizado, este ataque de este hombre. Hoy también, ¿no? Uno de los principales titulares en la provincia de Misiones, que, bueno, se destaca por el video, la cámara de seguridad, donde muestra este hombre que atacaba a su vecino antes de que se vaya a trabajar, se había subido a la moto, se puso el casco, menos mal, se puso la seguridad del casco, la mochila, salía para trabajar y fue agredido, primeramente con un botellazo en la cabeza, después lo arrastra. Este señor no se defendió en ningún momento, no se para directamente, lo arrastra, le golpea, le pega piñas, patadas, pero él no le saca el casco. Lo tenía bien seguro. Pero ¿qué pasa con este hombre? Era un vecino, vivía enfrente, en Garupá. En un primer momento agrede a su pareja, tuvo un hecho de violencia, estaba muy violento, agredió a su pareja, después sale del edificio en horas de la madrugada y agrede al vecino. que estaba presto a irse al trabajo en horas de la madrugada. El vecino dice que no lo vio en ningún momento, eso fue a las 5 de la mañana. Dice que también le salva el casco, ¿no? Este hombre se llama Cristian Forza, obviamente hizo la denuncia después, no lo vio venir. Si él se sacaba el casco, no se lo ponía en ese momento, el botellazo iba directamente a la cabeza. Un episodio muy violento de esta situación en Garupá, donde este hombre después fue detenido, ¿no? En la imagen se ve nítidamente cuando llega al lugar, está de shortcito, chinela y remera el vecino que ataca, ¿no? La persona que estaba violenta en ese momento, le pega con una botella directamente en la cabeza, después lo golpea, le baja de la moto, una moto 110, y después también, ¿no? Después que se cae, lo arrastra, lo continúa golpeando, este hombre no se defiende para nada, no se levanta, no está con las manos así. Es un hombre grande, ¿no? Y es arrastrado por el otro. Después termina todo allí porque salen dos vecinas, no se sabe si en ese caso eran las familiares, ¿no?, de este señor, y en ese momento se va corriendo, ¿no?, el atacante. Está detenido. Los vecinos llaman a la policía, y ahora aparentemente los vecinos tienen miedo, ¿no?, de que este señor vuelva a atacar. Bueno, la alarma, ¿eh? Vamos con ustedes, volvemos para Corrientes, adelante.
2: Bueno, gracias, colegas, allí en Puerto Iguazú. Vamos a compartir algo de música antes de las noticias.

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1: Mediodía en la República Argentina. Monseñor Marcelo Colombo dijo que la visita del Papa León XIV tiene un carácter pastoral. El informe de Hernán Mundo.
2: En diálogo con Radio Nacional en Casa Rosada, el presidente de la Conferencia Episcopal y Arzobispo de Mendoza, Monseñor Marcelo Colombo, recalcó el carácter pastoral de la visita del Papa León XIV y también lo que consideró es un lema integrador y convocante respecto de la presencia del Sumo Pontífice en la Argentina entre el 8 y el 11 de noviembre.
3: Estamos muy esperanzados que el Papa pueda lograr plenamente los objetivos que se plantean en una visita que es de naturaleza pastoral, para abrazar a todo el pueblo argentino. Y el lema "Bienvenidos todos, vayan y anuncien" expresa esta vocación de la visita del Papa. Creemos que la vida para los cristianos es misión y por eso nos compromete mucho la alegría, el entusiasmo, aún de abordar esas situaciones tan difíciles que tenemos por delante, pero que comprometen nuestra identidad de argentinos, de cristianos, de seres humanos.
1: Las intensas lluvias y el granizo provocaron daños materiales en Santa Fe. Desde la emisora de Radio Nacional en la capital de la provincia nos informa Gabriel Barilán.
4: Una fuerte tormenta de lluvia y granizo provocó daños importantes en localidades del centro oeste de la provincia. El fenómeno meteorológico se registró con mayor incidencia en San Jorge, ubicada a unos 150 kilómetros de la capital santafesina, y afectó también a otras poblaciones del departamento San Martín, entre ellas Landeta. La lluvia cayó en pocos minutos y estuvo acompañada por granizo de gran magnitud. Hubo automóviles dañados, roturas de vidrieras en comercios y de cristales de ventanas en domicilios particulares. La empresa provincial de la energía informó que 4 distribuidoras salieron de servicio en la zona y que el suministro se vio afectado en toda la región hasta la noche del domingo, cuando el servicio se recuperó de manera gradual.
1: La información del deporte ahora con Damián Zárate.
5: Estudiantes cierra la fecha 10 del torneo clausura visitando a Lanús en el estadio Néstor Díaz Pérez, pensando en la semifinal de la Copa Libertadores de América y en el partido contra Central de la Supercopa Internacional. Muslera, Mesa, Núñez, Leandro González Pires y Benedetti, Piovi, Neves, Alexis Castro, Fabricio Pérez, Adolfo Gaitz y Joaquín Tobio Burgos. Sería el 11 inicial del cacique Alexander Medina.
1: En San Martín de los Andes, en Neuquén, donde nos escuchás por AM1440, temperatura 5 grados 8 décimas y se registran lluvias y nevadas. En la ciudad de Buenos Aires, temperatura 15 grados 7 décimas, humedad 39%, cielo ligeramente nublado.
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10: Este distrito de Bahía Blanca, con más de 400.000 habitantes, inserto en el sudoeste de la provincia.
11: 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Y por el otro lado tenemos la inmensidad del mar, enclavado en la precordillera sanjuanina, a 170 kilómetros al noroeste de la capital.
12: San Martín de los Andes tiene aproximadamente unos 34.000 habitantes y está ubicada a orillas del lago Lácar.
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1: Es la hora 12.05 minutos, temperatura 21 grados, en Santo Tomé humedad 63%, presión atmosférica 1012.4 hectopascales, vientos leves del sector sudoeste, cielo cubierto, visibilidad 15 kilómetros, la lluvia registrada en las últimas horas 31 milímetros, altura del río Uruguay en el corto local 5 metros 36 centímetros en creciente. 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Y vamos nuevamente con nuestras colegas en Puerto Iguazú para más información.
2: Muchísimas gracias. 5 minutos de las 12 en la República Argentina. La temperatura actual 31 grados. Sí, en la tierra de las cataratas la humedad es 58%, el cielo mayormente nublado y el pronóstico que nos anticipa para la tarde, tarde, noche, aparentemente la llegada de lluvias y tormentas en la provincia de Misiones. Un datito antes de pasar a la próxima entrevista, también hechos policiales que se destacan en la ciudad de Puerto Iguazú. Bueno, los vecinos se cansaron de la música fuerte, la policía secuestró un equipo de sonido, pero un equipo gigantesco que retumbaba en todo el barrio y muchos vecinos felices, muchos vecinos felices.
3: Pero dice de qué barrio, porque acá
2: barrio Primavera.
3: No, acá hay otro, no, hay otro parlante. Le puedo avisar dónde.
2: ¿Dónde?
3: Acá en la esquina.
2: El Google Map. Sí. No, tremendo. Bueno, este caso en el barrio Primavera, donde los vecinos se cansaron, alertaron a la policía. El sistema de audio estaba instalado en un vehículo, en un Chevrolet Corsa, y fue retirado preventivamente por efectivos de la comisaría trasera. El fin de semana hubo un encuentro de estos vehículos con estos equipos de música gigantescos en Foz de Iguazú, donde muchos acá de la frontera estuvieron participando. Pero es un lugar donde están todos ahí.
3: Permitidos, ¿no? Habilita en determinado momento y bueno.
2: Exacto. Este señor parece que este muchacho no fue a ese lugar y se quedó con las ganas y bueno, puso allí todo. Intervino el juzgado de paz, se iniciaron las actuaciones, tomó intervención el juzgado de paz, se le retiró el equipo enorme del vehículo, tremendo, esto ocurrió, imagínate el horario, al mediodía, 13 horas, sobre la avenida Salto Encantado, ¿no? Y venía de la mañana y aparentemente de la noche anterior, o sea, siguió, ¿viste? Siguió hasta el mediodía y bueno, el accionar de la policía retirando del Chevrolet Corsa, equipado con un sistema de sonido de alta potencia, un vehículo totalmente preparado, ¿no? Con estas posibilidades que ahora están de moda, pero no era el lugar, los vecinos están cansados y bueno, se le secuestró el equipo de sonido al vecino del barrio Prima.
3: Bien, vamos a hablar ahora de una situación y una historia de vida que tiene que ver con los consumos problemáticos y cómo también las personas se pueden recuperar, ¿no? Y pueden cambiar su estilo de vida. Rodrigo, La victoria antes del adiós, es un libro que escribió José Cacho Barrios en homenaje a su hijo. Rodrigo falleció hace poco tiempo, ¿no? Bueno, y estamos en comunicación con el escritor José Cacho Barrios para que nos cuente un poco más al respecto, ¿no? De este homenaje y de lo que habla esta nueva edición que ha sacado recientemente. José, muy buen mediodía, acá estamos con Carmen, ¿cómo estás?
4: Hola, buen mediodía, ¿cómo está Carmen? ¿Cómo está Noelia? ¿Todo bien?
3: Todo bien, gracias por la comunicación.
4: A toda la audiencia también, ¿no? A saludar a toda la audiencia.
3: Bien.
4: De Radio Nacional, porque yo estuve mucho tiempo ahí también.
3: Sí, sí, recordamos. José, bueno, hablámonos de este nuevo libro, porque sería como una continuidad de lo que habías escrito anteriormente, ¿no? De acerca de un libro también de consumos, que denominado La llave de la puerta del infierno, Crack, el caramelo del diablo, así es, ¿no?
4: Sí, el primer libro fue el Crack, el caramelo del diablo, que escribimos como hijo en el 2013.
3: Sí.
4: Sobre el consumo problemático de del crack, ¿no? De la pasta base y bueno. Y después saqué el libro sobre prevención de adicciones problemáticas, que fue La llave de la puerta al infierno, ¿no? O sea que el título dice que cuando abrís esa puerta, entras en el infierno no solamente solo, sino con toda tu familia. O sea, por el consumo problemático que hay. Eso fue para... Es un libro que habla sobre la prevención y da muchas herramientas importantes para los padres, para los alumnos, para los docentes, para los clubes. Es un libro bastante importante que lo también mi hijo participó en varias cosas porque en realidad yo aprendí mucho con él. Y hace un mes y medio mi hijo falleció de una enfermedad en los pulmones y cuando estaba internado en el hospital, estaba en sala, estaba mejor y le entró un virus hospitalario, lo cual tuvieron que subir a terapia y después falleció, después de 25 días falleció. Y antes que lo suban a terapia, él me pidió que escribiera un libro. Yo no iba a hacerlo, yo no iba a escribir, pero él me pidió por favor que lo haga porque él necesitaba que dar una esperanza a los otros jóvenes, ¿no? A los jóvenes que quieren entrar y alguno el que quiere salir. Que se puede, él narra en este libro, yo pongo como lo que él me dijo, ¿no? Entonces cumplí con su voluntad antes de que él suba a terapia.
3: Sí, lamentamos tu pérdida, José. Comentás, escribís parado desde la mirada de acompañamiento, ¿no? Porque lo viviste muy de cerca con tu hijo, todo su trayecto y la reconstrucción de su vida, si se puede decir de alguna manera, ¿no?
4: Sí, exactamente. Mi hijo fue un adicto durante muchos años. En realidad, el último año, él dejó totalmente las drogas. Dejó total todo, él se limpió y por eso recuperó a mi hijo realmente lo que era mi hijo. Entonces realmente a mí eso me alegró mucho que él estuviera tan bien. Se enamoró de nuevo y lamentablemente él sufrió mucho porque la mamá no lo pudo ver así, recuperado. Porque la mamá murió hace 4 años de COVID. Eso todo está en el libro. Y lo importante es que él salió y se fue limpio. Se fue limpio, no murió de una sobredosis, se fue contento. O sea, él estaba feliz con su vida. O sea, era la persona que realmente nosotros queremos, los padres queremos tener, ¿no? A nuestros hijos sanos y a nuestros hijos limpios de toda adicción. Entonces él dejó un mensaje para los jóvenes que no prueben, que es la verdad es muy terrible, porque el que prueba no es fácil después para salir, y si ya entraste tenés que pedir ayuda, que vas a lograr salir así. Solo no vas a salir, sino con ayuda vas a salir. Entonces, él me dejó toda esa enseñanza, ¿no?, de cómo se comporta un adicto y por qué es un adicto. La adicción viene a través de muchas heridas, muchos problemas y heridas en el alma de las personas. ¿Qué hace la droga? Es una anestesia emocional que realmente es el que le calma y lo saca de ese lugar de angustia, de dolor, y lo pone en otro estado, el estado que no siente nada, que le roba totalmente la felicidad, la conciencia, todo. Pierde, mi hijo tuvo muchas pérdidas, perdió a sus dos hijos, o sea, no los ve desde chiquito, no los ve hace muchos años, el mayor ya tiene 21 años y el menor tiene 14 años, y todo eso, viste, él perdió debido a su adicción. Por eso es importante que los jóvenes entiendan que probar es lo mismo que entrar en un infierno y después no podés salir. Y el mensaje a los jóvenes, hay que darle toda la oportunidad necesaria y toda la difusión necesaria. nosotros estábamos haciendo una campaña con él. Por ejemplo, ya habíamos hecho los folletos, todo, para los chicos de la escuela, para todos, ¿no? Y decía, drogas no, gracias, mejor tomate un mate o un tereré. Y bueno, allá habíamos conseguido el auspicio de yerba, y hay un paquetito de yerba con ese mensaje a todos los chicos. Y bueno, lamentablemente él se fue, pero yo voy a seguir trabajando sobre eso, voy a cumplir los deseos que él tenía, y realmente lo importante es que él se fue tranquilo, se fue en paz y se fue limpio, libre de toda adicción.
2: Cacho, ¿cómo estás? Carmen Segovia te saluda. ¿Cómo te va?
4: ¿Cómo te va, Carmen? ¿Cómo andas?
2: Tanto tiempo. Cacho, contame un poquitito, porque obviamente la audiencia de la radio, nosotros estamos acá en Puerto Iguazú, llegamos a Paso de los Libres, a Santo Tomé, estamos en Duplex con ellos y en nuestra página, bueno, todo el país y de todo el mundo, ¿no? ¿Cómo fueron los inicios, vos como papá? ¿Cómo llegaste a darte cuenta, o es tu hijo el que te pide ayuda en un momento, en aquellos años, ¿no?, en el comienzo de toda esta situación?
4: Y mira, el comienzo fue cuando él tenía 15 años. Él tenía una banda de música, él era vocalista, y se fue a Brasil a tocar en las diferentes playas, ¿no?, de Brasil, en el verano. Y ahí donde empezó con la... Porque la representante, que era una brasilera, que dijo que lo iba a cuidar y todo, pues nosotros le dimos toda la confianza de mi hijo, porque mi hijo era una persona sana, no estaba en las drogas, nada, tenía una voz hermosa, pero resulta que esta mujer, para que aguanten los shows que hacían en varias playas, le empezó a dar cocaína. También. Y así empezó con la adicción. Y después se profundizó, después hubo un cambio, y bueno, empezó a tener un cambio bastante diferente a lo que era mi hijo. Mi hijo era cariñoso, siempre estaba con nosotros, él confiaba mucho, hasta que se fue alejando, y bueno, lamentablemente después yo no entendía nada de drogas, yo nunca vi, ni mi esposa tampoco, nunca nosotros vimos ni de cerca en nuestra adolescencia, ni en nuestra juventud, acá no existía eso. En Iguazú, éramos tomar una cerveza y nada más, ¿viste? Pero bueno, tuve que aprender, a través de él, tuve que aprender lo que es las adicciones, lo que son las diferentes drogas, todo lo que fue. Y bueno, hasta que en el 2012 yo lo fui a sacar de una favela de Brasil, él estaba consumiendo crack, lamentablemente lo fui, lo saqué, lo traje, y ahí lo mandé a internar. Él se internó en la Clínica Abril en Buenos Aires y lo pudieron desintoxicar y sacar todo, ¿no? Y bueno, cuando vino, me propuso hacer un libro que se llama El Crack, el Caramelo del Diablo. Es el engaño más grande que existe, ¿viste? Porque parece que a un chico le da un caramelo. Y bueno, él me decía eso, y bueno, hicimos el libro, escribimos el libro, y después, bueno, con el tiempo empecé a escribir lo otro, ¿viste? El otro libro tiene 200 páginas, que es la llave de la puerta al infierno, donde la prevención, hablamos mucho de la prevención para que los chicos no entren, no ingresen, y que se den cuenta los padres, por ejemplo, si el chico está en, a veces vos tenés prestar mucha atención para que los chicos no entren en la droga, o sea, si vos ves que tu hijo tiene una actitud rara, y bueno, tratar de que él se abra a vos, y bueno, trabajar en conjunto con la escuela. Hay muchas herramientas para sacarlo, para lograr que él no ingrese a las drogas y que no sea convencido tampoco, ¿entendés? Uh-huh. Y bueno, y él después me pidió mucha ayuda siempre, cada vez que caía, porque fueron muchas caídas, ¿viste? Muchas caídas, lloramos muchas veces juntos los dos, y realmente... fue duro, fue muy triste, y lamentablemente, bueno, y el último año, después falleció la mamá, el otro año él se volvió a caer, y lo que le ayudó mucho es la doctora Cinia, del centro de rehabilitación, le dio muchas herramientas para trabajar, y bueno, creo que el último año, un año antes de que fallezca, él se limpió totalmente, él dijo, voy a dejar todo. Y bueno, como dice el libro, que enfrentó al monstruo que lo dominaba, ¿no?, cara a cara, y le dijo, no me vas a dominar más, ahora yo soy libre, libre de atadura, de cadenas, de todo. Entonces yo lo que creo que él quería ser feliz, y él quería ser la persona limpia, sana, tener sus cosas, no perder más, y llegó a conocer a una chica, a una chica muy buena que lo ayudó muchísimo también, fue muy feliz, se enamoró de nuevo, y bueno, lo único que no pudo es abrazar a sus hijos antes de partir, pero bueno, el amor, viste que siempre, a veces no tiene distancia, solamente hay que tener ese amor, ¿no? Y bueno, se fue con mucha... Él se fue libre, él se fue bien, y eso es lo que a mí me conforta, me ayuda, a pesar del dolor. Y fíjate que hace un mes y medio que falleció, pero yo creo que a través del dolor que me causó la muerte de él, me ayudó a escribir, porque un libro no se escribe en un mes. Entonces creo que eso me ayudó a desfasarme y realmente a entender, ¿no? A entender que él ya no está.
3: José, mencionaste que sin acompañamiento es realmente muy difícil, ¿no? Y después comentaste que fue Rodrigo quien dijo, quien enfrentó a su monstruo y dijo, hasta acá llegué, o sea, no me va a seguir dominando más. O sea, la voluntad es muy importante, pero digo, hay un camino para llegar a ese momento de decisión definitiva, ¿no?
4: Sí, exactamente. Es decir, basta. Se terminó, no quiero saber más nada. Eso es lo que hizo Rodrigo, dijo basta. Por eso el mensaje es ese, decir basta, no quiero consumir más y enfrentar. Por supuesto, no fue fácil los primeros tiempos, no fue fácil los primeros días, fue duro, difícil, pero el acompañamiento profesional le ayudó mucho. Eso.
3: Sí. Bueno. Sí, te escuchamos atentamente, ¿no? Porque es realmente emocionante conocer detalles en profundidad de la historia, porque sabemos que es una situación que afecta a muchísimas familias. Lo vemos cada vez más en plena calle, en plena avenida, ¿no? A muchos jóvenes que están en una situación realmente muy difícil. ¿Se te acercan, José? Sí, Carmen. ¿Se te acercan? Te quería consultar, familias pidiéndote ayuda, algún tipo de consejo.
4: Sí, yo siempre hablo con las personas que tienen problemas. Ahora hoy casualmente estoy hablando con un señor que tiene un sobrino que estuvo muy mal, que había hablado anteriormente conmigo, lo internaron en casa. Él está internado, el chico, él decidió irse a internar porque está muy... Porque si no lo desintoxicas, es difícil que entiendan que se puede salir, ¿entendés? O sea, que están tan limados, tan, como se dice en la jerga de ellos, están tan limados, que si vos no lo desintoxicas de las drogas, no pueden salir, no pueden emitir un... decir, elegir... Y yo no quiero salir, ¿entendés? Porque lo primero que hace cambia totalmente el cerebro. Es muy difícil de salir. La deshabituación del sistema es muy complicado. Hoy en día la marihuana, te doy un ejemplo nomás, de una de las drogas que antes fumaba mucha gente y volaba y soñaba y era como decir, bueno, a mí me hace esto, pero ahora la marihuana la planta se la cría en laboratorio y como se manipula la semilla, entonces genéticamente nace más nociva, porque antes la marihuana tenía el 25% de ATT y todo eso. Y bueno, y es barata. Es más barata que la marihuana normal, común. Entonces, viste, así van, cada vez van sacando más drogas, más dañinas, y cada vez van rompiendo más el cerebro de las personas, de los jóvenes principalmente. porque por eso el que entra es muy difícil que salga solo. Una vez que entró, que probó, es complicadísimo para que salga.
2: Cacho, decías que lo principal es una desintoxicación, que no la pueden tomar la decisión las propias personas, pero también hablábamos, ¿no?, de lo que vemos diariamente en las calles, pero hay muchas personas adultas también, ¿no?, que conviven con la adicción y que por ahí uno no lo ve reflejado porque lo ocultan o no sé, o ya tienen esta situación desde hace muchos años pero lo viven ocultando y que tal vez también necesiten ayuda, pero que no lo buscan, ¿no?
4: Exactamente. Lo que pasa es que es muy difícil, vos sabés que un CAP de profesionales para tener un lugar donde ellos se puedan desintoxicar, que la desintoxicación dura 15 días máximo, porque después va a la parte de recuperación, ¿no? Que eso sí lleva un tiempo largo. Pero es muy caro. O sea, necesitas tener profesionales, tanto como médicos, como psiquiatras, psicólogos, especialistas en eso, y también tenés que tener enfermeros, enfermeras especializadas en eso, ¿entendés? No es fácil, porque se trata de una enfermedad mental, ¿entendés? O sea, es complicado, no todos son iguales, son totalmente, los pacientes son totalmente diferentes. Y bueno, eso yo lo aprendí en la Clínica Abril en Buenos Aires, porque realmente ahí te explican muy bien lo que es la adicción, te explican bien los profesionales, todos los días tenés reuniones con los médicos, y realmente, lógicamente, es un lugar muy caro, no es accesible para cualquiera. Pero bueno, lo importante es que el Estado se involucre en esto y realmente que puedan financiar un centro realmente de desintoxicación real que necesitamos. Eso es lo que realmente ayuda mucho, ayuda muchísimo. José, bueno, yo sé que sí. Hay un esfuerzo con el hospital, tiene también, ya pusieron un psiquiatra y psicólogo, pero están desbordados porque hay demasiados problemas.
3: José, te agradecemos muchísimo que hayas compartido esta historia con nuestra audiencia y bueno, siempre vamos a estar difundiendo y ayudando y colaborando también en todo lo que tenga que ver como para dar mensajes de esperanza, ¿no?, a la comunidad.
2: Y los que quieran y bueno, necesiten adquirir el libro, ¿cómo pueden hacerlo?
4: Bueno, el libro va a salir dentro, el libro todavía no está, yo hice un resumen del libro. Me hice un resumen, pero está en la editorial y va a salir la semana que viene o la próxima semana, ¿entendés? Porque no es un día para otro, porque hay un montón de cosas que corregir y armar, y bueno, capítulos. Este es simplemente lo que yo saqué ahora, es, digamos, un resumen de lo que va a ser el libro. Así que bueno, y apenas empecé con la campaña, yo te voy a avisar, Noelia, para bueno, difundir, ¿no? Difundir, sí. Que necesitamos hacer una campaña realmente, como ya te digo, hace 30 años que no se hace una campaña contra el problema de las adicciones.
3: Bien, así contá que, con bueno. Eso, José. Te agradecemos bueno. Mucho. Será hasta bueno, la próxima. Un abrazo.
4: Gracias, querida. Gracias. Un abrazo grande a todos.
2: Hasta siempre.
3: Lo escuchábamos a José Cacho Barrios, ¿no?, hablando entonces de esta nueva edición que está muy cerca de salir. Hizo el lanzamiento, o sea, lo presentó en Sociedad, ¿no?, hace unos días, así que estábamos compartiendo también con la audiencia de Radio Nacional Iguazú, y bueno, me imagino que mucha gente, me habían hablado muy bien del primer libro, así que me imagino que es una ayuda, un acompañamiento para las familias que estén pasando por esa situación, ¿no?, y que tengan a alguien en consumos problemáticos.
2: Es así. 31 grados la temperatura en Puerto Iguazú, me da el 57%, 12 del mediodía, 29 minutos. Volvemos con ustedes allí desde Santo Tomé. Adelante.
1: Bueno, gracias, colegas, allí en Puerto Iguazú. Bueno, ya nos queda poco tiempo para el momento de las noticias, así que vamos a algo de música, lo que se pueda, y las noticias de la hora 12:30.

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1: La Facultad de Derecho de la UNE abre la inscripción para clases 2027. Con miras al ingreso del 2027 de la carrera de abogacía, la Universidad Pública reafirma su compromiso territorial. Las clases preparatorias del curso nivelatorio se dictarán con esquemas adaptados para aspirantes de Chaco, Formosa, Misiones y el interior correntino.
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1: Legislatura de Corrientes propone bloquear las señales de celulares en cárceles correntinas. Una diputada provincial presentó la propuesta que busca prevenir estafas virtuales, principalmente a personas mayores y situaciones de acoso a menores de edad. Señaló que los detenidos tendrán la posibilidad de hablar con líneas fijas para comunicarse con el exterior. Buscan que Corrientes sea la tercera provincia en aplicarlo.
2: Estado del tiempo.
1: En Paso de los Libres, 21 grados 3 décimas, la humedad 42%. Para mañana martes, la mínima 7 grados, la máxima 18 y el cielo mayormente nublado durante todo el día.
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9: Hora 12:33 minutos y tenemos información para compartir. Tiene que ver con una invitación a la comunidad a participar del tributo al Padre Pío de Pietrelcina, gran santo intercesor de nuestro tiempo, que se realizará en la Catedral Inmaculada Concepción de nuestra ciudad, y a la Santa Misa en honor al Padre Pío. Bueno, esto ya comenzó ayer domingo 20, prosigue hoy lunes 21, a la hora 18:30, rezo del Rosario por los enfermos del alma y del cuerpo, a la hora 19, Santa Misa, se realizará la unción de los enfermos a los ancianos y enfermos presentes, luego adoración eucarística. Mañana martes 22 de septiembre a la hora 18:30, rezo del Rosario por las almas del purgatorio a las 19, Santa Misa. El miércoles 23 de septiembre a la hora 18:30, rezo del Rosario por las intenciones en las que se pide intercesión de San Pío de Pietrelcina. A las 19, Santa Misa en su honor. Decía el Padre Pío: reza, espera y no te preocupes, la preocupación es inútil. Dios es misericordioso y escuchará tu oración. La oración es la mejor arma que tenemos, es la llave al corazón de Dios. Bueno, está hecha la invitación. Ahora tenemos algo de información: cazadores furtivos, armas escondidas y sin papeles y una camioneta con numeración adulterada. Esto fue en un control de la Policía Rural de Santo Tomé sobre la ruta provincial 40 y también sobre la ruta nacional 14, que terminó mostrando más de lo esperado, según señala la información. Dentro de una Chevrolet S10 encontraron dos carpinchos y un tatú casados, mientras que un rifle calibre 22 sin documentación estaba desarmado y escondido entre los paneles de la puerta del conductor. Fueron detenidos los ocupantes y luego recuperaron la libertad supeditados a la causa por disposición del fiscal Martín Leiva, pero la historia no terminó ahí. al avanzar con las verificaciones. Se confirmó además que la camioneta tenía la numeración del chasis adulterada, sumando otro elemento importante para la investigación. También es otro de los temas, es un allanamiento policial aquí en nuestra ciudad que ocurrió el sábado 19. La comisaría de Distrito Segunda de Santo Tomé y su personal ejecutaron con éxito esto, un grupo táctico operativo del GTO también formó parte de esto. La comisaría segunda y el grupo táctico operativo GTO requisaron una vivienda en la mañana del sábado. El operativo, coordinado de manera estrecha con la unidad fiscal de investigación interviniente, arrojó un resultado altamente positivo. Y se trata de el descubrimiento de arma blanca y una tumbera también con tecnología bajo la lupa. Durante la minuciosa requisa efectuada en la vivienda señalada por la investigación, los agentes del orden lograron incautar elementos clave que habrían sido utilizados por los delincuentes al momento de cometer un atraco. Este armamento, un arma de fuego de fabricación casera denominada comúnmente como tumbera, apta para el disparo de cartucho calibre 22 junto con un cuchillo de grandes dimensiones. La logística, una mochila y un teléfono celular, elementos que coincidirían con las descripciones aportadas en las denuncias previas y el análisis de pistas iniciales. Bueno, esto tiene que ver con un ilícito que se cometió hace poco y aquí en Santo Tomé, que es de público conocimiento y que tuvo que ver con, digamos, el asalto a un comercio muy conocido aquí en nuestra ciudad. Es la hora 12:37 minutos. Ahora nos trasladamos a Paso de los Libres para los últimos minutos del programa.
10: Bien, gracias, Pedro. Hay dos informaciones importantes aquí en Paso de los Libres. En las últimas horas de día hábiles de la semana que pasó, en cuanto al caso del incendio del automóvil a un empleado judicial, finalmente se imputó a la persona señalada, ¿no? Marcelo.
11: Sí.
10: Estamos
11: sí.
10: hablando de Magalí Largui.
11: Uh-huh.
10: Y lo estrictamente informativo tenemos que decir que está imputada por supuesto incendio doloso.
11: Sí.
10: Y tenencia ilegítima de arma.
11: Sí. Qué rápido, ¿no? Se ve que la justicia está rápida ahora, ¿no?
10: Sí. Acelerada.
11: Sí. Sí. Qué rápido. Bueno, bien.
10: Esa es una.
11: Va bien. No sé si está bien, pero está imputada. No, bien. No está,
10: en cuanto
11: no
10: a la información.
11: No se sabe todavía.
10: Eso es lo que está diciendo.
11: O sea, la culpan, pero todavía no.
10: Claro,
11: está
10: claro. Está, antes no tenía imputación.
11: Ella dijo que no tenía nada que ver.
10: No. Esto... sucedió en cuanto a la imputación propiamente dicha el día viernes.
11: Bueno,
10: vamos a ver cómo continúa la investigación. ¿Y a quién más?
11: Bien.
10: Y por otro lado, yo decía, vamos a seguir hablando un poquito de nuestra música, porque por segunda vez fue nominado a los Grammy Latino.
11: Sí.
10: Richard Escofano.
11: Exactamente, sí.
10: ¿Por qué? Porque ha hecho un trabajo que tiene que ver mucho con lo sentimental, ¿no? La obra, la creación de esta obra que lleva el nombre Adagio de las 3 y 10, tiene que ver con que en ese horario, una tarde, falleció su papá.
11: Sí, exacto.
10: El reconocido bandoneonista correntino, Ricardo Escofano, y fue premiado por esta obra que tuvo mucho trabajo de producción, de mezcla, de masterización y grabación con una orquesta de Budapest. Sí. Así que por segundo año consecutivo estaba tomando mate y lo sorprendió la noticia.
11: ¿Qué te parece?
10: De la nominación.
11: Bien por dicha, se lo merece.
10: Bien, Marcelo, tenemos que contarles cómo está el tiempo y qué pasará en el resto del día y mañana martes.
11: Bueno, lo decíamos hoy un poquito en el informativo, pero lo repetimos. 21.3 la temperatura en Paso de los Libres en estos momentos, el cielo está mayormente nublado. Hay posibilidades de lluvias, tormentas aisladas durante la tarde, entre un 10 y un 40%, y por la noche también. Pero la cosa mejora para mañana, mayormente nublado durante todos los días, y así va a seguir el resto de la semana. Para mañana vuelve el frío. Recién le comentaba a Pepe que está acá con
10: nosotros. Bajan las temperaturas.
11: Nos vino a visitar.
10: Bajan las temperaturas.
11: Baja la temperatura, mínima 7 grados, la máxima 18, baja también para el miércoles, atención, así que a sacar las camperas, esas camperas que pensaban que no se iban a usar más. Bueno, vuelve el frío, que no se quiere ir, dice no, yo no me voy de acá, esto es mío, me quedo. Así que, bien.
10: Bueno, vamos a nuestro operador.
11: Espera, que le digo antes de saludarlo al operador, que no sé si se lo merece, pero bueno. Paso de los Libres, está bajando el río, ha bajado 38 centímetros más. Sí. 4,98 está en este momento la medición del río,
10: Bueno. Saludamos ahora al operador que está esperando las facturas, como los otros días.
11: Sí.
10: Estamos hablando de Héctor Picucho Vergara.
11: Me dijeron que no quería alargar las facturas. No quería alargar las facturas.
10: Dice que estuvo ahí presente, iba Zoom del sorteo que se hizo en Chajarí. Sí. Hubo muchos ganadores en Libreño, ¿no?
11: Estuvo cerca.
10: Sí. Estuvo ¿de Chajarí o de...?
11: Estuvo cerca.
10: Nos vamos. Mañana nos reencontraremos. Vuelve el frío y nosotros volveremos mañana, si Dios quiere, a partir de las 10 en este programa regional. Ustedes, Pedro, desde Santo Tomé.
9: Gracias, colegas, en Paso de los Libres. Ahora nos vamos para los últimos minutos también, para los últimos minutos, con las colegas Noelia y Carmen en Puerto Iguazú.
12: Muchas gracias. 31 grados la temperatura en Puerto Iguazú, la humedad del 56%, el cielo mayormente nublado, la máxima para hoy 32 grados en la ciudad de Las Cataratas.
13: Hay una hipótesis que se está difundiendo, que suena muy fuerte, acerca de este accidente que comentamos anteriormente, donde involucraba al adolescente de 14 años que manejaba una camioneta, provocó un accidente y fallecieron dos personas el mismo, y otras 5 lesionadas, 2 en estado muy grave. Aparentemente estaban corriendo una picada. El adolescente de la camioneta que manejaba el adolescente de 14 años contra un tercer vehículo que lo están buscando. Habría desaparecido de esa escena. Porque el chico de 14 años, al ir con mucha velocidad, pierde el control al pisar ¿cómo se llaman los conductores estos? Las tortuguitas, cordones, cunetas, esos que dividen. Entonces, chocar a otra camioneta que estaba esperando por incorporarse a la ruta. Habría pasado un tercer vehículo, que era que tal, así como están comentando y lo dicen testigos, un tercer vehículo involucrado que se dio la fuga, ¿no? Hasta el momento no apareció, pero estaría involucrado en ese hecho. Y bueno, lamentablemente, ¿no?, con estos jóvenes fallecidos y el resto de las personas, 5 personas lesionadas, 2 de ellas en estado grave en terapia intensiva.
12: Tremendo, tremenda esta situación. Bueno, cambiamos de tema y en homenaje al Día Nacional del Chamamé se celebra en el Parque del Conocimiento. Esto va a ser en Misiones, en homenaje al Día Nacional del Chamamé el próximo viernes 25 de septiembre.

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0: hora 12:45 minutos en la República Argentina, en la ciudad de Buenos Aires, temperatura 16 grados, una décima, humedad 37%, cielo ligeramente nublado. Desde ahora la información más importante en 15 minutos. El Vaticano dio a conocer la agenda del Papa en Argentina. La visita formará parte del viaje apostólico que el pontífice realizará también por Uruguay y Perú. León XIV llegará a Buenos Aires el domingo 8 de noviembre a las 16:30. El lunes a las 9 visitará el cotolengo Don Orione de la localidad bonaerense de Claypole y a las 11:30 celebrará una misa en el Monumento de los Españoles. El martes el pontífice viajará a Córdoba, donde celebrará una misa en la explanada de la Escuela de Aviación Militar y se encontrará con obispos, religiosos y seminaristas. De regreso ya a Buenos Aires, va a encabezar una vigilia con jóvenes en el Monumento de los Españoles. La última jornada de León XIV en Argentina visitará el Complejo Penitenciario Federal de Buenos Aires y luego Luján, donde celebrará misa frente a la Basílica. En este contexto, la ministra de Seguridad Nacional, Alejandra Monteoliva, dijo que es el operativo más importante de la historia argentina.
1: El dispositivo de seguridad más grande de nuestra historia, porque no solo implica a la nación, sino que congrega a tres jurisdicciones, tres aeropuertos, tres ciudades, cuatro eventos masivos, 11 eventos cerrados, un comando unificado de 120 horas ininterrumpido y un aforo global de aproximadamente 7 millones de personas.
0: En tanto, el canciller Pablo Quirno confirmó que el Santo Padre viajará en aviones de Aerolíneas Argentinas.
2: Quiero destacar que para los tramos internacionales que vinculan esta etapa de su viaje apostólico, la Santa Sede nos comunicó que su santidad viajará a bordo de Aerolíneas Argentinas. Nuestra línea de bandera tendrá el honor de trasladarlo desde Montevideo a Buenos Aires y al finalizar su visita a nuestro país, desde Buenos Aires hacia Lima. Para nosotros es una especial satisfacción que Aerolíneas Argentinas pueda acompañar al Santo Padre en este recorrido por nuestra región.
0: Por su parte, el presidente de la Conferencia Episcopal, Monseñor Marcelo Colombo, afirmó que la llegada del Papa será motivo de alegría y esperanza para todos.
3: Estos eventos que se concentrarán en tres grandes realidades geográficas atraerán a numerosos peregrinos, visitantes, hermanos y hermanas de la Argentina y quizás, pensamos, de países limítrofes. Que sea un encuentro de hermanos, que sea una fiesta, que sea para todos nosotros motivo de alegría y esperanza la visita del Papa León, a quien desde ahora le damos la bienvenida.
0: Por último, el representante de la Santa Sede, Michael Balas Banach, destacó y agradeció al presidente Javier Milei por su predisposición.
4: La Santa Sede expresa su profundo agradecimiento al presidente de la República Argentina, su excelencia, el señor Javier Milei, y al gobierno, no solo por invitar al Papa León XIV al país, sino también por su generosidad y disposición. Hemos podido

0: comprobarlo de manera concreta durante las recientes visitas de los organizadores al país.
1: El presidente Javier Milei viaja a Estados Unidos para participar de la Asamblea General de la ONU. Desarrollará entre el martes y el jueves una agenda de actividades en Nueva York, junto al canciller Pablo Quirno y al ministro de Economía Luis Caputo. Durante la Asamblea General de las Naciones Unidas, se reunirá con empresarios y economistas. En este marco, el miércoles brindará su discurso ante la ONU. Amplía la información Cecilia Digua.
2: La Asamblea General de las Naciones Unidas inicia este 22 de septiembre bajo el lema Restaurar la confianza y gestionar la transformación. La cumbre abordará la crisis en Medio Oriente, la guerra en Ucrania, el cambio climático y los objetivos de desarrollo sostenible. También un tema central será la regulación de la inteligencia artificial. En un escenario internacional marcado por el escepticismo sobre acuerdos de relevancia, el presidente Donald Trump jugará cartas claves para sus planes globales. Prevé firmar el acuerdo de control militar de Groenlandia, se reunirá por primera vez con la presidenta encargada de Venezuela, Delcy Rodríguez, y también con el mandatario ucraniano Zelensky.
1: Mirtha Legrand evoluciona favorablemente. El informe de Mariel Ríos.
3: Nuevo parte médico sobre la salud de Mirtha Legrand. El sanatorio Mater Dei confirma que evoluciona favorablemente de acuerdo a lo esperado. Seguirá con el tratamiento específico del cuadro y los controles necesarios. Ha recibido a sus familiares más cercanos y la familia agradece el respeto y el cariño transmitidos. De no mediar cambios, el miércoles próximo se emitirá un nuevo parte médico. Lo confirma el doctor Enrique Echagüe, director médico del Mater Dei. Así que Mirtha Legrand está evolucionando favorablemente.
4: Policiales.
1: A un año del triple crimen de Florencio Varela, el informe de Andrea Valdivieso.
5: Hace un año buscábamos a Brenda del Castillo, Morena Verde y Lara Gutiérrez. Sus cadáveres fueron hallados el 24 de septiembre, mutilados y enterrados en el patio de una casa de Florencio Varela. El móvil, una mexicaneada y una trampa mortal pergeñada por Pequeño J para recuperar la droga robada. Lo describe el fiscal de homicidios de La Matanza, Diego Rulli.
6: Las invitaron a una fiesta, engañadas, con el fin de intentar recuperar ese cargamento de droga. Hablamos de ensañamiento y alevosía con las tres. Claramente se la sometió a un dolor innecesario.
5: La causa tiene 16 detenidos, entre ellos Tony Jansen Valverde, alias Pequeño J. Los miembros de mayor jerarquía dentro de la organización narcocriminal siguen prófugos. Manuel Morales, Manuel Valverde y Alex Idone Castillo.
1: Juegos Suramericanos Santa Fe 2026. El informe de Facundo Paredes desde Radio Nacional Rosario.
7: Rosario recibió más de 135.000 visitantes durante las primeras semanas de los Juegos Suramericanos, lo que registró un impacto económico de 11.180 millones de pesos, según el balance que presentó la municipalidad. Además, hay una ocupación hotelera del 100% en la ciudad. Uno de los datos destacados fue la presencia de visitantes internacionales. Entre las personas encuestadas a los FanFest, el 65% eran extranjeras. También hubo una importante llegada a Rosario de turistas de otras provincias como la de Buenos Aires, Córdoba y otros puntos de Santa Fe.
1: Asesinato en Colegiales, el informe de Miriam Mariotto.
8: Tras el homicidio en el parque ferroviario de Colegiales de Gonzalo Iñaki Andueza, el profesor de boxeo que fue asesinado por un joven de 25 años que ya fue detenido y que lo conocía del gimnasio, uno de los amigos de la víctima contó cómo fue esa relación.
9: No era amigo de nadie, él cayó a cumpleaños un rato y se lo vio un pibe ya, viste, medio confianzudo, viste, yo no lo conocía la verdad, pero a mí me queda la sensación de que compartí tragos con él, que compartí un momento y me podría haber pasado a mí como a cualquier otro.
1: Información de último momento sobre la causa AMIA. El juez Daniel Rafescas procesó a 8 iraníes y libaneses. Los responsabilizó de haber cometido el atentado del 18 de julio de 1994 que dejó 85 muertos y más de 150 heridos. Los implicados son exfuncionarios del gobierno de Irán y miembros del Hezbollah. La justicia los acusó de planificar y ejecutar el ataque en Argentina y deberán responder como autores o partícipes del delito de homicidio calificado por odio racial y religioso. La resolución fue dictada mediante el régimen de juicio en ausencia.
4: Deportes.
1: Dan a conocer los cruces de las copas internacionales de fútbol. El informe de Damián Zárate.
10: Hace minutos la Conmebol dio a conocer días y horarios de las semifinales, tanto de Copa Sudamericana como de Copa Libertadores. Boca va a recibir en la Bombonera el martes 13 de octubre al Vasco da Gama y se va a cerrar ese cruce el 20 de octubre en Brasil. Lo mismo con Estudiantes por la semifinal de la Copa Libertadores de América. El jueves 15 de octubre, seguramente, aunque diga el parte oficial con estadio a confirmar, va a ser en La Plata, y el jueves 22 en el Maracaná de Río de Janeiro. Hoy se completa la fecha 10 de la Primera División con tres partidos, 14:30 Aldo Civi Atlético Tucumán, a las 7 de la tarde Barraca Central con Independiente Rivadavia de Mendoza, 21:15 Lanús recibirá a Estudiantes.
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1: Hora 12:55 minutos. Crece la expectativa por la visita de León 14. El viaje forma parte del viaje apostólico que el pontífice realizará también por Uruguay y Perú. En este marco, Monseñor Alberto Bochaley, obispo de La Plata, afirmó que se trata de un acontecimiento histórico.
11: Es una visita histórica porque siempre que viene un ser querido a casa, alguien que vive afuera, nos preparamos, toda la familia se mueve. Imagínate para la familia católica o toda la gente de buena voluntad que el Papa venga y nos dedique tres días a los argentinos, a estar con nosotros, a caminar en nuestro país. Tenemos que responder.
1: En tanto, el padre Alejandro Moral Antón, sacerdote español que preside la Orden de San Agustín, destacó la visita del Papa a América Latina.
12: Todos los agustinos sentimos un gran deseo de abrazarle y decir que estamos rezando siempre por él para que su servicio, su ministerio petrino en la Iglesia, pues sea siempre concorde a lo que el Espíritu Santo le guía. Para nosotros supone una enorme alegría y al mismo tiempo una buena responsabilidad para estar siempre a su lado y rezar por él.
1: El Santo Pontífice también visitará Uruguay y Perú. En este marco, el canciller de Uruguay, Mario Lubetkin, describió las actividades de León 14 en su país.
13: Irá, para quienes conocen Uruguay, a la Plaza Independencia, donde ahí va a estar frente a la Casa de Gobierno. El presidente y el Papa tendrán una reunión privada, visita oficial, que es la del primer día. Y la pastoral va a llevar a la frontera con Argentina, porque va a ir a Paysandú, y después a la ciudad de Florida, en el medio va a bajar a Montevideo, porque va a tener una misa en el Estadio Centenario, y el domingo a primera hora de la tarde ya sale e inicia la fase argentina, que me imagino va a ser bien bonita e intensa como va a ser la Drupa.
1: Avanza en el Senado la aprobación del Tratado de Patentes. El informe de Amanda Almas desde el Congreso de la Nación.
14: El Senado de la Nación inicia la semana con actividades culturales, destacando a trabajadores pampeanos y, por otro lado, la presentación del libro Malvinas, la senda del héroe. Lo más importante de la semana será el dictamen que intentarán dar en la Comisión de Industria y Comercio junto con Relaciones Exteriores y Culto para avanzar con el Tratado de Patentes, que obtuvo media sanción en la Cámara de Diputados, pero incorporaron algunas modificaciones. En tanto, la Cámara de Diputados esta semana deberá avanzar con una reunión informativa en plenario de Comisiones de Finanzas y de Defensa de los Usuarios y Consumidores por el emplazamiento de los proyectos vinculados al endeudamiento familiar.
1: El FMI inicia la tercera revisión del programa con Argentina. De ser aprobada, destrabará un desembolso de 900 millones de dólares. La delegación tiene previsto reunirse con funcionarios del Ministerio de Economía y del Banco Central y con representantes del sector privado y de la sociedad civil. En la revisión se analizarán el cumplimiento de las metas por parte de la administración. Un motociclista atropelló a una nena cuando circulaba por la vereda. El informe de Fernanda Germanier desde La Plata.
8: Buscan intensamente a un motociclista que atropelló a una nena de 8 años en pleno barrio residencial de La Plata cuando circulaba con su vehículo por la vereda y escapó en medio de una discusión con la familia de la víctima. La nena sufrió distintos traumatismos y debió ser atendida en el Hospital de Niños de La Plata. Radio Nacional recorrió la zona y habló con los vecinos.
15: Está lleno de motos, andan por la vereda, hacen lo que quieren. No hay control. El secreto es ese. Y la nena, pobrecita, es un desastre. Yo creo que si controlaran como corresponde, el 90% de las motos que paran, la mitad no tiene un solo papel. Si controlan eso, no tiene por qué pasar. Ahora, por ejemplo, que está cortado, tenés el patrullero parado, con el celular todo el día en la mano, no me extraña nada lo que pasó.
1: Jujuy elegirá a la Reina Nacional de los Estudiantes. El informe de Alejandra Bejarano desde la emisora de Radio Nacional en la capital de la provincia.
16: La provincia de Jujuy se prepara para vivir una nueva noche de celebración estudiantil con la elección de la representante provincial de los estudiantes, que tendrá lugar hoy lunes en Ciudad Cultural como parte del programa de la 70ª edición de la Fiesta Nacional de los Estudiantes. Una celebración que reúne a jóvenes de toda la provincia y del país. Podrá seguirse en vivo a través de la página de YouTube del gobierno de Jujuy.
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1: Buenas tardes, ¿cómo les va? Feliz primavera para todos. Aquí estamos comenzando en el aire de Nacional a través de la M870, las 48 radios en todo el país y por supuesto el canal de YouTube. Gracias a Natalia Lugaroff, está con nosotros, la hemos recuperado en la operación técnica, espero que estés mejor de la vista. La tenemos a nuestra querida Nabila Jative en la locución, junto a la grata compañía de Damián Zárate, Javier Vicente, Agustín Domper, y en la producción Sebastián Vera junto a María Suárez Araujo. Mi nombre es Nicolás Álvarez. Boca ganó algo más que un clásico frente a San Lorenzo. Me parece que fue el mejor partido del ciclo del Vasco Arruebarrena como técnico. Lo aplastó Boca San Lorenzo, le ganó de principio a fin, y la verdad que si no hubiera sido por ese temporal y por ese diluvio que tuvimos en el nuevo gasómetro, realmente la historia hubiera sido distinta y Boca podría haber ganado tranquilamente por 4 o 5 goles. Realmente es una situación preocupante la de San Lorenzo de Almagro. Primera derrota de River con Leo Poncio como técnico. ¿Se acuerdan cuando yo les dije que no hay que tener algarabía en los triunfos y tampoco vamos a hacer leña del árbol caído porque River haya perdido un partido? Bueno, y Huracán es cosa seria porque ganó en el nuevo gasómetro y ganó en Parque de los Patricios. Ganaron los equipos de Avellaneda, Independiente en Santa Fe con Unión, y Racing fue un alivio. La victoria del viernes a la noche para Juan Pablo Voivoda y para toda la gente de Racing. Copa Libertadores, Estudiantes Flamengo, el partido de ida semifinal 15 de octubre. Y en la Copa Sudamericana el partido de ida se jugará el 13 del mes que viene en la Bombonera entre Boca y Vasco da Gama. Y después, por supuesto, la victoria de la Argentina en Copa Davis, derrotó a Turquía 3-1 y de esta manera el equipo de Javier Frana mantiene su lugar en el Grupo Mundial. Me da mucho gusto saludar del otro lado de la línea a nuestro amigo José Luis Romero con los temas en Córdoba. Hubo clásicos en Córdoba, negro querido, ya lo vamos a saludar.
2: Clásicos con polémica, ¿eh?
1: Con mucha polémica, es cierto.
2: Sobre todo en el arbitraje.
1: Bueno, ya vamos a hablar con él. Le doy la bienvenida a Nabila Jative en el día de la primavera. Nabila.
3: Muy buenas tardes, Nicolás, equipo y a toda la audiencia en el país, en la ciudad de Buenos Aires. El cielo ligeramente nublado, 16 grados, una décima, alerta amarillo por los fuertes vientos.
1: Bien, está bien. Yo recién vengo de la calle y me quedé impactado con el tema del viento. No vamos a tener lluvia entonces en el resto de la semana.
3: No sé si en el resto de la semana, por lo menos por hoy y de aquí al miércoles no, pero con jornadas bastante nubladas.
1: Muy bien, recordamos las vías de comunicación de Pasión Nacional.
3: 11-3-870-7485 es nuestro WhatsApp, por allí nos escriben.
1: Muy bien, fue una victoria colosal la de Boca, con la figura para mí del equipo donde sobresalieron. Leandro Paredes, Lozano, que para mí marca goles importantes con la camiseta de Boca, el partido de Blanco, que siempre es titular y siempre tiene que ver con la jugada que deriva en un gol de Boca, el encuentro de Milton Delgado. Entonces me parece que la síntesis, querido Damián Zárate, que hace el Vasco Arruebarrena, es que Boca está para cosas importantes en este tramo del año.
4: ¿Cómo estás, Nicolás? A vos y por supuesto aquí a los compañeros y a los oyentes de todo el país. Sin duda, y porque además el equipo da un cierto grado de certidumbre, porque si bien hay maneras de ganar, y lo hemos aprendido hasta con Scaloni, que cuando tuvo en el anterior Mundial un plantel ampliado, también estaba dentro de las posibilidades de las variantes, el equipo del Vasco Rodolfo Arruebarrena sale de memoria. Después podemos charlar con el negro Romero, que siempre dice el equipo no tiene tantas variantes o un plantel no tan amplio, pero el equipo sale de memoria con esos tres internos después de la recuperación de Milton Delgado. La verdad que no se nota tanto la ausencia de Aranda, eso es una virtud del equipo desde lo colectivo y de Velasco desde la parte individual, y esta enorme sorpresa, y esto sí es Made in Vasco Rodolfo Arruebarrena, lo puso a Flores en la primera de Boca y ya está en el seleccionado argentino.
1: Sí, es verdad. La buena noticia para Boca va a ser recuperar el año que viene a Aranda. Me parece que Aranda era el gran organizador del fútbol de Boca, más allá de la jerarquía y de la capacidad de Leandro Paredes, que pareciera que uno se deshace en elogios. Y parecía exagerado en su momento cuando se decía que era el mejor 5 del mundo. Yo creo que lo sigue siendo.
4: Y ahora, por supuesto que ¿qué voy a agregar de Paredes, que es un jugador fantástico? Ahora, En el mercado de pases llegaron 4 futbolistas a Boca. 2 delanteros, un arquero y un marcador de punta, que siempre son los que tienen en la marquesina el nombre más chiquito. Y entre los 4, si tenemos que destacar, aunque no jugó todos los partidos por lesión, Leandro Lozano, rubricando lo que vos decís, viene teniendo una gran semana, tanto en Copa como en torneo doméstico. Y es para destacar, en un lugar donde Boca tenía debilidades, con Weigand o con Barinaga, con Barinaga o con Weigand, para vos anteriormente hasta con Advíncula, Lozano, sin demasiado, es más, decíamos, che, ¿por qué no juega Gorosito? ¿Por qué no juega Gorosito? ¿Por qué no juega Gorosito? Y Lozano se quedó con el puesto.
1: Bien, ahí estamos. A mí me gustan los entrenadores que toman decisiones y que tienen valentía a la hora de la toma de decisiones. Y voy a poner 2 ejemplos. El de Jorge Almirón, cuando llegó a Boca, su equipo no era brillante jugando al fútbol, pero por los penales de Chiquito Romero llegó a la final de la Copa Libertadores. Es decir, que compitió hasta el partido final. Y en ese momento, Valentín Barco, al que había puesto Miguel Ángel Russo como titular en Santa Fe en un partido frente a Unión con tan solo 16 años, pero 16 años recién cumplidos, lo puso de titular y estaba en conflicto con la comisión directiva de Boca que maneja Riquelme. Y Almirón llegó y no le importó el conflicto que Barco tenía con Riquelme. Asumió el riesgo y lo puso como titular y recuperó el lugar que Valentín Barco merecía en Boca. ¿Y por qué voy a resaltar ahora al Vasco Arruabarrena? Boca está peleando en los 3 frentes.
4: Sí. En los 4, te diría.
1: Claro, la tabla anual.
4: La tabla anual.
1: Bueno, con el riesgo de no ganar ninguno de los 3 títulos.
4: Sí, siempre está ese riesgo. Siempre.
1: Pero lo que yo valoro es que Boca compite en los 3 frentes. En el torneo local, en la Copa Argentina y en la Copa Sudamericana. Claro, el hincha de Boca me dirá, pero tiene que ganar. Sí, en este caso puntual tiene que ganar. Pero voy a poner el ejemplo de Flores, recientemente convocado para la selección argentina de Lionel Scaloni. ¿Por qué hablo de la importancia de Flores? Porque para el Vasco lo más simple, lo más sencillo era poner de titular a Sebastián Villa, por el que Boca Damián pagó 7 millones de dólares,
4: sí,
1: y relegar a un chico de las inferiores.
4: Sin duda. Y el Vasco apostó por el pibe de la cantera, que le da juego por banda, le da gol, tiene desparpajo. Es una de las grandes apariciones. Siempre decimos lo mismo. Si destacamos algo del ciclo Úbeda, es que los puso a Aranda. Y en este caso decimos lo mismo con el Vasco. Ahora, hoy juega Boca sin jugar, ¿eh?
1: ¿Cómo es eso?
4: Y a las 7 de la tarde juega Independiente Rivadavia de Mendoza.
1: Claro.
4: No solamente Boca, juegan todos, porque Independiente Rivadavia de Mendoza es puntero con un partido menos de la tabla anual. Quedan 6 fechas, pero Independiente Rivadavia 48, al igual que Vélez, que ganó un partido muy importante ayer en el Coser Balfitani. Boca tiene 47, al igual que Argentinos Juniors. Central 46, por eso Central ganó un partido clave ayer en el mano a mano intragrupo contra Argentinos, pero también por la tabla anual. Ahora, ¿y si en el Chiqui Tapia hoy no gana la lepra mendocina, achata la punta del campeonato y se meten de verdad en la discusión Vélez, Boca, Argentino, Central? Y yo creo que el torneo de la tabla larga termina ahí.
5: Yo te diría que la tabla anual, el ganador de la tabla anual está entre 3 equipos: Independiente Rivadavia, Vélez y sí, Boca. Boca es el que llega con mejor
4: impronta. ¿Vos dejás afuera a Argentino, que tiene la misma cantidad de puntos
5: sí,
4: que Boca?
5: Sí, yo creo que la derrota argentina el otro día lo dejó casi fuera de esta controversia.
4: Mirá que faltan 18 puntos.
5: 6 fechas.
4: 6 fechas.
5: Boca es el gran favorito porque es el que mejor está jugando, que mejor plantel tiene. Y porque la verdad que, como dice Nicolás, el resultado de ayer lo catapultó al lugar de ser el mejor equipo argentino hoy por hoy.
4: No solamente el resultado, sino la manera que construyó ese resultado.
5: Exacto. Pero si analizás fixture por fixture, Vélez tiene el fixture más simple o más accesible.
4: Eso
5: que
4: es.
5: No quiere decir nada, ¿no es cierto? Por supuesto. Pero Vélez ya se libró de Boca, ya se libró de River, ya se libró de los equipos
1: grandes. Lo que pasa es que Vélez tiene únicamente el torneo local. Se quedó fuera de la Copa Argentina, independientemente del fallo que todavía estamos esperando.
5: Bueno, lo mismo le pasa a la Lepra, que quedó fuera de
1: la Copa Argentina. Claro, claro.
4: Estaba viendo Vélez, las próximas 2 fechas, haciendo un recorte en Vélez, que en la semana lo vamos a profundizar. Juega con Platense, que está caído, de hecho perdió de local,
5: sí,
4: el fin de semana.
5: Público, sin público.
4: Y después va al estadio Néstor Díaz Pérez.
5: A jugar con Lanús.
4: Sí. Que está peleando para meterse entre los 8 mejores, al igual que hoy. Hoy juega el Lanús Estudiantes, un partido muy importante, no por la tabla anual, sino por el torneo clausura, para saber quién se mete ahí octavo. Así está Lanús. Yo no creo que tenga un calendario tan sencillo.
5: No, no, es el más accesible de los tres, de Independiente, Rivadavia y Boca, si uno lo compara. Pero además, acá hay un dato clave que hay que tener en cuenta. En la anteúltima fecha, River va a la Bombonera. River tiene la gran responsabilidad de arruinarle el campeonato anual a Boca. Ese es el gran desafío para River de acá al final del torneo. Son seis fechas.
4: ¿Con Poncio?
5: Sí, por la verdad, con Poncio. Hasta fin de año con Poncio.
4: No, pero no te veo tan exultante como la semana pasada. La semana pasada querías que
5: te traigan. No me voy a rectificar por un resultado malo. Para nada, al contrario, yo creo que va a seguir Poncio e incluso va a seguir después de este campeonato.
4: ¿Después de diciembre?
5: Sí, después de diciembre. Pero, atención, ¿no? Es el gran desafío para River, además de sumar para estar o tratar de estar en las copas.
4: ¿En las copas y en los playoffs?
1: Lo concreto es que Boca...
5: Pero ganarle a Boca a la Bombonera sería arruinarle el campeonato anual a Boca.
1: Boca pudo reemplazar a Aranda.
4: Ese es el dato para
1: creo
4: mí.
1: Creo que es una gran noticia...
4: Sí,
1: absolutamente, la aparición de Aranda en su momento antes de la lesión, ahora la confirmación de Flores, que yo creo que fue de mayor a menor en el partido, más allá de que tuvo una incidencia muy importante en el primer gol. Siempre el primer gol en un partido cerrado, difícil, Boca había tenido muchas situaciones en el primer tiempo y por supuesto le faltó contundencia. No tuvo contundencia, mejor dicho, para irse con la victoria, precisamente rumbo a los vestuarios. Pero Boca justificó en el segundo tiempo que el 2-0 estuvo muy bien y que le quedó chico al clásico.
4: Pero es interesante que le pongamos resaltador a esto, que lo destaquemos, porque uno une con flechas e inevitablemente dice, bueno, se lesionó Aranda, saltó a la titularidad Velasco. Por características, no son iguales, pero tienen algunas características similares. Es más organizador Aranda que Velasco, pero lo reemplazó bien. Ahora, para mí el gran reemplazante de Aranda es el colectivo, porque el Vasco le dio sustancia a la idea. Y no solamente lo reemplazó Velasco, sino que el equipo reemplazó a Aranda.
1: Sí, pero Velasco está jugando bien. ¿Sí? Te digo algo, es muy difícil que la gente note que Velasco está jugando bien justamente por la belleza estética de Paredes a la hora de jugar al fútbol. Creo que tuvo un 95% de efectividad en la entrega de las pelotas. Juega con una ductilidad Paredes que pareciera que uno se deshace en elogios, pero hace fácil lo que es realmente difícil.
5: Ahora te voy a decir algo. Boca tiene muchos jugadores importantes en este esquema de Rodríguez, además de tener un plantel muy rico, ¿eh? Ahora, hay un jugador que es imprescindible. Que nunca le falte a este Boca el ruso Acacíbar. Es el alma del equipo. Es el alma. Es la clave de este Boca, el ruso Acacíbar. Cuando a Boca le falte, si es que le falta por alguna lesión o demás, el ruso Acacíbar, ahí sí se va a notar. Puede faltar Paredes, le puede faltar, como ahora le falta Aranda, el pibe Flores, tiene reemplazos. Pero que nunca le falte... El ruso Acacíbar.
1: Y si yo te dijera que para mí Milton Delgado es más importante que Acacíbar...
5: Ni ahí.
1: Para mí sí, ¿eh?
5: Ni ahí.
1: Lo que juega a favor de Acacíbar con relación a Milton Delgado es la experiencia y el rodaje. No. Para mí juega muy bien Milton Delgado. Y te digo algo, no tiene el reconocimiento que debe tener, hace el trabajo sucio, corre un montón, aprende muchísimo al lado de Paredes. Se luce tanto Paredes que es muy difícil que la gente lo vea a Milton Delgado.
4: ¿Sabés a quién me traer?
1: ¿A quién?
4: A un amigo en común que siempre está en la sintonía, el querido José Manuel Stonek.
1: Le mandamos un
4: que
1: gran
4: que siempre
1: saludo.
4: Dijo, Acacíbar juega dos partidos en la Bombonera. Y la Bombonera se cae gritando ruso. No fue tan así.
1: No, por el momento no ocurrió.
4: La adaptación, ahora, tiene todas las características del jugador que el hincha de Boca ama. La enjundia, el carácter, la vehemencia. Además, a todo eso le agregó gol de su tiempo en Europa, eso. En Estudiantes no metía goles.
1: No metía goles, es verdad.
4: En su primer ciclo no metía goles. Fue a Europa, que Europa, desde lo futbolístico, es un máster. Vos vas a Europa y los jugadores vuelven mejorados, la mayoría... Y el ruso Acacíbar se convirtió en lo que en términos de fútbol inglés se dice un box to box, un volante de área a área. Y lo que dice Javier, para mí es un factor muy importante del equipo.
1: Después vamos a hablar con Zarratea del momento de San Lorenzo Almagro, pero fue tan paupérrimo lo del equipo de Rubén Darío Insúa que Álvaro Montero fue un espectador de lujo en el partido. Creo que tapó una sola pelota en en 90 minutos. ¿Viste cuando el gráfico que no le pateaban al arquero un equipo grande le ponían 6 sí. porque había que puntearlo? Bueno, ayer Álvaro Montero se sacó un 6 en el clásico que le gana a Boca San Lorenzo.
4: Está en la sintonía, el querido Esdonek, y dice, es uno de los que más aplauden.
1: Bueno,
4: él va a la Bombonera, ¿eh?
1: Sí,
4: está cerca de tu puesto.
1: Yo sé que él va, pero...
4: De tu caseta.
1: Sí, yo creo que al que más aplauden igualmente es a Paredes. Y me parece que en la consideración de los aplausos, porque para la gente es muy atractivo que los pibes, las inferiores, los nacidos en el club, anden bien. Ahí me parece que hay un reconocimiento total para Aranda y también para Milton Delgado.
4: Él también dice que Boca extraña horrores a Aranda. Yo creo que el colectivo le dio soluciones, más allá de extrañar... Por lo extraordinario que es Aranda, por supuesto que Boca lo extraña desde ese punto de vista, pero que el equipo tiene sustancia desde lo colectivo. Porque a veces se concatenan resultados solamente, y acá Boca los ha ido justificando, y venía de una buena clasificación en Brasil con el San Pablo, y ahora pelea también en la doble competencia doméstica.
1: Bueno, lo concreto es que Boca ganó algo más que un partido. Ahora tendrá que ir a Rosario el fin de semana para jugar frente al Racing Club de Avellaneda, cuarto de final de la Copa Argentina, y ya empieza a pensar y a mirar de reojo los dos partidos, Damián, de la Copa Sudamericana frente al Vasco da Gama por las semifinales.
4: 13 y 20. 13 de octubre en el Estadio Alberto J. Armando, 20 en Brasil. Va a comenzar esa semana con los cruces de Boca. 21-30 ambos. El segundo turno, yo creo que... Tiene que ver con también la centralidad horaria, que es el horario más buscado para los partidos importantes, ¿no?
1: Bien, vamos a ver cómo eran las emociones en la tarde del nuevo gasómetro. Decía Eladio Arrigue en el aire de Nacional.
6: Atención que se viene Lozano, Lozano para Flores, Flores para el centro, para Lozano, dame gol, dame gol.

0: apareció por aquel sector Flores, lo buscó a Lozano, recibió adentro del área, sacó un remate bien dirigido junto al poste izquierdo del arquero, que nada pudo hacer. Y a los 11 minutos de juego de la parte final, Boca le gana el clásico a San Lorenzo a través de la magnífica definición de Leandro, el Charly Lozano. Y ahora sí, aro, aro, aro, aro, aro. Es clásico, es primavera, hay pasión entera. Boca metió el gol y San Lorenzo se desespera.
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10: Paredes saliendo del círculo central, del lado de San Lorenzo, juega al lado para Pellegrino, pisa el zurdo, entrega al medio, viene recibiendo Delgado, Delgado juega la pelota para Dilolo, Dilolo entrega para Paredes, un repertorio todo de Boca, va la pelota a la izquierda, viene para Blanco, se va a venir el segundo gol de Boca, viene Blanco, va del centro, dame gol, tiró, ¡gol!
11: Pasión,
12: con mucha pasión.
11: Con pasión nacional lo relata el Niato.
12: El Ladio Arregui con la victoria de Boca y el gol de Merentiel, que también marcó un gol importante.
11: Y viene convirtiendo goles.
12: Sí.
11: Porque tuvo un tiempo de sequía prolongada y ahora hace varios partidos que uno puede contar con sus conquistas. Que no es un es delantero, pero no es un goleador nato,
12: de
11: ni mucho menos.
12: De todas formas es interesante lo que decís. ¿Sabes por qué? Porque está en sintonía con el equipo. Entonces, mejoró el equipo colectivamente, influye también en lo individual.
11: ¿Querés que lo escuchemos al Vasco Rodolfo Arruabarrena, que habla de las convocatorias de Montero y de Flores?
13: Nosotros hablamos, bueno, en este caso habló el presidente con Néstor, y Néstor fue claro, lo necesita, y yo no le voy a cortar la opción a un jugador de representar a su país, a su selección. Y con Leo, bueno, Walter habló con Diego, mi asistente, y bueno, nos dijo cuál es el programa, y nosotros, bienvenido, es un chico del predio, es un chico que se ha ganado la opción de, en este caso, que el entrenador de la selección lo tenga en cuenta, y espero que lo disfrute, que la experiencia sea importante para él, y saber que a partir de ahora, un solo entrenamiento de la selección es un jugador de selección, y tiene que comportarse como un jugador de selección. Simplemente eso. Pero Leo es inteligente y seguramente aprovechará al máximo esa opción que le da el técnico.
11: Ahí está, el Vasco Rodolfo Arruabarrena hablando de las convocatorias. Es interesante lo que marca esto de es un jugador del seleccionado argentino. Y hay que serlo. Hay que ser jugador de Boca a las 24 horas del día. Y más si sos jugador de Boca y del seleccionado argentino.
12: Me da mucho gusto saludarte, querido Sergio Sarratea, con todo lo que dejó la derrota de San Lorenzo problemática. Me fui muy preocupado el nuevo gasómetro por un equipo que no tiene respuestas adentro de la cancha y con un técnico afuera que se equivocó con los cambios, Sergio.
14: ¿Cómo le va? Me imagino bien que no pudiste dormir, ¿no? Por tu preocupación.
12: No, la verdad es que me costó dormir de ayer para hoy.
14: Qué problema. Imagínese el hincha de San Lorenzo, ¿no?
12: No, claro. Yo te digo, me fui preocupado de verdad, ¿sabes por qué? Porque me quedó la sensación de que es un equipo que se puede ir al descenso.
14: No creo que pase esta temporada por una cuestión de puntos, pero de esta manera y equivocándose también el técnico, como se equivocó, ahora lo vamos a charlar, la temporada que viene puede ser complicada. Viendo y palpando al hincha de San Lorenzo, hay muchísima bronca con los jugadores.
12: Sí.
14: Y hay una... A ver, vos lo decías ayer en la transmisión, se fue Pipo Grosito, Insúa tampoco ha arrancado bien.
12: No, es verdad.
14: Y la realidad es que Insúa se está equivocando. A ver, él tiene una forma de jugar, lo sabemos, con esa línea de 3/5, pero el otro día le pasa con Independiente, que lo deja jugar y en el segundo tiempo tiene que modificar y con un tiro de Faría de afuera del área clava un golazo y empata un partido que no merecía empatar. Y ayer Insaurralde se ve expulsado por una patada tonta en el comienzo del juego, cuando ya Boca era superior, ya Boca había llegado un par de veces.
12: Sí, inclusive eso lo reconoció el propio Insúa después del partido, dijo, cuando éramos 11 contra 11, Boca sí era superior.
14: Vamos, escuchémoslo, a ver, escuchémoslo, vale, y seguimos analizando.
12: Vale.
15: Aún estando 11 contra 11 no podíamos manejar la pelota, tener la pelota, atacar, desequilibrar el uno contra uno. Imagínate, después con un jugador menos, obviamente tratábamos de reducir el margen de maniobra, intentar ganar los duelos individuales, que nos costó mucho. Cuando vos tenés enfrente de rival esta característica suele suceder, y establecer comparación un partido con otro, siempre viste las características del rival, no son similares, y el equipo al segundo tiempo un poco mejor que en el primero, pero bueno, tuvimos que hacer un desgaste físico adicional. Quizás hoy todavía el equipo no está preparado para desgastarse de esa manera, teniendo en cuenta que teníamos un jugador menos, y bueno, jugar una hora con 10 frente a un rival de esta característica, se paga.
12: Bien, Insúa, Sergio.
14: Sí, ¿qué era lo que tenía que hacer? Tenía que marcar a Paredes. Sí. No lo marcó nunca a Paredes.
12: Es verdad.
14: No lo marcó nunca. Y tenía que marcar los dos laterales que se vienen todo el tiempo, y San Lorenzo, jugando con dos jugadores solos en la mitad de la cancha, lamentablemente, permite que los dos laterales pasen y se te planten en ataque.
12: Lo sacó a Farías sí, al comienzo del segundo tiempo, la verdad que no lo sí entendimos. Y creo que a los cinco minutos hace dos cambios, porque creo que se sí dio cuenta que se había equivocado con la salida de Farías.
14: Un Farías que se fue muy enojado de la cancha, lo tuvieron que ir a buscar. Cuello lo tiene que ir a buscar. Recordamos, Cuello se había ido reemplazado en el primer cambio cuando se había expulsado Insaurralde. Y Cuello estaba en el banco y lo va a buscar a Farías para que vuelva porque se fue enojado. Para mí el cambio no era Cuello cuando se expulsó Insaurralde, el que tenía que salir a Osmendi. El técnico decide mantener a Osmendi por una cuestión de altura y tener un tipo más que cabecee dentro del área. Pero con Farías y con Cuello dentro del campo de juego, aunque esté jugando con uno menos, en una contra, con la velocidad de los dos, podés lastimar. Pero si Osmendi se te queda clavado arriba y baja solamente en la pelota parada, se hace muy difícil para Farías intentar armar alguna cosa.
11: Ahora, Sarra, perdón, Nico, sí, no es grave lo que hizo Farías, porque habla de la calentura de un jugador que además ve en San Lorenzo la posibilidad...
12: No, grave es lo que hizo Insúa.
11: ...de relanzar su carrera. Pero también esos pequeños detalles le dan marco a un contexto. Y que un futbolista que hace
14: claro
11: cuatro horas que llegó a San Lorenzo... que se sienta la oveja Telch, es un inconveniente.
12: No, bueno,
11: porque llegó hace cuatro días, metió un gol, era el octavo delantero de Estudiantes, y tiene el tupé de irse enojado al vestuario. No,
12: bueno, yo lo comprendo a Farías.
11: Pero ¿cómo lo vas a comprender?
14: ¿Sabes por qué lo comprendo?
12: No, yo lo entiendo.
14: De San Lorenzo, hasta el hincha de San Lorenzo te dice, en este equipo no puede salir Farías.
11: Está bien, pero Farías era el octavo delantero de Estudiantes y no jugó en el Inter Miami, ¿eh?
12: Bueno, está bien.
14: Escúchame, Damián.
12: Pero en San Lorenzo es imprescindible.
14: Claro, si vos ves que el técnico se está equivocando, ¿cómo no te vas a calentar?
11: Sí, sí. Pero ¿para dónde hizo el máster en fútbol Farías?
12: Espera, salgamos de Farías un segundo. Yo espero que San Lorenzo pueda recuperarse y todo eso. Pero lamentablemente lo que vemos, Sergio, vos más que nosotros, por el tema de una continuidad en la información, es que San Lorenzo va a seguir perdiendo y que... se van a arrepentir algunos de haberlo despedido a Pipo Grosito. Esto lamentablemente Insúa no lo va a mejorar, porque aquí el problema no es el cuerpo técnico, aquí hay un muy mal plantel, y esto lo digo con mucho respeto.
14: Sí, sí, hay un mal plantel, hay errores de Pipo Grosito en su momento, hay errores de Insúa en este momento.
12: Sí, pero ¿sabes lo que pasa, Sergio? Se bancaron los dirigentes de San Lorenzo que Pipo perdiera en el nuevo gasómetro con Huracán. No se bancaron eso, no se lo bancaron.
14: No, no se lo bancaron, pero también no se bancaron cuando Gorosito llegó y la primera conferencia de prensa dice acá que tiene que volver el Tinelli Lamens. Tampoco, claro, no claro se lo bancaron los dirigentes ni los hinchas, ¿eh? O sea, ya Gorosito, que muchos no lo querían, arranca en su primera conferencia de prensa ya para atrás. Pero saliendo de eso, porque ya es historia vieja, Insúa, y lo dice en el audio que acabamos de escuchar, y lo puedo ratificar porque lo dijo desde, privadamente lo dijo desde que llegó, él ve muy mal al equipo. Ahora yo pregunto, hay 30 equipos en el fútbol argentino, ¿Todos tienen mejor plantel que San Lorenzo?
12: No, no, por supuesto que no. Sergio, te agradezco muchísimo la participación en nuestro programa, relataste todo el fin de semana y vamos a seguir hablando de San Lorenzo en Pasión Nacional.
14: Cuídese, mañana lo veo.
12: Muy bien, Sergio Sarratea con nosotros. 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
17: 1:30 p.m. en la República Argentina. El presidente Javier Milei viaja a la Asamblea General de la ONU. El informe de Hernán Mundo desde Casa de Gobierno.
18: En Casa Rosada, en diálogo con la prensa acreditado, el canciller Pablo Kirchner, que acompañará al presidente a Nueva York para participar de la Asamblea General de la ONU, dijo que no está contemplado que Javier Milei se reúna con Donald Trump, aunque sí con el secretario de Estado norteamericano, Marco Rubio.
19: Todavía no está en la confirmación de todo lo que son las bilaterales del presidente en Nueva York. No tenemos contemplado por ahora un encuentro con el presidente Trump. Hemos tenido ya varios encuentros y varios diálogos con él y las agendas están muy, muy apretada. Marco Rubio, vamos a tener una reunión con el secretario de Estado también en Nueva York. Importante por la agenda que tenemos entre Argentina y Estados Unidos, que se está profundizando cada día más.
17: Junto a Argentina, el Papa visitará Uruguay y Perú. El informe de Cecilia Diwan.
20: El Vaticano publicó el itinerario del Papa León XIV durante su gira latinoamericana. El viaje iniciará en Uruguay, donde estará del 6 al 8 de noviembre visitando Montevideo, Paysandú y Florida. Ahí se reunirá con el presidente uruguayo y también oficiará misas y visitará la comunidad de Casavalle. Luego pasará por Argentina del 8 al 11 de noviembre y llegará a Perú el 11 para realizar la etapa más extensa de su viaje. Esta última parada tendrá un significado muy emotivo para el pontífice, quien es ciudadano nacionalizado peruano y volverá a ese país tras haber desarrollado allí gran parte de su carrera como misionero agustino y obispo de Chiclayo.
17: La esposa del presidente de España será sometida a juicio. Begoña Gómez, pareja de Pedro Sánchez, será juzgada por tráfico de influencias y malversación de fondos. La justicia encontró indicios razonables de conducta delictiva. El cielo se encuentra parcialmente nublado en la ciudad de Buenos Aires. Temperatura 16 grados 4 décimas, humedad 41%.
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0: Muy bien, estamos en la continuidad de Pasión Nacional en el día de la primavera, con una jornada nublada en la ciudad autónoma de Buenos Aires, con algo de sol y con mucho viento, por cierto. Una buena victoria de Independiente en condición de visitante para afianzarse el equipo de Jackson Viera. Le ganó a Unión en Santa Fe por 2-1. Está clasificado por el momento a los octavos de final de esta liga profesional de este torneo clausura. El próximo partido de Independiente va a ser el viernes 2 de octubre frente a Instituto en Avellaneda a las 19:15. Estamos hablando del puntero del grupo A, estoy hablando de Instituto, la referencia es para el equipo de Alta Córdoba, Instituto Atlético Central Córdoba. Ese será para Independiente el rival, un rival complicado y difícil. En un año realmente vital para Independiente, por el tema de las elecciones. A mí me preocupa cuando en un club grande como es de la magnitud de Independiente vaya a haber tantas listas como candidato a presidente. Veremos cuando se terminan de oficializar. Por supuesto, está el hijo Javier de Norainakis, que tendría el apoyo de Claudio Tapia, el presidente de AFA.
1: No solo eso, Luciano Nakis se afianza como el gran candidato de Independiente. Fíjate vos que en las últimas horas hubo varias presentaciones de lista roja. Él va a ser referente de una de las listas más tradicionales que tiene el Club Atlético Independiente, como es lista roja, la histórica lista de Pedro Guiso, de Humberto Grondona, perdón, de Héctor Grondona. Pero fíjate vos que justamente Nakis presentó como responsable del fútbol y del deporte del Club Independiente al profesor Jorge Fleitas. El profesor, que es nada menos y nada más que, te diría, la mano derecha de Gabriel Milito, lo cual de alguna manera involucra directamente a Gabriel Milito en apoyo a Nakis en esta elección, y quién sabe si no también como futuro entrenador de Independiente. Porque no es casual que Jorge Fleitas, que es el histórico preparador físico de Gaby Milito, antes lo fue del Tolo Gallego, justamente cuando Independiente fue campeón, fue el profe, hoy el hijo de Jorge Fleitas es el preparador físico de Gaby Milito en las Chivas, que empató este fin de semana el clásico con América de México. No sé si vieron el gol de Miguelito Borja, ¿no? Los hinchas de River se agarraban la cabeza con el golazo que hizo Miguelito Borja de chilena el otro día para el América. Pero lo cierto es que esta presentación que hizo Luciano Nakis de Jorge Fleitas como futuro responsable del fútbol de Independiente lo pone a Gabriel Milito directamente involucrado en la candidatura de lista roja en Independiente.
0: Viste que se había especulado con la posibilidad de que Gabriel Milito fuera candidato a presidente, está trabajando en el fútbol internacional.
1: Exacto.
0: Y bueno, siempre pensamos que Milito puede llegar a ser una solución para Independiente. Veremos desde qué lugar. Para presidente aparentemente no, en un futuro no tan lejano yo lo imagino a Gabriel Milito trabajando como director técnico en Independiente.
1: Y yo creo que esta aproximación que hace Luciano Nakis lo pone a Gabriel Milito muy muy cerca de Independiente y de esta candidatura a presidente. Después habrá que ver cómo se presentan los demás candidatos, ¿no? Si el oficialismo va a tener un candidato o no. En principio Grindetti no sería el candidato. Habría que ver qué pasa con el Gato Gaudio, si confirma su postulación. Daniel Bertori lo mismo. Pero este movimiento de ajedrez de Luciano Nakis me parece muy importante de cara a las elecciones que serían en diciembre, ¿no? Todavía no está la fecha confirmada, pero serían en diciembre.
0: Falta poco y falta mucho al mismo tiempo,
1: claro,
0: en el fútbol.
1: Mientras tanto
0: en el
1: está ganando Independiente, mira qué loco, ¿no? Jackson Viera ya metió 2 triunfos seguidos.
0: Dio vuelta a un resultado porque estaba perdiendo en Santa Fe con Unión. Vos hiciste referencia a Daniel Bertoni. Nunca sabemos qué lugar va a ocupar el Kun Agüero. El Kun
1: iría... apoya también a Luciano Nakis.
0: A Luciano Nakis, perfecto. Se habla de la posibilidad de Luis Alberto Islas, no sé si como candidato a presidente o como manager de Independiente por otra de las listas, y también anda allí nuestro amigo en común, Quique Sacco.
1: Quique, que ascendió con Barranca Fútbol Club en el torneo promocional amateur, ¿eh? El saludo para Quique y para toda la dirigencia de un club que nació como... no como un club de barrio, porque ni siquiera es un club de barrio, se juntaban ahí en la barranca de Belgrano, ¿no? Y bueno, decidieron apostar al fútbol amateur y finalmente le ganaron la final al SAT, al Sindicato Argentino de Televisión, la final de promocional amateur, y ascendió Barranca Fútbol Club, entre otros dirigentes a cargo de ese equipo, está Quique Sacco.
0: Por supuesto que en buena hora esta victoria para Independiente en el torneo local, y además para acomodarse de alguna manera para el tramo final del campeonato, el equipo de Jadson Viera clasificado por el momento a los octavos de final. Lo que sí me gustaría preguntarle al presidente Néstor Guindetti o a algún dirigente Independiente con el que podamos hablar en el transcurso de la semana es, ¿por qué habiendo tanta gente identificada con Independiente, por qué lo fueron a buscar a Jadson Viera, que nada tiene que ver con la historia de Independiente?
1: Porque era el único que podía agarrar en este momento, con un gobierno que termina en el mes de diciembre.
0: Pero ¿por qué el único? Si Luis Islas, con el que hemos charlado en infinidad de oportunidades, siempre Luis dice que está dispuesto a darle una mano a Independiente.
1: En condiciones de asumir ahora, y con el hecho de que a fin de año va a venir una nueva directiva y tiene libertad para elegir al próximo entrenador. Un poco la apuesta era esa. Y todo el mundo sabe que, bueno, que el vínculo de Jadson Viera es con un representante que está muy ligado a la actual dirigencia Independiente.
0: Bueno, sí, eso uno lo entiende perfectamente, pero yo creo que, por supuesto que la gente de la casa tampoco te asegura absolutamente nada. Pipo Gorosito era gente de la casa de San Lorenzo de Almagro y lamentablemente duró 7 partidos. Bien, les quiero contar que se termina la 10ª fecha del torneo clausura con 3 partidos. Vamos a estar siguiendo en el transcurso del programa. En Mar del Plata van a jugar Aldo Civi y Atlético Tucumán. A las 7 de la tarde, Barracas Independiente Rivadavia, 21-15 en la Fortaleza, Lanús y Estudiantes de La Plata. Quiero decir
1: el
0: algo.
1: El partido de Aldo Civi es un partido que va a ser muy seguido por varios clubes que están en tensión ahí debajo de la tabla anual. No, porque Aldo Civi, ya Estudiante de Río Cuarto, podemos decir que prácticamente está descendido, casi un milagro que lo salve del descenso directo por los promedios, y el otro descenso, que es el de la tabla anual, si bien es cierto que Aldo Civi está bastante comprometido, pero desde que llegó el Archu metió un par de resultados favorables, y el que está en peligro es Riestra, porque Riestra no suma. Tiene 21 puntos y es el más cercano para Aldo Civi, que tiene 13. Si hoy Aldo Civi gana, queda a 5 puntos de Riestra en la tabla anual por el descenso. Los otros equipos que corren riesgo, está Central Córdoba de Santiago del Estero, Platense y un poquito más arriba Banfield, ¿no? Entre los clubes que pueden llegar a tener riesgo, si Aldo Civi empieza a sumar.
0: Ayer ganó Vélez, una victoria histórica del equipo de Guillermo Barros y Chelotto, le ganó en el final del partido a Tigre 3-2. Y voy a detenerme una vez más, y no me voy a cansar de decirlo, yo entiendo todo el negocio de la televisión, lo entiendo, no lo comparto, por supuesto, y a mí me parece que es una falta de respeto para la gente, para el hincha, que es el que paga la entrada, el que paga la cuota, el que paga el abono, el que sostiene al club, que un partido en pleno invierno, con temperatura invernal, con el prácticamente temporal que tuvimos ayer por la tarde y bueno, dejó su erosión por la noche en la Ciudad Autónoma de Buenos Aires, se juegan partidos de fútbol a las 21:30, cuando la gente el día lunes tiene que trabajar. 21:30, te vas del estadio 23:30, hasta que conseguís el colectivo, no hay trenes a esa hora, no hay subtes, cuesta conseguir un auto, un remis, un taxi, precisamente. Me parece que es un inconveniente un partido de fútbol un domingo a esa hora y más con la temperatura del invierno. Voy al encuentro de Juan Ignacio Gijón en el móvil de Nacional. Hola, Juaní.
2: ¿Qué tal, Nico? Un placer enorme saludarte al aire de Radio Nacional. Estamos aquí en Avellaneda. Buen fin de semana para ambos equipos. No lo digo por uno, no lo digo por otro, lo digo por ambos. En condición de visitante y en condición de local, ¿tu nombre?
3: Jorge Benítez.
2: Jorge, te veo saliendo de la sede social de Independiente, aquí sobre Avenida Mitre, la mochila del rojo. Lindo fin de semana, ¿no?
3: Sí, se ganó, no se brilló, pero bueno, lo que importa son los puntos a veces, no importa la manera.
2: Ganar medio a cero, ¿cómo se dice?
3: Sí, hoy lamentablemente nos estamos acostumbrando a eso. Así que jugar lindo y no ganar tampoco sirve.
2: ¿Y se esperaba sumar de a 13 en condición de visitante?
3: Y a veces como lo que quedó todavía con San Lorenzo, lo que el equipo a veces te muestra un partido bien, un partido mal, no daba. Más cuando arrancás perdiendo, peor todavía.
2: Eso, ¿cómo se reacciona eso a un equipo que reaccionó a empezar perdiendo un partido en un primer tiempo en donde no fue protagonista, en donde incluso le anularon un gol al rival? Se superó.
3: Se habló mucho de eso, del codazo de Godoy, medio también muy verde. Godoy a veces tiene una buena, una mala. Avanza un casillero, retrocede otro. Esas cosas te pueden costar. Mirá San Lorenzo ayer el partido, que también le cuesta esa jugada, le cuesta el partido. Y acá lo mismo, son los mínimos detalles. Y Godoy comete esa que muchos dicen que la expulsión. Otros dicen que el gol anulado también parecía gol. Pero bueno, el VAR te da, el VAR te quita. Siempre digo lo mismo. Todo depende del valor de cada punto que te sacan y cuándo te lo quitan.
2: ¿Cómo lo ves al técnico? ¿Cómo lo ves a Jackson?
3: Y vamos probando. No, no teníamos grandes materiales. Hay que ver lo que hay, los chicos. Hay que probar los chicos. Me gusta que aparezca este pibe Sarrayago. Chiquito que salió lesionado. También el pibe que salió lesionado. También te juega un poco porque, bueno, el pibe está mostrando ganas. Que a veces, cuando no hay fútbol,

0: Bueno, Nico, la voz del hincha del Rojo después de un fin de semana donde pudo sumar a tres y bueno, alguna alegría le llega al hincha de Independiente en medio de la incertidumbre por las elecciones a fin de año.
1: Muy bien, te mandamos un gran abrazo, Juan, y muchas gracias.
0: Abrazo, Nico.
1: Juan Ignacio Gijón con el móvil de Nacional. Voy al encuentro de Fabián Codevila porque la noticia del fin de semana también es que ganó Racing. Por fin ganó el equipo de Boivoda, Pomelito.
2: ¿Cómo te va, Nico? Caminamos dos cuadras nada más, ¿no? Entre Independiente y
1: Racing. Sí, es verdad, y en el barrio.
2: Exactamente. Para hablar de la academia que frenó esa sangría, ¿no? Que merecía la victoria. Necesitaba la victoria y encontró una merecida victoria. Quiero decir, más allá de que no jugó bien, fue efectivo. Un primer tiempo, como diría nuestro querido amigo Ángel Capa, horroroso. Porque patearon al arco dos veces. Una Racing y una Sarmiento y fueron gol. Efectividad 100% para ambos. Pero Racing salió a jugar el segundo tiempo de otra manera, ¿no? Me parece que se dio cuenta que necesitaba algo más ese Racing de Boivoda para llevarse los tres puntos. Y finalmente lo consiguió, Nico. Un segundo tiempo donde con carácter y determinación le permitió doblegar a Sarmiento, que salió algo timorato, y se llevó un valioso triunfo. Le faltó, lo que te digo, fútbol, pero le sobraron agallas.
1: Sí.
2: Consiguió romper la racha adversa y maravilla, rompió su maleficio, convirtiendo, que no es un dato menor, ¿no? Y eso trajo tranquilidad a un Racing convulsionado internamente, que me parece entendió el mensaje en este momento crítico de que hay que alentar y no criticar desde la tribuna, y eso ayudó mucho. Y te invito a ir escuchando pequeños párrafos, pero contundentes, de Juan Pablo Boivoda, en primer término, Nico, hablando de lo que significó este partido. Escuchalo.
1: Dale.
3: Teníamos que jugar con el contexto, pero bueno, el contexto nos ayudó también, porque ese contexto que a veces uno imagina y el primer pase errado quizás se nos pone en contra, y yo vi un viernes a la noche una gente de Racing que apoyó a un equipo que lo necesitaba.
2: Hasta ahí, Boivoda hablando de lo que fue el partido y lo que necesitaba, ¿no? Como para afrontar un partido difícil en ese contexto que yo te resumía. Y también habló de lo que le costó la semana a él, en lo personal o lo familiar, algo que nunca le había pasado antes, esto decía el técnico de Racing.
3: Me cuesta mucho separar la persona del entrenador, porque es todo uno. Digo, bueno, no. Y muchas veces hablo con mis familiares y dicen, bueno, pero tenés una linda vida de... Pero si esa vida de familia, de amigos, o principalmente de mis hijos, si eso no está ligado al fútbol, y bueno, yo en este momento no consigo disfrutarlo.
2: Bueno, un momento difícil, ¿no? Pero bueno, con victoria todo se hace mucho más fácil. Y además tuvo tiempo Boivoda de hablar de un tema que hablamos en la semana, y fue el supuesto interés de Estudiantes de La Plata por llevarse a Marco Rojo. Y mirá la importancia y la trascendencia que tiene este jugador para el cuerpo técnico y para el plantel de Racing, así lo explicaba Boivoda.
3: Ayer salió esa noticia y estábamos cenando y fueron intercambio de miradas nada más y de risas. Este momento... Marco es un referente realmente dentro del campo y fuera del campo. Entiendo, sí, entiendo todo, pero bueno, estamos en un momento que vamos a necesitar.
2: Se va a necesitar y mucho para salir de este mal trance y sobre todo de cara al partido que viene, Nico, el próximo domingo, Copa Argentina. Explicar dos o tres cositas que tienen que ver con Racing. Tendrá una restricción particular para este partido ante Boca en Rosario, porque la provincia de Santa Fe resolvió impedir el ingreso de banderas, paraguas, tirantes, instrumentos musicales, sin importar su tipo o tamaño, así reza el informe, a las populares y plateas y palcos del estadio ubicado en el territorio provincial. Esto tiene que ver con Racing. La resolución se originó a partir de los incidentes registrados durante Racing River hace casi un año, Nico, 2 de octubre del 2025, que también fue por Copa Argentina.
1: Sí, bien que lo recuerdes. Obviamente le decimos a la gente que la sede era Córdoba, se cambió a Rosario porque la selección argentina, el primero de los amistosos, lo juega ahí en Córdoba. A mí me hubiese gustado más Córdoba que Rosario. Ustedes saben lo que pienso de Rosario, que para mí es la ciudad más linda del país. Pero el estadio de Córdoba es más grande.

0: grande, y ya sabemos la coyuntura por la que Racing y Boca van a jugar en Santa Fe.
1: Y obviamente, esto consta en el documento oficial. Durante el segundo tiempo, en ese momento, en aquel partido ante River, se produjo un encendido de bengalas en la bandeja superior de la Popular Norte.
0: Claro.
1: Que derivó en la intervención de autoridades y en un inicio de conflicto dentro del campo de juego. Todo eso hace que Racing tenga que ir simplemente con lo que lleva puesto, Nico, y nada más que eso. Y obviamente es el partido, más allá de este triunfo que trajo alivio, que trajo tranquilidad para trabajar en la semana, el objetivo, sin ningún lugar a duda, es lo último que le queda a Racing, teniendo en cuenta que si no se queda sin las copas después de 12 años de forma consecutiva, como contamos, de jugar Sudamericana y Libertadores, si Racing no logra obtener la Copa Argentina, que no es fácil tampoco, sobre todo teniendo el rival que tiene en la próxima instancia como Boca, tan afilado y tan bien como viene en el campeonato, Racing se quedará sin copa y eso será un golpe duro, no solo desde lo deportivo, institucional y económico, porque como conté el viernes pasado, Nico, en la última asamblea, en la aprobación del balance anual, se encuentran ingresos por jugar copas internacionales, que es mucho dinero.
0: Es demasiado.
1: Con lo cual Racing no va a contar. Y lo último,
0: sí.
1: A fin de año tendría que volver Richard Sánchez. Olimpia de Paraguay no va a hacer uso de la opción. Recuerden que Racing lo pagó 5 millones de dólares.
0: Sí, una locura la plata que pagó en su momento.
1: Un jugador que no ni siquiera aportó algo de lo que alguna vez fue, nada, cero. Se lo dio a préstamo Olimpia de Paraguay, que no lo va a comprar en 1,5 millones. Racing ya de por sí, vendiéndoselo, perdía casi 4 palos. Pero ahora ni siquiera se lo puede vender en esa plata. Lo que dice el representante del jugador es que podría resolverse la negociación de un nuevo préstamo, lo que sería una tranquilidad para Racing, obviamente, salvo que el jugador alguna vez recupere el nivel que mostró, cosa poco creíble, o por lo menos para mí y para los que vimos jugar a ese jugador, difícilmente, salvo un cambio radical, pueda recuperar el nivel que alguna vez tuvo, Nico.
0: Muy bien, te mandamos un gran abrazo, Pomelo.
1: Abrazo grande para todos.
0: Fabián Codevila con nosotros, tenemos la pausa.
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0: 1:54. Recordamos las vías de comunicación, Navila.
1: 11-3-870-7485. Dardo de Bahía Blanca. ¿Qué opinan del triunfo del rojo? Dice por aquí al WhatsApp. También saluda Ricardo de Florida. Hoy, 15 horas, juega Atlanta y ganando se sube a pelear por la punta.
0: Bueno, Agustín, perdió River una derrota, la primera derrota del ciclo de Leo Poncio. Es una caída que cala hondo en el mundo River.
2: Sí, Nico, buen mediodía. Bueno, River que no solamente perdió un partido, que era algo que en algún momento iba a suceder con Poncio, sino que tiene 3 semanas afuera a Thiago Almada, su gran figura, desgarrado en el aductor. Ese fue el primer problema que tuvo Poncio en el amanecer del partido. Y después tuvo que salir Andrada, el chico que surgió en Vélez, que fue citado por Scaloni por primera vez y que se fue llorando a los 20 minutos por una contractura. No es desgarro, pero yo creo que va a ser desafectado también de la selección. Esto se va a confirmar en las próximas horas. Lo cierto es que Poncio, cuando tuvo que meter mano y hacer cambio de técnico, es decir, que en lo que él tenía previsto se desvaneció en pocos minutos con los lesionados, le pifió. La gente de River se fue con la sensación, Nico, de que hizo mal los cambios.
0: Sí, la verdad que tuve esa misma impresión. Tuvo responsabilidad Santiago Beltrán en el gol de Huracán.
2: En el de Cortés, no, sí. No en el de Blondel. Que
0: no, no, por supuesto.
2: En el de Cortés la pelota es un centro tiro al arco, se agacha Martínez Cuarta, eso lo desconcentra el arquero y el pique hace que no la pueda sacar. ¿Sabes qué? En ese mismo arco, ¿quién se comió un gol parecido? Orlando Gil. ¿Te acordás? Pero en el
0: sí,
2: otro palo.
0: Es verdad, el gol de Quintero.
2: Que no fue un tiro libre, pero fue una jugada parecida.
0: La vio Ramón Díaz, y luego participé a Javier, cuando hace una entrevista a Ramón Díaz en un streaming, dice, yo traería a un arquero para competirle a Beltrán. Y él habló de Gil, Javier, en aquel momento.
3: Sí, bueno, seguramente la directiva de River ha tomado nota y está a la búsqueda de un arquero, ¿no? Ya lo comentamos el otro día.
2: Sí, se está buscando arquero River.
3: La posibilidad de ver si lo tienta la Yasmine o no, ¿no? Que es
2: el marroquí.
3: El gran objetivo de River y el que se hincha. Arambarri, ¿es sí. el nuevo Kevin Castaño?
2: Bueno, Arambarri fue...
3: Porque haber pagado 7 sí. millones de dólares por ese muchacho, la verdad...
2: Fue el gran...
3: Presentame el representante, es un fenómeno.
2: El gran jugador a criticar el otro día fue Arambarri, porque si bien es un volante mixto, como se dice ahora, las veces que expulsó el área lo hizo muy mal. Pero fíjate también, ya que Javi lo nombra a Castaño, el otro día Castaño fue figura y asistió en el gol del Atlético Mineiro.
0: Ahora, ¿cuántos errores en los últimos años en las contrataciones de algunos futbolistas de River? Me parece sí. que el ejemplo más claro es el de Castaño. Me quedó lo de...
3: Si Santiago, vos haces sí. un scouting, como se dice ahora.
0: Ahora, es cierto.
3: Y vas a buscar jugador, en este caso Arambarri, que jugaba en el Getafe de España, que ya tiene una trayectoria, además no está en la selección uruguaya, no fue convocado. ¿Cómo vas a pagar 7 millones de dólares por un jugador que no está en la selección uruguaya?
2: Esa, igual que Borré, fueron de Coudet, fueron dos pedidos expresos de Coudet.
0: Bien, quedándome con lo de Santiago Beltrán, sí. Yo creo que es lógico esta baja en el rendimiento del arquero de River.
2: Porque es muy pibe y los pibes cuando asoman y tienen un pico alto, después bajan.
0: De todas formas, el arquero es distinto al jugador de campo. Todavía está en el proceso Santiago Beltrán, que para mí va a ser el arquero del futuro. No sé si lo es del presente, creo que no. Más allá del muy buen comienzo que tuvo, que lo relegó definitivamente a Franco Armani, que se tuvo sí. que ir de River, todavía falta que le marquen esos 300 goles tontos, ¿viste?
2: Claro,
0: que se dice en el fútbol.
2: Porque cualquier jugador de campo que sea pibe, si tiene una baja en su rendimiento, no es tan notable como la del arquero. El mejor arquero del fútbol argentino pudo haber sido Beltrán el primer semestre. Ahora estuvo enfrente, el otro día Galíndez, lo que atajó el arquero de Huracán. 2-3 pelotas, pero impresionantes. Y va a ser el arquero, el jugador de Huracán lo dijo en el postpartido, de Marcelo Gallardo en Ecuador. No se retira de la selección porque lo llamó Gallardo y se va a la gira por Asia.
0: Bien, y el tema Huracán, ¿eh? Ganó en el nuevo gasómetro y ganó en el Monumental.
2: Ganó a Racing el fin de semana pasado.
0: Y le había ganado a Racing, pero de local.
2: De local, exacto.
0: De local. 12 victorias en condición de visitante, para mí muy importante. Javier, finalmente el Clásico de Madrid fue para el Atlético.
3: Así es, el derbi de Madrid fue para el Atlético con anotaciones claves, sobre todo el canadiense Jonathan David, que lo está relegando a Julián Álvarez al banco de suplentes. Muchísima polémica por el arbitraje. La verdad que el Real Madrid se queje de los arbitrajes.
0: Ah, está terrible, como cuando se quejan Boca y River.
3: En medio de un contrasentido, pero hubo muchas polémicas. Una de ellas fue la entrada del Cuti Romero, que merecería más que una tarjeta amarilla. Pero evidentemente el Cuti ya se está consolidando como líder del equipo del Cholo. Julián jugó 20 20 minutos del segundo tiempo, se lo vio bien.
0: ¿Por qué no es titular?
3: Porque Jonathan Davis no para de meter goles, porque llegó el canadiense y es la figura del equipo y mete goles todos los partidos, y Julián tiene que ir recuperando su nivel, así que por el momento seguirá en el banco de suplentes. Ahora se viene el parón de más de 15 días, así que hay tiempo para recuperar algunos.
0: ¿Sabés lo que se viene en Nacional? Las noticias de las 2 de la tarde.
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5: 2 de la tarde en la República Argentina. Reiteramos, avanza el juicio en ausencia por el atentado a la AMIA. La justicia argentina procesó a 7 iraníes y a un libanés como autores del atentado. Los acusó formalmente por la planificación y ejecución del ataque a la Mutual Judía, que dejó 85 muertos y decenas de heridos. Ahora la Corte Suprema de Justicia debe definir si unifica la investigación del atentado a la Embajada de Israel con el de la AMIA. Continúa cerrado el paso de Hama por el mal clima. El informe de Alejandra Bejarano desde Radio Nacional Jujuy.
6: El paso de Hama continúa no habilitado para este lunes 21 de septiembre debido a la presencia de hielo y nieve sobre la ruta 27 en territorio chileno. El último reporte de transitabilidad indica que los equipos pudieron avanzar únicamente hasta el kilómetro 53 debido a la acumulación de nieve sobre la calzada. La situación complica el principal corredor que conecta Jujuy con Chile, por lo que se recomienda a quienes tengan previsto viajar esperar una nueva actualización sobre el estado de la ruta antes de dirigirse hacia el complejo fronterizo.
5: El gobierno designó al subsecretario de Investigación Criminal. Se trata del abogado Pablo Argibay Molina, que ejercerá funciones dentro de la Secretaría de Lucha contra el Narcotráfico en el Ministerio de Seguridad Nacional. Alerta meteorológico. Rige una alerta naranja para la zona costera del este de la provincia de Buenos Aires, donde se esperan vientos del oeste rotando al sudoeste con ráfagas que pueden alcanzar los 90 kilómetros por hora. En la ciudad rionegrina de Ingeniero Jacobacci, donde nos podés escuchar por AM1370 y FM93.5, sensación térmica 4 grados 7 décimas, humedad 39%, cielo parcialmente nublado. En la ciudad de Buenos Aires, el cielo también está parcialmente nublado, temperatura 16 grados 4 décimas, humedad 41%.
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0: Estamos en la continuidad de Pasión Nacional por la M870, las 48 del país y el canal de YouTube de la radio. Nos quedamos hasta las 3 de la tarde. Ustedes saben, vamos a tener el fin de semana el fútbol de la Copa Argentina. Van a jugar en la ciudad de Rosario justamente el Racing Club de Avellaneda y Boca, buscando las semifinales del torneo más federal que tiene el país. Con Nabila Jatib recordamos los datos del tiempo en la ciudad autónoma de Buenos Aires.
9: 16 grados 4 décimas es la marca actual. El cielo parcialmente nublado, se sostiene la alerta amarillo por los fuertes vientos de esta jornada.
0: Muy bien, y recordamos las vías de comunicación.
9: 11-3-870-7485. Ayer los escuchaba en la transmisión y ponían en duda la expulsión de Isa Urralde, y después con las imágenes
1: imágenes y el postpartido nadie la cuestionó. ¿Ustedes qué vieron? Pregunta Rubén desde Esquel.
0: Bueno, a ver, Rubén, te contesto. Estamos en una posición muy incómoda para transmitir. Estábamos cerrando la transmisión y le dije a Eladio, me acuerdo de Lalo Pelicciari y de Fioravanti, que a finales de la década del 30 estaban transmitiendo en las mismas condiciones que transmitimos nosotros, una posición muy incómoda. Por supuesto, estamos muy agradecidos a la gente de San Lorenzo Almagro, y en el pupitre al aire libre no tenemos el televisor para ver la repetición. Me pareció que era exagerada la roja, después cuando vi la imagen, por supuesto, marcamos automáticamente que fue correcta la decisión del árbitro del partido, Nazareno Arasa.
1: Saludan por aquí, dicen... Chicos, ¿ustedes no van a pasar los goles de Huracán? Se nota que son fanáticos de Boca, dice Elvio. Y llega el mensajito por acá. Buenas tardes, Pasión Nacional. Feliz día de la primavera. Aguante, Pasión. Muy bueno el programa. Como siempre, los escucho todos los días. Luis, desde Río Segundo, en la provincia de Córdoba.
0: Muy bien, Elvio. Un gran saludo. Ya llegan los goles de Huracán en un ratito. El programa termina hasta a las 3 de la tarde, así que tenemos tiempo y en un rato vamos a cumplir con la gente de Huracán. Voy al encuentro de Gerardo Murúa, en la provincia de Córdoba, allí en Radio Nacional, en el centro del país. Gerard.
10: ¿Qué tal, Nico? El gusto de saludarte. El gran abrazo para vos, los compañeros y toda la audiencia. Jornada del lunes en Córdoba, a pleno sol, pero con muchísimo viento. Viento sur, que ha cambiado la temperatura. Veníamos de 30 grados el fin de semana. A esta hora, 19.4, más allá del sol a pleno. Un viento que hace que esté fresca la jornada en la capital de los cordobeses. Venimos un fin de semana con duelo de los equipos de esta provincia, Nico. El sábado, Instituto mostró su gran momento, le ganó a Talleres 3-1 en lo futbolístico, nada que discutir. Instituto es superior hoy y lo mostró, pero sí mucha polémica alrededor del arbitraje de Darío Herrera, que fue desastroso, realmente, con mucha polémica, con mucha tela para cortar, y la verdad, favoreciendo más o menos siempre al mismo bando. En la jornada del sábado, determinante la expulsión del uruguayo Álvarez Martínez en Talleres, bien expulsado, pero pudo ser penal para Talleres porque Alarcón lo estaba agarrando y de hecho lo amonestó al jugador de Instituto, el árbitro Darío Herrera. Dejó pasar, no uno, dos codazos de Alex Luna, un clásico con mucha polémica, que Instituto ganó 3-1. El domingo Belgrano jugando mal, como lo dijo el ruso Cialinski, se recuperó después de varias fechas sin ganar. Sobre la hora le dio vuelta el partido Estudiantes de Río Cuarto, ganó Belgrano 2-1. Si hoy gana el Docivo y los riocuartenses sellaron su descenso en la jornada de hoy, Nico.
3: Gerardo, para quienes no hemos visto a Instituto al detalle, ¿cuáles son para vos las claves de este buen andar del equipo del traductor? Y te cuento, aquí en Buenos Aires, lo que se dice sobre Instituto es que está muy favorecido por los arbitrajes. ¿Es así?
10: Sí, lamentablemente, si ustedes miran el partido del sábado, se van a dar cuenta que más allá del buen rendimiento futbolístico, en momentos importantes el Instituto ha tenido alguna clase de favor de los árbitros. Tenemos que pensar siempre en lo involuntario, pero en el 0-0, expulsión por un codazo artero de Luna sobre Facendini, que Darío Herrera dejó pasar, el juez de línea estaba a medio metro, Héctor Palet en el VAR no llamó nunca. En la jugada donde se va expulsado el uruguayo Álvarez Martínez, como contaba más o menos, le mete un cabezazo sin discusión a Alarcón. Lo provocó Alarcón, el uruguayo cayó, terminó siendo expulsado. Pero esa jugada tiene un agarrón y un empujón, casi un agarrón del cuello de Alarcón, que el árbitro sanciona con amarilla en el área de Instituto, por lo cual debió ser penal para Talleres y expulsión del uruguayo, solamente lo expulsó. En el segundo tiempo debió haberse expulsado nuevamente Alex Luna por un segundo codazo que tampoco vio. De hecho, queda en evidencia esto porque inmediatamente Flores lo saca, Luna, que se queja airadamente del técnico por salir, y la verdad es que lo sacan porque lo tendrían que haber echado. Sí, lo han, en determinado momento ha tenido Instituto algún fallo favorable. En lo futbolístico es un equipo que presiona muy bien, usa bárbaro las bandas, Cerato y Sosa son figuras. De hecho, Juliano Cerato, el lateral derecho, es su goleador, y tiene desequilibrio individual en Alex Luna y en Jeremías Lázaro, el colombiano Córdoba, ¿está? Bien trabajado el equipo de Diego Flores, que desde lo físico, desde la presión y usando las bandas, ha hecho un muy buen campeonato.
3: Claro, vos fíjate lo que pasó con el arbitraje y la polémica del arbitraje en el clásico cordobés, que de Felipe a posteriori dijo, bueno, prefiero no hablar del árbitro, pero yo estuve de los dos lados del mostrador, como diciendo, sé de qué se trata esto, ¿no?
0: Por supuesto, con tantos años que tiene Felipe. Gerardo está cumpliendo, Estudiantes de Río Cuarto, 114 años de vida.
10: y probablemente en el mejor momento de su historia, con este año, aunque sea un paso efímero por primera división, volviendo tras aquella época de los nacionales, un estudiante que viene de cambio porque tiene nuevo presidente, se fue a Alicio Agati, que era el hombre fuerte de los años de ascenso. De todos modos, es un día especial para el conjunto río-cuartense, sacando a los de Capital, indudablemente la institución más importante que tiene el fútbol cordobés. Nico, no me quiero olvidar porque desde las 14 se venden las entradas para Argentina-Bolivia. 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
3: El partido es el 30, ¿no es cierto?
2: El miércoles que viene, por eso...
3: Porque Messi está llegando ese mismo día.
2: Sí, sí.
3: ¿Quién sabe si no se toma un avión y se va a Córdoba?
0: Este miércoles no, el de la semana que viene.
2: No, hay una idea de que Messi pueda estar en la Bombonera el 3, y por qué no, como dice Javier, en Córdoba, pero también está bueno lo que dice Gerard, esto de que de las entradas y demás, porque algunos ayer escuchaban, ¿no?, que criticaban cómo puede ser que el fin de semana que viene no haya fútbol y el otro sí, que es cuando juega Argentina. Pero esta es la semana de trabajo que va a tener Calvi, porque si este próximo fin de se jugaría, el lunes los jugadores llegan a Córdoba y juegan a las 48 horas el próximo miércoles.
0: Bien, vamos a repasar las emociones de lo que fue la victoria de Huracán en el Estadio Monumental frente a River. A ver cómo era la historia, Martín Perazo allí en River.
11: Huracán contra el arco de la Figueroa Alcorta, tiene una gran chance de gol. Todos por el área, se muestra Waller por el primer palo, el partido no tiene goles, vendrá el córner, corto, pelota al área. ¡Gol! ¡Gol! ¡Cortés! ¡Gol! ¡De Huracán! Centro venenoso, centro al arco, vino con rosca, con veneno contra el segundo palo. Parecía que la tocaba Jordi, pero la pelota termina entrando limpita ante la salida indiscreta de Beltrán, que quedó a mitad de camino, y ante una defensa de River que miró con pavor cómo esa pelota venenosa picó contra el arco de Beltrán. 9 minutos. Se levanta el Monumental en señal de aliento, pero lo gana el Globo. Llegó la quema, volvió el fuego al Monumental.
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0: Estamos en todo el país. Santa Fe. La ciudad de Rosario cuenta con un bar que dio origen a numerosos cuentos. El Cairo, inaugurado en 1943, famoso por sus reuniones de artistas e intelectuales locales, nacionales e internacionales. Inmortalizado por el escritor rosarino Roberto Fontana Rosa en su libro La Mesa de los Galanes. Allí está la ya famosa Mesa de los Galanes, pintada de azul, amarillo, rojo y negro por Newell's y Central, los dos célebres equipos del fútbol rosarino.

0: De la actuación argentina en el Rugby 7, que van a jugar las finales, tanto las mujeres como los varones. Las Yaguaretés enfrentarán en la final a Colombia, 19-42 será este partido aquí en el Parque Independencia. En tanto, los Pumas 7 también irán por la medalla dorada frente a Chile a las 20-12 será este partido. Ahora a las 3 arranca el partido de la selección de fútbol ante Venezuela a las 15. En busca de las semifinales, el equipo de Diego Placente, que perdió el primer partido ante Paraguay, que ganó el segundo ante Uruguay. Hoy, por tema de diferencia de goles ante Venezuela, le alcanzaría con una igualdad para jugar las semifinales. Entre las jornadas destacadas de hoy está lo que lograron Lucía Maldonado y Tobías Weiss, medalla de plata en gimnasia de trampolín en la prueba sincronizado mixto. En gimnasia rítmica, que se está desarrollando ahora también la prueba de bola, pero antes la cordobesa Agustina Vargas se quedó con la medalla de bronce de aro individual. Una de los destacados de la jornada de ayer, en pleno Monumento Nacional a la Bandera, ahí a las veras del Paraná, que continuará durante estos días, es el frontón y el frontball, dos modalidades de la pelota baja que se disputan allí con el escenario en el monumento. Melina Span debutó con triunfo en frontón, fue ante Venezuela mañana. A Melina, que es entrerriana, le tocará disputar su segundo duelo ante Perú, que es potencia en estas disciplinas. Si les parece, tenemos el testimonio de lo que nos decía la entrerriana Melina Span, que ganó en frontón y que mañana juega contra Perú.
1: Dale, ¿cómo no la escuchamos?
2: La verdad que intensa la primera jornada, hoy vengo a alentar a mis compañeros, pero bueno, ayer pudimos sacar adelante un triunfo 2-1. Nos los invitamos, estamos acá en el Monumento, un lugar emblemático de la ciudad, así que nada, que pasen. De los dos lados van a ver tanto el frontball como el frontón peruano, es una de las últimas modalidades que se está incursionando dentro de la pelota vasca. Llevamos una buena preparación, tanto física, técnica y táctica, así que nada, concentrados partido a partido.
0: Bien. Ahí estaba la palabra de Melina. Hoy además arrancaron modalidades, competencias como el waterpolo, fue victoria para la selección argentina ante Chile. Una selección argentina de waterpolo en el rubro femenino, que es con mayoría de presencia rosarina, es fuerte el deporte aquí en la ciudad, por eso la selección está plagada de jugadoras rosarinas. Y además comienzan, entre otras muchas disciplinas por supuesto, el tenis y el tenis de mesa.
1: Perfecto, y vos sabés que pensaba que fue un muy buen fin de semana para los equipos rosarinos porque ganaron tanto Central como Newell's.
0: Sí, exactamente, victoria para la Lepra ante Platense, un partido duro ante un equipo que venía de jugar Copa Libertadores. Hacía muchísimo que Newell's no ganaba en condición de visitante, le costaba muchísimo, le cuesta todo a Newell's por supuesto, pero sobre todo ganar de visitante. Ya hace varios partidos que no pierde, esto meses atrás era impensado aquí en el Parque Independencia. Y también gran victoria de Central ante Argentinos Juniors, que es un gran rival, es un rival directo además en su grupo, y no solo en su grupo sino también en la tabla anual, así que bueno, contentos los equipos rosarinos este fin de semana.
1: Bien, Facundo, perfecto, seguiremos contigo durante toda la tarde, tanto en el servicio informativo con el programa de Nora Brioso y en el de Hernán Mundo, en el panorama de noticias de las 18:45, y por supuesto todo el trabajo que vos le entregues a la gente de Radio Nacional Rosario. Te mandamos un gran abrazo.
0: Abrazo para todos por allí.
1: Muy bien, Facundo Paredes con nosotros. Recuerden, se completa la décima fecha del torneo clausura, 3 partidos a las 14:30 en Mar del Plata, Aldo Civi Atlético Tucumán, a las 7 de la tarde Barracas Independiente Rivadavia, 21:15 van a jugar Lanús frente Estudiantes de La Plata. En la B Nacional, a las 15 Tristán Suárez Atlanta, a las 7 de la tarde Chicago Patronato, y se juega el resto de la primera C. En el fútbol Paraguay-Uruguay, empataron 1-1, estamos hablando de los Juegos Suramericanos. Le quiero mandar un gran saludo a Claudio Canullán, recién lo decía Facundo Paredes de Rosario, ganó Tobías Weiss, justamente medalla de plata en trampolín sincronizado mixto. Tuvimos la posibilidad de charlar con Tobías la semana pasada en Pasión Nacional. Sí, Javier, con los temas del fútbol internacional.
3: Bueno, se viene una semana que corresponde en este caso a lo que va a ser el parón por selecciones nacionales, que por supuesto se denomina fecha FIFA. En Europa comienza la Liga de Naciones, nada más ni nada menos, y va a ser la oportunidad para el estreno de varios técnicos nuevos en las principales selecciones. Fíjense ustedes que el jueves, por el grupo...

0: Grupo 2 de la Liga de Naciones van a estar jugando Países Bajos ante Alemania en el Johan Cruyff Arena, con el estreno para el equipo neerlandés de Xavi Hernández, del catalán Xavi Hernández. Y por el lado de Alemania se va a estar presentando como nuevo entrenador Jürgen Klopp, la revolución Klopp, como se la denomina en Alemania. También el jueves, por ejemplo, van a estar jugando Portugal y Gales en Lisboa por el grupo 4, con el estreno para la selección de Portugal de Jorge Jesus, el entrenador que fuera campeón con el Flamengo en aquella final en Lima frente a River, y que es el nuevo entrenador de la selección portuguesa. También le toca estreno el próximo viernes a Zinedine Zidane al comando de Francia, enfrentando a Turquía por el grupo 1, mientras que Roberto Mancini va a hacer su estreno como nuevo técnico de Italia en el partido que va a jugar frente a Bélgica en Roma el viernes, con la conducción técnica del holandés Van Bommel en el conjunto belga. En Uruguay se estrena Forlán el próximo jueves, partido amistoso en Japón, en horario matutino de nuestro país. Y Marcelo Gallardo se va a estar estrenando también como técnico de la selección ecuatoriana en el partido amistoso que Ecuador va a jugar frente a Corea en Corea del Sur el próximo día jueves.
1: Bien, perfecto. Vamos a escuchar a Leandro Paredes, el capitán de Boca, que fue la figura en el clásico que Boca le ganó a San Lorenzo de Almagro 2-0 en el nuevo gasómetro. Paredes, una vez más, dando cátedra de cómo se juega el fútbol.
2: Creo que sí, que hicimos un partido perfecto, lo que habíamos preparado, lo que queríamos, intenso, de buen juego, y creo que hasta que se largó así torrencialmente habíamos hecho un partido perfecto.
3: Sí, creo que hicimos un clip mental donde sabíamos que si al juego que teníamos le agregábamos intensidad y jugar siempre con esta predisposición, con y sin pelota, creo que iba a ir las cosas mucho mejor, y creo que vamos por buen camino. Esa chispa que necesitábamos, ese empujón que necesitábamos, y nosotros como grupo respondiendo.
1: Un Paredes que está jugando realmente muy bien al fútbol, aunque Agustín nunca termina de acomodarse físicamente. Alguien me contaba, yo lo manifesté en la transmisión, que necesita un parate entre 20 y 25 días para ponerse al 100% físicamente.
4: Sí, totalmente. El problema es que si se llega a lesionar, Boca perdería mucho, ¿no? Hoy por hoy es el mejor equipo de los grandes, sin lugar a dudas, Boca, basado en el juego de Paredes, y ¿por qué no? Le puede pelear a cualquiera del resto de los equipos en este momento del fútbol argentino. El mejor juego lo tiene Boca y se debe a Paredes. Por eso sí, hay que claro, cuidarlo, hay que mimarlo. Pero es cierto lo que vos marcás. No hizo pretemporada porque jugó el Mundial.
1: No me quiero olvidar de la importancia de Estudiantes de La Plata, que está en las semifinales de la Copa Libertadores de América. Tiene una empresa más que difícil en la próxima instancia, que es jugar frente al Flamengo, que es el candidato máximo a quedarse con el certamen continental. Vuelvo al móvil de Nacional con Juan Ignacio Gijón.
5: Continuamos caminando por Avellaneda, Nico, sumando voces, en este caso de hinchas académicos, algunos que estuvieron por la cancha, que estuvieron por el cilindro el pasado fin de semana, en una bocanada de aire fresco para este Racing en medio de tantas malas noticias. ¿Tu nombre?
6: Franco.
5: Franco, ¿se sintió así, una bocanada de aire fresco?
6: Sí, se sintió como que va a haber un poco más de paciencia. Eso es lo importante.
5: ¿Cómo lo viviste vos? No sé si estuviste en la cancha.
6: Sí, fui a la cancha, hoy siempre iba a una cuadra. Lo sentí pesado el ambiente al principio, pero el hincha de Racing es diferente, entonces nosotros, aunque estamos enojados, 9 partidos para el olvido, pero le metimos ganas, le metimos onda, el equipo contagió, porque la verdad que metieron mucho huevo y los pibitos te salvan. Tampoco te van salvando. Entonces,
5: ¿contento con el Tita?
6: Sí, siempre. Sí, Tita siempre está, y Escudero hizo un golazo, es un animal. Pero bueno, ahora hay que ver qué pasa el domingo, que es lo importante.
5: ¿Qué te esperas el domingo?
6: Y yo creo que posibilidades siempre hay, porque es fútbol, ellos tienen un equipo, ojalá que Paredes no juegue, pero después es fútbol. Y si esto está planteado solamente para ganar Copa Argentina, tendrían que haber puesto premios sobre la mesa y ver que los jugadores se rompan el alma para que ganemos, y veamos si podemos aspirar algo el año que viene.
5: ¿El objetivo es el domingo, o también después de este resultado atinan a estar entre los primeros 8 del grupo?
6: Nada, los primeros 8 es ganar un par de partidos y te acomodás, entonces me imagino yo que el objetivo principal tiene que ser Copa Argentina, que es algo más directo, estás a 3-4 partidos de salir campeón si todo se da bien. Y después el torneo local es raro. Ganaste 5 partidos o empataste un par, te acomodaste, entraste octavo, como nos pasó el año pasado con Estudiantes, entraron octavo y ganaron ellos.
5: ¿Cómo lo ves a vos, Boda?
6: Bien, no es un técnico para Racing, pero me gusta el equipo, es distinto al de Costa, juega al fútbol. Tiene ganas de jugar, de asociarse, el tema son los jugadores, que los jugadores no están a la altura. Capaz que el técnico sí, los jugadores no.
5: ¿Lo aprobás?
6: Sí, por ahora sí, pero porque no, nadie te va a agarrar este Racing.
5: Franco, empezó la primavera, te veo con un ramo de rosas, amarillas, nunca rojas, ¿no?
6: No, jamás, colorado jamás. Nosotros el rojo no existe, solo colorado y hasta ahí, rosa tirando a oscuro, pero después nada más.
5: Espectacular, bueno, muchísimas gracias, suerte y suerte el domingo. Ahí Nico, entonces la voz del hincha académico, que después de un importantísimo triunfo este fin de semana, se florea literalmente por las calles de Avellaneda.
1: Claro, es así, te agradecemos mucho, Juan, y la participación en el programa. Necesitaba Racing, la verdad, una victoria, ¿no? Y la necesitaba más que nada... Boda, teniendo en cuenta que el presidente Racing ver una tabla donde hay 30 equipos y que Racing sea prácticamente el último es desdoroso. Javier, más temas del fútbol internacional mientras esperamos que se cierre la décima fecha con el partido que en minutos van a jugar en la ciudad de Mar del Plata Aldo Civi y Atlético Tucumán.
0: Bueno, Messi volvió a convertir un gol en el empate esta vez del Inter Miami, que en la MLS hace 12 partidos que no gana, pero bueno, Messi con este llegó al gol 928, cerca de los 1000, pero también quedó muy cerca en goles de tiro libre, porque el gol fue de tiro libre, al palo del arquero. El arquero me dio que se lo comió. Sí,
4: fue muy parecido al de arquero de River, es un centro medio que pica y se le mete.
0: Pero con este gol de tiro libre quedó muy cerca del récord de goles con tiro libre que tiene por el momento Marcelinho Carioca, aquel jugador del Corinthians, que tiene 78 goles, mientras que Messi quedó con 75. Y a propósito de Messi, habló Joan Laporta, el presidente del Fútbol Club Barcelona, diciendo que ellos esperan hacerle un gran partido de despedida a Messi, que seguramente cuando se termine de remodelar el Camp Nou, recuerden ustedes que se está jugando allí en ese estadio, pero que todavía no está al 100% de las obras terminadas, la idea, según Laporta, es que cuando se finalice el estadio Camp Nou, la remodelación del mismo, allí entonces sí pueda hacerse este partido homenaje a Lionel Messi.
1: Perfecto, ahí estamos siguiéndole la carrera a Lionel Messi, que va a venir va a volver a la Argentina.
0: El miércoles está en Buenos Aires, el miércoles 30, por eso estaba la duda si llegaba a ir a Córdoba a ver el partido frente a Bolivia, y va a estar todos estos días aquí en Buenos Aires, cerca del equipo, cerca de Scaloni.
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8: 2:30 de la tarde en la República Argentina. El Papa viajará por Aerolíneas Argentinas. El informe de Cristian Varela.
9: En el marco de la visita que realizará el Papa León XIV a la región en noviembre, Aerolíneas Argentinas informó que realizará los traslados de la comitiva oficial del Vaticano entre los lugares que visite el pontífice, como Buenos Aires, Córdoba, Montevideo en Uruguay y en Lima, Perú. Para estas operaciones se prevé la utilización de aeronaves Boeing 737-800 MAX en los tramos Montevideo-Buenos Aires y Buenos Aires-Córdoba, mientras que el vuelo a Lima, Perú será operado por un Airbus 330-200.
8: Mañana vuelve a reunirse la mesa política en Casa de Gobierno. El informe de Liliana Arias.
10: El ministro de Justicia, Juan Bautista Maíquez, señaló que el procesamiento dictado por la Justicia Federal en la causa AMIA marca un hito en la lucha contra la impunidad. A través de un posteo en redes sociales, destacó la ley de juicio en ausencia, que recordemos, hoy permitió procesar a 8 iraníes y libaneses como autores del atentado a la AMIA. Asimismo, Maíquez calificó el fallo de un paso histórico en favor de las 85 víctimas, sus familias y toda la sociedad argentina. Y fue el presidente Javier Milei quien ratificó los dichos de Maíquez al señalar la moral como política de Estado.
8: Dos empresas compiten por la privatización de AISA. Son dos grupos que presentaron las ofertas técnicas para comprar el 90% estatal de las acciones y que ahora deberán superar la evaluación para avanzar a la instancia económica. La compañía presta servicios de agua potable y saneamiento a 14 millones de habitantes del área metropolitana de Buenos Aires. El cielo se encuentra mayormente nublado en la ciudad de Buenos Aires. Temperatura 15 grados 8 décimas, humedad 46%.
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1: Muy bien, estamos en el tramo final de Pasión Nacional. Nos quedamos hasta las 3 de la tarde y ya vamos con la nota, pero estamos pendientes del cierre de la décima fecha en el Minela de Mar del Plata.
4: Sí, porque Aldo Civi recibe a Atlético Tucumán, el equipo de Sanguinetti que viene en alza. Acosta, Cufré, Pombo, Beitenbruch, Elías López, Linares, Castro, el Patacastro, García, Nico Gaitán, el ex Boca, Cordero y Tomás Fernández, el equipo local, mientras que Atlético, que dirige Julio Falcioni, Ingolotti, Galván Vallejo, Ferrari, Di Plácido, Leonel Vega, Lamendola, Julián Fernández Godoy, Renzo Tesuri y el Loco Díaz arriba.
1: En Pasión Nacional nos da mucho gusto saludar a Eugenia de Armas, que ganó el oro en wakeboard. Eugenia, mi nombre es Nicolás Álvarez, estamos con todo el equipo de Pasión Nacional. Un saludo cordial.
14: Hola chicos, ¿cómo están? ¿Todo bien?
1: Muy bien, por suerte. Bueno, felicitaciones por la medalla de oro.
14: Ay, muchas gracias. Estamos muy contentos acá, todos los de Armas. Seguimos de festejo, mirando la competencia de ayer, las notas, todos estamos chochos.
1: Contale a la gente que no sigue muy a menudo esta competencia en los Juegos Suramericanos, ¿qué es el wakeboard?
14: El wakeboard es una disciplina del esquí náutico. Consiste en que nos tira una lancha y nosotros con la ola que forma la lancha tenemos que hacer trucos de un lado para el otro, intentar hacer 8 trucos en total. Tenemos una caída y después la segunda caída ya no nos buscan más.
4: Eugenia, felicitaciones. Agustín te saluda. En esa idea, ¿no?, de hacer wakeboard, que ahora, bueno, es muy popular, ¿no? Recién lo hablamos acá en la producción, ¿no? Cada vez más gente lo practica de forma amateur, obviamente, para ir entrenando de a poco. Esos trucos que vos recién mencionabas, ¿cuál es el que más te gusta o el que te ha dado más puntos, el que mejor te sale? ¿Tenés alguno en particular que vos elijas?
14: Sí, mi favorito es el quinto truco que hago, se llama Tantrum Blind.
4: Sí.
14: ¿Y qué consiste? Consiste en una mortal para atrás, con la punta de los dedos, mortal para atrás, más un giro 180, pero cayendo con el manillar enroscado en la espalda, básicamente.
4: Tremendo.
14: Es muy muy lindo visualmente y es un truco que desde chica lo quiero hacer. Y ahora lo meto, no te diría que es el truco fácil, porque obviamente todo puede pasar en el agua, pero es de mis trucos favoritos y se siente, es una sensación muy muy única.
4: Claro, y por ejemplo, para ese truco que es tu preferido y para el resto, ¿no?, ¿cuánto lo tenés que practicar y cuánto tenés que aceptar darte el famoso golpazo, ¿no? Si vienes en el agua, amortiguás, porque me imagino que atrás de esto hay mucha práctica y entrenamiento.
14: Sí, mira, yo desde los 6 años que practico este deporte, a los 14 me lo empecé a tomar de manera profesional, así que hace 12 años que no sé si todos los días, pero casi todos los días estoy poniendo el cuerpo ahí, arriesgándolo. Los golpes sí son fuertes, he tenido, la verdad, que contusiones y cosas así. Vamos a 37 kilómetros por hora, el agua ya no es tanto agua, ya parece cemento cuando nos pegamos un golpe. Y no sé, por ejemplo, la rutina que hice ayer es una rutina que vengo preparando unos 1 o 2 años, diría yo, para tenerla así consistente y buena como me salió ayer.
1: Bien, estamos charlando con Eugenia de Armas en Pasión Nacional. Lo incorporo al diálogo a Gerardo Murúa desde Radio Nacional Córdoba.
15: El enorme placer de saludarla, Eugenia. La felicitación, por supuesto. Dos cuestiones.

0: un poquito más de ayuda de su parte, vamos a llegar a los Juegos Olímpicos, que sería el sueño de cualquier deportista.
1: Bueno, ojalá que lo puedas cumplir. Te mandamos un beso muy grande, Eugenia, muchas gracias.
0: Muchas gracias, chicos.
1: Eugenia de Armas, medalla de oro en wakeboard, en el esquí náutico, en los Juegos Suramericanos que se están disputando en la provincia de Santa Fe. Voy al encuentro de Mariano Carabajal, está jugando Atlético Tucumán. Mariano.
2: ¿Cómo están, Nico querido? El saludo para vos y para todos los compañeros. Sí, juega Atlético Tucumán, los primeros minutos, 0-0 en cancha de Aldo Civi. De visitante le toca al equipo de Falcioni en esta oportunidad. Con lluvia Mar del Plata, tratando de conseguir 3 puntos, que si hoy lo consigue Falcioni asegura la permanencia. Matemáticamente se podría decir que sacarle 17 sobre 18 en juego que quedan Aldo Civi sería asegurar la permanencia, así que a eso salió el equipo de Falcioni, con 2 modificaciones, el ingreso de Fernández por Franco Nicola expulsado con 2 fechas de suspensión, y la de Cleve Ferreira, una linda noticia, convocada a la selección de Paraguay, el que está jugando es Gianluca Ferrari.
1: Perfecto, volvemos antes de las 15 para actualizar tiempo de juego y marcador en Mar del Plata. Se juega en el Minela el partido entre Aldo Civi y Atlético Tucumán, un Atlético Tucumán, Mariano, que viene siendo protagonista tanto en el torneo como en la Copa Argentina, el equipo de Julio.
2: Exactamente, y eso, Nico, te comento, te tiro algo como dato de color alrededor de este partido. Cleber Ferreira ya se confirmó que Atlético va a hacer uso de la opción de compra, pero que el hincha de Atlético no se ilusione con tener una temporada más. Es muy posible que Atlético lo compre, pero para revenderlo en el futuro mercado de pases. Querétaro de México va a hacer uso de la opción de compra de Mateo Coronel, y atención con lo que pueda pasar con Lautaro Godoy, que recién tuvo un tiro libre, pasó cerca del palo. Es muy posible que lleguen ofertas por Lautaro Godoy, así que este buen presente de Falcioni, que potenció a jugadores, pone en vidriera a grandes jugadores en un futuro mercado de pases.
1: Perfecto, Mariano, ya vuelvo contigo. Estamos muy preocupados en Ávila por las condiciones del tiempo, no solamente en la Ciudad Autónoma de Buenos Aires, una alerta del Servicio Meteorológico en la jornada de ayer, sí, sino también por lo que está ocurriendo en la costa atlántica.
3: Así es, se mantiene la alerta por los fuertes vientos que azotan esa región que mencionabas, y de hecho en algunas localidades también, como por ejemplo es el caso de Miramar, hasta el momento el cielo está cubierto con llovizna. 5 grados 6 décimas es la sensación térmica, una primavera que comenzó con frío para la provincia de Buenos Aires. Y algunos mensajes que saludan a través del 1138707485. Soy Cuervo, de 86 años. Boca tiene buen equipo, pero San Lorenzo es tan malo que agranda más a los rivales, y de arriba para abajo todos son culpables, dice Mariano desde Moreno.
1: Bien, es probable que así sea. Por supuesto, lo de Boca fue muy bueno, pero el tema, Agustín, es que lo de San Lorenzo fue lo opuesto, fue muy malo lo del equipo de Insúa.
4: Sí, tal cual, en el partido más grande del fin de semana por la historia, ¿no? El clásico, se vio a un equipo que llegó en muy buena forma como Boca, después de haber ganado en Brasil, y se vio un San Lorenzo que, si bien venía de empatarle Independiente, otro clásico el fin de semana anterior, involucionó. El primer tiempo fue muy flojo y ya después, con un hombre menos, ni hablar, Boca lo superó.
1: Vos sabés que yo siempre le presto mucha atención a los arqueros. Qué mala costumbre de Becky de despejar la pelota con una mano, con un puño, cuando tiene que agarrarla con las dos. Tan difícil es agarrar la pelota con las dos manos en un centro.
4: Becky es un arquero que no se afianzó en San Lorenzo en varias oportunidades que tuvo, y que nunca ha sido figura de un partido importante, como podría haber sido el domingo, San Lorenzo con uno menos. Quizás si De Becky tapaba 2-3 pelotas, se quedaba a futuro en el club. Yo creo que San Lorenzo va a buscar un arquero.
1: Yo no pido que hagan los arqueros actuales del fútbol argentino, como en otra época, los enormes, Amadeo Carrizo y el Loco Gatti, que descolgaban un centro con una mano, con la jerarquía que tenían Amadeo y Hugo, ¿no? Descolgar el centro con una mano. Ahora les cuesta agarrar la pelota con las dos manos. Y arqueros que miden 2 metros, que tienen problemas a la hora de salir, de calcular. Realmente es alarmante el nivel de algunos arqueros. Tenemos la última pausa en Pasión Nacional. En un rato volvemos con Mariano Carabajal para actualizar lo que está pasando con Aldo Civi y Atlético Tucumán en Mar del Plata.
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0: Nos separan 12 minutos para las 3 de la tarde. Recordamos los datos del tiempo en la Ciudad Autónoma de Buenos Aires.
1: Sigue siendo una jornada fresca con 16 grados 2 décimas en la Ciudad de Buenos Aires. Y te responden Orlando de Núñez. Dice, Nico, la pelota fue cambiando de peso. Ojo, respecto de lo que decías de los arqueros.
0: Está muy bien, la observación es cierto. Ahora pesa menos que en otra época. Lo que yo trataba de establecer es la jerarquía que en otra época en el fútbol argentino mostraron Amadeo Carrizo, Loco Gatti, y lo quiero incluir también al Pato Filioli. ¿Cómo les cuesta a los arqueros de hoy descolgar un centro con las dos manos?
1: Mensajes que llegan al 11-3-870-7485. Buenas tardes, muy buen programa. Pregunta, ¿cómo están con el historial de San Lorenzo Boca? Pregunta desde Río Negro, Javier.
0: Bueno, Javier, te contesto, San Lorenzo está arriba en el historial, creo que le lleva a Boca ahora 9 partidos de ventaja.
2: Sí, totalmente, Nico. Es cierto que se han incluido algunos partidos del amateurismo, pero bueno, todavía le sigue llevando 9 partidos. Dejando lo que fue el fin de semana, Nico, hoy lunes, ¿querés que escuchemos a Poncio, que todavía no lo hicimos, después de la derrota, la primera como técnico de River?
0: Sí, por supuesto, el técnico del millonario.
3: El parate este es lo que más duele, porque tenés que masticar 21 días después de una derrota, creo que es lo que más duele, pero a la vez lo que más fortalece de poder trabajar. Lo que me caracteriza es lo que dije anteriormente, lo que vieron ustedes y lo que ven y lo que quieren de un River, de cuales de todos atacan y todos defiendan, de los cuales el protagonismo se lo lleven todo, el protagonismo sepa que uno juega para el otro y que cada uno tenga su lugar en el equipo, dándole el valor que uno tiene. Y voy a los rangos también puestos de quienes son cada uno, cada jugador, es lo que te puede dar cada uno, y que después todo eso cada uno lo tome como para mejorar al equipo. Ustedes los ven los que son individualmente, no quiero dar nombre, pero se favorecen entre sí jugando. Y bueno, eso es parte de lo que venían haciendo, que no me voy a ir de lo que siempre dije, y de lo que uno le inculca ahora en estos momentos, de lo que cómo me gusta vivirlo. Y creo que el que me conoce, y después el resultado marcará, como yo anteriormente les he dicho, en los cuales se vea algo. Pero siempre lo que se va a ver es la intención que quiere el mundo River, lo que quiere River, y después son los jugadores, es la realidad.
2: Bueno, ahí estaba Poncio, Nico. A favor de Poncio, más allá de que perdió su primer partido, es que Huracán no...

0: pareció ganar, era más un empate, claramente, partido, y en una de las últimas jugadas del segundo tiempo, Blondel sacó un gol de la galera en un ataque muy parecido a lo que fue quizás el gol de Lozano en Boca, un lateral que se proyecta, aparece solo en el área y define perfecto, pero el trámite del partido, bajo ningún punto de vista, fue superado River por Huracán. Es cierto que sufrió mucho las lesiones River, reiteramos para los que se suman, Almada desgarrado, no va a poder estar durante todo este parate entrenando, quizás a favor de Almada es que cuando vuelva a jugar River él ya esté recuperado, y el jugador Andrada es la incógnita, a ver si puede sumarse quizás la semana que viene a la selección por una contractura.
1: Muy bien, actualizamos tiempo de juego y marcador en Mar del Plata, Aldo Civi y Atlético Tucumán están empatando 0-0, 19 minutos, vuelvo a Córdoba para la despedida, para todo lo que le quede periodísticamente. Hablando a Gerardo Murúa, Gerard.
2: Como no, Nico, Instituto va a perder a Fernando Larcón ante Independiente por llegar a la quinta amarilla. El capitán y referente de la gloria vio la amarilla en esa jugada tan polémica donde se fue expulsado el jugador uruguayo de Talleres. Se habla en Córdoba de una posible postergación del clásico, como tantos otros han pedido no jugar el 4 de octubre. El 4 de octubre Belgrano pierde a Thiago Cardoso, ni más ni menos que su arquero titular convocado a la selección de Uruguay. Talleres, Alejandro Maidana, que el sábado hizo el gol en el clásico ante Instituto y fue convocado por Gustavo Alfaro a la selección de Paraguay. Se definiría en la jornada de mañana para cuándo puede llegar a correrse el clásico, si es que se corre. Lo último, y saliendo de los cordobeses del fútbol, Nico, para rendirle el merecido premio que tiene jugando el Intercontinental, Boca va a jugar desde mañana este torneo en el básquetbol, estará jugando la Copa Intercontinental en China ante el Beijing Royal Fighter y ante el NBA United, esos son los dos equipos con los que comparte grupo. Boca va a jugar mañana otro 8:30 con los chinos y el jueves con el equipo de la segunda liga de la NBA, buscando ganar al menos un juego para meterse en semifinales. Histórico lo de Boca y su primera participación en la Intercontinental luego de haber ganado la Liga de las Américas en la última temporada.
1: Perfecto, Gerardo, impecable. ¿Cómo está el tiempo allí en Córdoba?
2: A esta hora 20 grados, Nico, sol a pleno pero con muchísimo viento sur, viento que ha cambiado la temperatura porque veníamos de un fin de semana de 30 grados, ha bajado considerablemente la temperatura, aunque todavía se puede decir que está agradable, el viento molesta un poco, pero es una linda jornada en Córdoba.
1: Perfecto, te mandamos un gran abrazo, Gerard, nos reencontramos.
2: Un abrazo, nos reencontramos mañana.
1: Bien, y en la tira de las 7 de la tarde. Gerardo Murúa desde Córdoba. Bueno, están los días y las horas para las semifinales de la tan ansiada Copa Libertadores de América. Fluminense y Palmeiras van a jugar el partido de ida el 14 de octubre 21:30, allí en el Maracaná, mientras que Estudiantes de La Plata lo hará un día más tarde, el 15, 21:30. La vuelta de Estudiantes va a ser el 22 de octubre, también en el Maracaná, 21:30. Mira, poné la música de la Copa, mira, es hermosa la música de la Copa Libertadores de América. En el otro torneo que organiza la Conmebol, estamos hablando de la Copa Sudamericana. El partido de ida va a ser en la Bombonera de Buenos Aires entre Boca y Vasco da Gama, 13 de octubre, que cae martes, 21:30, y creo que cae martes, ¿no? Y después la revancha va a ser el 20, y estaba fijándome en el otro partido de las semifinales de la Copa Sudamericana, Atlético Mineiro frente a Montevideo City Torque, la ida el 14 de octubre a las 7 de la tarde, la vuelta el 21 de octubre a las 19.
0: Sí, los partidos de Boca son el martes, Nico, y en estos momentos sale a la cancha la selección argentina sub-19 en el Marcelo Bielsa, partido clave, partido importantísimo que le puede dar la clasificación en busca de medalla en los suramericanos, así que vamos a estar comentando también con Facu Paredes desde el estadio allí en Rosario toda la tarde aquí en Nacional.
1: Bien, vas a estar actualizando tanto en el programa de Nora Brioso como en el de Hernán Mundo. Vuelvo con Mariano Carabajal porque se sigue disputando la décima fecha de la Liga Profesional. Mariano.
3: Sí, 23 minutos y medio en Mar del Plata, siguen igualando 0-0 a Civi Atlético Tucumán. Las mejores situaciones para el Tiburón, que obviamente tiene la necesidad de salir a buscar la victoria para tratar de escapar de la zona del descenso. Lo aguanta Atlético Tucumán para el segundo tiempo, para jugarla contra lo que pienso podría venirse de Ramiro Ruiz Rodríguez, salir Julián Fernández y con la velocidad de Ruiz Rodríguez tratar de generar algunas situaciones que por ahora Atlético le tocó aguantar.
1: Bien, estaba pensando, hemos tenido una muy buena charla futbolera con el Pulga Rodríguez, se viene el partido homenaje próximamente.
3: Exactamente, el 26, el sábado, partido homenaje, despedida para Luis Miguel Rodríguez, que va a tener su abrazo con el hincha de Atlético Tucumán, ya tuvo su partido de despedida en Santa Fe, ahora el próximo sábado va a ser en Tucumán, así que esperando también el hincha de Atlético por esa despedida con uno de los máximos ídolos de Atlético Tucumán.
1: Bien, Mariano, vamos a procurar hablar a lo largo de la semana con alguno de los organizadores. Ya tuvimos esa charla con el Pulga Rodríguez, pero para que nos cuente, nos den detalles de lo que va a ser la fiesta, más allá del partido de fútbol, qué artistas van a ver, la capacidad del estadio, qué idea tienen en cuanto, no es solamente un partido de fútbol, sino un show, una despedida que merece y mucho el Pulga por todo lo que le dio al fútbol y particularmente Atlético Tucumán.
3: Perfecto, vamos a tener una comunicación con la organización y lo último de par del partido ingresa Sigal en la cancha, se le tiró el lesionado Breitenbruch a seguir de cerca la lesión del jugador de Aldo Civi, ex jugador de Atlético Tucumán.
1: Bien, y pensaba que el equipo de Julio además sigue en la Copa Argentina.
3: Exactamente, todavía no tiene fecha de semifinales, pero ya a partir del 1 de octubre quizás conozca el rival porque es la fecha todavía no confirmada, pero estimativa para el partido de Platense Estudiantes de La Plata.
1: Bien, estoy viendo la tabla de posiciones. Por el momento el equipo de Julio César Falcioni está séptimo en el grupo... Estoy mirando otra tabla.
3: Estaba octavo hasta antes de comenzar este partido.
1: Sí, ahora está séptimo.
3: Ahora está séptimo con el punto que está sumando. Está logrando algo histórico porque del nuevo formato del fútbol argentino, por primera vez Atlético se estaría clasificando en los playoffs.
1: Claro, a los octavos de final, que ustedes saben que la Asociación del Fútbol Argentino tiene que organizarlo de esta manera porque si tuvieran que jugar todos contra todos no habría fechas para disputar tantos partidos, ¿no? Que es la idea central que tiene Claudio Tapia, que cada vez haya más equipos en el fútbol argentino. El fútbol del mundo va a un torneo de 20 equipos, en algunos lugares de este continente hay 16 nada más, y nosotros tenemos 30. Es una idea contraria, lo que pensamos nosotros, a la idea que tiene el presidente de la AFA, Claudio Tapia. Bien, Mariano, actualizamos tiempo de juego y marcador, ya estamos en el final de Pasión Nacional.
3: 26 minutos y medio, 0-0, empata de Mar del Plata, Aldo Civi, Atlético Tucumán.
1: Bien, vamos a estar conectados, Mariano, en la tira de las 7 de la tarde. Ahí vamos a renovar el contacto, justamente para que nos cuentes cómo le fue Atlético en Mar del Plata. ¿Te parece?
3: Perfecto, quedamos en contacto.
1: Muy bien, Mariano Carabajal desde Tucumán con lo que está ocurriendo en Mar del Plata entre Aldo Civi y Atlético. Nos vamos con todo el equipo. Navila, recordamos los datos del tiempo. Estamos llegando al final de Pasión Nacional.
4: 15 grados, 8 décimas la marca actual en la ciudad de Buenos Aires.
1: Bien, ¿y el próximo partido de River, Agustín, en el campeonato?
0: Bueno, River es el que cambió de fecha frente a Sarmiento. Junín con público de River sería el 14 de octubre.
1: Bien, qué bueno que puede ir el público de River a Junín, ¿eh?
0: Sí, el público de River que viene acompañando a River, tanto al Lencho Sola, a Banfield, es aquel partido, a Córdoba y también a Junín.
1: Bien, siempre es un atractivo que el público de River y de Boca y de River se puedan acercar a los distintos escenarios que ofrece la República Argentina para los partidos. Están empezando a llegar los futbolistas de la selección.
0: Sí, aterrizó Tagliafico, McAllister, que dijo que es el mejor jugador de todos los tiempos, Lionel Messi.
1: Tagliafico, nos faltaba escuchar a Tagliafico, a Nico Tagliafico.
5: Como siempre pasó, trabajar duro para lo que viene, para seguir creciendo como selección, y bueno, obviamente que es pasaron muchos años, 20 años... Con el mejor jugador, y hoy que no esté va a ser duro, pero hay que asimilar. Seguramente siga apareciendo gente nueva, siga renovándose, y el objetivo en este momento es seguir con el mismo hambre siempre, tratando de disfrutar lo máximo posible, porque lo dije recién, nunca se sabe cuándo se termina, así que hay que disfrutarlo.
1: Bien, hay que disfrutarlo. A Lionel Messi, y en el final Frank te dice... Ahí está. Muy bien, ahí estábamos con Nico Tagliafico, que le pone punto final a su brillante carrera como futbolista de la selección argentina. En la continuidad de la radio viene el servicio informativo en la M870, el programa de Nora Brioso, y en el resto del país siguen con la programación habitual, las 3 de la tarde en el país.
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7: 3 de la tarde en la República Argentina. Extienden la prisión domiciliaria de Cristina Fernández. El tribunal aseguró que la expresidenta cumplió adecuadamente con lo establecido por la justicia y no hubo inconvenientes con las visitas. El agro proyecta las mayores exportaciones de la historia. La Bolsa de Comercio de Rosario estimó que podrían totalizar los 42.200 millones de dólares debido a la buena cosecha y al sostén de los precios internacionales. La producción nacional de granos superaría las 155 millones de toneladas y se encamina a convertirse en la segunda más alta en los registros históricos desde la campaña de 2018 y 2019. El reporte puntualizó que la buena campaña está vinculada a un repunte del trigo que está logrando la mayor siembra en 17 años y también a la recuperación de la soja. Operativos para combatir la comercialización de medicamentos de origen ilegal. El informe de Eduardo Espeche desde Radio Nacional Santiago del Estero.
8: En Santiago del Estero se realizan operativos de secuestro de medicamentos comercializados en forma ilegal en la vía pública. El presidente del Colegio de Farmacéuticos, Hugo Navarro, señaló que si bien no está determinado el origen, sí hay indicios de un canal de comercialización no lícito. El dirigente advirtió que la comercialización y adulteración de medicamentos es una realidad mundial y el país no está exento. En los operativos realizados por calidad de vida de la Municipalidad de la capital santiagueña y el Ministerio de Salud, encontraron todo tipo de medicamentos, inclusive psicotrópicos. Estos productos farmacéuticos fueron encontrados en procedimientos que se realizaron en ferias, en espacios públicos, en abierta violación a la Ley Nacional de Medicamentos.
7: Alerta meteorológico rige para La Pampa, la ciudad y la provincia de Buenos Aires, el sur de Entre Ríos, Santa Fe, Córdoba y San Luis, y la costa del extremo norte de Río Negro, donde se esperan vientos del oeste rotando al sudoeste, con ráfagas que pueden alcanzar los 80 kilómetros por hora. En la ciudad de Córdoba, temperatura 19 grados 4 décimas, humedad 17%, cielo ligeramente nublado, y puedes escucharnos por AM750 y FM100.1. En la ciudad de Buenos Aires, temperatura 16 grados 4 décimas, humedad 41%, cielo parcialmente nublado.
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Hola, hola, hola, hola, hola, muy buenas tardes, ¿cómo están? ¡Feliz primavera! Antes que todo, muy, muy, muy feliz primavera. ¡Feliz día del estudiante para los estudiantes! ¡Feliz inicio de semana! ¿Qué más podemos pedir con este clima espectacular? Y sintonizando que la tarde de Nacional Paso de los Libres por AM840, por la web, por FM92.7, por todos lados nos podés encontrar y te vamos a acompañar. ¿Quién les habla? Solange Cosia, del otro lado, en controles técnico Pico Héctor Vergara. Acompañándote en esta maravillosa tarde, podés llamarnos al 3772-51-2302 o al 421-700. Nos haces tu mensaje, nos pedís tu música. Saludito para los estudiantes de la casa, para el cumpleaños, lo que quieras. Vamos a estar hasta las 16 con todo lo tropical y después hasta las 17 con todo lo variadito, con información y mucha, mucha, mucha buena música. Arrancábamos con Todo lo perdí por ti. Después veníamos con Beja Torres, Poco para vos. Después Algo, Golpito de Quevedo y Noel. Y ahí Yo te esperaré de Belén Vargas y Tahuán. Esa te descolocó un poco, ¿no? Pico, vienes con esos top allá, lo último, lo mejor. Lo vas a escuchar acá en LT2 en la tarde Nacional de Paso de los Libres, por supuesto. Así que esperamos tu mensaje 3772-51-2302 o nos llamas al 421-700.

Y sí, la primavera es temporada de los enamorados, a full los románticos con los regalitos, con las flores. Y acá Pico haciendo honor le mete música romántica. Vos tenés que seleccionar la tuya para dedicar a tu ser querido, aprovechar, dedicarle un super tema. Y con lo que veníamos, Luz sin Gravedad de Agus y Piki, Sasha Belén, Enganchados, Los Ávila, Te Amo.

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0: La temperatura en Paso de los Libres, 22 grados 9 décimas, humedad 30%, presión 1.002 hectopascales, viento sur a 39 kilómetros en la hora, visibilidad 10 kilómetros. Primero, ambiente. Vecinos de Monte Caseros reclaman por el impacto ambiental de una planta de alur. Sobre ello hace referencia a nuestro periodista Roberto Pujol.
1: Vecinos de la ciudad correntina de Monte Caseros se encuentran en alerta por la llegada de cenizas y humo tóxico provenientes de una planta industrial en Uruguay. A través del foro montecasereño, la comunidad se movilizó para frenar el impacto ambiental provocado por la fábrica de etanol Alur, ubicada justo enfrente en Bella Unión. Las denuncias locales apuntan a una histórica quema de caña de azúcar que genera una constante lluvia de cenizas y graves afecciones respiratorias. Los ciudadanos ya programaron una nueva asamblea para el próximo 11 de octubre para definir las próximas acciones.
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0: El Juzgado Federal de Primera Instancia de Corrientes, con competencia en materia civil, comercial, laboral, tributaria, de seguridad social, contencioso administrativo, criminal y correccional, contará con una nueva sede. Roberto Pujol informa.
1: Nueva sede para el Juzgado Federal de Primera Instancia de Corrientes. La obra se enmarca en el plan integral de fortalecimiento de estructuras edilicias que el Consejo de la Magistratura lleva adelante para la modernización del servicio de justicia en las distintas jurisdicciones del país. En Corrientes, la intervención tiene como objetivo la optimización de los espacios destinados a la actividad judicial en esa jurisdicción, mediante la habilitación de un sector que permita reunir en un mismo edificio a las dependencias de la Secretaría número 2, la Secretaría Penal número 6 y la Secretaría Electoral.
0: La temperatura en Paso de los Libres, 22 grados 9 décimas, humedad 30%, presión 1.002 hectopascales, viento sur a 39 kilómetros en la hora, visibilidad 10 kilómetros.
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¿Cómo estás? ¿Ya preparaste el mate? ¿Ya estás listo ahí escuchando, programando? Estábamos recién con Luciano Pereira, Uriel Lozano, Tu Dolor, Ladele Valdés, Inocente, Matías Valdés, Lucas Hugos, Me Encanta. Y tenemos mensajito de quien ya se hace presente para arrancar la semana y su asistencia perfecta. Hola chicos, buenas tardes, buen comienzo de semana, feliz primavera. Un tema de Leo Mattioli, Yo que te amé. Estoy en sintonía, saludo a José de Curuzú, que tengan una linda tarde. José, bienvenido, muchas gracias. Ahí ya ponemos en puerta tu temita de Leo Mattioli. Y te cuento que estamos sorprendidísimos con Picu, con este clima increíble, maravilloso, un sol, un viento, pero te lo venimos anunciando hace varias semanas, no guarde los abrigos, porque sin ir más lejos, hoy, si bien ya aumentó unas centésimas la temperatura, porque ya estamos con 22 grados 9 décimas, o sea que estamos ahí de los 23 grados, estamos con viento sur a 39 kilómetros por hora, o sea que el viento está fresco. Fresquito, como desde esta mañana. Bien traicionero, así que siempre con un abriguito a mano. Nada de hacerse el, no, está calor, me sale un remerita porque te descuidas y fuiste. No tenés con qué abrigarte. Salí con el abrigo bajo el brazo, te aseguro que en algún momento te va a hacer falta. Ahora hay un sol divino, pero un viento bastante, bastante fresquito, para no confiarse y salir muy, muy, muy despechugado, muy desabrigado, porque estamos todos ahí con tener mucho cuidado. Tal es así que le mandamos un cariño enorme, enorme a Cristina Bon, nuestra compañera, que se está recuperando justamente por todos estos cambios de climas bruscos constantemente. Así que un cariño enorme para ella y que vuelva pronto, que la estamos esperando. Nos está haciendo muchísima falta a mí, sobre todo que tenemos que hacer la deco primavera. Y nos está acá el copy, la piloto y estamos sin flores, sin nada. ¿Qué pasó? No está la Bon. Traje todo, pero me falta la otra parte, de armar el despelote. Después tienen que entrar en la fanpage Cristina Bon y van a ver cómo queda, pero esperemos que vuelva pronto y que se mejore, así que le mandamos un beso enorme a Cristina. Y vamos con otro saludito que dice, hola, ¿cómo estás? Al feliz día de la primavera. Acá, linda tarde, agradable. Saludos para todos, soy Raúl de San Víctor, Entre Ríos. Cero. Así que, Raúl, un beso enorme y no nos pediste el tema. Nos pediste el tema, tenés que elegir un temita, Raúl. O lo que esté ahí en manos de Picucho. Bueno, vamos con lo que nos elige entonces, lo que eligió José de Curuzú, con algo de Leo Mattioli, y lo que completa Picu, Héctor de Controles Técnicos, porque ya quedan 10 minutitos del bloque tropical.

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0: Mira, esto es una flor amarilla para mí. 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Mira, mira, escucha esto.
1: Buenas tardes, te estamos escuchando en el paraje Yaguarí. Todas las tardes son nuestra compañía. Mientras tomamos mate, quiero saludar a todas mis primas y sobrinas de distintos parajes por el Día del Estudiante y por el Día de la Primavera. Que lo pasen bien. Los desea Julia y Raúl del paraje Yaguarí.
0: Esto para mí es un super ramo de rosas. Qué cosa hermosa sus mensajes. Un beso enorme, un millón de gracias, Julia, y a toda la gente de Paraje Yaguarí que está en sintonía de Radio Nacional, la tarde de Radio Nacional, Paso de los Libres, tomando el matecito como corresponde. Ahí fuimos con el tema que solicitó Raúl de Karina, Jamás. Y vamos con otro que me venía cantando en la cabeza ahí, y le digo Pico y ya lo pusimos en puerta. Ya hicimos la primera parte de la movida tropical en la tarde de Radio Nacional. Seguimos con todo lo otro, seguimos con toda la info, con todo lo que te brindamos todas las tardes. Quédate ahí, no te vayas.

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1: Hora 16:03 en la República Argentina. El presidente Javier Milei viaja a Estados Unidos, participará desde mañana de la Asamblea de las Naciones Unidas en Nueva York. Desde Casa de Gobierno informa Liliana Arias.
2: De cara a la Asamblea General de las Naciones Unidas, esta noche el presidente Javier Milei partirá hacia Nueva York junto al canciller Pablo Quirno. Su primera actividad será mañana por la tarde con una disertación en una institución educativa judía donde también será galardonado. Luego mantendrá reuniones con economistas del mundo libertario para el miércoles al mediodía. Está prevista su intervención ante la ONU, en la que hará hincapié en el reclamo de la Argentina por la soberanía de las Islas Malvinas. Expondrá los argumentos que refieren a sus últimas medidas sancionatorias y también dejará marcado el posicionamiento geopolítico de la Argentina en el mundo para también volver a exponer su postura frente a la inteligencia artificial. Por otra parte, en la agenda del jefe de Estado figuran actividades relacionadas con disertaciones y reuniones con empresarios.
1: En Misiones, las flores amarillas se ubican al tope de las preferencias esta primavera. La información con Carmen Segovia.
3: El auge de ventas de las flores amarillas cada 21 de septiembre se dispara por la combinación del inicio de la primavera y el impacto viral de la telenovela argentina Floricienta en redes sociales. Nos comenta al respecto la florista Karina Morán.
4: La flor más pedida, la rosa amarilla, que santemos amarillos, algunas orquídeas también que tenemos, todo lo que sea amarillo. Hoy no quieren colores, rosado, nada, todo amarillo.
1: La información deportiva con Nicolás Álvarez.
5: Se viene la despedida de Lionel Messi. Será el 6 de octubre en el Estadio Monumental frente a Benín. Lautaro Martínez destacó el legado que deja Messi en la selección.
6: Una triste noticia, pero al final disfrutamos siempre todo lo que Leo nos dio, el legado que nos dejó.
1: En La Quiaca, donde nos escuchás por AM560 y FM92.5, temperatura 19 grados 9 décimas, humedad 34%, cielo despejado. Y en Buenos Aires, cielo cubierto, temperatura 15 grados 1 décima, humedad 51%.
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estamos súper, súper, súper, súper contentos. Y arrancamos tempranito. ¿Por qué? Porque comenzó la primavera. Muy feliz primavera. Muy buenas tardes. Bienvenidos a la tarde de Radio Nacional Paso de los Libres. Nuevamente para quienes estaban en el bloque anterior. Y bienvenidos a los que llegan a este bloque de la música variada. Y venimos con un hitazo de último momento. A que no saben, ahora lo van a escuchar, lo tenemos ahí preparadito para ustedes, con toda la buena vibra para que tengan una maravillosa tarde, acorde a este clima espectacular. Y ya llegan los mensajitos, tenemos un mensajito de nuestra querida Luján. Luján, feliz primavera, gracias por estar ahí. Dice, buenas tardes, hace frío y ya sale matecito. Feliz primavera, excelente Luján. Acá también te vamos a acompañar con el matecito a la distancia, pero unidos en el sentimiento, porque es ideal, ideal, ideal, está para el mate, realmente. ¿Ustedes con qué van a acompañar el mate? Cuéntenme, ¿con qué están para acompañar el mate? Yo te cuento con qué tengo para acompañar el mate. Hizo unos cuantos kilómetros porque es algo que viene del departamento de Mercedes. Me trajeron pasta flora de membrillo. ¡Ah! No la tenían a esa. No la tenían a esa. Ahí está, era ideal para el matecito amargo con suyito, completísimo. Lunes a full, a full, a full, arrancando la semana. Y vos también podés ser parte del programa. Envíanos tu mensaje al 3772-51-2302 o llámanos al 421-700. Solange Cosia, quien te acompaña, y Pico Héctor Vergara en los controles técnicos para poner la música que tenés ganas de escuchar.

Información de último momento para esta primavera 2026 en Radio Nacional, la tarde de Paso a los Libres. ¿A qué no saben? Tenemos embajador y embajadora de la primavera en Radio LT12. Acaba de cerrar los escrutinios, confirmado embajador de la primavera de Radio Nacional Paso de los Libres, Picu Héctor Vergara. Ya que los demás concursantes, Guillermo Romero y Pepe Medina, no se presentaron, Picu Héctor Vergara quedó embajador de la primavera en Radio Nacional Paso de los Libres. Y embajadora de la primavera de Radio Nacional Paso de los Libres, adivinen quién. Solange Cosia, quien les habla. Por supuesto, acá todo el jurado concluyó. Esta multitud de gente decidieron que Picu y yo seamos los embajadores de la primavera en Radio Nacional. Estoy segura que ustedes van a estar de acuerdo del otro lado porque nos están acompañando desde las 15 horas que arrancamos hasta las 17 en los minutos que nos quedan. Así que LT12 tiene sus embajadores, ya tenemos las coronas puestas. ¿Quién nos saca las coronas ahora? ¿Quién nos saca las coronas ahora? A ver, a ver, a ver. Entre. ¡Ah! Y bueno, ustedes tienen los números abiertos y no dijeron nada. Tuvimos que llamar jurado de Brasil, de Santa Fe, de todos lados para que ellos elijan. Me dice Luján, tienen que elegir entre los oyentes. Ustedes estuvieron toda la semana, podían decir, chicos, vayan viendo quién va a ser embajador acá. Con Picu nos avisaron. Entonces vinieron los jurados de afuera y ya lo decidieron. Ya tenemos las imágenes de la coronación. Picu y yo estamos con nuestras coronas, somos los embajadores de la primavera de la radio. Así que estamos muy contentos, muy agradecidos, queremos agradecer a todos nuestros seguidores, a nuestra familia por acompañarnos en este momento. La verdad que muy contento con esta primavera y con el honor de ser los embajadores de nuestra amada radio. Te cuento, antes que se nos vuele la hora, a mil, vamos con lo más importante, ya que la tenemos ahí súper atenta, Luján, la que siempre está firme pensando en el pronóstico extendido. Vamos con el pronóstico extendido. Hoy lunes, estamos, como les decía, continúa la temperatura. Ya bajó 3 décimas, estamos con 22 grados 6 décimas, humedad 29%, presión 1.002 hectopascales, viento sur 38 kilómetros en la hora, visibilidad de 10 kilómetros. Para hoy, la mínima 18 grados, la máxima de 25. Mañana martes, mínima de 7 grados, máxima de 18 grados. Y marca para hoy tormentas aisladas. Pero lo que estamos hablando con Pico es que somos súper bendecidos porque bastante que siguen de largo las tormentas, nos tienen y por suerte nos llegan. Para mañana martes, mínima de 7 grados, máxima de 18 grados, mayormente nublado. Miércoles, estamos con mínima de 6 grados, máxima de 21 grados, parcialmente nublado. El jueves, mínima de 11 grados, máxima de 27 grados. Se va para arriba el termómetro, parcialmente nublado. Viernes, mínima de 14 grados, máxima de 26 grados, parcialmente nublado. Sábado, mínima de 13 grados, máxima de 26 grados, parcialmente nublado. Y el domingo, también 16 grados de mínima, 26 grados de máxima, mayormente nublado. El agua, en teoría, probabilidad de tormentas, ni siquiera de lluvia, de tormentas aisladas para la tarde-noche de hoy. Pero la probabilidad de precipitación es mínima, entre 10 y 40%.
Y el resto de la semana, según el Servicio Meteorológico Nacional, es toda la semana de parcialmente nublado y para el fin de semana mayormente nublado. Agua aparentemente no hay, pero ya vimos que varía mucho. A todo esto se suma que la condición del río Uruguay, te cuento. Santo Tomé, río Uruguay, la altura de la última medida que otorgó la Prefectura Naval Argentina, estaba con 5 metros 70, crece. Alvear, 5 metros 30, en baja. La Cruz, 5 metros 32, baja. Yapeyú, 5 metros 04, baja. Paso de los Libres, 4 metros 98, baja. Bonplan, 4 metros 70, baja. Monte Caseros, 4 metros 29, baja. Mocoretá, 9 metros 02, crece. Así que, por bien, estamos bastante bien, sigue bajando, así que bastante bien. Te reitero, como les comentaba el bloque anterior, no se desabriguen. Si salen desabrigados, lleven un saquito, porque sin ir más lejos, en el día de hoy estamos con viento sur y un cambio climático constante, tal es así que hoy todavía no volvió Cristina. Cristina aún se está recuperando porque la tuvieron a mal traer todos estos cambios climáticos y la verdad que cuesta mucho, mucho recuperarse porque el clima no ayuda. Así que cuídense mucho. Les mandamos nuevamente un beso enorme a Cris, que se mejore pronto, que regrese. Estoy sobre todo esperando ya para la super deco que le hacemos a la radio. Así que ustedes estén ahí súper atentos a salir con su saquito, con su abrigo y hasta te diría que con el paragüitas, porque que no te sorprenda. Ayer que fue todo el día, de toda la mañana de garúa, esa neblina cerrada, media húmeda, súper, súper, súper complicado el clima. No se confíen, cuídense mucho porque está complicado para enfermarse.

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2: La temperatura en Paso de los Libres, 22 grados 6 décimas, humedad 29%, presión 1.002 hectopascales, viento sur a 38 kilómetros en la hora, visibilidad 10 kilómetros. Abogacía 2027. Se abre la inscripción a las clases preparatorias para el curso nivelatorio de la UNE, informe de Roberto Pujol.
3: La Facultad de Derecho y Ciencias Sociales y Políticas de la Universidad Nacional del Nordeste abre la inscripción para las clases preparatorias del curso nivelatorio para el ingreso a Abogacía 2027. La institución consolida la presencia de sus extensiones áulicas, garantizando que los jóvenes y adultos de las distintas localidades de la región puedan iniciar su trayectoria universitaria combinando clases virtuales, sincrónicas, a través de Zoom y encuentros de acompañamiento, facilitando el acceso equitativo a la formación jurídica.
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2: Este 12 de septiembre se actualizó el diagnóstico del fenómeno El Niño y sus proyecciones meteorológicas e hidrológicas para el Chaco y el NEA, informa Roberto Pujol.
3: El Niño se fortalece, extrema en el seguimiento hidrometeorológico en el NEA. El informe, elaborado por equipos de la Universidad Federal de Santa María, Brasil, y el Departamento de Hidráulica de la Facultad de Ingeniería de la UNE, con datos al 12 de septiembre del 2026, actualiza el diagnóstico del fenómeno El Niño y sus proyecciones meteorológicas e hidrológicas para el Chaco y el NEA. En materia hidrológica, el Alto Paraná registraba el tránsito de una onda ordinaria en aguas medias altas, el Iguazú se encontraba en descenso y Corrientes y Barranqueras permanecían en aguas medias por debajo de sus niveles de alerta.
1: Estado del tiempo.
2: 22 grados 6 décimas, humedad 29%, presión 1.002 hectopascales, viento sur 38 kilómetros en la hora, visibilidad 10 kilómetros.
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0: ¿Sabés qué estación llegó? ¿Te quedó alguna duda? Estamos a full con la primavera. Estábamos recién escuchando de Solo Vivir Abel Pintos, pero después veníamos con Johnny Tedesco, Vuelve Primavera, y Tiburón Malvés, La Primavera. Así es, y vamos con la entrevista del día de hoy, en comunicación con nada más y nada menos que Martín López, el gran artífice de las carreras libreñas, quien este fin de semana recibió un merecido reconocimiento. Martín, muy buenas tardes, Ana Escocia te habla, ¿cómo estás? Bienvenido.
1: Hola Sol, ¿cómo estás? Te puedo confirmar lo de la primavera, porque acá se hizo un tapete amarillo de flores increíble acá en el circuito, está hermoso. Bueno, en cuanto al reconocimiento, sí, bueno, este muchacho Almirón todos los años hace una fiesta para los deportistas. Si bien nosotros somos los que le damos el espacio para que... Vamos, como el mismo zonal, el karting zonal, las motos también ahora que se sumaron, así que bueno, vamos a seguir para adelante, ¿no?
0: Qué lindo, Martín, felicitaciones, voy a esperar fotos de a ver cómo está ese colchón de flores amarillas, me imagino qué hermoso. Contanos, ¿están trabajando ya para lo que se viene este fin de semana?
1: Estamos trabajando en el circuito, estamos barriendo en este momento la recta, nos está ayudando mucho el viento que hay. Ayer estuvieron haciendo unas pruebas los chicos y bueno, todos estos días que hubo esa humedad le vino bien también al piso. En cuanto a la fecha de...
0: Se complica la señal allá, a veces se va, vuelve, ahí se nos fue un poquito. A ver, hola. ahí ya, Martín, hola. A ver, sí.
1: Te decía que estamos viviendo el tema de la... La otra categoría, la otra fuerza libre.
0: Ahí se nos va, se nos corta. A ver, ahí ya vamos a ver, Picucho da full con la parte técnica para que salga mejor lo que nos está contando Martín. Te cuento, está previsto también la octava fecha apuntable del Gran Premio Luripaz para el 26 y 27 de septiembre, en el nuevo autódromo de Pasos Libres, que van a estar el Fiat Correntino, el Fuerza Libre, las distintas categorías participando, y lo que recién hacía mención

0: a los demás. Ahí está, Martín, eso era un poco las palabras que te dejaban en el certificado.
1: Sí, sí, eso fue los otros días unos amigos de Monte Castillo, la producciones fue una de la semana pasada, me trajo él personalmente, y bueno, el reconocimiento del sábado fue de parte del Negro Almirón, este Negro Santo que decimos, así que bueno, contento con eso, ¿no? Son caricias al alma, digo yo, porque siempre tenemos los mensajes de salud, de esfuerzo, y que no hacemos los brazos y todas esas cosas, pues, que son mensajes hermosos que nos que te llegan para que uno siga, ¿no? Y te decía con respecto a la fecha de la Fuerza Libre Zonal que teníamos para este fin de semana, estamos analizando con los chicos porque la otra categoría puso la misma fecha también.
0: Ajá.
1: En Monte Casero, y bueno, se nos complica porque tenemos algunos pilotos que participan con nosotros, que trabajan allá como mecánico, como
0: claro,
1: preparador, y entonces se nos complica una merma de autos, ¿sí? Entonces probablemente hagamos junto con el karting el 4 y el 5 de octubre, 3 y 4 de octubre, perdón.
0: Claro, porque es cuestión de considerar a todos y que nadie quede afuera, sobre todo los que siempre acompañan.
1: Lo que pasa es que no tenemos mucha comunicación con ellos, porque en realidad ellos tendrían que esperarnos una semana que nosotros hagamos y o decir, bueno, ustedes, Ulises, vamos a ponernos de acuerdo, hagan ustedes primero, después nosotros,
0: sí,
1: o nosotros primero y todos ustedes, pero me parece una mala actitud hacer el mismo día, ¿no? Si nosotros ya teníamos mucho antes la fecha. Pero bueno, ya te digo, es por falta de comunicación, ¿no?
0: Pero por eso te digo, ustedes sí consideran y tienen muy en cuenta a la gente que siempre los acompaña y lo hacen mejor por quienes quieren estar acá y allá, digamos.
1: Claro, sí, tal cual. Hay dos muchachos que son preparadores y bueno, no lo podemos dejar afuera también.
0: Claro, cosa que nadie queda afuera, tal cual.
1: Exacto, entonces estamos analizando de ver si podemos hacer junto con el karting la otra semana, el otro fin de semana, el primer fin de semana de octubre sería hacer, ya lo habíamos planeado una vuelta, hacer las dos categorías juntas, tanto el auto como el karting, y bueno, yo creo que ahora se va a dar, vamos a hacer una gran fiesta, ¿no?
0: Igual, sos experto en los desafíos, así que no hay mal que por bien no venga, y sabes que termina siempre saliendo mejor de lo previsto.
1: Creo que sí, por ahí capaz que en querer hacernos un mal no están haciendo un bien, ¿no?
0: Seguramente que sí.
1: Pero estábamos, hoy en la mañana largué esa encuesta junto a los pilotos que participan con nosotros para que ellos opinen, y que no, yo no tomo solo esa decisión ni el presidente de la categoría, sino que...
0: Ay, se nos fue.
1: Hola.
0: Ahí está, sí, no. Ahí está, Martín.
1: Para que decidamos todo.
0: Sí, que decían los pilotos también. Eso sí se escuchó.
1: Claro. Sí, está.
0: Bueno, Martín, muchísimas gracias por estar ahí. Felicitaciones por el reconocimiento. A seguir adelante, a superar todos los obstáculos como siempre lo hacen, así que muchos éxitos y seguimos en contacto.
1: Gracias, Sol, ahora te paso.
0: Muchísimas gracias.
1: El jardín.
0: Del autódromo, espectacular, el jardín de flores que quedó, las flores amarillas. Y dando la bienvenida a la primavera también.
1: Sí.
0: Muchas gracias.
1: Saludos a todos.

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Acá Cristina me manda un mensajito. Te cuento. No entendí mucho, pero después Cris me va a explicar. A ver, dice, hola Cris, mil felicidades para vos y Piku, son los mejores. A los dos los conozco, dale mis felicitaciones a Vergara. No tengo el contacto de él, decile que le voy a decir a Mabel Grassi. Es un código para vos, Picucho. Y ahí nos manda Cristi. Cris, volvé que te extrañamos. ¡Feliz primavera! Y ya de paso estamos haciendo un saludito para Cristina, que se la extraña un montón, y esperamos que se recupere pronto y esté con nosotros. Después de la entrevista a Martín López comentándole un poco de la reprogramación de la fecha, que de este 26 y 27 se va a pasar en teoría ahora para octubre, para los primeros días de octubre, para el 4 de octubre, vamos con lo que de nuestra grilla comúnmente hacemos en las tardes, que es el horóscopo, arrancando por Virgo, los últimos días en que Virgo va a estar a la cabeza, ya que es hasta el 23 de septiembre el signo de turno. Virgo, suerte numérica 14-58-90. En trabajo se producirán cambios en torno a usted. No se inquiete y resuelva beneficiosamente. Cambios felices en el amor, habladurías, insólitas aventuras. Aries, suerte numérica 15-04-78. Si usted tiene reflejos inmediatos, puede asir al vuelo ciertas oportunidades nada despreciables. Haga lo esencial para calmar un conflicto amoroso. Personalidad. Tauro, suerte numérica 14-95-60. En actividades, haga los esfuerzos necesarios para consolidar su situación. En amor, evite los cambios de humor que harían dudar de su sinceridad. Éxitos. Géminis, suerte numérica 05-41-69. Apoyos influyentes, muy buenas iniciativas. Realizará sus proyectos sin demora. La armonía vuelve y le trae a usted bienestar con su pareja. Cáncer, suerte numérica 13-35-11. Posible éxito de un litigio o asuntos administrativos. Actúe con mucha astucia, ambiente feliz y mucha confianza en el hogar. Leo, suerte numérica 169302. La jornada le promete muchas satisfacciones y ganancias en alza. Un amor contradictorio, una explicación logrará suavizar entre dichos. Nervios, capacidad. Libra, suerte numérica 991205. Mucho cuidado con cometer imprudencias que podrían dañar su ambición futura. Debe evitar cuidadosamente cualquier discusión familiar. Tranquilidad. Escorpio, suerte numérica 231109. Ganancias y éxitos prácticos por iniciativas y cambios. Encamine todos sus esfuerzos a solucionar asuntos familiares. Proyectos, falta de entusiasmo. Sagitario, suerte numérica 54-16-17. Sus oportunidades serán algo frágiles. Economícelas para un momento más oportuno. Su vida afectiva toma un giro más positivo. Entendimiento, realidades. Capricornio, suerte numérica 940655. Suerte, pero prepare a conciencia sus realizaciones si quiere evitar errores costosos. Buenas perspectivas para los que sean libres. Promesas, actúe con fe. Acuario, suerte numérica 206103. Puede contar con un día interesante que asentará su seguridad y la de sus intereses. Podrá arreglar diferencias en el amor, malentendidos, arrebatos de ira. Piscis, suerte numérica 44-12-08. La tenacidad siempre se ve recompensada. Acepta nuevas proposiciones. Comienza a aclararse una situación sentimental. Suerte, evite excesos. Concluimos con la grilla de hoy y todo lo que les prometemos todas las tardes. Les deseamos un excelente inicio de semana, muy feliz primavera, muy feliz día del estudiante a todos los estudiantes. Que tengan una maravillosa semana, que pasen un hermoso día y continúen en la compañía de Radio Nacional.
Concluimos el segundo bloque y todo lo que es lo de hoy, la tarde de Radio Nacional Paso de los Libres, pero los esperamos mañana a partir de las 15 horas para hacer nuevamente la parte tropical, seguir con un poco de música, información, datos y todo lo que a vos te gusta. Mi nombre es Solange Cosia, quien te acompañó durante esta tarde con controles técnicos Héctor Picu Vergara. Hasta mañana.

0: Las 5 de la tarde en la República Argentina. Estiman que 7 millones de personas se movilicen por la visita al país del Papa León XIV. La presencia del sumo pontífice está prevista del 8 al 11 de noviembre próximos. Mientras el gobierno analiza si dará asueto para alguno de esos días, la ministra de Seguridad, Alejandra Monteoliva, brindó detalles del operativo previsto para esas jornadas.
1: El dispositivo de seguridad más grande de nuestra historia, porque no solo implica a la nación, sino que congrega a 3 jurisdicciones, 3 aeropuertos, 3 ciudades, 4 eventos masivos, 11 eventos cerrados, un comando unificado de 120 horas ininterrumpido y un aforo global de aproximadamente 7 millones de personas.
0: Más inversiones de YPF en Vaca Muerta. Desde Radio Nacional Mendoza informa Daniel Badano.
2: YPF prepara una nueva campaña de perforación en la lengua mendocina de Vaca Muerta. Será con 3 pozos propios. El CEO de la petrolera, Horacio Marín, destacó el potencial de la formación y planteó que los nuevos desarrollos deben ejecutarse en un plazo no mayor a 24 meses. Marín afirmó además que se van a requerir 10.000 nuevos operarios calificados y que con esto Argentina va a batir récord en producción de barriles de petróleo.
3: Se van a necesitar operarios para esos equipos de perforación, los de fractura, para operaciones, para todo esto, esos trabajos, calculamos que 10.000 o más.
0: La información deportiva con Nicolás Álvarez.
4: Siguen los reconocimientos para Lionel Messi. Al arribar al país, Alexis McAllister, recientemente convocado para la selección argentina, dijo que no va a haber otro futbolista como Messi.
5: Que no va a haber otro igual y bueno, disfrutamos mucho a su lado. Agradecerle por todo lo que nos hizo ganar también, así que nada, seguramente será una jornada muy emotiva.
0: Actualizamos el tránsito con Ernesto Arriaga.
6: A esta hora totalmente habilitado el puente Rosario Victoria, con muchos camiones que llegan al puerto de Rosario. Recordad también que la ruta 3 conecta luego, a través de 3 arroyos, por el puerto de Quequén, en la ruta 226. Por favor, en la misma, máxima 80 para camiones, para descargas cereales hacia enfrente de Necochea. Aeroparque de Seiza ya operan totalmente normal.
0: En Córdoba, donde nos escuchás por AM750 y FM100.1, temperatura 19 grados 8 décimas, humedad 16%, cielo algo nublado. Y en Buenos Aires, cielo cubierto, temperatura 14 grados 5 décimas, humedad 52%.
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0: 24 minutos han pasado de las 5 de la tarde, 21 de septiembre, lunes. Feliz primavera, feliz día del estudiante, feliz día de la sanidad. Un abrazo para todos en este 21 de septiembre con esta jornada que en la ciudad de Buenos Aires, en los alrededores, en sectores de la provincia de Buenos Aires, mucho menos en la costa atlántica, o mucho más en la costa atlántica, poco se parecen al inicio de la primavera, pero el espíritu primaveral está en cada uno de nosotros y, por supuesto, celebrándolos, celebrando esta jornada en cada uno de los lugares de la República Argentina, comenzando esta semana con mucha información, como ustedes saben, desde el comienzo del día, desde bien temprano, obviamente por la diferencia horaria ya con la oficialización. Lo veníamos señalando ya la semana pasada que esto se iba a cumplir de esta manera, lo adelantó de hecho Liliana Arias en uno de los últimos contactos que teníamos con ella la semana pasada desde Casa Rosada, el programa de la visita del Papa León XIV con ya la información oficial proveniente del Vaticano. 8 al 11 de noviembre, ustedes ya lo saben, Ciudad de Buenos Aires, Córdoba y también Provincia de Buenos Aires, particularmente Luján, hoy ya con la agenda que ha sido suministrada, o en todo caso ratificada por el Vaticano, después de lo que han sido las distintas avanzadas, o sea, la presencia de funcionarios de la Santa Sede en la Argentina, el encuentro y de alguna manera la puesta en común con los funcionarios de las distintas jurisdicciones, de las nacionales y de los distritos, de los distritos que mencionábamos anteriormente, y luego la comunicación oficial por parte del gobierno argentino aquí en Buenos Aires, en Casa de Gobierno, lo cubríamos esta mañana con la palabra del canciller Pablo Quirno, de la ministra de Seguridad Alejandra Monteoliva y también de las máximas autoridades de la Iglesia Católica en esta conferencia de prensa que tuvo lugar en Casa Rosada. La expectativa es reunir a más de 7 millones de personas en la sumatoria de todas las actividades del sumo pontífice en territorio argentino, y una de las incógnitas por ahora resta saber si se va a decretar o no feriado o habrá asueto. Todo da a entender de que la fecha dentro de las tres, de esos tres días hábiles, porque recordemos que el Papa llega un domingo en la primera hora de la tarde, pero estamos hablando particularmente del lunes nuevo y con grandes expectativas de convertirse en día feriado. Por supuesto, es una decisión que debe tomar el gobierno nacional. Horas previas, mientras tanto, al viaje de Javier Milei a los Estados Unidos para participar este miércoles al mediodía con su discurso en la Asamblea número 81 de las Naciones Unidas, esto en Nueva York, con la compañía en el viaje en cuanto a la comitiva del ministro de Economía Luis Caputo, del canciller Pablo Quirno, que mencionábamos anteriormente, con un encuentro confirmado con el secretario de Estado Marco Rubio, pero sin que esté contemplado que haya una reunión con Donald Trump, de acuerdo a lo que nos indicaba este mediodía allí en Casa de Gobierno el canciller Pablo Quirno. Con la información de última hora que refiere a la renuncia del secretario de Discapacidad de la Nación, hablamos de Alejandro Vilches, alegando razones personales en el texto breve de su comunicación al ministro del que dependía, o sea, al ministro de Salud, Mario Lugones. Y un capítulo, por supuesto, para el clima, estaremos desarrollándolo con las distintas perspectivas y miradas y también con la presencia en un ratito más de nuestro amigo meteorólogo Sebastián Pagliarino desde Mar del Plata, comentándonos qué está sucediendo particularmente en la costa atlántica, como decíamos, con este alerta naranja, con vientos fuertes, con marejada en zona ribereña y en la zona próxima al mar, y también atención con actividades suspendidas, porque no hay clases en distintos lugares de la costa atlántica, también Montehermoso, cerca de Bahía Blanca, ciudad afectada por estas malas condiciones en cuanto a la meteorología. Carlita Ruiz, buen lunes, linda primavera. En el espíritu.
1: En el espíritu, sí.
0: Feliz día, ¿cómo estamos?
1: Feliz día de la primavera, Hernancito, acá tomando nota de todas las alertas, que no son muchas, pero las vamos a estar repasando en un ratito, por tormentas en Misiones, por viento en la costa atlántica, como bien decías, pero ahí es naranja, en algunas localidades de la provincia de Buenos Aires, también por viento, pero lo vamos a estar viendo en un rato. Por lo pronto, ahora y aquí, en esta capital, 14 grados y medio, cubierto el cielo, 52 el porcentaje de humedad, viento del sudoeste a 19 kilómetros en la hora. Lo decía más temprano y lo reitero, por favor, a sacar todas aquellas cosas que están en terrazas, en balcones, en techos, más allá de que se pierda o de se rompa, o que se rompa, puede generar alguna contusión en alguien que esté pasando. Así que a tener cuidado con todo esto. 11-3-870-7485, ese es nuestro WhatsApp. Allí tu mensaje por escrito.
0: Y se percibe el viento, ¿eh? Viniendo caminando, sí, por zona céntrica de la Ciudad de Buenos Aires, se ve, o se siente y se ve al mismo tiempo, porque se ve también el efecto del viento, como vos decías, Carla, en algunos edificios y en algunas casas. Así, y atención, es entonces, con todo elemento riesgoso que pueda caer al vacío, claramente.
1: Y si sos alérgico a los pipirulos, le digo yo, de, sí, los plátanos, a los cositos esos, es terrible cómo están volando. O sea, vienen de, van en forma horizontal, así que bueno, salí prevenido si es que le tenés alergia a eso.
0: El señor Agustín Domper, buen lunes, ¿cómo estamos?
2: Hola, Ernie, bien, muy bien, con mucha actualidad de información deportiva a esta hora. Lo más importante es lo que acaba de suceder en el Marcelo Bielsa, sus Juegos Suramericanos, la selección argentina sub-19 que dirige Diego Placente, en el final, en el último tiro, empató 1-1 con Venezuela y de esta manera se clasificó a la próxima instancia e irá por medalla. Un golazo de Tulián, ganaba Venezuela 1-0 y con el empate 1-1 Argentina avanzó a la próxima ronda. Además, hay fútbol de primera porque Aldo Civi le ganó 1-0 a Atlético de Tucumán.
0: Se volaba todo, sí, en el Minela. Sí, veía imágenes hace un rato. Bueno, estoico los hinchas de Aldo Civi, un Aldo Civi que lucha por quedarse en primera, ¿no?
2: Y que sueña con este resultado, casi que lo condenó Estudiantes de Río Cuarto ya a la B Nacional. Y justamente en la B Nacional el equipo de Zarratea, Atlante, igualó 0-0 con Tristán Suárez, que es el líder de la zona B. Así que después, como hacemos siempre habitualmente, vamos a repasar, porque este fin de semana en la B Nacional pasó de todo. Entre otras cosas, ganó Ferro y es líder de la zona A, el equipo del conductor de segundo round, Hernán Mundo.
0: Muy bien, sí señor, estaremos hablando de ello y estaremos hablando, por supuesto, además de otras alegrías, de gente que está contenta, por supuesto.
2: Gente de Boca contenta.
0: Exactamente, la gente de Boca contenta.
2: Gente de Racing.
0: La gente de Racing que revivió.
2: Gente del Rojo también.
0: La gente del Rojo también, no así los hinchas de River. Sí. Y los hinchas de San Lorenzo que están bastante enojados con la realidad de su equipo y también de su club. El señor Jorge Vaccaro con la
3: Buenas
0: información
3: tardes,
0: del espectáculo.
3: Hernán, Agustín,
0: ¿cómo
3: Carla?
0: Estamos.
3: Buenas tardes para todos. Una acotación a lo que comentaba Carla, esto de poner la atención a las cosas que se vuelan por parte de los vecinos, pero también por parte de aquellos que tienen responsabilidades de obras en construcción. Sí. Yo vivo en un barrio en donde ayer vi volarse algunas maderas que deberían estar mejor aseguradas. Las obras en construcción en la Ciudad de Buenos Aires, en muchos barrios uno va a encontrarse con obras en construcción, y he visto alguna que otra chapa moverse peligrosamente. Y un par de maderas que volaron. A veces los vecinos son responsables, pero a veces
1: no sé si
3: los que están a cargo de las construcciones son
1: totalmente
3: lo suficientemente responsables ante situaciones como esta.
1: Recuerden, con relación a lo que dice Vaccarito, recuerden no hace mucho, en uno de los últimos temporales, creo que fue el año pasado, que voló un tanque de agua.
3: Claro.
1: ¿Cómo? Claro, es una obra de construcción, los tanques de agua son livianos.
3: No estaba asegurado.
1: Claro. No estaba asegurado, no estaba lleno porque la obra estaba en construcción, así que voló un tanque. Así que sí, es buena la observación.
3: Bueno, y en lo que hace al mundo del espectáculo, el parte médico relacionado con la salud de Mirtha Legrand, que se difundió hoy temprano, indica que Mirtha Legrand continúa evolucionando favorablemente de acuerdo a lo esperado, seguirá con el tratamiento específico, y esta es la palabra a la que hay que prestarle atención, lo de específico, tratamiento específico del cuadro y los controles necesarios, porque efectivamente, de acuerdo a lo que trascendió, encontraron la bacteria que estaría afectando sus pulmones y a partir de ahí los antibióticos se han focalizado en combatirla. Ha recibido la visita de sus familiares más cercanos, quienes agradecen el respeto y el cariño transmitidos, de no mediar cambios. El miércoles próximo emitiremos un nuevo parte médico, por lo que se desprende que hasta el miércoles Mirtha va a continuar internada en el sanatorio Mater Dei. De esta manera se expresaba Juana Viales, su nieta, cerca del final del programa que grabó el viernes y que se emitió el sábado, sobre la salud de su abuela.
4: Antes de despedirme, sí quiero decir que mi abuela está nuevamente internada, pero es para hacerse unos chequeos, unos análisis y todo va a estar bien, así que creo que el sábado que viene voy a estar de vuelta haciendo el programa, así que un besito a mi abuela.
3: Sí, seguramente va a estar el viernes que viene grabando nuevamente otro envío del programa de su abuela. Era algo más que un chequeo, estaba un poco desactualizada Juana, sí, porque estaba grabado el viernes, ¿cierto? Uh-huh. Pero sirvió un poco para atemperar la cómo arreciaron durante el fin de semana, en Twitter sobre todo, las noticias falsas sobre el fallecimiento de Mirta Legrand. Sorprendente, a mí me sorprende que haya gente que se dedique a hacer una esquela participatoria de velorio, por ejemplo, con el emblema de la familia Tinero, de la familia Legrand. Yo digo, hay que dedicarle tiempo a eso, porque más allá que se lo puedas pedir a una inteligencia artificial determinada, pero dedicarle tiempo a hacer una, a fabricar una noticia falsa solo para tener algún tipo de interacción en redes sociales. Realmente nefasto, ¿no? Porque
0: coincido plenamente, vi estas fotos en blanco y negro, con mala intención, con una muy mala intención.
3: Un nivel de fake news.
1: A ver, digo, la maldad, estar al divino botón, un montón de cosas, pero ¿con qué fin?
3: No, la interacción en redes.
0: Exacto, muchas veces es por, entre comillas, cotizar, muchas
3: cuando
0: veces
3: cuando vos necesitas posicionar
0: impacto,
3: una cuenta.
0: Exacto.
3: Necesitas posicionar una cuenta, entonces generas una noticia una noticia falsa muy resonante.
0: Lamentablemente.
3: Tenés mucha interacción en redes y después esa cuenta se utiliza para otra cosa. Uh-huh. Pero ya tenés cautivos a los
1: hermosa forma de llegar, ¿no?
3: Sí,
1: no.
3: Bueno, es terrible, pero es el mundo en el que vivimos y es muy difícil a veces en estas circunstancias poder separar la paja del trigo cuando ves que arrecian de tal manera. Yo digo, vos podés no querer tener enemistad con Mirta Legrand, ¿no? O no apreciarla, pero llegar a ese nivel de armar esquelas de participación a
0: velatorio,
3: cosa que realmente terrorífica. Bueno, fue un fin de semana triste igual para el mundo del cine por dos partidas notables, después vamos a hablar de ello y de un par de cositas más relacionadas con el mundillo del espectáculo.
0: Y a las 17 y 16 minutos uno se pregunta, por supuesto decíamos, el espíritu primaveral, los pibes, estudiantes, alumnos de distintos niveles, primarios, secundarios, sinceramente, mirarán el cielo y dirán, nosotros celebramos igual.
1: Sí, yo les dije el viernes, quédense en casa. No me hicieron caso, ahí tienen.
0: Con toda la alegría primaveral barra invernal, el señor Cristian Varela. ¿Cómo estamos, Cristian?
5: Dale, Hernán, avísenle a la primavera que venga, que se acerque por Palermo, porque hace un frío, un viento tremendo.
0: ¿Qué pasa por ahí?
5: Ahí en la zona del planetario estaba previsto música en vivo, pero bueno, por el viento se decidió suspender esa parte del espectáculo. Hay música que se está pasando, pero bueno, hay gente aquí. A ver, vamos, acá estamos viendo gente que vende flores. Perdóname, para Radio Nacional te veo vender flores.
6: Sí, hola, ¿qué tal? Buenas tardes para todos, feliz día de la primavera.
5: ¿Cómo viene la venta?
6: La verdad viene bastante floja, la gente por eso sale a estos lados, ¿no? Porque quiere escatimar gastos.
5: ¿A cuánto tenés?
6: Tenemos las rosas rojas, porque no pudimos comprar las amarillas porque estaban una fortuna. Las amarillas estaban 120 mil pesos, las 24 rosas amarillas.
5: ¿Y a cuánto estás vendiendo las rojas?
6: Yo las estoy vendiendo a 10 mil pesos, las pagué 40, las 24 unidades.
5: Está bien. Bueno, pero igual hay bastantes parejitas.
6: Sí, hay muchas parejas, muchos salieron de familia. Bueno, espero que la hayan pasado lindo. Muchas gracias.
5: Bueno, Hernán, vamos a acercarnos a alguna de las parejitas que están acá sobrellevando el frío y festejando este día de la primera. Perdonen, chicos, estamos en vivo para Radio Nacional. Bueno, hace frío, pero salieron igual.
6: Sí.
5: Día de la primavera, día del estudiante o el amor se festeja.
6: Día de la primavera y amor.
5: Muy bien. Los vi hace un ratito comiendo, tomando mates y con los gansos alrededor.
6: Sí.
5: ¿Qué onda con los gansos?
6: No, me parece lindo. No, había miedo, pero recién nos vinieron a pedir comida. Así que
5: ¿fueron amables para pedir?
6: Medio de marcado territorio. Sí.
5: Bueno, muchas gracias.
6: Chao.
5: Bueno, entre los gansos que están alrededor del lago, vamos a acercarnos. Perdonen, chicos, digo para Radio Nacional, los veo ocultados tratando de zafar del frío, pero salieron igual.
7: Estaba marcando sol, pero llegamos acá y ahora está todo nublado.
5: Bueno, pero igual se puede festejar.
7: Sí, festejar el día del estudiante, el primer día de la primavera, bueno, y conmemorar.
5: Muchas gracias. Bueno, al lado del lago, entre los gansos, que si tenés algo para comer y se te cae un poquito, se te acercan y es inevitable. Perdonen, chicos, estamos en vivo para Radio Nacional. Salieron en grupo, son de aquí, de la ciudad, ¿no? ¿De dónde son?
7: De Capital y de Provincia.
5: Está bien. Bueno, hace frío, pero se puede festejar igual.
7: Claro, sí.
8: estamos cagando de frío.
5: Te van a quedar un rato más igual.
8: Sí, un ratito, un ratito.
5: Bueno, entre juegos de cartas y tapamos ahí.
8: Claro, sí.
5: Bueno, manos congeladas para mantener las cartas, pero bueno, hay que ponerle buena cara al mal tiempo.
0: Por supuesto, y han sido sinceros y han sido genuinos, sí, y han dicho las cosas como tenía que decir cada una de las personas que pasaron por el micrófono de Radio Nacional en esta tarde primaveral barra invernal, barra ventosa, sí, barra todo.
1: Yo menos primaveral. Necesito la declaración de algún ganso.
0: Y bueno,
5: por ahí no me acerco a ninguno. Animales salvajes no.
0: Cristian Varela, con todo lo que sucede allí en el barrio de Palermo, en la zona de Palermo, en donde la gente que tiene ganas de reunirse no le ha importado absolutamente nada y están allí pasándola bien como corresponde en este 21 de septiembre. Un abrazo grande.
5: Hasta luego.
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0: 17 y 23 minutos, lo decíamos en los títulos, sin duda una de las informaciones más destacadas de la jornada, por lo que trae aparejado, y ha tenido todos los adelantos, y de alguna manera nos fue llevando a esta información que hoy se confirmó. Liliana Arias, desde Casa de Gobierno, hablamos del programa de la visita del Papa León XIV y qué es lo que va a hacer el Sumo Pontífice cuando esté aquí en la Argentina entre el 8 y el 11 de noviembre, primero en Ciudad de Buenos Aires, luego en la provincia de Córdoba, en su ciudad capital, y en el último tramo de su presencia en nuestro país, la conmemoración en la Basílica de Luján, bueno, enclave religioso por excelencia, ya uno de los lugares siempre de mayor presencia de fieles en nuestro país y seguramente punto de atracción imán para lugares, para gente que venga de otros lugares también del continente. Liliana, ¿cómo estamos? Lili, buenas tardes, buen lunes.
1: Muy buen lunes, linda semana para todos. Y bueno, muchas gracias, pero el trabajo se hace en equipo siempre. Y eso fue un trabajo en equipo, tal como lo vamos a seguir haciendo siempre, Hernán, con una visita que llena de emoción y de mucha expectativa, y que aquí en Casa Rosada también, un poco como esta mañana, se paralizó todo y se suspendió la reunión de gabinete, si se quiere, justamente porque veníamos anticipando que hoy iba a ser el anuncio por parte del Vaticano, la publicación por parte del Vaticano de toda la agenda, que especificó horarios y con un lema sumamente atractivo por parte de, aprobado por el Vaticano y el que hizo también la CEA. Estoy buscando el lema, pero todavía no me lo aprendí, perdón. Es que fue un día tan de locos hoy. Estamos muy desde la mañana temprano con todo este tema y genera obviamente mucha expectativa. El lema es: bienvenidos todos, vayan y anuncien, basados en el punto 16 de la encíclica papal, en donde por un lado todos aquellos que se caen, si se quieren, del sistema, que no se sienten apreciados, que se unan para generar una nueva civilización. Y en este lema también queda especificado el lema y el logo, un logo sumamente atractivo, el anuncien, que es misionar y ver al otro. Muy breve la descripción, porque tengo mucho material con respecto al viaje.
0: Sí.
1: La descripción del logo es un círculo con un montón de personas vistas desde arriba, iconos de personas vistas desde arriba, haciendo una cruz central para ir, anunciar y dar la bienvenida a todos. Esto es el lema, y por otro lado también tenemos, Hernán, el viaje del presidente Javier Milei hacia Nueva York. Va a participar de la Asamblea General de las Naciones Unidas, la número 81, viaja hoy a las 11, pero, y este material sumamente fresquito, lo tenemos primeros, como siempre, va a tener dos reuniones. Habíamos dicho la semana pasada, viernes, que iban a tener dos reuniones de altísimo nivel. Pues bien, me acaban de confirmar, por un lado, va a tener un encuentro con el secretario de Estado de Norteamérica, con Marcos Rubio, y también el otro encuentro confirmado con Benjamín Netanyahu, sí, el presidente de Israel. Esto es, son dos reuniones que se terminaron de concretar a lo largo de esta tarde y que, bueno, hacen mucho más atractiva esta intensa agenda que tiene el presidente Javier Milei, más que nada en relacionado, obviamente sabemos que el tema Malvinas va a estar a flor del pie, de piel, la causa Malvinas, con lo que acaba de decir también Pablo Kirchner en una entrevista, que todo aquello que genere una intención de diálogo entre la Argentina y el Reino Unido para acercar las partes va a ser bienvenido. Así que termina de llenar de expectativas. Y la otra novedad es que no está viajando la secretaria general de la presidencia, Karina Milei. Se le copó la agenda a Karina, te lo digo así, se le colmó la agenda. Mañana mismo ella tiene una reunión con todas las jurisdicciones que participan del viaje del Papa Francisco, del Papa León XIV, tiene una reunión con todas las jurisdicciones, tiene reunión parlamentaria, pero la más importante, si se quiere, en este momento, aquí en Casa de Gobierno, es la reunión de mesa política. ¿Por qué? Porque mañana en esa reunión se va a elaborar la estrategia, por un lado, presupuesto 2027, que ya lo tiene diputados, y también la ley de soberanía nacional, que ya lo tiene diputado. Dos puntos a recordar. Se puede negociar discapacidad en la Cámara de Diputados para que se apruebe, siempre y cuando, tal como lo dijo el presidente Milei en su momento, que dijo déjenme la emergencia de discapacidad, yo no la veto ahora, díganme de dónde sacamos las partidas presupuestarias. Entonces, hay muchas ganas de negociar por un lado, y en lo que hace a Malvinas, lo único que no es negociable es la sanción a las empresas, que no solo a las empresas que operen en las Islas Malvinas y en el Atlántico Sur, pero no solo lo relacionado a lo hidrocarburífero, sino que además también lo relacionado con la pesca. Así que es lo único que el gobierno no va a negociar, el resto es todo para dialogar con diputados, con senadores y hasta en la propia mesa política.
0: Lo decías, Liliana, entre varios temas que mencionabas y destacabas, por cierto, una de las novedades relevantes tiene que ver esto de, dentro de las reuniones confirmadas, el encuentro con Benjamín Netanyahu, que hasta el mediodía no estaba oficializado, se estaba trabajando en ello. Y lo otro también, la renuncia del secretario de Discapacidad, Alejandro Vilches. Tenemos entendido que entre mañana y el miércoles, en principio, estaría el nombre de su reemplazante.
1: Correcto, y que la renuncia se produce en una carta que hace al presidente de la Nación, obviamente renunciando por motivos personales, dice quien hoy es ya exsecretario de Discapacidad.
0: Liliana Arias, con toda la información desde Casa de Gobierno, un abrazo grande.
1: Beso enorme, linda semana para todos.
0: Chau, chau.
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3: 5:30 de la tarde en la República Argentina. En el marco de la visita del Fondo Monetario Internacional al país, el secretario de Finanzas, Federico Furiace, señaló.
4: La relación con el fondo es súper positiva, las metas están sobrecumplidas, todas. Las compras de reservas estaban entre 7.000 y 10.000 millones de dólares, vamos 14.000 millones de dólares. La recomposición de reservas netas está sobrecumplida, pero obviamente tenemos un diálogo espectacular y siempre estamos muy bien para poder intercambiar cada variable y seguir monitoreando todas las variables.
3: La Cruz Roja realiza capacitaciones de primeros auxilios en La Rioja, el informe de Carlos Vega.
5: Ariel Palavecino Aguaisol, coordinador de Cruz Roja Argentina en la provincia, detalló la importancia de trabajar en forma conjunta en la capacitación de toda la sociedad.
6: Sirve para concientizar, para difundir los primeros auxilios. Vamos a estar con algunas otras actividades abiertas y para la comunidad, concientizando la importancia de los primeros auxilios como fuente de aprendizaje desde temprana edad y de permanente renovación, que es lo que nosotros siempre intentamos comunicar a la comunidad.
3: En la ciudad de Buenos Aires, la temperatura es de 14 grados 2 décimas, humedad 55%, cielo nublado, viento sudoeste a 17 kilómetros por hora.
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0: 17:33, claro, en una tarde gris como la ciudad de Buenos Aires, también en los alrededores, en provincia de Buenos Aires, en algunos otros lugares del centro del país, el rey nos invita a trasladarnos a algún otro lugar, seguramente con una temperatura bastante más, agradable. Bueno, depende de la mirada de cada uno, hay quien disfruta un día como el de hoy, pero claro, 21 de septiembre uno esperaría otra cosa. No es la primera vez igual que un 21 de septiembre no cumple con las expectativas.
1: Todavía la gente no guardó la ropa de abril.
2: Exacto. No, ni la guarden porque mañana y pasado.
0: Totalmente. Carlita Ruiz nos actualiza justamente las cuestiones climáticas a esta hora.
2: Así es, 14 grados 2 décimas en esta capital, mucho viento, del sudeste 17 kilómetros en la hora, cielo cubierto y atención porque apareció una nueva alerta válida por un par de horas, en este caso es para Misiones, que también la tiene complicada mañana. En este caso es validez por las próximas dos horas, provincia de Misiones, El Dorado, General Manuel Belgrano, Iguazú y San Pedro. Esto es por tormentas fuertes con ráfagas y ocasional caída de granizo. Esto es actual, acaba de salir.
0: Una zona que ya ha tenido hace algunas semanas, recordábamos lo que nos contaba Noelia Villa desde Puerto Iguazú, hablábamos del Dorado, una granizada, recordemos también, muy importante, creo que si estamos hablando de dos a tres semanas, si no me estoy equivocando, y en un contexto en donde toda la zona de el sur brasileño, sudeste y sur de Brasil, está atravesado por muy malas condiciones climáticas, con registros de lluvia que incluso están marcando precipitaciones por encima de lo normal. También está pasando algo similar en todo el norte de Uruguay. Esto también tiene relación entonces con lo que mencionábamos en zonas de nuestro litoral y particularmente entonces de la provincia de Misiones. Jorge Vaccaro con novedades del espectáculo.
1: Bueno, decíamos que fue un fin de semana triste para el mundo del cine, específicamente porque el viernes nos enteramos del fallecimiento de Eugenio Zanetti a los 79 años, este gran artista cordobés, ganador de un Oscar por aquel trabajo de dirección de arte de la película Restauración, en la que trabajaba Robert Downey Jr., y por una nominación que obtuvo después también por una película que llamaba Más allá de los sueños, tal vez la producción más onírica en la que participó Robin Williams. Eugenio Zanetti falleció en la ciudad de Buenos Aires a pocos días de haber inaugurado una muestra de su obra que hasta enero va a estar en exposición en Córdoba capital. Realmente una de esas figuras que, si bien no tenían una gran notoriedad en el universo del cine, eran fundamentales a nivel medular, ¿no? En todo lo que hace a la puesta en escena. Fue un gran diseñador, vestuarista, director de arte. Bueno, el Oscar corroboró ese trabajo y marcó de alguna manera el porvenir en su carrera. Y otra de las pérdidas notables del fin de semana sucedió ayer domingo, la muerte de Jorge Suajir Yuri, hermano de Leonardo Fabio. Leonardo Fabio había fallecido en 2012. Suajir Yuri fue durante toda la carrera de Leonardo Fabio más que un apoyo fundamental, fue un colaborador de esos indispensables, porque todas las obras de Leonardo Fabio, desde Crónica de un niño solo, pasando por Gatica, El romance del Aniceto y la Francisca, todas tuvieron la colaboración de Suajir Yuri en el guión, la poesía, la sensibilidad de Suajir Yuri en ese complemento perfecto que hizo con Leonardo Fabio. Estamos muy acostumbrados a, por el cine norteamericano, hablar de los hermanos Coen, por ejemplo, ¿no? Los hermanos Yuri, que eran Fabio y Suajir Yuri, funcionaban de esa manera. Ese complemento entre el guión y la concreción de la obra, había un ida y vuelta notable que fue, por eso digo, una parte fundamental, Suajir Yuri, en la obra de Leonardo Fabio. Se fue el domingo a los 89 años.
2: ¿Era el papá de Luciana?
1: Claro.
2: Ajá, exacto, de la cantora.
1: Exacto. Un artista excepcional también, por eso digo. Y, claro, habiendo compartido tantas experiencias juntos, con Leonardo Fabio, a él me refiero, esa sensibilidad, ese universo compartido de Mendoza o aquí en la Ciudad de Buenos Aires, hizo que en cada una de las producciones cinematográficas esa complicidad se viera reflejada en el guión y en el resumen y en el final de cada obra, ¿no? Uno de los puntos más altos, todos recuerdan lo que fue Gatica, esa gran producción inolvidable, pero en cada una de las películas de Leonardo Favio, su Agir Yuri fue fundamental.
0: Agustín Domper con las novedades del deporte.
3: Bueno, habíamos prometido y vamos a cumplir, Ernie, porque sí. Fue un fin de semana muy importante en la Primera Nacional. Quedan 6 partidos y esto comienza a definirse. Gran victoria de Ferro en Caballito en la zona A, que quedó líder porque aprovechó la derrota de Morón de local frente a Godoy Cruz, que definitivamente se prende el tomba el equipo mendocino. Tenemos mucha audiencia en Mendoza y Godoy Cruz está peleando por volver a la primera. Quedó, si bien a 6 puntos de Ferro en la zona A de la punta por la gran final, se mete como uno de los candidatos, por lo menos al reducido, ¿no? Está claro que la victoria de ayer lo vuelve a ubicar en esa zona, por lo menos como candidato. La goleada de Colón demostró que está vivo todavía el equipo santafesino, que también está en puestos de reducido. Y otro resultado importante tiene que ver con la goleada de Chacarita, otro gigante de la categoría. Chacarita goleó a Quilmes 3-0, obviamente esto tiene que ver con la zona del descenso. Sigue a esta hora en zona de descenso Chacarita, esperando por el partido de Patronato, que va a jugar en un rato en Matadero frente a Chicago, otro de los equipos comprometidos, Chicago a 2 puntos nada más. Es como una final a que van a jugar en Matadero, Chicago y Patronato. En caso de ganar, Chicago puede alejarse, por lo menos por un par de fechas, de esta zona, y lo comprometería Patronato de Paraná al patrón con la victoria por goleada de Chacarita. Y reiteramos, hace un ratito igualó el líder de la zona B, Tristán Suárez, con Atlanta 0-0. Tristán con este punto se mantiene como líder de la zona B. Atlanta quedó cuarto, con 5 puntos de diferencia con el líder. Todavía está a tiro entonces de lograr por lo menos pelear hasta último momento por la punta de la zona B, pero sin lugar a dudas destacar el gran triunfo de Ferro, que lo pone a esta altura en la final con Tristán Suárez, que sería el líder de la zona B.
0: Faltan 6 fechas, 18 puntos en juego, puede pasar absolutamente de todo. Por eso lo que mencionaba Saúl respecto de Godoy Cruz, que ha metido 4 triunfos consecutivos, lo pone en la discusión, ¿no? Sí. Estamos hablando de, por supuesto, de la zona A. En la zona B también todo muy apretado, como vos decías.
3: Sí, porque el Lobo Bujerio empató en su visita a Maipú Mendoza, y por eso dejó la punta en mano de Tristán Suárez. Y el último resultado que te digo, el empate de All Boys 1-1 frente a San Miguel, que aprovechó la derrota de San Telmo. Estamos hablando en la zona A, pero en la zona de abajo, San Telmo estaría a esta hora descendiendo.
0: Muy bien, después hablamos del tema arbitraje. Sé que siempre da mucho para hablar, sobre todo en la categoría principal, pero también en el fútbol de ascenso, con imágenes que, imágenes y situaciones que deberían darse de otra manera. Decíamos, una de las informaciones del día, por cierto, tiene que ver con la oficialización del programa de actividades que va a cumplir el Papa León XIV en la República Argentina entre el 8 y el 11 de noviembre, Ciudad de Buenos Aires, particularmente llegando el domingo por la tarde, cumpliendo una serie de cuestiones, sobre todo mencionar el día domingo el paso por Casa Rosada, la reunión con el presidente Milei. Luego estaremos reiterando el detalle de cada uno de esos acontecimientos, y desde ya, luego del paso por la provincia de Córdoba, que también es todo un capítulo, llegará a la instancia de la Basílica de Luján, por cierto, uno de los lugares icónicos que tiene la República Argentina, toda Latinoamérica, me animaría a decir, en términos religiosos, de los que constituye también como un espacio para agradecer, para pedir, y que reúne a feligreses de la República Argentina, como decíamos, y de distintas latitudes, con una misa que seguramente será multitudinaria. Y nos da gusto a esta hora de la tarde poder conversar con Monseñor Jorge Eduardo Scheinig, arzobispo de Mercedes Luján. Monseñor Hernán Mundo, aquí en Radio Nacional, ¿cómo le va?
4: Hola, buenas tardes, Hernán. Gracias por llamar.
0: Agradecidos nosotros. Bueno, esperaban de alguna manera las avanzadas con la presencia de integrantes de la Santa Sede aquí, por supuesto la representación del Vaticano en la República Argentina. Iba perfilando, ¿no?, los distintos hitos, los distintos momentos que tendrá esta agenda, pero hoy efectivamente se coronó.
4: Hace unos meses vino la avanzada y empezamos a dialogar sobre Papa, nosotros los obispos de Argentina quisiéramos que visitara más lugares, pero el tiempo es finito, es corto, y entonces él viene a Argentina, pero bueno, el Vaticano, el Papa, creyó oportuno ir a Buenos Aires, Córdoba y Luján, ¿no? Y entonces se definió bien el cronograma que se venía pensando. Esto hace poquito también estuvieron, y viene gente de seguridad y gente de liturgia y gente que sabe de los movimientos y encuentros así masivos con el Papa, y nos van sugiriendo también, ¿no? Esto conviene, esto no conviene. Bueno, entonces quedó el cronograma y así ya sabemos bien dónde va a estar el Papa León.
0: Y por supuesto, como decíamos, ese miércoles 11 tendrá lugar la misa frente a la Basílica de Luján, 10 de la mañana. ¿Qué hay que imaginar? Por supuesto que uno empieza a pensar en un montón de imágenes y desde ya de feligreses que estarán acercándose, no solamente de la provincia de Buenos Aires, de aquí del área metropolitana, sino de un montón de lugares de la República Argentina. ¿Y con qué se encontrarán y con qué cree usted también que se va a encontrar incluso la Iglesia Católica en el mensaje que dé el Papa León XIV allí en Luján?
4: Bueno, la ciudad, el municipio, la provincia, la nación, en todos los encuentros, aseguro que hay un buen trabajo articulado hasta ahora de querer que, bueno, las grandes números de personas que vayan a todos los encuentros se sienten cómodas, ¿no? Se sientan bien tratadas. En Luján queremos ser muy hospitalarios y calculamos que van a venir más de 1 millón de personas. Yo no sabría decirles de qué va a hablar el Papa, pero su mensaje en la encíclica que sacó ahora, Magnífica Humanidad, en las primeras líneas el Papa dice, bueno, el mundo está frente a una elección decisiva, dice. O construimos Babel o construimos una ciudad más humana, más fraterna, ¿no? Yo creo que el Papa está como liderando esa palabra de construyamos un mundo más fraterno, más humano, de dignidad humana, de bien común, ¿no? Entiendo que él es un hombre de buenas noticias, no es de malas noticias, no va a ser un lenguaje apocalíptico como se está diciendo hoy en día, ¿no? De catástrofe, sino de esperanza, decidamos, hagamos una elección decisiva de construir un mundo para todos, ¿no? Un mundo no solamente donde quepamos todos, sino que además vivamos con dignidad. Creo que esa va a ser la palabra, que es el mensaje de Jesucristo, ¿no? Y por supuesto que nos va a invitar a rezar y nos va a invitar a tener más fe, más esperanza. Me imagino que va a ir por ahí, Hernán.
0: Se trata del séptimo viaje del Papa León XIV desde que ha comenzado su pontificado, y por supuesto está el legado del Papa Francisco.

0: ama todo, pero cuando uno se enferma se dedica más tiempo al enfermito, digamos, ¿no? Al, uh-huh. al más frágil, al más débil. La Iglesia no quiere ser excluyente, es decir, si decimos que es un mundo para todos, no vamos a borrar con el codo lo que escribimos con la mano, ¿no? Pero es verdad que la gente que muchas veces queda al margen, que se descarta, y la Iglesia quiere tener una especial palabra de cuidado, de ánimo, de reconocimiento, de valorización, ¿no? Cuando por eso el Papa va a ir al mundo de la discapacidad, va a ir a la cárcel, bueno, es un gesto, ¿no?, de cercanía, como para decir todo hombre es valioso, ¿no? Toda persona a los ojos de Dios es valiosa. El Evangelio dice que Dios hace salir el sol sobre buenos y malos, es decir, no hay una cuestión frente a Dios de que unos son más que otros, ¿no? Toda persona es valiosa y toda persona necesita un abrazo. Bueno, entiendo que por ahí va a ir el gesto y la palabra del Papa.
1: Un tema que seguramente no hubiera estado hace unos años y que ha sido objeto del análisis, de la reflexión, primero del Papa Francisco, ahora del Papa León XIV, tiene que ver con un tema de estos días, la inteligencia artificial. Y usted lo decía muy bien, usted hablaba de, bueno, no una mirada apocalíptica, pero sí una mirada en cuanto a no dejar de pensar sobre estos temas, sobre todo cuando parecen alejarse de, de que estén al alcance del humano, del ser humano, y que comiencen a estar regidos por otra dimensión, otras manos que ponen en peligro justamente a la humanidad. Seguramente será parte del mensaje. A ver, puede que suceda allí en Luján, o puede que suceda en alguna de las otras instancias del paso del Papa aquí por la República Argentina, pero entendemos que en algún momento habrá una referencia al tema.
0: Bueno, lo viene diciendo, pero el problema no es la inteligencia artificial, el problema, como siempre, frente a las grandes revoluciones que el ser humano ha realizado, la gran revolución industrial, que generó cambios muy importantes en la humanidad. Esta cuarta revolución tecnológica seguro que está generando cambios muy significativos en cada persona y en el conjunto, en la humanidad. Sí, frente a eso el Papa, a ver, no sé si en estos términos decir, bueno, a ver, no hagamos nada que desfigure al ser humano. El ser humano es inviolable, no podemos nosotros pretender que la tecnología, porque algunos están hablando del transhumanismo o el poshumanismo, que la tecnología genere cambios en donde el ser humano pasa a ser un esclavo de. Uh-huh. Bueno, hubo momentos de la humanidad también que se leían de manera apocalíptica, catastrófica, qué sé yo, cuando, por poner un ejemplo, ¿no?, el hombre descubre la potencialidad nuclear. Bueno, hubo un miedo enorme de que alguien apriete un botón y el mundo se destruya. Seguramente, frente a esto que está pasando, que es desconocido y uno se da cuenta que tiene mucho poder, lo veamos como amenaza y nos genere miedo. Yo creo que seremos suficientemente responsables los seres humanos, especialmente los líderes, los que gobiernan, para cuidar el mundo. Esperemos, uno creería y trabaja para eso. Una de las formas de generar esa responsabilidad es despertar conciencias, darnos cuenta. El primer paso de los cambios importantes es darse cuenta. Bueno, el Papa es como un alertador. Démonos cuenta que estamos en un momento delicado, ¿no? Creo que es un mensaje que hay que valorizar, pero que de fondo y a la larga tiene que llevarnos a más responsabilidad, no a más miedo. Frente a lo que nos está pasando, el problema no es tener más miedo, al contrario, tengamos más responsabilidad, seamos más corresponsables. Y por supuesto que entonces el protagonismo de algunos líderes tienen que ser más fuerte, según el sistema democrático que el mundo ha elegido, tiene que ser más fuerte que algunos que están acumulando poder por afuera de los sistemas de organización social, ¿no?
1: Monseñor, le hago la última pregunta. Usted hablaba de una expectativa, veremos seguramente, o puede superarse incluso, ¿no? Usted hablaba de más de 1 millón de personas en Luján el día miércoles 11. Claro que sí, seguramente está en contacto usted con la Intendencia, con

0: la provincia de Buenos Aires. Bueno, ¿cómo se alberga esa cantidad de personas que seguramente llegará en días previos, que se instalará allí en Luján, en Mercedes, en lugares próximos? Me refiero a alojamiento, a condiciones de seguridad, que es lo que ha podido conversar con distintas autoridades.
1: Me dicen que la capacidad hotelera de Luján ya está cubierta. No, a ver, nosotros alojamiento, creemos que desde las 10 hay personas que van a llegar a las 10 de la noche.
0: Claro.
1: O sea, no va a ser, haremos vela, vigilia, estaremos, habrá animación, la gente se dormirá un rato en una silla. A ver, ¿cómo lo hacemos en muchas otras oportunidades? A nosotros nos interesa que la gente llegue bien, por lo cual hay que hacer una logística, y en eso están trabajando, de estacionamientos y, que la gente se vaya acomodando y también que se vaya bien, porque el tema de llegar y el tema de irse, ¿no? Por supuesto que dependemos cómo vaya a ser ese día, si es no laborable,
0: claro.
1: Si a suelto, el país no puede parar, evidentemente, ¿no? Son 3 días que tenemos que seguir trabajando, pero al mismo tiempo sería lindo que las personas tengan no pierdan el presentismo, tengan la posibilidad de encontrarse con el Papa, que creo que nos va a hacer mucho bien, de verdad que creo que nos va a hacer mucho bien.
0: Con la celebración, obviamente, descríbame la situación, me refiero a con los feligreses, el público en general instalado fuera del templo,
1: sí,
0: ¿cómo está organizado eso? ¿Cómo está previsto?
1: No, va a estar, la ciudad va a estar muy, va a tener una lógica de llegada, de las vías de acceso, va a estar muy bien señalizado, va a haber corralitos, porque después hay que dar la comunión,
0: claro.
1: No es una, es decir, durante las celebraciones litúrgicas, por ejemplo, para dar la comunión tiene que haber pasillos, entonces no es un amontonamiento, se está pensando en algo bien organizado, bien ordenado, hoy con vallas, pero esa logística la está pensando la gente de seguridad, la gente nuestra también, hay gente, de hecho el jueves yo tengo una reunión con la gente esta que está preparando todo esto.
0: Monseñor Jorge Eduardo Jenning, arzobispo de la arquidiócesis Mercedes Luján, provincia de Buenos Aires, muy agradecidos por estos minutos con Radio Nacional, y por supuesto estaremos conversando seguramente en este tramo que parece ser de muchos días, pero que se va cortando, ¿no? Ya con una cuenta regresiva. Claro, cuando nos querramos dar cuenta ya lo tendremos aquí al Papa León XIV entre nosotros.
1: Ya se fue. Bueno,
0: claro que sí. Gracias por esta comunicación. Un abrazo.
1: Un abrazo, gracias.
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0: 7:58, y Carlita Ruiz nos actualiza los alertas a nivel país. Atención en este 21 de septiembre.
1: Así es, su atención, por favor, alerta naranja, atención naranja por viento, costa de General Pueyrredón, costa de Mar Chiquita y General Alvarado. Alerta amarilla por viento en la provincia de Buenos Aires, Adolfo Alsina, Deró, Guaminí, Pellegrini, Saliqueló, Trenquelauquen y Tres Lomas. Y nos vamos a la provincia de Misiones, alerta amarilla por tormenta, esto es para mañana, se suman a las que mencioné antes, que eran por un periodo corto, las localidades de 25 de Mayo, Apóstoles, Caniguás, Concepción, Alem, Oberá, San Javier y sur de Guaminí. Esto en la provincia de Misiones.
0: Muy bien, aquí en Ciudad de Buenos Aires, reiteramos, Carlita, estamos con 14 grados y perspectivas de que la temperatura vaya subiendo con el correr de la semana. Esto es...
1: Mañana y pasado, ¿cuándo? No. La mínima de mañana es de 6 grados, parcialmente nublado, la máxima de 14, el miércoles 7 la mínima, sí. 18 la máxima,
0: jueves,
1: y ahí empieza a subir. Ahí el jueves empieza... 11 la mínima, 22 la máxima. Viernes 14 la mínima, 25 la máxima. Sábado 13 la mínima, 24 sí. la máxima. Y domingo, veremos, ¿no?, si todo esto se va cumpliendo, porque falta 15 la mínima, 21 la temperatura máxima.
0: Y un domingo que, ustedes dirán, bueno, estamos el lunes y estás, miramos,
1: parece
0: estamos
1: que
0: mirando
1: el
0: domingo.
1: El domingo.
0: Atención con el domingo, sí.
1: Ya estamos, parece que va a llover.
0: Ya estamos pensando en el domingo, increíble. Suena el top. Y por supuesto, momento de informarse. 6 de la tarde en todo el país.
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3: Las 6 de la tarde en la República Argentina. Nueva reunión de la mesa política, el informe de Liliana Arias.
4: La secretaria general de la presidencia, Karina Milei, decidió no viajar a los Estados Unidos y se queda en Buenos Aires debido a su intensa agenda. Es que mañana tendrá una reunión por la visita del Papa León XIV a la Argentina. Será un encuentro con todas las jurisdicciones. También tiene actividades relacionadas con el Congreso y encabezará la mesa política.
3: La información deportiva con Nicolás Álvarez.
5: En diálogo con Radio Nacional, Eugenia de Armas, ganadora de la medalla de oro en los Juegos Suramericanos, habló de lo que es el wakeboard.
6: El wakeboard es una disciplina del esquí náutico, consiste en que nos tira una lancha y nosotros con la ola que forma la lancha tenemos que hacer trucos de un lado para el otro, intentar hacer 8 trucos en total. Tenemos una caída y después la segunda caída ya no nos buscan más.
3: En Jujuy, en donde nos escuchás por AM790, la temperatura es de 18 grados, cielo algo nublado. Aquí en Buenos Aires, 14 grados 2 décimas, humedad 55%, cielo nublado, viento sudoeste a 17 kilómetros por hora.
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0: 18 y 3 minutos, la reapertura del segundo round con Diego Torres. Nosotros vamos hacia las 18.45, momento en que llega el panorama federal. Y a la hora 19, la tira deportiva con el señor Eladio Arregui.
1: No, con el señor Nicolás Carlos Álvarez, porque Eladio se ha tomado unos días.
0: Nicolás Carlos Álvarez, claro.
1: Sí, va a volver aproximadamente en un par de semanas, así que buen descanso para don Eladio Arregui. Y hoy sí, hoy está Nicolás Álvarez. Hoy se viste de gala.
0: Con los vecinos.
2: Debe estar contento.
0: Exactamente. Los vecinos, amigos y oyentes de Belgrano, por supuesto, prendidos aquí a Radio Nacional, escuchando al señor Álvarez con todas las novedades del deporte, fundamentalmente del fútbol, pero también de otras disciplinas, sí, deportivas.
1: Hablando de deporte, una, sí, cortita, señor. Ernie, está en estos momentos lucha greco-romana, los Juegos Suramericanos.
0: ¿Le gusta la lucha greco-romana usted?
1: Sí, está Argentina 4-2 arriba. Ricardo Gómez frente al de la Vinotinto, Jean Zambrano. Sí. Bueno, usted habló antes de la B Nacional, hay lucha greco-romana en el ascenso también.
0: Sí, veremos lucha pero
1: donde no hay bar, la lucha en el fútbol también existe.
0: Antes, durante y después de los partidos, claramente, sí.
1: Bueno, ahí está el argentino, en estos momentos está 4-2 arriba en una competencia de los Juegos Suramericanos.
0: Muy bien, a las 6:04 de la tarde, ustedes no se van a salvar de Día del Estudiante, de la Día de la Primavera, de alguna anécdota para recordar, y seguramente para invitar también a los oyentes a que nos cuenten. ¿Qué recuerdan del Día de la Primavera, del Día del Estudiante?
2: Poneme un pianito de tristeza absoluta.
0: No, todo justo, para arriba, ¿cómo
1: claro,
0: para abajo? No,
1: hay que levantar.
0: ¿Qué pasó?
2: La historia contaba que Carla Ruiz era quietita como una mesita de luz, yo no hacía nada, no iba a ningún lado, no hacía nada, así que no tengo ninguna primavera festejada, no fui a ningún lado ni nunca hice nada, porque mamá, besitos al cielo, siempre tenía miedo que me pase algo, entonces me sobreprotegió mucho, entonces Carly no corras, porque Carly no patines, porque Carly no, entonces Carly no hizo nada.
0: ¿El señor Domper?
1: Bueno, a mí, primero, teniendo en cuenta el día de hoy que hemos comentado el clima, puede ser que los días de la primavera anterior hacía más calor. Yo recuerdo cuando era joven, más joven, heladerita.
0: Cuando era joven, sí.
1: Sí. Yo recuerdo los días de primavera con una heladerita, ¿no? Adentro, bueno, alguna bebida, algún hielo. Hoy no está para un vaso con hielo.
2: Yo lo que históricamente escuché que los días de la primavera siempre llovió.
1: También, sí, pero sí.
2: Pero siempre que llovió paró.
1: Y recuerdo de en la zona de Parque Chacabuco, Ernie, ahí nos juntábamos.
0: Sí, señor.
1: A disfrutar las tardes, ¿no? Porque a la mañana igual no nos levantábamos temprano, sino íbamos al colegio. No se estudiaba porque era obviamente feriado, así que recuerdo habernos juntado en varias oportunidades en el Parque Chacabuco a compartir la tarde. Y también después, si no estaba la zona de zona norte, me sale ahora, como el Parque Norte, ¿te acordás? Que están las grandes juntadas. Bueno, hoy tuvimos el móvil de los mejores de la historia en Palermo, otra de las zonas también donde van muchos.
2: ¿Había gansos o no había gansos?
1: No, en Parque Norte no había gansos, pero sí que había buena onda, ¿no? Y el clima tiene que acompañar. Un día como hoy es complicado, ¿no?
3: Gansos hay siempre, el día
1: de
3: la primavera.
1: Y más en el Día Estudiante, ¿no?
0: ¿Va caro usted, Día del Estudiante?
3: Y yo, de primero a tercer año, era común
1: no
3: ir a... No, eso es de ya. Pero ir al Rosedal, a Palermo, a los lagos,
1: claro.
3: Subirse a los botecitos estos que pedalear.
1: Usted era de pedalear.
3: Sí, bien. Porque era la oportunidad para poder hablar.
1: Exactamente. Es como una cita, uno se aleja un poco del mundo.
3: Vayamos a pedalear un poco, yo le decía.
1: Pasa un ganso, sacás un tema de charla.
3: Y pedaleábamos un poco. A partir de cuarto año ya hacíamos asado en casa de compañeros que prestaban sus casas, que tenían espacio, unas muy lindas ahí en la zona de Devoto. Con patio amplio, entonces ahí era como más...
1: Claro, ya el último tramo, ni hablar
3: en la
1: facultad, de Ernie, también el festejo del Día de Estudiantes quizás era más nocturno, ¿no? Nosotros estamos recordando las primeras, ¿no? Ya
3: ni que hablar, la adolescencia. Cuando estudiaba periodismo en el grafotécnico era los días de la primavera, era ir de noche...
1: Exacto, a tomar algo.
3: A tomar algo hasta cualquier hora, pero no, lo del Rosedal, lo del Día de la Primavera, eso era hasta de primero a tercer año.
0: Claro que sí. Bueno, ustedes recordaron Día del Estudiante y recordaron en edad, sí, más juvenil y además y hasta mayor, ¿no? Me refiero a la franja por ahí de los 20, 25.
3: Claro, sí.
0: Bueno, yo tengo un recuerdo, pero más del Día del Alumno, o sea, más pequeño.
1: Claro, más primaria.
0: Tercer grado. Ustedes hablaban de allí de los lagos de Palermo y como decía muy bien aquí Agus, eran días de más temperatura, ¿no? Entonces estaba esta cuestión, siendo chiquito, estamos hablando de tercer grado, la maestra Mabel, recuerdo, muy querida Mabel, nos tenía muchísima paciencia a todos los niños y niñas. Estaba esta cuestión de muy cerca del lago, muy próximos al lago, con nuestro equipo de gimnasia, ¿no? Y bueno, el que estaba comiendo, el que estaba haciendo alguna broma, el que jugaba, ¿qué pudo pasar? ¿Qué le pudo pasar a Hernán Gonzalo Mundo? Íntegro al agua.
1: ¿En serio? ¿Se bañó?
0: Sí, sí. No recuerdo.
4: ¿Pero te tiraron o vos?
0: No,
4: paveando.
0: No, fue una caída torpe de mi parte. Y
1: era curioso, era un joven curioso, sí, por eso estudió periodismo.
0: Fue tal la curiosidad que como que pude divisar todo lo que había dentro del lago, ¿no?
1: Ah, por supuesto, fue, pudo palpar.
0: Sí, casi fue de Aquaman que terminó, claro, en el agua.
1: Eran las excursiones del día de la del día de estudiantes, ¿te acordás que se iban a los lagos?
3: Y hubo reprimenda de Mabel, o Mabel sacó una toalla.
0: No, Mabel fue una maestra así muy paciente y muy hasta muy sonriente, y bueno, atinó a que tratara de
1: sí,
0: de
1: yo creo que Mabel agradeció que no se ahogó aparte, ¿no?
0: No, se tiró completo. Sí, claro, desde ya que sí. Sí, la satisfacción más grande la tuvo seguramente, y ese sí también es un recuerdo que tengo, mi señora madre, besos al cielo también para ella.
1: Cuando llegaste,
0: cuando llegué a mi casa, sí, llegué a mi casa y no estaba en las mejores condiciones.
4: ¡Hernancito!
0: Sobre todo, no solamente de la imagen, sino también desde el sentido olfativo.
3: Claro, porque era... Sí, era una época en donde los lagos de Palermo no estaban tan limpios como ahora. Si vos te caías ahí adentro, era medio...
0: No, traje todas las fragancias de los lagos de Palermo a mi casa, y eso fue muy celebrado y muy recordado.
4: Al baño directo.
3: Decí que en esa época la temperatura acompañaba. Sí. Si era un día como hoy...
4: Pero encima llegabas con pulmonía.
3: Escarchado.
0: A las 6:10 y luego de este momento, separamos en segundo round.
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0: 18 y 11 minutos en la República Argentina. En Radio Nacional hacemos segundo round. Por supuesto, nos divertimos. Es día de la primavera, es el día del estudiante, es el día de la sanidad, es el día de los artistas plásticos. Por supuesto, el saludo para cada uno de las personas que integran estas actividades en este día. Hemos saludado, por supuesto, a los alumnos y alumnas de todo el país. Pero también es un día para generar conciencia, para llevarle un mensaje seguramente de información, y todo lo que supone, bueno, el avance de la medicina en distintas disciplinas, en distintas áreas, en distintas especialidades. Es el Día Mundial del Alzheimer, fecha destinada justamente a generar conciencia sobre esta enfermedad, combatir el estigma, promover diagnóstico, investigación y acompañamiento de quienes la padecen y, por supuesto, también de sus familias. Saludo en Radio Nacional al doctor Andrés Barbosa, médico neurólogo. Doctor Barbosa, Hernán Mundo aquí en Radio Nacional, ¿cómo le va?
1: ¿Qué tal? Buenas tardes, ¿cómo están?
0: ¿Cómo va? Bien. Bueno, doctor, seguramente año a año el mensaje se renueva. ¿Qué se le dice, sobre todo a las familias, a aquellas personas que acompañan a una persona que tiene Alzheimer, respecto de, bueno, los avances que van logrando en la medicina y que van alentando sobre mejores y mayores perspectivas de vida?
1: Sí, el mensaje importante es que hay esperanza, que siempre hay esperanza, que hoy no tenemos la cura, pero que se está investigando intensamente a nivel mundial. Hay múltiples ensayos clínicos de tratamientos nuevos, donde lo que se busca es tratar, es muy difícil revertir, pero sí tratar de frenar la neurodegeneración, que es el gran desafío en la investigación en las neurociencias, las enfermedades neurodegenerativas, detener esa muerte acelerada de neuronas que va generando los déficits asociados a la enfermedad de Alzheimer.
0: ¿Y cómo está la Argentina en ese sentido, doctor?
1: Argentina participa activamente en las investigaciones, participan muchos centros en lo que se llaman ensayos clínicos multicéntricos, porque esto siempre es mejor cuando la investigación, sobre todo la investigación clínica en pacientes, se hace en distintas poblaciones, con distintas realidades, y Argentina en realidad es muy activa en cuanto a la investigación clínica. Lo que es la investigación básica a veces es más difícil por cuestiones obvias de recursos, pero hay una investigación muy muy importante en la que Argentina participa a nivel mundial.
0: Desde ya le hago las preguntas más básicas. Síntomas que hay que observar para efectivamente ir hacia el diagnóstico del Alzheimer. ¿Qué es lo que tiene que existir para que efectivamente estemos ante un diagnóstico de Alzheimer?
1: Lo más importante en la sospecha es, inicialmente, es cuando uno empieza a notar que una persona empieza a estar repetitiva, o que guarda cosas y no sabe dónde las guardó, o que olvida nombres, o que alguien le comenta algo y después se lo tiene que volver a decir. Y lo que es muy importante en todos estos aspectos de los olvidos que van apareciendo es que el paciente no suele darse cuenta de esto. Entonces esa sería quizá una alerta importante. Cuando todos los convivientes, los amigos, la familia, notan que una persona se está olvidando de las cosas y la persona lo niega, lo minimiza o no se da cuenta, esa es una alerta. Porque en realidad olvidos tenemos todos los días y a veces nos preocupa decir, uy, ¿cómo tengo la cabeza? ¿Cómo me estoy olvidando? Pero en la medida que yo me dé cuenta que me estoy olvidando las cosas, es a veces más tranquilizador que cuando el entorno nota que uno se olvida las cosas y uno no lo percibe.
0: ¿Ha cambiado el rango etario en el que se presenta el Alzheimer o sigue estando marcado a una edad en particular, una persona de una edad más avanzada?
1: Sí, tiene una influencia muy clara con la edad. Incluso había algunos autores, no hay un consenso aceptado universalmente, pero algunos autores decían que si todas las personas alcanzaran a vivir lo suficiente, todos en algún momento de su vida desarrollarían un Alzheimer. Eso es discutido, pero es un poco para hacerse la idea de la trascendencia que tiene la edad, el factor edad, con las enfermedades en general neurodegenerativas y con el Alzheimer en particular. Si bien una persona con Alzheimer puede empezar con sus síntomas tan tempranamente como a los 40, 50 años, el escenario más frecuente es que a mayor edad es mayor el riesgo.
2: Doctor, Jorge Vaccaro lo saluda. ¿Cómo le va? Hace una semana más o menos, en el marco del Festival de Cine Alemán que se lleva a cabo en cines de Recoleta, se estrenó una película muy buena que se llama Un hombre que se desvanece, que cuenta brevemente la historia de un hombre que reaparece en la vida de una mujer 30 años más tarde, pero porque piensa que todavía está casado con esa mujer. Padece Alzheimer, la mujer esto no lo sabe, bueno, y se desarrolla una situación entre conmovedora, tierna, emotiva, que promueve mucho la reflexión para las personas que tienen que atravesar todas estas circunstancias. Pero hay un aspecto en la película también que me llamaba mucho la atención, es que cuando empiezan a recorrer residencias en Alemania, se encuentran con que la población de gente con Alzheimer es muy alta. ¿Cómo es la población de gente con Alzheimer en la Argentina? ¿Hay estadísticas que indiquen si hubo un crecimiento de la enfermedad en nuestro país?
1: En realidad la probabilidad o la cantidad de casos aumentan porque la población envejece. Uh-huh. Esto a diferencia, por ejemplo, hay un dato interesante, la que sí ha aumentado exponencialmente o diferencialmente del Alzheimer es la enfermedad de Parkinson. La enfermedad de Parkinson sí se ven más casos a nivel mundial de lo que esperaríamos para la edad. Y el comparador clásico que se toma es la enfermedad de Alzheimer, en la que la cantidad de casos sigue aumentando, pero en función de que la población envejece. No es que va cambiando algún factor externo en el que aumenta la probabilidad de tener Alzheimer, sino que acompaña el envejecimiento y las tasas son parecidas. En Argentina no tenemos números exactos porque al no ser una enfermedad de denuncia obligatoria, y aparte al día de hoy no hay un criterio de... Al día de hoy en la clínica habitual no hay un criterio claro definido de decir es Alzheimer o no es Alzheimer, sino que hay que cumplir una serie de criterios diagnósticos. Entonces tampoco tenemos tan claro cuántos pacientes hoy viven con Alzheimer y cuánto con otras formas de demencia. De todos modos, hay un punto importante y es muy innovador, y es que se ha desarrollado un análisis de sangre que está disponible desde hace muy, muy poco en Argentina. Se venía usando hace un tiempo, pero estaba más que nada reservado para estudios de investigación, y hoy por hoy está disponible, donde uno puede encontrar la proteína específica de la enfermedad de Alzheimer. Esto supone un gran avance, pero también un gran desafío, porque siempre hablábamos de Alzheimer probable nosotros, porque una persona tenía síntomas compatibles, porque el perfil que se llama cognitivo era compatible, y hablábamos de Alzheimer probable. Hoy ya se puede hablar de Alzheimer definitivo, y lo que nos ha sorprendido en algunos pacientes, sobre todo en los que están en trabajo de investigación, que vivían con el diagnóstico probable y no había mayor problema, pero el momento que uno les decía que estaba confirmado generaba una angustia muy importante en los pacientes, que a veces nos sorprendía a nosotros porque decíamos, la persona convivía con ese diagnóstico, pero como que siempre tenía ese poquito de esperanza, es decir, quizá los médicos están equivocados, y cuando uno lo confirma es muy duro. Entonces tenemos que, los médicos también vamos a tener que aprender en qué circunstancia pedirlo y qué charla vamos a tener con los pacientes antes y después de tener los resultados de estos estudios.
3: Doctor, hablábamos al comienzo de la charla de, bueno, también combatir el estigma, ¿no? Por supuesto que la sociedad avanza y uno supone que hacia un marco de mayor tolerancia, de visibilizar estas cuestiones y, por supuesto, plantearlas desde un punto de vista más ameno, pero también está, lamentablemente, ¿no?, en la parte negativa está la burla, el insulto, o en todo caso también una forma de ver las cosas que hace aún más complicado, ¿no?, sobrellevar un cuadro de salud en sus distintos grados, en el caso de Alzheimer. ¿Qué se hace al respecto, ¿no? Y por supuesto va más allá de lo médico, ¿no?, a la hora de generar un mensaje que contribuya a observar la enfermedad, a analizarla y a no caer, ¿no?, en este nivel de prejuicios y de agravios que hacen las cosas aún más difíciles.
1: Sí, en realidad es muy delicada la situación del paciente y de la familia, porque de pronto tenemos una persona que probablemente tenga una alteración cognitiva que le dificulta tomar algunas decisiones, pero que le permite tomar otras decisiones. Puede que tenga un trastorno cognitivo y la persona quiere elegir algo, y ¿por qué no escuchar la voz del paciente? Obviamente dentro de lo que sea racional, pero a veces es difícil poner el punto o el límite. Por ejemplo, el paciente dice, quiero manejar, uh-huh, y está escrito y está por recomendación de la Sociedad Neurológica Argentina cuáles son las condiciones cognitivas que tiene que tener una persona para manejar, y ahí es donde uno pone el límite. O dice que quiere administrar el dinero y vender su casa, por ejemplo. Entonces, todo eso va haciendo a veces que sea muy difícil no poner de una el estigma de decir, uno tiene Alzheimer, no puede tomar ninguna decisión, no puede elegir. Pero por el otro lado también es muy difícil decir hasta qué punto puede decidir y con qué detalle puede decidir. Entonces eso nos pone en una situación, médicos y familiares, bastante compleja. No lo llamaría tanto estigma, pero algo que yo hablo siempre con las familias, por ejemplo, es que no reten al paciente cuando se olvida de las cosas. A veces para algunos cónyuges es un poco difícil, porque los retan, o sea, porque repiten algo y dicen, eso ya me lo contaste, o cómo puede ser que otra vez perdiste esto, y en realidad no es que se olvida capricho, sino porque realmente no lo recuerda. Mm. Y pasa muchas veces, yo comentaba que no es tan consciente del déficit que tiene, pero por momentos sí se da cuenta de que se está olvidando de las cosas y eso también genera una situación de angustia. Sí. Doctor, entonces al paciente hay que acompañarlo en este proceso, sí.
4: Carla Ruiz lo saluda. Le iba a hacer una pregunta, hola, pero antes me tomo de esto que usted dice. Mi mamá sufrió hasta sus últimos días de Alzheimer y me siento muy identificada con este último comentario porque al comienzo, cuando comenzó con olvidos, cada tanto, yo me enojaba. Ay, mamá, si claro, ya te dije, no me dijiste, ay, mamá, ¿no? Después uno va empezando a notar cosas, pero al principio, no sé si es por miedo, por negación o por qué, pero el enojo se hace presente. Y mi pregunta es, ¿esto es hereditario? ¿La persona que tiene padres y o abuelos con Alzheimer tienen mayor posibilidad de tenerlo?
1: Sí, esa es la respuesta. Los familiares tienen mayor probabilidad de tenerlo, pero no es una enfermedad que se hereda obligatoriamente como otras enfermedades hereditarias. Uno lo que hereda es la predisposición a tener Alzheimer. Uh-huh. Es mayor el riesgo, pero hoy por hoy no hay una indicación de hacer estudios o hacer evaluaciones si una persona no tiene síntomas. Todo esto que digo siempre, me gusta usar la palabra hoy porque no sé, mañana probablemente cambie en la medida que podamos tener. Por ejemplo, hoy por hoy se están haciendo ensayos clínicos en personas que no tienen síntomas, que tienen las proteínas anormales del Alzheimer, pero que todavía no tienen síntomas, porque lo que creemos que probablemente el futuro del tratamiento sea empezar antes de que aparezcan los olvidos, porque cuando aparecen los olvidos ya hay neuronas que no están funcionando, claro, y la idea es reservar lo más que se pueda de neuronas. Entonces, quizá en algún futuro ese antecedente familiar sea importante para decir, si uno tuvo familiar, que se haga el estudio y que empiece con el tratamiento ya. Hoy no está ocurriendo, pero esto avanza muy, muy rápido.
4: Uh-huh. Doctor, la última, al menos por mi parte, este análisis al que usted refiere, ¿a qué médico se lo pedimos? ¿Se está haciendo en la Argentina? ¿Puede ser a través de una obra social?
1: Yo me enteré hace una o dos semanas que se está haciendo en Argentina, o sea, es así de nuevo. O sea, conocíamos todos, antes, fíjense lo rápido que ha evolucionado. Creo que me hicieron una nota por el Día del Alzheimer el año pasado y yo dije que solamente se hacía en líquido cefalorraquídeo, que había que hacer una punción lumbar y solo en medios de investigación. Y después salió la noticia de que se hacía en sangre y después, pero solo en ensayos clínicos y ahora que ya está disponible para hacerlo. O sea, esto es muy vertiginoso. Sí. Dudo que lo cubran las obras sociales, desconozco el costo. Ahora estamos nosotros desarrollando nuestro centro acá en Mendoza como un programa de evaluación, porque esto hay que tener mucho, mucho cuidado de cómo lo pedimos, a quién se lo pedimos y qué hacemos en función del resultado.
4: Ese es el tema.
1: Porque si yo a una persona le digo, usted tiene la proteína Alzheimer, y me dice, ¿qué vamos a hacer? Y yo le digo, vamos a hacer el mismo tratamiento, que si no tuviéramos el análisis, tampoco nos cambia tanto la historia. Yo creo que inicialmente el lugar de ese análisis va a tener más que ver con lo que llamamos el diagnóstico diferencial. Porque, por ejemplo, una persona puede tener síntomas de depresión y yo no sé si lo que le está ocurriendo es por depresión o por Alzheimer o de otras enfermedades neurodegenerativas y Alzheimer. Es para hacer más que nada esa división entre algo que podría tener otra causa. Pero definitivamente hoy por hoy no está indicado en personas sin síntomas, por ejemplo, porque no tenemos nada por ofrecerle hoy a una persona que tiene las proteínas anormales del Alzheimer pero que no tiene problemas de memoria. Porque el único tratamiento disponible hoy en la clínica es para aliviar algo, que ya está, las molestias puntualmente cognitivas, no para revertir ni para frenar el proceso.
3: Doctor Barbosa, para cerrar la charla, por supuesto nada reemplaza la consulta médica, pero algún portal, algún sitio, alguna institución que usted nos quiera recomendar, me refiero a aquel que, por lo menos en información más básica, quiera saber sobre Alzheimer y tener elementos, por supuesto que, como decía antes, nada reemplaza justamente a la consulta al profesional.
1: Sí, yo les recomiendo siempre a los pacientes, cuando hacen búsquedas, ver las páginas de asociaciones de pacientes.
3: Bien.
1: Como Alzheimer Argentina, por ejemplo. Porque a veces en las redes sociales tienen mucha información falsa o mal trabajada, porque no pasan por el filtro periodístico que hacen ustedes, por ejemplo, y se dicen muchas cosas que no son verdad. Entonces siempre tratar de evitar el consumo de noticia de red social, sin filtro periodístico serio. Y si no, las páginas de las asociaciones de pacientes suelen tener muy buena información. Para no hacer propaganda puntualmente de algún centro médico, en especial en Argentina, en todo el país hay excelentes neurólogos y excelentes centros dedicados a la evaluación y al diagnóstico de y tratamiento de la enfermedad de Alzheimer, así que cualquier persona que esté escuchando en el país sabe que muy probablemente en su región puede encontrar especialistas de alta calidad.
3: Doctor Andrés Barbosa, médico neurólogo en el Día Mundial del Alzheimer, gracias por estos minutos que han sido muy valiosos aquí en Radio Nacional. Un abrazo grande.
1: Muchas gracias a ustedes por difundir esto tan importante.
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0: 18 y 29 minutos, segundo round de este lunes 21 de septiembre por Radio Nacional. Carlita Ruiz nos invita a abrigarnos a esta hora de la tarde, a no descuidarnos en este cielo gris y en esta jornada en el área metropolitana. En un ratito más nos vamos a la ciudad de Mar del Plata, en donde ahí sí realmente está haciendo frío, pero bueno, igualmente aquí no hay que desprenderse de los abrigos.
1: Sí, no, no se desprendan de los abrigos. 14 grados la temperatura, mayormente nublado está el cielo, 54 el porcentaje de humedad. Atención, el viento es del sudoeste a 19 kilómetros en la hora. Te recuerdo, mañana 6 la mínima. Y el miércoles 7, la temperatura mínima.
0: Y tenemos mensajes de oyentes.
1: Sí, que llegan al
0: 113. ¿Qué dicen los oyentes?
1: 113-870-7485. Nuestro amigo Atair, con un cielo despejado, con el solcito, dice: buenas tardes al equipo, feliz lunes, que tengan un excelente comienzo de semana. Un abrazo para todos, besos. Feliz primavera con un ramo de flores hermosas, dice Mari desde Entre Ríos. Hola equipo de segundo round, ¿cómo están? El día de la primavera es una estafa. Habría que correrlo una semana más, dice Rose de Caballito. Ay, claro, ay, porque ay. Rose, tenés que seguir haciendo sopa, claro. Por eso estás enojada. Ay, a full con la sopa, por lo menos hasta el miércoles inclusive.
0: Bueno, pero la continuidad de las sopas es una buena noticia.
1: Para usted que no la hace. Rose hace sopa todo el tiempo, con altas exigencias por parte de quienes la beben. Claro.
0: Sí, sí, hay exigencias, eso es verdad. Sí, ¿verdad? Sí. Pero bueno, es una...
1: Yo soy del equipo de Rose.
0: Estamos hablando de buenas sopas, ¿no? Sí. De sopas así, cualunque.
1: Sí,
0: no,
1: sí,
0: no,
1: sí,
0: no.
1: Pero
0: que
1: yo
0: tengan
1: sé,
0: elaboración dentro de lo que
1: yo
0: se pueda.
1: Yo sé, pobrecita Rose, que ella tiene una alta exigencia en materia sopal.
2: Ay, carcasa ay, de pollo y todo eso.
0: Sí, sí, por supuesto, bien condimentada además, sí. Si era la verdulería y comprar distintas.
1: Y cortar,
0: distintas
1: y cosas, pelar, y lavar. Tiempo, claro, sacar la basura después.
2: Para sopa de cebolla.
0: Totalmente. A las 18:32 minutos, el señor Agustín Domper nos quiere invitar a todos a practicar lucha greco-romana.
3: Sí, hay una buena noticia en los Juegos Suramericanos a esta hora. Ricardo Gómez, medalla de plata en la lucha greco-romana. Lo contábamos, estaba superando a Zambrano, al luchador de Venezuela. Y en estos momentos está comenzando el racquetball en mixto dobles, también por medalla Natalia García y Diego Méndez. ¿Cómo se lleva usted con el ciclismo de pista, Ernie?
0: No tanto como de pista, con el
3: bueno,
0: ciclismo me gusta.
3: Bien, por eso.
0: Sí,
3: bueno,
0: sí, no, sí, sí, sí, me gusta la bicicleta, me encanta, sí.
3: Se viene la semifinal masculino sprint en instantes también, y en un ratito el tenis de mesa, cuarto de final. Eso es todo lo que hay ahora en los Juegos Suramericanos, pero esta noche están las finales del rugby 7, tanto masculino como femenino. La delegación argentina tiene el rugby 7 masculina, la final frente a Chile, ahí con probabilidad de medalla. Así que es un día también con mucha actividad para los deportistas y las deportistas de nuestro país.
0: Y veía por allí con un cielo celeste en la ciudad de Rosario,
3: hermoso,
0: ¿no? Seguramente
3: sí,
0: con,
3: sí. Y la chica,
0: pero
3: el rugby 7, Argentina-Colombia, la final de rugby 7.
0: El señor Vaccaro con el espectáculo.
2: Fue un fin de semana frío para las pantallas argentinas. Las pantallas chicas, la televisión, con programas que no superaron los 6 puntos de rating. En la pantalla de Telefe, tanto el sábado como el domingo, 6 puntos fue el tope, el techo.
3: ¿Podemos hablar también 6 puntos?
2: 6 puntos, sí, mirá, sí. Flojar. Y 6-2 hizo pasapalabra el domingo. Y Juana Viale, en la mesa de Mirta, no llegó a los 3 puntos. Entre 4 y 5 décimas menos que el sábado anterior.
0: ¿Le resta respecto de cuando está la señora Legrand?
2: Sí, cuando está Mirta Legrand anda cerca de los 4 puntos. 3-6, 3-9... pero fue un fin de semana muy flojo para la pantalla chica y también para la pantalla grande, para los cines. Poca concurrencia, claro, ya no está el fin de semana de la fiesta del cine y las propuestas no son muy atractivas, salvo una que anticipamos el jueves pasado, Resident Evil, Noche Cero, que obtuvo 120.000 espectadores y que se ubicó cómodamente en el primer lugar. Ahora, Spider-Man cayó al segundo puesto y tuvo nada más que 26.000 espectadores. Fíjate la distancia entre Resident Evil y Spider-Man, si bien es cierto que Spider-Man ya tiene varias semanas en cartel y ya pasó los 3.200.000 espectadores. Pero el fin de semana se notó el liderazgo de esta película de terror por encima de todas las que competían en el terreno de la pantalla grande. Y como te digo, la pantalla chica, cuando no hay propuestas muy atractivas, muy devaluada, 6 puntos, el programa de mayor audiencia realmente es un número más que pobre.
0: Si bien cesó la alerta naranja y ha pasado a color amarillo, o sea, de menor gravedad, en la Municipalidad de General Pueyrredón, o sea, Mar del Plata, Batán, han atendido hasta el momento 40 reclamos vinculados a las condiciones climáticas. Estamos hablando de árboles caídos fundamentalmente, lo que han sido muy fuertes vientos y siguen siéndolo, sobre todo en zonas costeras. Hablamos de Mar del Plata, pero hablamos también de zonas del Partido de la Costa y más al sur, lindantes con Bahía Blanca, el caso de Monte Hermoso. Pero toda la precisión, toda la información desde el lugar de los hechos, Sebastián Pagliarino, el meteorólogo. Sebastián, ¿cómo estamos? Buenas tardes.
4: ¿Cómo andas, Hernán? Un gusto saludarte, como siempre.
0: ¿Cómo andamos por allí? ¿Cómo está Mar del Plata en una tarde, bueno, de 21 de septiembre, que poco tiene que ver con el día de la primavera?
4: Exactamente, la verdad que sí, una jornada muy complicada, sobre todo por los fuertes vientos que están afectando a gran parte de la costa atlántica, del norte patagónico también, el estuario del Río de la Plata, bueno, toda esa zona afectada por estos fuertes vientos, en la costa atlántica, en General Pueyrredón, como bien marcabas, una jornada en donde Defensa Civil ha trabajado muchísimo, está trabajando muchísimo, porque, bueno, los fuertes vientos generan complicaciones siempre en la ciudad, con caída de árboles, con caída de tendido eléctrico. En estos momentos, bueno, el viento es intenso, ha bajado en su intensidad, tuvimos pasado el mediodía ráfagas cercanas a los 80, 90 kilómetros en la hora, ahora, si bien sigue ventosa la tarde, bueno, va bajando lentamente la intensidad, se prevé, se estima que esto continúe por lo menos hasta la madrugada de mañana, ¿no? Ya con valores de intensidad de ráfagas entre 40 y 50 kilómetros en la hora, pero bueno, causa daño sin duda en la zona costera, en la línea costera y en la crecida también del mar, ¿no? En toda esa zona. Así que es una jornada que poco tiene de primaveral, como marcaba.
0: El puerto de Mar del Plata que continúa abierto, o sea, no tuvo restricciones hasta donde estuve informado. Sí, con actividades suspendidas, me refiero a clases y, como vos mencionabas, bueno, actividades al aire libre que en un principio, sí, interpreto que estaban programadas por el día, ¿no?
4: Sí, estaban programadas, había actividades por el día de la primavera, aunque ya se preveía, ya se había informado Defensa Civil sobre este fenómeno que iba a impactar en la costa atlántica, por lo que, bueno, la actividad se vio reducida, se suspendieron las clases también en el turno tarde y el turno noche por este fenómeno, bueno, de fuertes vientos en toda la ciudad. La verdad que las ráfagas se sienten muchísimo, se indicó también a la población, ¿no?, a los habitantes de Mar del Plata, que si no hay mayores cosas que hacer en la vía pública, se queden en su casa, también la recomendación de balcones, de macetas, porque bueno, las ráfagas son muy importantes en la línea costera, y además, bueno, el puerto marplatense sí sigue con actividad reducida, pero bueno, tratando también de tomar todas las precauciones necesarias por este fenómeno.
0: Sí, de hecho se observaba hace un rato, Sebastián, cuando observábamos imágenes del partido allí que disputaba Aldo Civi contra Atlético, claro, Tucumán en el Minela, con, bueno, la gente realmente estoica allí, ¿no? Porque sí, las condiciones no eran las mejores.
4: Sí, la verdad que era obviamente que el fútbol a veces tiene estas cuestiones de programación que sí, son bastante difíciles de posponer el partido, ¿no? Uh-huh. Pero hoy era un día para suspenderlo porque, bueno, las condiciones climáticas no estaban en condiciones de que el partido se juegue. De todas maneras, la gente siempre con Aldo Civi tiene eso de seguirlo, llueva o, sí, o salga el sol. Bueno, la cuestión es que si el partido estuvo complicado por ese sentido, porque, bueno, son ráfagas muy, pero muy intensas, ¿no?
0: Sebastián, entonces decías, hasta mañana condiciones del tiempo que se mantienen, luego imagino que empieza a corregirse la situación, y interpreto, porque ahora, ¿qué temperatura hay, Mar del Plata?
4: Y ahora estamos en 9 grados de temperatura, una sensación térmica también bastante baja. Sí, va a empezar a mermar el viento a partir de la madrugada de mañana. Ya ha pasado el mediodía de mañana, se estima que las condiciones sean estables, que haya pasado todo esto, pero con una jornada de martes bastante fría, más invernal que primaveral, con máximas apenas entre 8 y 9 grados, ¿no? Pero bueno, las ráfagas de viento van a empezar a disminuir un poco sobre la noche y madrugada de hoy, todavía van a seguir con algunas rachas de 40, 50 kilómetros en la hora, con la posibilidad de chaparrones, y ya mañana se espera una jornada un poco más estable, pero bastante fría.
0: Sebastián Pagliarino, meteorólogo, como siempre, con toda la información exacta y detallada de lo que sucede en Mar del Plata y en la costa atlántica. Un abrazo grande y gracias.
4: Abrazo, Hernán. Un abrazo y nos reencontramos pronto.
0: Hasta la próxima.
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0: 18 y 40 minutos, haciendo el tramo final del segundo round por Radio Nacional. Lo decía, sin la precisión horaria todavía, porque no estaba ese dato, pero sí dando el dato relevante o la información respecto de, bueno, algunos agregados en la agenda de Javier Milei en este viaje que emprende esta noche rumbo a los Estados Unidos, participación en la Asamblea de Naciones Unidas, la número 81, el día martes, o sea, mañana, 19:55, acaba de confirmarse el encuentro con el secretario de Estado de los Estados Unidos de Norteamérica, hablamos de Marco Rubio, y la reunión con Benjamín Netanyahu, primer ministro de Israel, tendrá lugar el día jueves a la hora 17. Sigue rodando la pelota en el fútbol de primera división. Bueno, Sebastián Pagliarino hablaba de lo sucedido con Aldo Civi.
1: Sí, tremendo.
0: Pero hay dos partidos más.
1: Sí, después la victoria de Aldo Civi en medio del temporal. Barracas recibe Independiente Rivadavia de Mendoza. Esto va a ser en minutos nada más a las 19. Y 21:15 en el sur del Gran Buenos Aires, Lanús enfrentará a Estudiantes de La Plata. Y también hay fútbol en Mataderos, como contamos, Cerny, por la Primera Nacional. En minutos a las 19, Chicago recibe a Patronato. Es un duelo tremendo, tremendo por la permanencia.
0: Sí,
1: tremendo.
0: Lo vi al señor Fiord ahí como
2: nervioso.
0: Sí, nervioso. Tensaba los dientes.
1: Me quiso saludar y no podía mover la mano.
0: Ay. Carlita Ruiz con dos de tránsito importantes hasta ahora.
3: Así es, presten atención. Están cerradas las inmediaciones del estadio de Nueva Chicago con cortes totales, Cárdenas entre Garzón y Monte, Carué entre Cárdenas y Monte, bueno, en todo el derredor. También cierre en las inmediaciones del estadio de Barracas Central con corte total en la intersección de Olavarría y Avenida Vélez Arfil, y el tren nuestro de cada día, la línea Roca en el ramal a La Plata, está interrumpido, y el ramal Bosques vía Quilmes ya está restableciendo su recorrido, pero con demoras por fallas en el sistema de alimentación eléctrica.
0: El señor Jorge Vaccaro promete una cifra que nos va a dejar patitieso, diría mi abuela.
4: Hace una semana más o menos se conoció que Wanda Nara va a tener su propio reality en la pantalla, en la plataforma Disney Plus. Claro, el reality de Wanda Nara medio como que es la vida cotidiana, pero 6 episodios con mucha producción, grabaciones o filmaciones, rodaje en Argentina, Uruguay e Italia.
1: Claro, porque ella tiene casa en Milán.
4: Exacto. Entonces,
3: tiene la triple nacionalidad.
4: Todo eso fue alimentando la expectativa. Ahora, la expectativa no era muy grande. Entonces, ¿cómo alimentamos la expectativa? ¿Cómo hacemos para que esto empiece a marchar, ¿no? Porque todavía falta para que comiencen las grabaciones. Y filtramos cuánto podría llegar a ganar Wanda Nara por este reality sobre su vida, esta docuserie de 6 episodios. Dicen que cobraría, por eso digo que esto es para poner en marcha la maquinaria más que nada, dicen que cobraría en 3 etapas: 300.000 euros al iniciar las grabaciones, 100.000 euros más una vez finalizado el rodaje, y 100.000 restantes al momento del estreno el año que viene. 500.000 euros en total. Esta es una cifra que más que nada lo que va a hacer es generar polémica, decir yo quiero mi parte, ya sabemos quién, alguien va a saltar por ahí, decir cómo y por qué reclama. Y de esa manera se moviliza la maquinaria que hace una semana estaba medio parada porque se conocía esta noticia, pero no había el suficiente rum-rum como para ponerla en marcha. Con estos números, la cosa se pone en marcha.
0: Explota. Lo firma el señor Jorge Vaccaro. Nosotros nos reencontramos mañana a las 17 con más segundo round aquí por Radio Nacional. Un abrazo grande, cuídense.
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0: 18:45 en la República Argentina.
7: En la ciudad de Buenos Aires la temperatura es de 14 grados, cielo nublado.
0: Estas son las voces del día.
8: El presidente Javier Milei partirá hacia Nueva York junto al canciller Pablo Kirchner.
9: La inflación pasó en un segundo o tercer plano para lo que es las preocupaciones de la gente, y eso habla del éxito del programa de estabilización.
10: Se van a necesitar operarios para esos equipos de perforación, los de fractura, calculamos de 10.000 o más.
11: El dispositivo de seguridad más grande de nuestra historia y un aforo
2: de aproximadamente 7 millones de personas.
5: Una triste noticia, pero al final disfrutamos siempre todo lo que Leo nos dio, el legado que nos dejó.
11: La flor más pedida, la rosa amarilla, que santemos amarillos, algunas orquídeas también que tenemos, todo lo que sea amarillo. Hoy no quieren colores de rosado, nada, todo amarillo.
12: El gobierno presentó oficialmente la agenda para la visita del Papa León XIV.
7: El canciller Pablo Quirno encabezó este lunes la conferencia junto a Alejandra Monteoliva y autoridades de la Iglesia para presentar la visita prevista del 8 al 11 de noviembre.
12: Quirno destacó que será la primera visita de un pontífice al país en 38 años y confirmó que León XIV se reunirá con Javier Milei en Casa Rosada.
13: El domingo 8 de noviembre será recibido oficialmente en el Aeroparque Jorge Newbery de la Ciudad de Buenos Aires, visitará el monumento al General San Martín y a los ejércitos de la Independencia, luego será recibido en la Casa Rosada por el Presidente de la Nación, donde mantendrán un encuentro privado, y posteriormente se dirigirá al Palacio de Libertad para un encuentro con las autoridades, el cuerpo diplomático y la sociedad civil. Durante el lunes 9 visitará el pequeño Cotolengo Don Oione de Claypole, celebrará la Santa Misa en el Monumento a los Españoles, se encontrará con el mundo del trabajo, tanto empresarios como trabajadores en la Universidad Católica Argentina y con líderes de las comunidades cristianas y de las distintas tradiciones religiosas en el Palacio San Martín. Luego celebrará las vísperas con los obispos argentinos en la Catedral Metropolitana. El martes 10

0: que el Estado tiene la responsabilidad de acompañar y facilitar con pleno respeto por su naturaleza.
1: Por su parte, la ministra Alejandra Monteoliva anunció que se desplegará el dispositivo de seguridad más grande de la historia y afirmó que el aforo global podría llegar a 7 millones de personas.
2: El dispositivo de seguridad más grande de nuestra historia, porque no solo implica a la nación, sino que congrega a 3 jurisdicciones, 3 aeropuertos, 3 ciudades, 4 eventos masivos, 11 eventos cerrados, un comando unificado de 120 horas ininterrumpido y un aforo global de aproximadamente 7 millones de personas.
3: El presidente de la Conferencia Episcopal Argentina, Monseñor Marcelo Colombo, aseguró que el mensaje de León XIV es de amor y unidad.
4: Bienvenidos todos, vayan y anuncien. Esas palabras expresan nuestra mirada sobre este viaje. No es solo el viaje del Papa, no es solo un punto de llegada, es también un punto de partida. El Papa nos viene a invitar, nos viene a animar a una renovada misión como Iglesia para anunciar a Jesucristo, para evangelizar nuestras estructuras, para animar la comunión y la unidad nacional.
1: Por su parte, el representante de la Santa Sede, Monseñor Michael Wallace Banach, aseguró por Radio Nacional que el Papa llegará a la Argentina como un pastor.
5: El Papa León XIV, con su benevolencia paternal, ha aceptado la invitación que le extendieron el gobierno de Argentina y la Conferencia Episcopal Argentina. Viene principalmente como pastor para fortalecer a sus hermanos y hermanas en la fe. El adjetivo utilizado es importante. El Papa León llega como sucesor de San Pedro para traer a Argentina la persona y el mensaje de Jesucristo.
3: El agro proyecta exportaciones por 42.200 millones de dólares.
1: La Bolsa de Comercio de Rosario estimó que la campaña agrícola 2026-2027 podría generar ese nivel de divisas.
3: Aunque aclaró que ese pronóstico es siempre que las condiciones climáticas acompañen y se mantengan los precios internacionales.
1: El complejo sojero aportaría unos 22.000 millones de dólares, mientras que el maíz generaría alrededor de 10.100 millones de dólares.
3: Mirta Legrand evoluciona favorablemente y permanece internada.
1: La conductora seguirá con el tratamiento específico y los controles necesarios en el sanatorio Mater Dei por un cuadro respiratorio.
3: Según el parte médico difundido este lunes, la diva de los almuerzos está evolucionando favorablemente de acuerdo a lo esperado.
1: Mirta Legrand todavía no tiene fecha de alta y de no mediar cambios, el sanatorio emitirá un nuevo parte médico el miércoles.
3: Fresco y ventoso festejo por el inicio de la primavera.
1: Desde alguna plaza porteña nos informa Cristian Varela.
6: Pese al frío, cientos de jóvenes se encuentran en los bosques de Palermo para celebrar el Día del Estudiante y de la Primavera, y también quienes venden flores.
7: La verdad, bastante bien. Muchas parejas vienen a comprarme, sorprendidas las mujeres con su ramo, pero por suerte las ventas estuvieron bien. Estoy vendiendo la florcita amarilla sola a 3.000 o 2x5 o ramos grandecitos a 10.000. Son eternas, son de plástico. Además, hoy es 21, todo el mundo quiere regalarle flores a su mujer o a la pareja.
3: Natalia, de la cooperativa del mercado de flores, le contó a Radio Nacional que a partir de septiembre crece el movimiento del sector.
8: A partir de septiembre arrancan los días más lindos y se mueve mucho más el mercado, viene mucha más gente a comprar flores, plantas y bueno, de acá a todo lo que es el verano tenemos más movimiento siempre.
1: El productor floricultor Víctor Sequeira enumeró las flores preferidas de la gente.
9: Las fresias es una de las flores que más sale, después no son muy duraderas, entonces buscan por ahí flores más duraderas para poder armar ramos que duren más días, como la astromeria, las marimonias, los san vicentes.
3: En la provincia de San Luis se realizó un amplio operativo de seguridad para que el Día de la Primavera sea una fiesta.
10: El operativo de seguridad dispuesto con motivo de los festejos del Día del Estudiante, que inició el jueves pasado a las 8 de la mañana, se llevó adelante con un amplio despliegue preventivo en distintos puntos, donde se realizaron controles vehiculares, identificación de personas y procedimientos destinados a garantizar el normal desarrollo de la celebración. De acuerdo con el informe elaborado por la policía, desde el lanzamiento hasta el lunes 21 de septiembre a las 7 de la mañana, fueron identificadas 46.034 personas y controlados 9.989 vehículos. Durante el operativo se procedió al decomiso de 342 litros de bebidas alcohólicas y

0: se retuvo previamente un solo vehículo.
1: Javier Milei viaja a Nueva York para participar de la Asamblea General de la ONU.
2: El presidente desarrollará entre el martes y el jueves una agenda de actividades en Estados Unidos junto a Pablo Quirno y Luis Caputo.
1: Milei participará de la 81ª Asamblea General de las Naciones Unidas y mantendrá reuniones con empresarios y economistas.
2: El canciller Pablo Quirno confirmó la agenda de reuniones de Javier Milei.
3: Todavía no está en la confirmación de todo lo que son las bilaterales del presidente en Nueva York. No tenemos contemplado por ahora un encuentro con el presidente Trump. Hemos tenido ya varios encuentros y varios diálogos con él y las agendas están muy, muy apretadas. Marco Rubio, vamos a tener una reunión con el secretario de Estado también en Nueva York. Importante por la agenda que tenemos entre Argentina y Estados Unidos, que se está profundizando cada día más.
4: Deportes.
1: La información con Nicolás Álvarez.
5: En la continuidad de la 10ª fecha de la Liga Profesional de Fútbol, a las 7 de la tarde van a jugar Barracas e Independiente Rivadavia de Mendoza, 21-15, en la Fortaleza Lanús frente a Estudiantes de La Plata. A primera hora en Mar del Plata, Aldo Civi le ganó Atlético Tucumán 1-0. Noticia de último momento, por cuestiones de seguridad, se podría modificar la sede del partido entre Racing y Boca por los cuartos de final de la Copa Argentina. El partido está previsto para el próximo domingo por la tarde en el estadio de Rosario Central, pero hay chances de que se modifique el estado y se juegue finalmente en el Néstor Díaz Pérez de Lanús.
2: Juegos Suramericanos, desde Santa Fe, nos informa Fernando Paredes.
6: Agónico empate de la selección de fútbol sub-19 en los Juegos Suramericanos de Santa Fe. Fue 1-1 ante Venezuela con un gol en el último minuto de Ramiro Tulián que le significa el pase a las semifinales del certamen al equipo que dirige Diego Placente. El próximo miércoles a las 10 de la mañana Argentina enfrentará a Chile en el Coloso Marcelo Bielsa, cancha de Newell's. La otra semifinal la disputarán desde las 3 de la tarde Paraguay y Perú.
1: Un temporal provocó destrozos en varias ciudades de la costa atlántica.
2: El mal tiempo en la región llegó con lluvias intensas y fuertes vientos con características de sudestada.
1: Monte Hermoso y Necochea ya sufrieron los efectos del temporal y el agua del mar ingresó al casco urbano en estas ciudades.
2: Más información con Natalia Carabajal Figueroa desde Radio Nacional Bahía Blanca.
7: La costa de Monte Hermoso, en la provincia de Buenos Aires, atravesó una fuerte tormenta, un fuerte temporal con viento y oleaje que provocó el avance del mar sobre distintos sectores del distrito. Ante este escenario, desde el municipio se solicitó a vecinos y turistas que eviten acercarse a la zona costera. El temporal también causó estragos en el balneario de Coronel Rosales, en Pehuenco. En el distrito de Bahía Blanca continuaban los monitoreos de las condiciones meteorológicas, con especial atención en la zona costera de Ingeniero White y General Daniel Cerri. La zona de la ría de Bahía Blanca, la pleamar vespertina intensificada por los vientos ante el sector sudoeste, alcanzó una altura máxima de 6.05 metros. En tanto, en General Daniel Cerri se produjeron anegamientos en la zona de la estación Aguará, con la evacuación preventiva de 4 familias.
1: Y también en Mar del Plata se sintió el impacto del temporal.
2: Desde la ciudad balnearia informa Pablo Salgado de Radio Universidad.
8: Día de la primavera, jornada desapacible en la ciudad de Mar del Plata. Comenzó desde temprano con fuertes vientos, lluvias parcialmente localizadas en la zona sur y centro de la ciudad. El clima comenzó a empeorar a partir del mediodía con el alerta meteorológico que anunciaba ráfagas de hasta 80 kilómetros por hora que empiezan a aparecer en estos momentos. El viento estable del oeste-sudoeste a más de 42 kilómetros por hora en estos momentos. Cables caídos, postes de alumbrado que cayeron en la zona de la avenida Constitución, mucha actividad de defensa civil, hasta el momento sin evacuados, actividades educativas totalmente suspendidas. La municipalidad ordenó la suspensión de clases para los turnos vespertino y nocturno durante la jornada de hoy. Una Mar del Plata que también es subsede de los Juegos Odesur, de los Juegos Suramericanos en disciplinas náuticas como el surf, se vieron suspendidas las actividades durante el fin de semana. En estos momentos la temperatura está en el orden de los 10 grados. Empieza a aumentar la intensidad del viento, tal lo establecido por el servicio meteorológico.
1: El Vaticano dio a conocer la agenda oficial de León XIV en la Argentina.
2: La Santa Sede confirmó el itinerario completo que cumplirá el Papa León XIV durante su visita a la Argentina, que se extenderá del 8 al 11 de noviembre.
1: La visita comenzará el domingo por la tarde y tendrá entre sus principales actividades un encuentro con el presidente de la República en Casa Rosada.
2: Además, misas multitudinarias, una vigilia con jóvenes, visitas al pequeño Cotolengo Don Orione y al Complejo Penitenciario Federal de Buenos Aires.
1: En tanto, Aerolíneas Argentinas realizará los traslados aéreos de la comitiva papal.
2: Tendrá a su cargo los traslados aéreos de su santidad y su comitiva oficial entre Montevideo, Buenos Aires, Córdoba y Lima, además de una operación carguera.
1: Así lo confirmaba el canciller Pablo Quirno.
4: Quiero destacar que para los tramos internacionales que vinculan esta etapa de su viaje apostólico, la Santa Sede nos comunicó que su santidad viajará a bordo de Aerolíneas Argentinas. Nuestra línea de bandera tendrá el honor de trasladarlo desde Montevideo a Buenos Aires y al finalizar su visita a nuestro país, desde Buenos Aires hacia Lima. Para nosotros es una especial satisfacción que Aerolíneas Argentinas pueda acompañar al Santo Padre en este recorrido por nuestra región.
1: Procesaron a 8 iraníes y libaneses por el atentado a la AMIA.
2: El juez federal Daniel Rafecas procesó a 8 ciudadanos iraníes y libaneses acusados de participar en la organización y ejecución del atentado contra la sede judía de Buenos Aires.
1: Además, dispuso sobre cada uno de los procesados embargos por $500 millones.
2: La resolución fue dictada mediante el régimen de juicio en ausencia establecido por la ley 27784, que permitió avanzar en el proceso pese a que los acusados permanecen prófugos en el extranjero.
1: Más información con Liliana Arias.
9: El ministro de Justicia, Juan Bautista Maíquez, señaló que el procesamiento dictado por la Justicia Federal en la causa AMIA marca un hito en la lucha contra la impunidad. A través de un posteo en redes sociales, destacó la ley de juicio en ausencia, que recordemos, hoy permitió procesar a 8 iraníes y libaneses como autores del atentado a la AMIA. Asimismo, Maíquez calificó el fallo de un paso histórico en favor de las 85 víctimas, sus familias y toda la sociedad argentina. Y fue el presidente Javier Milei quien ratificó los dichos de Maíquez al señalar la moral como política de Estado.
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1: Buenas noches, ¿cómo les va? Bienvenidos a Pasión Nacional. Mi nombre es Nicolás Álvarez. Ustedes están acostumbrados a esta hora del atardecer a escucharlos a nuestro amigo Eladio Rey, que está con sus merecidas vacaciones, así que vamos a estar toda la semana al frente de Pasión Nacional en este horario que yo supe ser oyente durante muchos años de José María Muñoz en Rivadavia, de Víctor Hugo en Radio Continental. En otra época las tiras deportivas iban a las 7 de la tarde, eran el horario clásico y característico. Ahora hay algunas a la noche, varias al mediodía, o por lo menos algunas, entre ellas la nuestra, la edición que tenemos al mediodía de Pasión Nacional a la 1 de la tarde. Con títulos realmente importantes en esta llegada de la primavera, una felicidad para todos. Ustedes saben, se completa la 10ª fecha del torneo a clausura de Primera División. Ya están jugando Barraca Central e Independiente Rivadavia de Mendoza. A primera hora en Mar del Plata, Aldo Civi le ganó Atlético Tucumán 1-0. Una victoria importante para el Tiburón, teniendo en cuenta que está luchando por la permanencia en la Primera División. 21-15 en la Fortaleza van a jugar Lanús y Estudiantes de La Plata. Están llegando los futbolistas de la selección argentina para los tres partidos amistosos. Será la despedida definitiva de Lionel Messi con la camiseta argentina. Y tenemos la posibilidad de ver la camiseta que mostró Messi, que va a lucir seguramente en el estadio de River el 6 de octubre, cuando la Argentina reciba a Benín en el Estadio Monumental. Una camiseta celeste y blanca con el número dorado, el 10, y por supuesto la inscripción de Messi en la parte de atrás, también con el color dorado. Así que ese es un título importante. River vuelve a la Asociación del Fútbol Argentino. Es una buena noticia, me parece, para River, teniendo en cuenta por la importancia que tiene River. Les quiero contar que en la Primera B Nacional, a primera hora, Tristán Suárez y Atlanta empataron 0-0, ya juegan Chicago y Patronato. Vamos a estar con los Juegos Suramericanos, con el informe desde Rosario, justamente de Facundo Paredes. Pero ganó Boca el clásico frente a San Lorenzo Almagro. Periodísticamente me parece que fue lo más importante del fin de semana, una actuación colosal de Boca, pero colosal, una victoria de punta a punta desde el comienzo hasta el final. Paredes dijo que fue un partido perfecto. Bueno, si hubiera sido perfecto para Boca, creo que hubiera ganado el equipo del Vasco por 5 goles. Boca, con una característica, está siendo protagonista en los 3 torneos en este momento del fútbol: en el torneo local, en la Copa Argentina y por supuesto también en la Copa Sudamericana. Y a propósito de la Copa Argentina, está la chance, por un tema de seguridad, que el partido que está programado para el próximo domingo en la ciudad de Rosario por los cuartos de final del torneo más federal que tiene el país se traslade a la provincia de Buenos Aires y se juegue en el estadio de Lanús Néstor Díaz Pérez. Vamos a escuchar al Vasco Arruebarrena, al técnico de Boca, después de lo que fue la victoria 2-0 con los goles de Lozano y de Merentiel respectivamente. Este es el análisis del Vasco post-victoria frente a San Lorenzo de Almagro.
2: Nosotros hablamos, en este caso habló el presidente con Néstor, y Néstor fue claro, lo necesita, y yo no le voy a cortar la opción a un jugador de representar a su país, a su selección. Y con Leo, bueno, Walter habló con Diego, mi asistente, y bueno, nos dijo cuál es el programa, y nosotros, bienvenido, es un chico del predio, es un chico que se ha ganado la opción de, en este caso, que el entrenador de la selección lo tenga en cuenta, y espero que lo disfrute, que la experiencia sea importante para él, y saber que a partir de ahora, un solo entrenamiento de la selección es un jugador de selección, y tiene que comportarse como un jugador de selección. Simplemente eso. Pero Leo es inteligente y seguramente aprovechará al máximo esa opción que le da el técnico.
1: Muy bien, haciendo a Arruebarrena referencia a Leo. Cuando él habla de Leo, habla de Lionel Flores, el punta al extremo de Boca, que ha sido una revelación en todo este tiempo. Me gustó muchísimo el partido de Paredes, es el mejor 5 del mundo, por supuesto que tiene la grata compañía Paredes en la mitad de la cancha de Milton Delgado y de Ascasibre, que hacen el trabajo sucio, que corren, que recuperan la pelota. Comenzó a crecer el fútbol de Velasco, muy importante los laterales, tanto Lozano por la derecha, Blanco por la izquierda. Comienza a crecer el fútbol de Alan Velasco. Lo que pasa es que es tan vistoso lo de Paredes que es muy difícil terminar de verlo justamente a Alan Velasco. Pero lo nombré a Paredes el mejor cinco, lo escuchamos a Leandro Paredes luego del clásico que ganó Boca en el nuevo gasómetro.
3: Creo que sí, que hicimos un partido perfecto, lo que habíamos preparado, lo que queríamos, intenso, de buen juego, y creo que hasta que se largó así torrencialmente habíamos hecho un partido perfecto. Sí, creo que hicimos un clima mental donde sabíamos que si al juego que teníamos le agregábamos intensidad y jugar siempre con esta predisposición, con y sin pelota, creo que iba a ir las cosas mucho mejor y creo que vamos por buen camino. Esa chispa que necesitábamos, ese empujón que necesitábamos y nosotros como grupo respondiendo.
4: Atención que se viene Lozano para Flores para el centro, para Lozano, dame gol, tiró, ¡gol!

0: apareció por aquel sector Flores, lo buscó a Lozano.
1: La definición de Lozano, el magnífico y emocionante relato de Eladio Arregui allí en el Bajo Flores. Y Boca lo ganaba por la mínima diferencia, un San Lorenzo que no tuvo ideas, que careció de fútbol. Insúa se equivocó con los cambios, lo sacó a Farías al comienzo del segundo tiempo. Realmente fue muy flojo lo de San Lorenzo en el partido. Y apareció la jugada de Blanco por el sector izquierdo, la definición de Merentiel y Eladio Arregui en el nuevo gasómetro decía...
0: Paredes saliendo del círculo central, del lado de San Lorenzo, juega al lado para Pellegrino, pisa el zurdo, entrega al medio, viene recibiendo Delgado, Delgado juega la pelota para Dilolo, Dilolo entrega para Paredes, un repertorio todo de Boca, va la pelota a la izquierda, viene para Blanco, se va a venir el segundo gol de Boca, viene Blanco, manda el centro, dame gol, tiró, ¡gol!

0: abajo del arco. ¡Gol! ¡De Boca, Miguel Berentiel! A los 26 minutos de juego, recibió Blanco por izquierda, lo limpió al defensor, mandó al centro.
1: Bueno, y del otro lado de la historia, la derrota de San Lorenzo Almagro. La verdad me dejó muy mala impresión, estuvimos junto a Eladio comentando el partido. Me parece que lo condicionó la expulsión de Insaurralde, correcta la decisión del árbitro del partido, Nazareno Araza, porque había cometido dos faltas frente a Paredes y a Casíbar, respectivamente. Fue inobjetable la decisión del árbitro, lo sacó a Farías al comienzo de la parte final. Lo puso Erazo, se escondió entre los centrales, no le aportó nada, careció de fútbol San Lorenzo, por momentos defendió con cinco, pero no podía cruzar la mitad de la cancha. Y después del partido habló Rubén Darío Insúa y dijo lo siguiente.
2: Aún estando 11 contra 11 no podíamos manejar la pelota, tener la pelota, atacar, desequilibrar el uno contra uno. Fíjate, después con un jugador menos, obviamente tratábamos de reducir el margen de maniobra, intentar ganar los duelos individuales, que nos costó mucho. Cuando vos tenés frente al rival esta característica suele suceder. Y tal vez en comparación un partido con otro, siempre viste, las características del rival no son similares. Y el equipo al segundo tiempo un poco mejor que en el primero, pero bueno, tuvimos que hacer un desgaste físico adicional. Quizás hoy todavía el equipo no está preparado para desgastarse de esa manera, teniendo en cuenta que teníamos un jugador menos. Y bueno, jugar una hora con 10 frente a un rival de esta característica se paga.
1: Bien, y hay una noticia de último momento que tiene que ver con el Planeta River, por eso ya lo quiero saludar a Agustín Domper en Paseo Nacional en esta edición de las 7 de la tarde para que anticipe lo que comentamos justamente en la apertura del programa, Agus querido.
3: Hola Nico, muy buenas noches. El placer de saludarte en este segundo tiempo de Paseo Nacional. Información de River, importante hasta ahora. River mañana vuelve al comité ejecutivo de AFA. Atención a esto, lo reiteramos, River vuelve mañana. En principio, la idea es confrontar desde adentro, va a presentar un proyecto, un documento con algunas reformas como idea, el equipo millonario dentro del comité ejecutivo de AFA. Pero atención a esto, que mañana seguramente será el tema, y lo estamos anticipando aquí, en Pasión Nacional, en cuanto a los títulos del equipo de Poncio, que ahora obviamente tiene un parate de varios días, es la lesión de Teo Almada, desgarro en el aductor, va a estar 20 días parado, no va a la selección, y la contractura del chico Tobías Andrada, que será evaluado en las próximas horas para ver cómo continúa. River vuelve a entrenarse mañana, y lo reiteramos, vuelve al comité ejecutivo de AFA. Abrazo enorme.
1: Bien, ahí estás, Agustín, con el anticipo de River. 7:12, llegás recién al aire de Nacional. Te cuento que Argentina y Venezuela empataron 1-1 en el fútbol de los Juegos Suramericanos. Ya llegará en instantes Facundo Paredes para contar novedades. Lo concreto es que el equipo de Diego Placente está clasificado justamente a las semifinales del certamen. Se termina la 10ª fecha del torneo clausura. Barracas Central e Independiente Rivadavia de Mendoza están empatando 0-0, 21-15 en la Fortaleza van a jugar Lanús y Estudiantes de La Plata. Las emociones en el Monumental las puso Huracán, que ganó el sábado por la noche 2-1 en el Monumental frente a River, y la historia la contó Martín Perazo.
4: Huracán contra el arco de la Figueroa Alcorta tiene una gran chance de gol. Todos por el área, se muestra Waller por el primer palo. El partido no tiene goles, vendrá el córner, corto, pelota larga. ¡Ah, gol! ¡Gol! ¡Cortés! ¡Gol! ¡De Huracán! Centro venenoso. Centro al arco, vino con rosca, con veneno contra el segundo palo. Parecía que la tocaba Jordi, pero la pelota termina entrando limpita ante la salida indiscreta de Beltrán, que quedó a mitad de camino. Y ante una defensa de River que miró con pavor como esa pelota venenosa picó contra el arco de Beltrán. 9 minutos. Se levanta el Monumental en señal de aliento, pero lo gana el globo. Llegó la quema. ¡Volvió el fuego al Monumental! pasar.
1: Bueno, y hablando de gol, hay gol de Independiente. Rivadavia de Mendoza le está ganando como visitante a Barraca Central 1-0 con gol de Florentín. Se acomoda Independiente Rivadavia, ¿eh? Estoy viendo acá la tabla de posiciones. A ver, ya les digo. Bueno, ya la voy a encontrar, ¿eh? Independiente Rivadavia que se afianza también en... Está tercero en este momento en el grupo B, Argentinos y Central líderes con 18, Independiente Rivadavia con 17. Enorme lo del equipo justamente de Alfredo Berti. Y atención, porque es muy importante esta victoria parcial para Independiente Rivadavia porque saca una luz de ventaja sobre Vélez en la tabla anual. Independiente Rivadavia con este triunfo, 51 puntos, Vélez 48 con 47, Boca y Argentinos. Ustedes saben que la tabla anual es muy importante ahora porque determina a un campeón del fútbol argentino que lo clasifica a la Copa Libertadores de América. Otro grito en el Monumental, otro gol de Huracán y el relato de Martín Perazo.
4: Corte, corte, gol. Gol. Blondel fue. Gol. Huracán Blondel el 2, que parecía el 7 y definió de 10. Se metió contra el área, compasado en Boca. La reacción de Beltrán parece floja.
1: Muy bien, las voces de los protagonistas de River. Fue la primera derrota de Leonardo Poncio como técnico de River, justamente en el Monumental, y Poncio decía lo siguiente.
5: El parate este es lo que más duele, porque tenés que masticar 21 días después de una derrota, creo que es lo que más duele, pero a la vez lo que más fortalece de poder trabajar. Lo que me caracteriza es lo que dije anteriormente, lo que vieron ustedes y lo que ven y lo que quieren de un River de cuales de todos atacan y todos defiendan, de los cuales... El protagonismo se lo lleven todo, el protagonismo sepa que uno juega para el otro y que cada uno tenga su lugar en el equipo dándole el valor que uno tiene. Y voy a los rangos también puestos de quienes son cada uno, cada jugador, es lo que te puede dar cada uno y que después todo eso cada uno lo tome como para mejorar al equipo. Ustedes los ven lo que son individualmente, no quiero hablarle, pero se favorecen entre sí jugando. Y bueno, eso es parte de lo que venían haciendo, que no me voy a ir de lo que siempre dije y de lo que uno le inculca ahora en estos momentos desde lo que, cómo me gusta vivirlo. Y creo que el que me conoce y después... El resultado marcará, como yo anteriormente le había dicho, en los cuales se vea algo, pero siempre lo que se va a ver es la intención que quiere el mundo River, lo que quiere River, y después son los jugadores, es la realidad.
1: Bien, la claridad conceptual de Nicolás Otamendi, el capitán de River, que viene de jugar en la selección argentina, que va a volver a hacerlo para la despedida de Lionel Messi, no está confirmado todavía que el segundo partido se juegue en la Bombonera, pero esa es la idea. El primero en Córdoba con Bolivia, el 30, luego... el sábado 3 de octubre sería justamente el segundo partido con Burkina Faso en la Bombonera y la frutilla del postre el martes 6 de octubre, justo el día de mi cumpleaños, van a jugar Argentina-Benín y será la despedida definitiva de Lionel Messi con la camiseta argentina. Antes de la primera pausa y agradeciendo muchísimo el trabajo del Chelo Marín en la operación técnica, de Pato Yulce en la producción, los amigos del control central y de la planta transmisora de Pacheco, lo reiteramos con gol de Florentino. Independiente Rivadavia como visitante le está ganando Barraca Central 1-0. A primera hora en Mar del Plata, Aldo Civi con gol de Fernández derrotó Atlético Tucumán 1-0 y esperamos el cierre de la fecha 21-15 en la Fortaleza Lanús frente a Estudiantes de La Plata.

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1: Muy bien, en la continuidad de la radio, 20 minutos del primer tiempo, Barraca Central como local está perdiendo 1-0 frente a Independiente Rivadavia. Me da mucho gusto saludar en el aire de la radio a mi querido amigo Damián Zárate. Damián, querido, un gran abrazo.
2: Nicolás, querido, abrazo enorme, 5/5 en la vieja compañía de emociones. Vos sabés que este dato no tiene que ver directamente con Boca, pero sí tiene que ver con Boca y con el resto de los que están ahí peleando por la tabla anual, porque se corre Independiente Rivadavia.
1: Sí, claro, lo marcamos recién, saca una luz de ventaja importante para quedarse con el título y jugar el año que viene la Copa Libertadores.
2: Sí, y lo que sí es un buen dato es que no es que es una golondrina que hizo verano, sino que el año pasado ganó la Copa Argentina, que le posibilitó jugar esta semana que la Copa Libertadores, y ahora es el líder de la tabla anual.
1: Ah, bueno, por supuesto.
2: En relación a Boca, dos cuestiones con un marco de incertidumbre esperando resolución. Una, y vamos cronológicamente si querés, ¿qué va a pasar con el partido del próximo domingo si se juega en Rosario? Porque además en Rosario están disputándose los Juegos Suramericanos y siempre es una cuestión bastante compleja el tema de, bueno, la seguridad, más allá de la seguridad per se que tiene cada una de las ciudades, y habrá que ver si en este tiempo de lunes a fin de semana se puede resolver el cambio de domicilio para ese partido y que venga para la provincia de Buenos Aires.
1: Sí, viste que se iba a jugar, inicialmente se iba a jugar en Córdoba el partido, por el encuentro de la selección argentina se pasó a Rosario, y ahora podría ir a qué estadio, al de Lanús.
2: Al estadio Néstor Díaz Pérez, donde en un rato van a jugar Lanús y Estudiantes, cerrando la fecha número 10. Yo recuerdo un partido muy importante, ¿te acuerdas que estábamos en pandemia y se jugó una resolución?
1: Sí.
2: Entre Boca y Racing en ese estadio, sería un guiño. Es verdad que Boca y Racing son dos equipos nacionales, mucho más Boca que Racing, y los hinchas que viven en Rosario me pueden decir, mira, Boca y Racing, más allá de el origen, que uno es de Ciudad de Buenos Aires y el otro es de Provincia de Buenos Aires, son equipos nacionales, pero la gran mayoría de los hinchas están en la zona del AMBA, y pensando, reitero, en los hinchas, más allá después de lo que puede llegar a ser la controversia del operativo policial, pero sería un guiño para los hinchas que no tienen que trasladarse tampoco tanto, porque es a Rosario, así que esperamos esa resolución. Y también, ¿qué va a pasar, Nicolás? No solamente con el partido de Boca, sino también con el resto de la fecha número 11, con la undécima, porque por el tema de la fecha FIFA y los convocados, que fueron muchos convocados del medio local, si se juega el primer fin de semana de octubre o puede reprogramarse esa fecha número 11. Puntualmente, empezando el partido de Copa Argentina, mañana, martes, miércoles y jueves, Flores, que lo llamábamos hoy, sí, en nuestro turno, va a entrenar con el seleccionado argentino. Ya el viernes entrena con Arruabarrena, pensando en el partido del domingo contra la Academia, como los datos más importantes de la jornada. Y un nombre propio para seguir profundizando mañana, si querés, el que juega siempre en Boca, aunque juegue el equipo titular, el suplente, un equipo mixto, es Lautaro Blanco, que es el jugador que más minutos ha sumado en este semestre desde que volvió el Vasco Rodolfo.
1: Y además siempre lo hace muy bien. Quiero compartir con vos este dato porque son dos equipos que cubrís. Semifinales de la Copa Sudamericana, se ha confirmado Boca-Vasco da Gama, el partido de ida en la Bombonera, 13 de octubre, la vuelta 7 días más tarde, el 20. Y después en la Copa Libertadores de América, que siempre me gusta decir que es lo trascendente, Estudiantes Flamengo primero en La Plata, también en el Kirchi, el 15 de octubre, 21-30, y la vuelta 7 días más tarde.
2: Ese es un dato para seguir también, Nicolás, porque hoy cuando dio los horarios y los días, la Conmebol, la Confederación Sudamericana de Fútbol, en el parque oficial dijo estadio a confirmar. Sí confirmó que la vuelta es en el Maracaná, pero no confirmó que sea.
1: Ah, claro, acá veo el parte de la Conmebol, dice estadio a confirmar, porque todavía no tiene la confirmación Estudiantes de La Plata.
2: No, porque trabaja Estudiantes para poder jugar. Vos imaginate hacer un estadio nuevo del cual se siente tan orgulloso y va por la vida con el pecho henchido y se lo cuelga como una cucarda a ese estadio que es magnífico y que hemos compartido contigo algunos partidos, y que en el partido más importante desde que Estudiantes volvió a 1:57 no podés jugarlo en tu estadio. Es algo para revisar. Bueno, por eso trabaja contrarreloj, también con la anuencia de los dirigentes de Flamengo, para que exista la reciprocidad Ya Estudiantes está trabajando en ver cómo parte una platea y como mínimo darle 3.500, 3.800 para estar lo más cerca posible de los 4.000 lugares que se exige para este tipo de instancia, ¿no?
1: Bien, y en una línea que tenemos que contarle a la audiencia nacional en el país, de Estudiantes de La Plata que visitan la Fortaleza Lanús 21-15.
2: ¿Qué piensa, por supuesto, en el partido de hoy? Porque a Estudiantes y a Lanús le quedan 7 partidos para poder jugar los playoffs del torneo clausura. Estudiantes, como Boca, Nicolás, sigue con la cabeza en varios frentes, ¿no? La diferencia de Estudiantes es que no está con tanto apetito en la tabla anual como para disputar el título, sí para meterse en zona de clasificación. Hoy, de empatar, se quedaría en el octavo lugar. De ganar, igualaría la línea de Lanús para meterse por lo menos en el octavo lugar. Pero piensa mucho en el partido de hoy, pero realmente el partido importante para Estudiantes es el próximo sábado, cuando juegue en Santiago del Estero la Supercopa Internacional contra Central desde las 4:00 p.m. y para ese partido apunta, sin algunos futbolistas muy importantes como Joaquín Correa y Tomás Palacios, que además fue convocado al seleccionado argentino.
1: Muy bien, Damián, te mandamos un gran abrazo, nos reencontramos este martes, ¿te parece?
2: Nos encontramos mañana al mediodía y a la noche.
1: Y a la noche, por duplicado. Un gran abrazo. Damián Zárate con nosotros, actualizamos el fútbol. Como visitante, Independiente Rivadavia le está ganando Barraca Central 1-0, gol de Florentín, 26 minutos del primer tiempo. A primera hora, Aldo Civi con gol de Fernández le ganó Atlético Tucumán 1-0. En la primera B Nacional, Tristán Suárez y Atlanta empataron 0-0 por la tarde, ya juegan Chicago y Patronato, están igualando 0-0. Repasamos resultados finales: Sacachispas perdió con Victoriano Arenas 1-0, Sportivo Barracas cayó con Cañuelas 2-0, victoria como local de Fénix 1-0 frente a Muñiz. Como local, El Porvenir perdió con Deportivo Español 2-0, Central Ballester y Central Córdoba igualaron 0-0, triunfo de Claypole 2-1 frente a Yupanqui. Nos vamos a Córdoba, los saludo a Gerardo Murúa con todos los datos periodísticamente que hay que conocer del centro del país. Gerard.
3: Buenas tardes, Nico. Gran abrazo para vos, los compañeros y la audiencia de Pasión Nacional. Segundo tiempo, el repaso por los cordobeses nos lleva a la gran victoria de Instituto en el Clásico ante Talleres 3-1, cargada de polémica por el arbitraje de Darío Herrera. Las secuelas del Clásico nos dicen que Instituto no va a contar con Fernando Alarcón, que llegó a la quinta amarilla en el duelo ante Talleres y se perderá la próxima jornada ante Independiente. Agustín Masachesi, que ya lo ha reemplazado en otras oportunidades, es el candidato a jugar en su lugar en la defensa de la gloria. Instituto, seguramente, de no pasar nada raro, no terminó con lesiones de consideración, podría repetir el resto del equipo para visitar al rojo, aunque falte mucho tiempo para ese duelo. Por el lado de Talleres, pierde Agustín Álvarez Martínez, fue expulsado por meterle un contundente cabezazo a Fernando Alarcón, seguramente tendrá un par de fechas de suspensión como mínimo. El uruguayo estuvo en la prelista de Diego Forlán, pero no está en la lista final, por lo cual no debía viajar para la fecha FIFA. Se va a perder ni más ni menos que el clásico entre Talleres y Belgrano, donde el albiazul va a ser local en la próxima jornada. Hablando justamente del clásico, se maneja en Córdoba la posibilidad de una postergación. Quien insistía en esta cuestión es Belgrano, porque va a perder a Thiago Cardoso, su arquero titular y una de sus figuras, teniendo en cuenta que fue convocado justamente por Diego Forlán a la selección charrúa. Del 4 de octubre original, domingo 4 de octubre a las 17, en que estaba pactado el clásico, se maneja la posibilidad de postergarlo al menos 4 o 5 días. Esto se estaría confirmando en la jornada de mañana, según dicen los dirigentes por aquí, por la ciudad de Córdoba. En el caso de Belgrano, luego de no jugar bien, pero ganarle sobre la hora Estudiantes de Río Cuarto 2-1, el propio técnico Ricardo Cialinkin reconoció que debían ganar, teniendo en cuenta que no venían de buenos resultados. Para el clásico, tiene a disposición a todo el equipo que jugó en la jornada de ayer y espera por Adrián Sánchez, que viene de un desgarro y, dada la cantidad de tiempo que hay hasta el clásico, podría recuperarse pensando en el duelo entre los dos máximos equipos de la capital cordobesa. Estudiante de Río Cuarto está a un paso del descenso. En el caso de Rubén Darío Forestelo, planea ya el equipo para la temporada que viene, según dicen allí por el territorio del Imperio del Sur, probando a alguno de los más jóvenes en esta recta final del campeonato clausura de primera división.
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1: Muy bien, han pasado 31 minutos después de las 7 de la tarde. Me da mucho gusto saludar al querido Facundo Paredes en la ciudad de Rosario con todo lo que ocurre con los Juegos Suramericanos. Facundo, estás en el aire, bienvenido.
7: Hola, ¿cómo les va? Buenas noches para todos por allí. Bueno, la jornada destacada, coincidiremos, fue la que dio el fútbol, sufrido empate, iba a decir victoria, mirá, sufrido empate, pero que valió como una victoria para el equipo de Diego Placente. Necesitaba un punto para alcanzar las semifinales del fútbol masculino. Bueno, lo logró sobre el final gracias al gol de Ramiro Tulián. Minuto 94, ya en el final, hizo delirar al estadio Marcelo Bielsa y Argentina se clasificó a las semifinales del fútbol en estos Juegos a las 10 de la mañana ante Chile.
1: Bueno, vamos a tratar de mejorar la comunicación. Tenemos dificultad para escucharte, querido Facundo Paredes. En el mientras tanto, les digo que sigue ganando Independiente Rivadavia como visitante en la cancha de Barracas, 1-0 con el gol de Florentín. Posteriormente van a jugar Lanús y Estudiantes de La Plata. En la Primera B Nacional, Chicago y Patronato empataron 0. Están empatando 0-0, mejor dicho, porque el partido tiene 28 minutos del primer tiempo. Vimos el fin de semana lo que fue el derbi allí en el Estadio Metropolitano, donde el Atlético le ganó al Real Madrid, justamente por la Liga Española, donde Julián Álvarez fue suplente e ingresó en la parte final. Lo vemos mejor a Julián con una sonrisa, ya sin la barba, con la imagen que suele tener Julián Álvarez. Vamos a tener el fin de semana la final de la Supercopa Internacional entre Estudiantes y Central, y el domingo el partido de los cuartos de final de la Copa Argentina entre Racing y Boca. Retomamos el contacto con Facundo Paredes en la ciudad de Rosario. Facu.
7: Bien, a ver, ahora sí, esperamos que se escuche mejor, porque estaba justo adentro del estadio, quizás por eso la señal es mala. Se está jugando el fondo, está la pareja argentina de mixto jugando ante Chile por cuartos de final. Y de mesa decía que una de las cuestiones destacadas había sido el fútbol, y otra me parece también para destacar hasta ahora el único oro de la jornada, el de Arsène Culfalquian, es campeón sudamericano en este Santa Fe 2026, venció a Yair Cuero por 4-2 en la final, logró medalla de oro en lucha grecorromana. Culfalquian, que es armenia, suena armenia, incluso armenia para los Juegos Olímpicos de 2016 en Londres, es por eso que llama la atención. Bueno, se nacionalizó para seguir jugando después del retiro, se nacionalizó argentino, está aquí y hasta ahora es la única medalla dorada. Vale destacar que todavía resta los partidos, las finales de el Rugby 7, donde Argentina, tanto el masculino como el femenino, es clara candidata a quedarse con ambas medallas, pero bueno, no fue la única medalla. También Santiago Ferrari y Tobias Weiss, hablamos ahora de gimnasia de trampolín, en la prueba sincronizado masculino, ambos se quedaron con medalla de plata esta tarde. Tenemos el testimonio que brindaron para Radio Nacional. Si les parece, escuchamos a Santiago Ferrari y Tobias Weiss, que esto decían sobre la medalla plateada que consiguieron en gimnasia de trampolín.
1: Dale, dale, cómo no.
8: Bueno, contarles de sensaciones que se les cruzan por la cabeza en este momento después de la conquista.
9: Nada, una felicidad enorme por poder darle una medalla más al país y nada, terminar así el torneo de sincronizado con una medallita.
8: ¿Era algo que esperaban? ¿Cómo se sintieron?
10: Bueno, la verdad estábamos tratando de hacer lo mejor nuestro, no pensábamos en la medalla, era disfrutar y dejar bien parado a la Argentina y a todo, ¿no? Que esto es impresionante, tanta gente alentándonos a nosotros y nos llena de orgullo.
8: Eso justamente sobre la gente, juega un papel importante, se escucha mientras están haciendo la rutina, ¿no? ¿Cómo pasa ahí?
9: Sí, obvio, nosotros no estamos tan acostumbrados a que haya tanta gente viendo nuestro deporte y más el aliento, los gritos, todo. Entonces es difícil de manejar como esta presión que tiene nuestra hinchada, pero bueno, por suerte lo pudimos manejar bien y completar nuestra rutina.
8: ¿Y no hay ahí como temor a desconcentrarse algo o no?
10: Sí, siempre se te pasa por la cabeza el qué pasaría, ¿no? Y bueno, yo en mi caso hace mucho no sentía tantos nervios. Y bueno, esto es lo lindo del deporte y de esta disciplina tan tan linda.
8: Bueno, nervio, pero que le jugó a favor.
10: Por suerte esta vez sí.
8: Gracias
10: a vos.
1: Bien, Facundo.
7: Bien, ahí estaba la palabra de Santiago Ferrari y Tobias Weiss. Otra de las atletas para destacar en la jornada de hoy fue Celeste D'Arcangelo. Ganó 4 medallas en estos suramericanos. En este caso en gimnasia rítmica, en las pruebas de all around, pelota, maza y cinta, fue quinta en aro, ahí no le alcanzó, pero 4 medallas de bronce para la atleta argentina. Hace un rato nada más, Nahuel Gómez fue medalla de plata también en lucha grecorromana, 97 kilos en esa categoría. Bueno, ahora lo que se viene en un rato nada más son las finales del Seven, del Rugby Seven. Allí presencia argentina, las Yaguaretés van a enfrentar a la final a Colombia, 19:42 arranca el partido, y los Pumas Seven también irán por la dorada frente a Chile a las 20:12, es lo que queda todavía de esta jornada de lunes en los Juegos Suramericanos.
1: Facundo, para que cuentes en una línea, más allá de todas las disciplinas deportivas, ¿qué significa para la ciudad de Rosario estos Juegos Suramericanos? La cantidad de gente, imagino una concurrencia muy importante para ver cada disciplina deportiva.
7: Sí, significa muchísimo, las plazas hoteleras están completas al 100%, las canchas, los estadios, los microestadios, los más pequeños, los más grandes, también repleto de gente, de familias, sobre todo muchos niños, así que es muchísimo. Incluso me animo a decir que supera las expectativas lo que ha generado el público rosarino en estos Juegos.
1: Muy bien, perfecto. Te agradecemos y renovamos el contacto en las 2 ediciones de Pasión Nacional de este martes.
7: Así será. Abrazo grande para todos.
1: Facundo Paredes con nosotros desde Rosario. Nos quedamos en la provincia de Santa Fe. Vamos al encuentro ahora de Ernesto Fernández para conocer toda la información de Unión y Colón. Ernesto.
11: ¿Cómo te va, Nicolás? El placer de saludarte, el placer de reencontrarnos en el aire de Radio Nacional. Unión ya prepara su próximo partido, que será frente a Boca, fecha 11 del campeonato. No este fin de semana, porque no habrá fútbol en la liga profesional. Por eso Madelón diagramó una serie de partidos amistosos con algunos equipos locales para no perder ritmo futbolístico y tratar de que el equipo no sienta el parate por no jugar este fin de semana. Unión quedó noveno en la tabla de posiciones en su zona con los resultados de este fin de semana, por ahora afuera de la clasificación, menos 1 la diferencia de gol y la bronca por haber perdido el partido contra Independiente después de ir ganándolo 1-0 en el segundo tiempo. ¿Qué le queda a Unión? Te decía, Boca de visitante, Defensa y Justicia en condición de local, Riestra y después Estudiantes de La Plata los próximos 4 partidos para Unión. Por el lado de Colón, le ganó ayer a los Andes por 3-0, fue totalmente contundente Colón en el partido, le ganó con mucha soltura al equipo de Lomas de Zamora, Bonancea de penal, 2 de Lago, todo esto en el primer tiempo, le sobraron 45 minutos a Colón para ganar el partido. Lo negativo, algunos jugadores lesionados, caso Budinio, el arquero, tiene un esguince de rodilla, 6 semanas de recuperación para Budinio, Por lo tanto, Tomás Jiménez, que es el arquero suplente, es el que va a tener que ser titular el próximo partido. Colón quedó quinto en la tabla de la Primera Nacional, 48 puntos a uno del Deportivo Madryn, que está cuarto. Nacho Lago, figura de Colón, y Agustín Toledo llegaron a la quinta tarjeta amarilla y no podrán jugar el partido frente al Boys el próximo día sábado a partir de las 4 de la tarde en Floresta. Y por el lado de Rafaela, importante triunfo en condición de local, 4-2 frente a San Martín de Tucumán este fin de semana. Lo fue perdiendo dos veces en el partido atlético de Rafaela, lo terminó liquidando ya sobre el final del pleito. Dos de Albertengo, uno de Bonifacio, otro de Rodríguez. Volvió al triunfo después de dos derrotas de manera consecutiva. Quedó octavo en el campeonato, 42 puntos, a tres de Gimnasia y Tiro de Salta. Y supera por un punto a Maipú de Mendoza, que está noveno. Atención al próximo partido de Rafaela. Importante el partido que va a jugar el equipo de Tete Quirós, porque se va a medir frente a un rival directo en la lucha por ingresar al reducido. Va a estar visitando el próximo día domingo 27 a las 18 en Salta a Gimnasia y Tiro. Abrazo grande, hasta la próxima.
1: Muy bien, Ernesto Fernández de Santa Fe, Pasión Nacional, recorriendo todo el país con concepto federal. Recuerden, como visitante Independiente Rivadavia, es una victoria clave, trascendente, con gol de Florentín, le está ganando Barraca Central 1-0, lo posiciona muy bien en la tabla anual para quedarse con el título y ser el primero que consiga en su historia. Enorme, independientemente si lo consigue o no, enorme el trabajo de Alfredo Berti. Tenemos un respeto enorme por la figura de él. Vamos ahora a saludar a Daniel Carranza en Santiago del Estero para conocer los temas de Central Córdoba. Dani, querido.
12: Nico, querido, el placer de siempre saludarte a vos, a todos los compañeros y a toda la audiencia, hablar de lo que fue el empate de Central Córdoba, que terminó empatando ante Defensa y Justicia con un penal que no fue, sinceramente, para mí entender, no fue el penal, pero de todas maneras lo aprovechó Central Córdoba. Más allá de esto, Defensa y Justicia se erró muchos goles, no lo liquidó tempranamente el partido y le dio vida a Central Córdoba, que lo terminó empatando 2-2 el conjunto ferroviario, que sumó y que salió de perdedor, pero que sigue peligrando allí su permanencia en la máxima categoría del fútbol argentino. Escuchemos lo que decía después del partido el entrenador ferroviario Sebastián Domínguez.
13: Sí, porque además creo que en el torneo hemos enfrentado pocos equipos como este, incluso también, como decía antes, a Boca, que golpea rápido en 10 minutos, entonces el partido se hace diferente, pero este equipo... todo lo que intentábamos para neutralizarlo era imposible, siempre tenía una opción más de pase, una opción más para correr, uno contra uno donde ganaban los duelos, que eso sí, en el entretiempo fue lo que pudimos hablar, de empezar a disputar los duelos de otra manera. Creo que en ese sentido el partido de Vega, el partido de Tijanov, mientras estuvo en cancha, el de Diego Barrera, fue un poco los que mostraron el camino para el resto del equipo, ¿no? De no dejar de luchar, no dejar de correr y hasta la última. Mismo Leo. También estamos en un momento donde a Michael todavía no lo podemos tener, hace ya 5 partidos.
12: Hasta ahí eran las palabras de Sebastián Domínguez, justamente técnico de Central Córdoba. Su próximo partido será ante Riestra, en condición de visitante, un partido directo por permanecer en la categoría, donde sí ya va a contar con Michael Santos, el uruguayo, el goleador del conjunto santiagueño. Para cerrar, Nico, déjame decirte que Mitre quedó sin entrenador, el Pampa Viallo no es más técnico del conjunto aurinegro. Cristian Mazón vuelve a hacerse cargo como técnico interino, se vuelve a hacer cargo del conjunto de Mitre de cara a lo que resta en la Primera Nacional, donde también está la situación complicada para Mitre porque está a un punto de entrar a la zona roja. Güemes volvió a perder y su situación es cada vez más complicada, pensando ya más en el Federal A que en mantener la categoría. Esto ha sido todo, les mando un abrazo grande.
1: Muy bien, muchas gracias, querido Daniel Carranza. Se termina el primer tiempo en la cancha de Barracas, se está ganando Independiente Rivadavia con el gol de Florentín 1-0. Ustedes saben que aquí en Radio Nacional le damos mucha importancia a los Juegos Suramericanos y le pedí a la producción, y en este caso un agradecimiento para María Suárez Araujo, vamos a saludar a Fabián Gallego y él es bombero voluntario y está participando justamente como voluntario en los juegos. Mi nombre es Nicolás Álvarez. Fabián, qué gusto tenerte en el aire.
14: Hola, Nicolás, muy buenas noches. Un placer mío estar en el programa de ustedes.
1: No, por favor, y además con una vasta experiencia porque estuviste en Juegos Panamericanos, Sudamericanos, en la Copa Davis. Bueno, contanos.
14: Sí, la realidad, empecé en el 2006, fue mi primer voluntariado deportivo. así que estoy cumpliendo 20 años de ese primer voluntariado. Dentro de esos 20 años, es como vos comentabas, estuve participando como voluntario Copa Davis, Copa de América Fútbol Playa, Panamericanos Mayores, Junior, Sudamericanos Mayores y también Junior. Y el juego de la juventud, el juego olímpico de la juventud 2018 de Buenos Aires, así que algo que disfruto mucho y algo que me apasiona, el voluntariado.
1: Claro, contale específicamente a la audiencia nacional en todo el país qué significa ser voluntario en estos Juegos Suramericanos que se disputan en la provincia de Santa Fe.
14: El voluntario es quien acompaña. En el caso mío, estoy acompañando el Comité Olímpico Argentino como attaché y hay diferentes roles. El voluntario está en cada detalle ayudando lo que necesite el atleta, el dirigente, y hay diferentes roles. El deportivo técnico que está con cada deporte, con delegaciones, prensa, alimentación, hidratación, y cada voluntario se tiene que pagar todo. Por ejemplo, yo que soy de Venado Tuerto, sí, de Santa Fe, bueno, alquilamos entre varios voluntarios un departamento y estamos parando ahí. La organización lo que te ofrece es el uniforme y la alimentación mientras estás trabajando. Y el resto cubre lo tenemos que pagar cada uno de nosotros.
1: Pero digo, más allá de esta coyuntura que estás contando, debe ser hermoso ser voluntario en los Juegos Sudamericanos, estar a disposición de los demás. Imagino que te debes sentir muy útil con esta tarea.
14: Sí, la verdad que los que somos del interior, el deporte de alto rendimiento y más internacional, muchas veces lo vemos por televisión o lo escuchamos por radio. Claro. Entonces, los que somos del interior, venir acá, estar con los mejores deportistas de los países, algo que lo disfrutamos, al que le gusta el deporte, como en mi caso también soy profe de educación física, así que me gusta mucho el deporte, entonces es algo que lo disfruto y estar con los atletas y en este caso con Argentina, tuve la posibilidad, por ejemplo, el otro día de conocer a Lucha Aymar.
1: Ah, mira qué bien.
14: A los atletas y bueno, uno que está trabajando en ese país, tuve ese privilegio de estar en ese momento.
1: Bueno, ¿y cómo fue la experiencia de estar cara a cara con Luciana Aymar, que es una de las deportistas más importantes de la historia de la Argentina?
14: Así es, ese día que visitó Lucha Aymar también estaban los medallistas de oro Cecilia Carranza y...

0: sintonía. Estamos hablando con Fabián Gallego, que es profesor de educación física, bombero voluntario, y es voluntario de estos Juegos Sudamericanos. Te digo que cada vez que voy al barrio de La Boca, paso ahí donde están los bomberos voluntarios de La Boca, y te digo que es una emoción, no por ver los colores de Boca, sino por el trabajo que hacen los bomberos en todo el país.
1: Y así es, el cuartel de La Boca fue el primer cuartel fundado en Argentina, por eso festejamos el 2 de junio, el Día del Bombero, y fue ese día que se fundó el primer cuartel número uno en Argentina. Así que también para nosotros los bomberos voluntarios es una referencia al cuartel de La Boca, porque ahí tuvo el inicio de esa vocación que se transmite en todo el país, y a donde mujeres y hombres ayudan al prójimo en cada momento que lo necesita la sociedad.
0: Contanos, Fabián, ¿qué pasó? Que todos esos gritos y esa algarabía.
1: Estoy acá viendo la final de por la medalla de oro de las chicas en rugby. Mirá, por eso hicieron try.
0: Claro.
1: Hicieron track y entonces era por eso los festejos.
0: Perfecto, perfecto. No sabes qué gusto me dio de haberte conocido a través de la radio. Vamos a renovar el contacto seguramente en algún momento, y el Día del Bombero Voluntario, por supuesto, te vamos a volver a llamar. Disfrutá de la jornada y mis respetos hacia todos los bomberos que hay en la República Argentina.
1: Bueno, muchas gracias por tus palabras, y la verdad, ser bombero voluntario es un orgullo y es algo que nos apasiona a todos los bomberos voluntarios, de ayudar a la sociedad, al prójimo, en nuestra vocación de servicio. Así que muchísimas gracias por la nota y a disposición.
0: Te mandamos un gran abrazo. Fabián Gallego es bombero voluntario. Ustedes conocieron su historia. Está parando allí en la provincia de Santa Fe, en Rosario, y está participando de estos Juegos Suramericanos. Además, es profesor de educación física. Les cuento que se termina el primer tiempo. Terminó el primer tiempo en la cancha de Barracas. Se está ganando Independiente Rivadavia de Mendoza 1-0 frente a Barracas. Gol de Florentín. Vamos al encuentro. Encuentro ahora de Nacho Sansó en la ciudad de Rosario para conocer las novedades de Central y de Newell's. Nacho.
2: El saludo de siempre, compañeros, el abrazo grande para todo el equipo del segundo tiempo de Pasión Nacional, nuevamente con información del fútbol de la ciudad de Rosario. Empezamos con Rosario Central, que le ganó a Argentinos ayer en un duelo directo que le permite llegar a la cima de la zona B, que lo consolida en la pelea por la tabla anual y sobre todo lo fortalece de cara a la disputa de un nuevo título ante Estudiantes de La Plata en Santiago del Estero el próximo sábado. Con poca posesión de la pelota, el equipo de Almirón se la rebuscó para ponerse en ventaja sobre el final del primer tiempo. Todavía no responde el delantero. Enzo Copet es el principal déficit de este Rosario Central, pero con la cabeza de Nacho Obando se puso 1-0 y con una actuación sólida de los defensores ganó un partido importantísimo. Almirón fue expulsado, por lo que no pudo dar la conferencia de prensa. El que habló fue Angelito Di María y dejó en claro que hay ángel para rato, más allá de la pubalgia que lo tiene a maltraer. En la madrugada de hoy hubo un siniestro vehicular en la localidad de Funes, donde estuvo involucrado la camioneta de Gastón Ávila, el Gato Ávila. El mismo jugador llevó calma en redes sociales comunicando que él no estaba a bordo del vehículo. Eso en las principales novedades de Rosario Central. Por el lado de Newell's, ayer bajo la lluvia de Vicente López, la lepra de Fran Darío Kudelka cortó una racha de 27 años sin ganarle a Platense en condición de visitante desde el 99, que no lo hacía Newell's en la tierra del calamar. Gran juego colectivo de la lepra, que sobre el final lo terminó sufriendo. La meta de este Newell's es la clasificación en el torneo clausura, y lo está logrando. Un equipo que se animó a jugar y a imponer condiciones fuera del Coloso del Parque, con la figura de Santiago Solari, autor del gol, y con el Zorro Cócaro, que si bien no marcó, tuvo una gran actuación. De hecho, es el primer gol que Newell's hace en los primeros tiempos. Era algo que se le pedía al equipo de Kudelka, que se acordaba tarde de entrar en competencia y regalaba minutos. Los 10 goles que tenía Newell's en el campeonato fueron todos en la etapa complementaria. Sólido partido defensivo y bien plantado de cara a lo que se viene. Compañeros, la seguimos. El abrazo grande desde la cuna de la bandera, con la información del fútbol rosarino, Nacho Sansó.
0: Este martes a las 10 de la mañana empieza a trabajar la selección argentina, pensando en lo que será la despedida de Lionel Messi. Vamos a escuchar a Nicolás Tagliafico, que es uno de los futbolistas que va a jugar los últimos partidos.

0: partidos con la camiseta argentina y vaya si le dio la selección, campeón del mundo en el 2022 y subcampeón ahora en el Mundial de los Estados Unidos.
1: Como siempre pasó, trabajar duro para lo que viene, para seguir creciendo como selección y bueno, obviamente que es pasó muchos años, 20 años con el mejor jugador y hoy que no esté va a ser duro, pero hay que asimilar. Seguramente siga apareciendo gente nueva, siga renovándose y el objetivo en este momento es seguir con el mismo hambre, siempre, tratando de disfrutar al máximo posible porque lo dije recién, nunca se sabe cuándo se termina, así que hay que disfrutar. Nada, ahora veremos en estos días cómo se da todo y se hablarán, ya hace bastante tiempo vienen siendo así los rivales, así que se demostró que incluso se llegó a la final del mundo jugando con esta clase de rivales.
0: Muy bien, hasta ahí Nicolás Tagliafico. Vamos a la parte más importante que tiene este programa, que tiene que ver con un homenaje, con el fútbol, pero también con la música.

0: Hoy está cumpliendo 45 años Luciano Pereyra, y alguna vez para los 100 años del disco de Boca apareció la voz de Maradona cantando El sueño del pibe en un programa de Antonio Gasalla en Argentina Televisora Color. Y Luciano, que es uno de los artistas que a mí más me gusta del folclore y de la música popular argentina, se plegó a este disco homenaje por los 100 años de Boca. La voz de Diego, la voz de Luciano Pereyra en el día de su cumpleaños.
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0: la voz de Luciano Pereira en el día de su cumpleaños. Un gran abrazo para Luciano, que vive ahí en la ciudad de Luján. Siempre me gusta difundirlo en la radio. Así llegamos al final de nuestro programa. Pato Schulz en la producción, el Chelo Marín en la operación técnica. Quédense en la sintonía de Nacional. A las 9 de la noche llega el especial de nuestra radio por los 100 años de Antonio Carrizo, con la conducción de Julio Lagos. Mi nombre es Nicolás Álvarez. Para mí es un verdadero placer estar en la sintonía. Vienen las noticias a Radio Nacional.
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2: Las 8 de la noche en la República Argentina. El FMI inicia la tercera revisión del programa con Argentina. De ser aprobada, destrabará un desembolso de $900 millones. La delegación tiene previsto reunirse con funcionarios del Ministerio de Economía y del Banco Central y con representantes del sector privado y de la sociedad civil. Temporal en la costa, el meteorólogo Sebastián Plagrarino dio detalles en diálogo con Radio Nacional.
3: Una jornada muy complicada, sobre todo por los fuertes vientos que están afectando a gran parte de la costa atlántica, el norte de patagónico también, el estuario del Río de la Plata, bueno, toda esa zona afectada por estos fuertes vientos. En la costa atlántica, en general, por de Defensa Civil está trabajando muchísimo porque, bueno, los fuertes vientos generan complicaciones siempre en la ciudad, con caída de árboles, con caída de tendido eléctrico. Ahora, si bien sigue ventosa la tarde, bueno, va bajando lentamente la intensidad. Se prevé, se estima que esto continúe por lo menos hasta la madrugada de mañana, ¿no? Ya con valores de intensidad de ráfagas entre 40 y 50 kilómetros en la hora, pero bueno, causa daño sin duda en la zona costera, en la línea costera y en la crecida también del mar, ¿no? En toda esa zona.
2: El tránsito con Ernesto Arriaga.
4: Mucho tránsito en estos momentos por la General Paz con demoras hacia el puente La Noria, la autopista Riccieri y hacia Liniers. Por favor, máxima 40 y mantener distancia. La autopista Panamericana muy lenta al norte. La ruta 5 totalmente habilitada de Luján a La Pampa, Santa Rosa, conviene ir por Macachín, la 1 y la 18. Por favor, camiones máximo 80 kilómetros por hora.
2: En Río Turbio, en donde nos escuchás por AM620, la temperatura es de 4 grados con cielo despejado. Aquí en Buenos Aires, 13 grados 2 décimas, humedad 60%, el cielo está nublado y el viento es del sur a 19 kilómetros por hora.
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0: Muy buenas noches, este es el programa A la Noche Corrientes por LT12, Radio General Madariaga de Paso de los Libres, Corrientes, AM840, en la noche de Radio Nacional. Programa que corresponde a este día, lunes 21 de septiembre de 2026. Comienzo de la semana, 2 horas completitas para disfrutar y con mucho para hablar, pero para escuchar también. Así que vamos a tratar de ser lo más breves y conciso en cuanto a la oratoria. Primero es el día de la primavera y del estudiante, así que bueno, feliz día. Y rapidito nomás escueto, rey del turno tarde, Picucho, y reina Solange. No había más candidato, entonces listo. Ahora a la noche tenemos un debate. Las reinas de hora
1: por escándalo.
0: Escándalo, sí, nos gana lejos. Sí, sí. El rey, vamos a tener que debatirlo entre vos y yo. Yo abandono porque soy viejo.
1: Y yo abandono porque soy demasiado feo. Así que sí, se lo dejamos a Julio Abel.
0: A Julio Abel Sandoval.
1: Claro, ay, se lo dejamos a Julio.
0: Julio, entonces el rey del equipo de la noche.
1: Claro.
0: Ya, listo, se llamo, firma.
1: Claro, problema resuelto.
0: Bien, vamos. Por la reina, está ahí. No se vaya a creer también, así que haga todo lo que tiene que hacer en el espacio suyo. Quiere la corona, ahora, y bueno,
1: son así. Pero se resuelve.
0: La corona te gusta, ¿no?
1: La chiquita o la más grande.
0: La chiquita o la más grande de la corona. La que se pueda. Bueno, buenas noches, Salvador, ¿cómo estamos?
1: Buenas noches, Mario. Feliz primavera. Feliz primavera y gracias a toda la gente que nos está acompañando. En esta fecha muy particular, fecha calendaria, ¿no? Hoy es el cambio de equinoccio, pero según el calendario, la primavera ya está entre nosotros hace un par de días,
0: sí,
1: ya.
0: Sí, hasta casi un mes quizás atrás.
1: Sí, no sé si tanto, pero ya las floraciones fueron siendo el parámetro, ¿no?
0: Exacto, el apacho rosado en flor.
1: Claro, claro, ese ya es indiscutible.
0: Tal cual.
1: Y, pero bueno, el calendario dice,
0: muestra que hoy.
1: Que es hoy.
0: Y el equinoccio va a ser dentro de unas horas.
1: Bien, así que por ahí le hacemos caso a eso, que es una cuestión, a ver, más de organización, si se quiere.
0: Claro.
1: Bueno, la naturaleza en definitiva es sabia y sabe cuándo tiene que,
0: absolutamente,
1: que producir los cambios. El Día del Estudiante, que viene a ser un poco el corolario de estos días previos, que fueron del profesor, del maestro, etcétera, etcétera.
0: Del alumno, del,
1: claro,
0: primario, bueno, y el del secundario, más estudiantes, si bien todo engloba, ¿no?
1: Claro, y también el estudiante universitario.
0: Y universitario y terciario, tal, sí, cual.
1: Así que el saludo para todos ellos, y después 2 fechas más, pero que la vamos a dejar para la segunda hora del programa.
0: Ahí sí.
1: ¿No?
0: Sí, sí, sí.
1: En la segunda hora hablaremos de el 21 de septiembre desde otro punto de vista.
0: Desde el punto de vista chamamecero y un poco el histórico, pero ya lo vamos a tocar.
1: Sí, señor.
0: Ya lo vamos a tocar. Bueno, como les decíamos, abrimos las puertas hacia una etapa verdaderamente distinta que nos encamina el año. Ya el día solar también se agranda y esto hace que cuando vos te despertás a las 7 de la mañana y ya tenés el sol, ya te motiva de otra manera, ¿no?
1: Sí, claro.
0: Que cuando en invierno vos te levantás, está gris, todavía está oscuro y así me quedo un ratito más en la cama.
1: Sí, esas cosas de la melatonina y esas otras,
0: exacto,
1: cuestiones que tienen que ver también con la naturaleza y la naturaleza del cuerpo humano,
0: sí, sí,
1: pero que explicado por los que saben suena re bien, por los que no sabemos nada queda como una payasada.
0: Tal cual, así que supongo que algunos estarán volviendo de la costanera, donde hoy se iba a hacer que hoy sí salió, porque todas las actividades que previó la municipalidad para el fin de semana fueron suspendidas por el mal tiempo. Afortunadamente hoy favoreció la naturaleza, con un día lindo, pero de mucho viento sur, que ahora se está haciendo notar con un frío. Hay que andar de pullover hasta ahora.
1: Sí, y en
0: sugerencia normal.
1: En la costanera también estuvo bastante fresquito.
0: Me imagino.
1: Inclusive antes de que termine de caer el sol ya estaba bastante fresquito.
0: Ya estaba frío.
1: Por algunos emisarios que tenía.
0: Ah, claro, que tiene.
1: Por aquella zona.
0: Sí, señor. Y bueno, felicitaciones porque saliste parecido a Ricardo Tito Gómez en el trío enorme que tuvo en un lugar aquí cerca del ingreso a la ciudad.
1: Pobre Tito.
0: O sea, parece que el compadre se encarnó. Se encarnó. Pero felicitaciones a vos, Anita, y lógico al amigo Luis. Un show de lujo.
1: Sí, la verdad que pasamos un buen momento. Son propuestas desde el arte y la cultura independiente.
0: Sí, señor.
1: Que no es fácil, pero que tiene sus gustitos, ¿no? Uh-huh. Y que cuando uno le agarra por ahí el gustito, está bueno. Más que nada, y me parece que es un concepto que tampoco se aleja demasiado de la defensa de la música a través de la radio, a través de los medios y como sea. Hablábamos con Luis, con quien tuvimos una charla hace
0: aquí
1: no mucho
0: en vivo,
1: tiempo acá,
0: sí.
1: Y dio más o menos para entender por dónde él vive esta cuestión de la cultura. Y el operativo de prensa del evento no fue muy grande. Uh-huh. Pero también tiene un objetivo, ¿no? A veces vemos que se invade con invitaciones y qué sé yo. Y existe muchas veces una obligación social, ¿no? Porque uno dice, pero viene fulano a tocar y si no voy va a quedar mal. Y el que busca la defensa del arte independiente y de la música como... como desagote del alma, uh-huh. Espera que el público que vaya sea público que está ávido de escuchar y que no vaya por un compromiso social.
0: Totalmente.
1: Pasa lo mismo en la radio. Uh-huh. La radio es tan mágica que si uno tiene ganas de escucharla, deja prendida, y no tiene ganas de escucharla, apaga. Uh-huh. Así es fácil, no hay mucha vuelta para darle.
0: Sí,
1: ¿no?
0: Sí, sí.
1: No existe una obligación de nuestra parte. La única obligación que tenemos es con una especie de línea editorial, podríamos decir, una línea de coherencia. Entonces la gente sabe con qué se va a encontrar cada vez que nos escuche, en el rol que nos toque desenvolvernos, ¿no? En la defensa de la música. Y en este caso fue así. Y uno busca desde ese espacio musical, en el cual Luis es un enorme músico, un gran músico, un tipo muy sensible. Y bueno, yo en lo particular tengo la suerte de compartir con grandes músicos y aprender de todos ellos. Uh-huh. En el camino. Y aparte de eso, comparto mi vida con una cantante tremenda.
0: Sí, señor.
1: Que para mí es por lejos la mejor, pero bueno, esas cuestiones las dejaremos para lo privado. Entonces, cuando desde el escenario, que fue más bien, lo compartimos con Luis y después invitamos a algunas personas, uh-huh. pero fue buscar, si bien había una especie de línea de lista por la que íbamos a caminar, pero fue buscar que la interacción sea con el público y que uh-huh. sea un ida y vuelta constante, más allá de que no haya palabras y que no se levante. No,
0: claro, sí, sí, sí.
1: Y es la única forma para mí de mantener genuinamente la cuestión. Uh-huh. Porque uno tiene muchos amigos, ¿no?
0: Sí,
1: y
0: sí.
1: Si vas a agarrar y le escribís a tu amigo, mirá, necesito que vengas, seguramente van a ir.
0: Exacto.
1: Pero si no tienen ganas de escuchar, uh-huh. ¿para qué lo vas a obligar?
0: Tal cual.
1: ¿No? Entonces, justamente, lo que uno busca en este mundo de la difusión de nuestra música y de la música en general es eso, agradar a los oídos y a través de los oídos a los corazones.
0: Tal cual. Hoy también es el Día Internacional de la Paz y bendito sea todos los que trabajan por la misma. Dentro de poco tendremos a un emisario de la paz en la Argentina, como lo es el Papa León XIV. Y alguna vez un poeta escribió: podrán cortar todas las flores, pero jamás podrán suspender la primavera. Por eso Ernesto, Tarragó, Mario, Isaco y todos nuestros puntales, Mario del Tránsito, vengan, traigan las flores de la paz a nuestra noche chamamecera.

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1: Estábamos escuchando en el comienzo de A la noche, Corrientes, una chamarrita, Amanecer Argentino, de don Gregorio de la Vega, Tarragorros, y Pires, por Tarragorros, y Rosa Perdida, de don Félix Vallejo y Antonio Nis, por don Mario del Tránsito Coco Marola.
2: Sí, señor, y déjame decir una cosa, habíamos dicho que íbamos a hablar poco hoy, pero vos sabés que estoy decepcionado. Cuénteme. Y te diría hasta decepcionado de mí mismo.
1: Epa.
2: Porque, ¿viste cuando se te pincha el globo? Uh-huh. Bueno, en el marco de este Día Nacional del Chamamé, en Corrientes se hicieron muchas actividades. Y hoy leí un título donde Coqui Marola, o sea, Mario del Tránsito Coco Marola hijo, reveló el verdadero, y este término ya es devastador, y humilde origen de Kilómetro 11. Quiere decir que ese idilio que hemos contado tantas veces del desperfecto del auto y todo, es todo mentira.
1: No.
2: No me mire con esa cara porque me pasó lo mismo. Y uno ha dicho una verdad repetida hasta el cansancio prácticamente.
1: Sí.
2: Y lo ha asumido como una verdad hasta, te diría, absoluta. Y nadie lo negó hasta hoy. En realidad, hace un par de días.
1: Hasta el 19, cuando habló Coqui. Sí,
2: y tiró abajo el mito.
1: ¿Buah?
2: Sí, la verdad que de esas cosas que te dejan helada la sangre.
1: Sí, sí.
2: Por un momento. ¿Por qué? Porque obviamente que hay todo un misticismo detrás de las composiciones que alcanzan una trascendencia como la de Kilómetro 11. Porque si me decís que de otro tema, que uno tenía una imagen equivocada o conocía una historia errónea, pero no justo de Kilómetro 11. Uh-huh. Ahora, ¿por qué lo mantuvieron vigente y como verdad durante tanto tiempo y ahora se les ocurre graciosamente decir que no es así? Y no pongo en tela de juicio ni en duda a Coqui Marola, es el hijo de Mario del Tránsito Coco Marola, pero digo, hubiese sido lindo que no hablemos por boca de jarro durante tanto tiempo y nos enteremos ahora de que no tiene absolutamente nada que ver con la historia que conocemos, ¿no?
1: Mirá vos, me dejaste helado, sí, sí.
2: Helado. Sí, la verdad que es una noticia o una situación incómoda. Me hace inclinarme mucho más hacia la Calandria como himno de Corrientes. Si antes ya no tenía mucha simpatía,
1: sí,
2: por Kilómetro 11,
1: sí,
2: ahora
1: sí
2: tengo menos simpatía.
1: Y comparto contigo totalmente.
2: Pero sí, vos sabés que sí, leí todo el artículo. Ajá. Y en el artículo hay fundamentos que son más que suficientes como para decir que está hablando de una verdad absoluta. Habla de la humildad y de la pobreza en la que vivía en ese momento Coco Marola, que dice Coqui, es imposible que tuviera un auto en ese momento cuando no tenía ni siquiera una carretilla de mano. O sea, que el cuento de que se quedó con el auto en,
1: claro,
2: el kilómetro,
1: sí,
2: 11,
1: sí,
2: la
1: sí,
2: ruta,
1: sí,
2: 12... Uh-huh. Es una historia repetida hasta el hartazgo, tomada y contada como una verdad verdadera,
1: claro.
2: Y que bueno, que ahora se vuelve una mentira.
1: Tal cual. ¿No?
2: Una de las historias que para mí era linda, era pintoresca.
1: Y que tiene un basamento de la lógica, por así decirlo.
2: Claro.
1: Generalmente uno se lleva por la lógica, pero existe, uh-huh, la ilógica,
2: sí,
1: que en este caso, bueno, la patea da la lógica el hijo de don Tránsito.
2: Sí.
1: ¿Y quién se va a poner a discutirlo?
2: No se puede discutir.
1: No se puede discutir.
2: Está claro que no se puede discutir. Pero textualmente decía, no quiero romperles la ilusión sobre esta historia que es muy linda y mágica, pero no es verdad.
1: Ahí está.
2: Se sinceró el músico y compositor, quien lleva con orgullo el mismo nombre que su progenitor. Las declaraciones se dieron en el marco de las actividades en conmemoración del Día Nacional del Chamamé, evocado formalmente, bueno, en el día de ayer. Mi papá en esos años no tenía auto, era tan humilde que ni una carretilla de mano tenía. Para comprender el verdadero contexto en el que el célebre bandoneonista se inspiró para componer los primeros acordes de esta pieza fundamental, es necesario hacer un ejercicio de memoria histórica y proyectar una fisonomía rural de la provincia de hace casi un siglo. Según las precisiones brindadas por el disertante en la charla, el escenario de la inspiración no fue la pavimentada traza de la Ruta 12, que hoy todos conocen, sino un antiguo camino vecinal y polvoriento que su padre frecuentaba habitualmente en los años de su juventud. De acuerdo con el relato, el circuito recorrido por el Taitá unía la zona del ingenio primer correntino con el emblemático puente Pexoa. No se sabe el punto exacto, pero en esa época, en algún punto de ese trayecto estaba el antiguo kilómetro 11 que inspiró a mi padre a ponerle el título, reveló Coquimarola, ante el público que colmó las instalaciones. Bueno, en aquel sendero histórico ha sido prácticamente devorado por el paso del tiempo. Casi no se ve, grandes tramos se encuentran dentro de propiedades privadas y estancias, y solo algunas huellas aisladas son utilizadas por los productores ganaderos y agrícolas de la zona para mover sus mercancías.
1: Ahí está la cuestión. Listo, no tiene discusión.
2: No,
1: se cierra el círculo de una historia que, bueno, la hemos tenido equivocada.
2: Sí, ¿no? Sí.
1: Y deja como de ser que la hemos difundido, pedimos disculpas.
2: Totalmente. Y a eso iba. Uh-huh. Pero, como te decía, el absolutismo en los aspectos históricos y en la discusión sobre el chamamé me parecen, lo decía hace muy pocos días, totalmente fuera de lo constructivo que necesita nuestra música, y es por eso que no tengo ningún temor ni vergüenza en decir he dado durante muchos años una información absolutamente equivocada.
1: Me adhiero a eso y por eso pido la disculpa. Pedimos, sí, señora, pluralmente la disculpa. Bueno, a ver, señorita, usted apriete el botón cuando yo termine de decir feliz primavera en guaraní. A ver si me sale.
2: Eso.
1: Porque hace rato que no doblo mucho la lengua en el guaraní. Vi a Pavé Arapolté.

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1: Estábamos escuchando La Empacada de don Ernesto Montiel por el cuarteto Santa Ana y Colonia Tagaí de don Francisco Pucheta y Areco, la interpretación de Mario Millán Medina. El boletín informativo y ya regresamos.
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1: El estado del tiempo en nuestra ciudad, datos de la hora 20, Servicio Meteorológico Nacional. La temperatura 17 grados 6 décimos, el cielo ligeramente nublado, viento del sur a 21 kilómetros en la hora. Para esta noche, cielo mayormente nublado. Mañana martes, una mínima de 7 grados, una máxima tan solo de 18. Mayormente nublado el cielo durante todo el día. Las informaciones. Reprograman el lanzamiento del Carnaval 2027 para el próximo sábado 26 de septiembre. Las condiciones meteorológicas inestables y la alta probabilidad de tormentas para esa noche motivaron la decisión. El municipio resolvió suspender la actividad prevista para el domingo 20 y reprogramarla para el próximo sábado 26. La medida busca resguardar la seguridad del público concurrente. Festival Gastronómico Caraí Octubre llega a la cuarta edición del concurso de comidas típicas más importante de la región, con inscripciones del 18 al 30 de septiembre, esto es en Yapeyú, organizado por la municipalidad local. Los requisitos: nombre del plato, nombre del grupo, datos del equipo, DNI, nombre completo de los participantes, edad y localidad, número de contacto para inscripciones 3772 31, 33 y nuevamente 31. Se realizará esta competencia el 4 de octubre en el camping municipal de la localidad de Yapeyú. Primer Expo Escuela de Artes y Oficios, Talento, Aprendizaje y Creatividad. Gran show musical de los artistas y músicos de la escuela, exposiciones, trabajos y producciones de los distintos cursos, desfile final, muestra de peinados y maquillajes realizados por alumnos de la escuela. También habrá venta de productos, panadería, repostería, carpintería, herrería y más el próximo 27 de septiembre de 16 a 21 horas en el Polideportivo Diego Armando Maradona del barrio 508, viviendas Simeón Paiva. Reitero, la temperatura 17 grados 6 décimos, el cielo está ligeramente nublado sobre Paso de los Libres.
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1: Con 35 minutos en la República Argentina. Vea para ver, hará por tu y ahí parece que me salió mejor. Mi profesor de guaraní me está diciendo: bueno, ahí está bien. Bueno, si ya con eso no aprendí, ya no aprendo más.
6: ¿Sí?
1: Es muy difícil para mí. Gracias a Javier Ramírez, de Hola Javier, ¿no? El tipo sabe.
6: Sí.
1: Tuvo contacto con un profesor que enseña en toda la provincia, bueno, así que eso quiere decir feliz primavera en nuestro segundo idioma oficial de la provincia,
6: claro,
1: de Corrientes.
6: Totalmente. Sí, el profesor Román, no me acuerdo.
1: El apellido, sí, Román era el nombre, exacto.
6: Sí. Pero sí, ha trabajado mucho con él en la defensa del guaraní, Javier. Y está bueno, ¿no? Porque muchas cosas de nuestra provincia, justamente por lo nativo del idioma, tienen nombre en guaraní.
1: Exacto.
6: Y muchas veces no sabemos qué estamos diciendo.
1: Tal cual.
6: Entonces, hasta en eso, en lo cotidiano del día, saber un poco de guaraní nos ayuda. Y más, imagínate, ya en los lugares donde el guaraní se utiliza en esta forma yopará que tiene el correntino de hablar, utilizando palabras del español y palabras del guaraní, si hablas con alguna de esas personas no le entendés la mitad de las cosas.
1: Tal cual.
6: Entonces, es bueno saber por lo menos un poco.
1: Sí. Pero además tenemos obligación porque es la lengua oficial.
6: Sí, totalmente.
1: Debería enseñarse en las escuelas.
6: Debería.
1: Uh-huh. Bueno, algún día. Hoy también es el Día de la Sanidad. Cada 21 de septiembre se conmemora en Argentina el Día de la Sanidad, una fecha que reconoce la labor de quienes trabajan todos los días en el sistema de salud. La fecha tiene sus raíces en 1935, cuando se creó la Asociación del Personal de Hospitales y Sanatorios Particulares de Buenos Aires. En 1941 se fundó la obra social de la Asociación de Trabajadores de la Sanidad Argentina y se propuso conmemorar este día. Médicos o médicas, doctoras, enfermeros, enfermeras, instrumentistas, camilleros, personal de limpieza, mantenimiento, cocina y tantos otros trabajadores forman parte de una tarea fundamental para el funcionamiento de hospitales, clínicas y sanatorios. Desde aquí, entonces, el saludo muy pero muy cordial. Y bueno, ese eterno agradecimiento, sobre todo en la época más difícil de nuestras vidas, que fue la pandemia.
6: Sí, totalmente. Y donde también se notó que a pesar muchas veces de no tener la estructura, la infraestructura, que en definitiva es estructura, hicieron todo cuanto estuvo a su alcance. Fíjate vos que el hospital de campaña recuperó a muchísima gente, hablando de la provincia, de la provincia de Corrientes, y era literalmente un hospital de campaña, era una carpa que después la fueron dotando de un poco más de complejidad, pero era una carpa porque lógicamente que el infectado con un virus tan contagioso tenía que estar separado del paciente común de los hospitales.
1: Absolutamente.
6: Y allí, bueno, aquel que le tuvo que pelear frente a frente, cara a cara y golpe a golpe al COVID, en muchos casos, y el número es mucho más positivo que negativo, se recuperó.
1: Sí. Y aquellos que lamentablemente han tenido su deceso, lo hicieron de una forma digna. Nadie murió en la calle en Argentina, gracias justamente a nuestros equipos de sanidad, a la salud pública y parte de la privada que se aunaron en sus esfuerzos, cuyo objetivo era salvar vidas ante algo que nadie conocía, cómo poner un resguardo absoluto. Era todo nuevo.
6: Sí. Y aparte de eso, el peor enemigo es el que no se ve, ¿no?
1: Claro.
6: Y por ahí pasa la
1: cuestión. El enemigo mortal, además.
6: Totalmente.
1: No te perdonaba.
6: Y en realidad el tema es que uno muchas veces no sabe lo que tiene, la cuestión de un término al que nos acostumbramos, que eran las comorbilidades, ¿no? O sea, los problemas preexistentes en nuestro organismo que podían hacer que el virus sea más complicado. Tal vez si sos un tipo extremadamente sano, que no tiene ningún tipo de problema, te agarra el COVID y te trata mal un rato y después te suelta. Pero a lo mejor una persona, qué sé yo, que es hipertensa, pero tengamos en cuenta cómo vivimos el día a día, cómo vive el correntino. Y yo creo que históricamente hay una definición que se ajusta muy bien, que la dice Luis Landricina en un cuento, que los cuentos de Luis Landricina no son solamente para reírse, sino que también son para entender la idiosincrasia.
1: Exacto.
6: De que el correntino puede tener muchas aristas por las cuales buscarle el chiste en el cuchillero, pendenciero y todas esas cuestiones, pero también habla de que el correntino es un tipo trabajador.
1: Sí.
6: Y el correntino que del campo, el que se cría para trabajar en el campo, más aún. Es gente que se levanta de la cama y no está pensando en mirar el home banking en el teléfono. No, salen, se toman un mate cocido, una torta frita y salen a... Y esas son personas que pueden tener, no sé, hipertensión toda la vida y ni se enteran.
1: Ni se enteran.
6: Pueden tener diabetes toda la vida y ni se enteran. Pueden tener un montón de aquellas que eran las comorbilidades. Y no lo saben, y les agarra un COVID. Así, ¿cómo puede ser? Y claro, no todos se hacen chequeos anuales para saber cómo está la salud, si hay que cuidar esto, si hay que tomar una pastillita para el corazón, o una para la presión, o una para la diabetes y demás, ¿no? Y por eso digo que en ese sentido el enemigo era mucho más brutal, porque no sabías con qué te ibas a encontrar.
1: Así es. Bien. Alteramos un poquito la programación de lo que suele ser habitual en nuestra entrega de cada noche, porque la segunda hora, como lo dijimos, lo vamos a dedicar a homenajes que ya le vamos a adelantar. Pero ahora, las huaynas chamameceras son parte de nuestro A la Noche Corrientes.
7: Te vengo a recordar, Millán Medina, y me meto en lo profundo de tu canto, y palpito con la magia y el encanto de tu forma paisana y correntina. Qué lindo es encontrarme con tu gente, que vos pintás sencillo y con dulzura, y me nutro en el temple y la ternura, y retorno otra vez a mi corriente. Me veo jugueteando entre los liños de armonioso verdor de la mandioca, y un recuerdo feliz llena mi boca con la yetimimoy de un tiempo niño. Te escucho hablar del tabacal frondoso y el corazón prendido a la esperanza, y el espacio del cuerpo no me alcanza para encerrar tanta nostalgia y gozo. Hiciste hablar a tantos personajes, porque vos mismo fuiste todos ellos, y escuchar al recluta fue tan bello como reconocerte en su coraje. Cuando el mozo va llevando su libreta colgada en la bolsita del pescuezo, es el signo de su hombría, y fue por eso se veía ñangarecoche papeleta. El guaraní te dominó la sangre y el respeto por el hombre y sus creencias. Nadie pudo comprarte la conciencia, ni encontraste patrones que te manden. Te alegró la alegría de la gente y te dolió el dolor de tus hermanos. El amor te llevaba de la mano, fuiste un canto a la vida permanente. El alma que galopa en la cañada se adueñó de los montes y lagunas, y en las sombras proyectadas por la luna la figura de Taitá va dibujada. Ojalá que al final de aquel camino del arenal caliente al que cantabas encuentres a la huayna que esperaba anhelante para unirse a tu destino. A pesar de que te has ido, yo no puedo suponer que ya no estás en este suelo. Me vuelve la alegría y el consuelo que con cada cantor naces de nuevo.

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1: Estábamos escuchando El alma de la cañada, la voz en el recitado de don Toto Sheman.
2: Claro.
1: Con Miriam Azuati y su conjunto.
2: Sí, en realidad el tema de don Mario Millán Medina se llama El alma de la cañada y esta poesía se llama Al alma de la cañada.
1: Al alma.
2: Claro, porque es un responso que graba Toto Sheman en el disco de Miriam Azuati, Entre Amigos. En una idea de Miriam de acercar a un disco a la gente con la que ella tenía grandes

0: charanda oriental.
1: Pero acá sí, la charanda pegó muy fuerte en el repertorio de Sito, sobre todo por ser un músico que no tenía solo chamamé en su ADN, sino que esa raíz toda, ese origen toda de su sangre, hacía que haya también reminiscencias de un poco Santiago del Estero, un poco Formosa, ese gran Chaco salteño, digamos,
0: sí, señor,
1: que engloba toda esa región. Y entre medio de todo eso, la charanda, como el candombe, como las músicas que tienen raíces afro, raíces negras, también hablan de una resistencia desde el arte. ¿No? Y existe eso, por ejemplo, tenemos una obra de Teresa Parodi que se llama Se Puede, ¿no? Y que tiene ritmo entre charanda, candombe, la gente la ubicará, se toca normalmente como rasguido doble, pero que tiene algunas reminiscencias de esa música de protesta, que habla también un poco del origen de la música, pero esto ya sería muy profundo, ¿no?
0: Sí, sí, sí.
1: Que la música aparece en nuestro universo, y la música cantada sobre todo prácticamente como una señal de protesta.
0: Exacto.
1: Que después le da origen al canto gregoriano, que se utiliza en las iglesias.
0: Claro.
1: Y sin embargo, el canto en el cual se inspira el canto gregoriano, como para hacer un resumen y que la gente entienda el contexto de lo que estamos hablando, los negros que eran esclavos en ese tiempo, que eran comprados como esclavos, que se traficaba a personas como si fuesen mercancías, una vez que cumplían su jornada, que trabajaban, que servían a sus dueños, eran colocados en mazmorras. Y la única forma que tenían de sacarse toda la bronca de vivir como vivían era comunicándose en sus idiomas nativos, pero en forma de canto, porque si no los castigaban.
0: Claro, claro.
1: Entonces cantaban, pero estaban puteando en su idioma.
0: Sí, señor.
1: O sea, hablando mal o bien. Y eso ocurría en un mundo de hace siglos, que se regía por la cruz.
0: Claro.
1: Que era cristiano, pero era cristiano de la Inquisición. O sea, de que o pensás igual que yo, o se te quema en una hoguera.
0: Tal cual, ¿no? Tal cual.
1: Y sin embargo, ¿qué hicieron? Vieron, porque aparte los negros tienen, por naturaleza, una potencia en la voz y una fonación que es tremenda.
0: Sí, sí.
1: Y eso da origen al canto gregoriano, que era lo que cantaban los sacerdotes y los que eran, digamos que, proyectos de sacerdotes como coros de las iglesias. Y a partir del canto gregoriano nace la notación musical, lo que nosotros aprendemos como las notas musicales, el do, re, mi, fa, sol, así, nace a partir del canto gregoriano y de uno de sus himnos, que inclusive, haciendo historia de la música universal, por supuesto, pero nuestro chamamé no escapa de esta norma, la nota que conocemos hoy en día como do originalmente era ut, porque con esa sílaba empezaba el himno que le da origen a la notación musical derivada del canto gregoriano. Pero fíjate vos que, volviendo al tema y de lo que estamos hablando de la charanda, el universo de la música un poco se debe al canto de protesta de los negros.
0: Exacto.
1: ¿No? Así que fíjate vos cuánta relación tiene con el canto ancestral escuchar una charanda por nuestra gran cantante de chamamé, ¿no?
0: Sí, señor, sí, señor. Bueno, y este tema que viene, hemos hablado varias veces. Así que simplemente su compadre, aquí lo escuché en vivo, cantar con Zuni Tarahui.
1: Así es.
0: Y lo escuchamos a Tito Gómez con Zuni.
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1: Linda voz de Vanessa Avellaneda, de don Evaristo Fernández Ruda, a Japotama, me estoy yendo. Y Sunia Aguirre con Ricardo Tito Gómez, la obra de Mario Bofill, Guainero.
2: No, vos sabés que no, ahí
3: no es Mario Bofill. No.
2: Se equivocó la IA entonces.
3: Sí, se equivocó la IA.
2: No me digas.
3: No, porque en realidad...
1: Ah, vos contaste esa historia.
3: Sí, Tito le había pedido a Mario Bofill que le hiciera una letra, porque claro, Mario era ocurrente para estas cuestiones.
1: Sí, sí, sí.
3: Para hacerla en conjunto.
1: Claro.
3: Letra de Mario Bofill, música de Tito Gómez. Pero cuando escucha, o sea, cuando lee la letra, no le gustó a Tito.
1: Es
3: el guainero ese que dice, yo tuve una linda vaina allá en San Luis del Palmar, no voy a decir su nombre porque se anda por casar y qué sé yo. Uh-huh. Pero claro, a Mario sí le gustó su letra, entonces le puso música y...
1: Y listo.
3: Y anda dando vuelta por ahí, pero no sé si se llama guainero en el repertorio de Mario.
1: De Mario.
3: Entonces ahí es que le pide a Carlos Guttner que le escriba la letra de guainero, y esa sí le gustó porque ya empieza diciendo, cruzó silbando la siesta un chamamé de mi flor, y bueno, y ya está. Lo conquistó.
1: Boletín.
4: Las 9 de la noche en la República Argentina. La ministra de Seguridad, Alejandra Montioliva, detalló el itinerario del Papa en la Argentina.
5: Impresionante, una agenda, 4 eventos masivos, 11 eventos cerrados, 4 días de operativo ininterrumpido para todas las fuerzas de seguridad, 120 horas de comando unificado ininterrumpido. Estamos trabajando sobre un aforo aproximado de 7 millones de personas, contando todos los espacios. Esa es la proyección que hemos hecho, el análisis que hemos estado trabajando.
4: La inflación pasó a un tercer plano entre las preocupaciones de la gente, lo dijo el secretario de Finanzas, Federico Furiace. El funcionario además calificó de exitoso el plan de estabilización económica desarrollado por el gobierno. La información deportiva con Nicolás Álvarez.
6: Con gol de Florentino, Independiente Rivadavia le ganó a Barraca Central 1-0 en condición de visitante. Con esta victoria el equipo de Alfredo Berti se afianza en la tabla anual. Lo reiteramos, ganó Independiente Rivadavia frente a Barracas como visitante por la 10ª fecha del torneo clausura.
4: El tránsito con Ernesto Arriaga.
7: Continúa con mucho tránsito en la General Paz y demoras hacia Liniers de 4 a 6 minutos. Por otra parte, la ruta 3 desde Cañuelas a Las Flores, a la zona de Bahía Blanca, camiones que regresan con y sin carga, por favor, al puerto de Bahía Blanca. Máximo 80 kilómetros por hora. La ruta 3 en Comodoro Rivadavia, Río Gallegos, precaución en ruta abierta por animales sueltos sobre banquinas.
4: En Catamarca, en donde nos escuchás por AM730, la temperatura es de 20 grados con cielo nublado. Aquí en Buenos Aires, 12 grados, humedad 60%, cielo nublado, viento sur a 19 kilómetros por hora.
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1: Cuatro minutos en la República Argentina. No sé si te quedó algo, que justo fue el informativo.
3: No.
1: Sobre el tema bainero.
3: No.
1: Es Gutner con...
3: Con Tito.
1: Con la música de Tito.
3: Sí.
1: Que era un auto elogio, podría